La distinguidísima audiencia del Paraguay y América del Mundo. Aquí estamos en este programa de Domingo Retro o Retro Domingo por la 920 AM Radio Nacional del Paraguay, transmitiendo en este día, domingo 28 de junio de 2026. ¿Cómo quisiera decirte que hoy es domingo? Perdón. ¿Cómo quisiera decirte? Es el nombre de esta canción. Me pasó el título de la canción nuestro compañero Hugo Jara. Hoy en control técnico, como ingeniero del sonido, Hugo Jara. En el día de hoy, Los Ángeles Negros, ¿Cómo quisiera decirte? Marcó el inicio de este programa, el inicio de las canciones románticas que se le va a ofrecer a nuestra distinguida audiencia. Hoy le toca el turno a él, ¿eh? Le toca el turno a Hugo Jara. Hablando de Hugo Jara, ustedes saben que el primer operador de este programa, Domingo Retro o Retro Domingo, fue precisamente Hugo Jara. El primer operador, cuando habíamos iniciado el primer día del programa, fue Hugo Jara. A partir de ahí ya vinieron varios compañeros, ¿verdad? Hasta que hoy, por segunda vez, le toca el turno a Hugo Jara. Bueno, también tenemos más temas que difundir, pero les cuento los datos del tiempo. La actual temperatura es 16 grados aquí en Ciudad Capital. Hay una ligera llovizna sobre Asunción. Se pone romántico el ambiente cuando tenemos así una ligera llovizna, un domingo y una radio con los temas del ayer, del pasado. Aquí está tu ayer, aquí está un retazo histórico, aquí está tu pasado que te hará recordar de algún momento vivido, en algún momento, y con alguien también en especial o en particular. Para mañana lunes se anuncia una mínima de 12, máxima 19, nada de lluvia. Para el martes sí lluvia todo el día, mínima 14, máxima 17. Para el miércoles lluvia todo el día, mínima 13, máxima 19. Para el jueves, tiempo nublado, mínima 9. Ahí sí tiempo frío. Jueves frío a fresco, mínima 9, máxima 16. Viernes parcialmente nublado, 11 y 16 las extremas. Y para el sábado, parcialmente nublado, 13 la mínima, 22 la máxima. La humedad actual, 94%. Sopla viento a 11 kilómetros por hora. Pero es viento sur, norte, ya les cuento. Ah, viento del sur. Viento del sur a 13 kilómetros por hora. Aquí en este programa. Ahora vamos a un tema más. Y los oyentes ya desde después, para el siguiente bloque, ya puede utilizar cualquiera de nuestros números telefónicos para hacer su solicitud musical, como es habitual en este programa. ¿Sí? Muy bien, prepárense entonces para ir a un tema, para solicitar sus temas preferidos, para enviar saludos o simplemente para comentar cómo está pasando escuchando las canciones románticas aquí por la 920 AM. A continuación, indicación técnica de Hugo Jara. Aquí está el grupo de Los Gatos. Viento, dile a la lluvia.

0: presentó la voz de Leonardo Fabio. La voz inconfundible de Leonardo Fabio, con este temazo realmente que nos marcó el compañero Hugo Jara. Ella ya me olvidó, yo la recuerdo ahora. Muy bien, me indica que ya está un oyente enseguida. Quiero completar los mensajes. Ahora, Hugo, ¿me puede pasar la música Amor? Ya no me quieras tanto. Gracias, está muy lindo el programa. Terminación 081. Es un reenvío del compañero Héctor Hugo Jara, quien recepciona directamente todos los mensajes y después ya traspasa aquí a la cabina de locución para darle la lectura. Muy bien, otro mensaje que llegó. Hola Hugo Venancio, quiero escuchar La enamorada que soñé de Nilton César. No hay llovizna tenue. Se está despejando el cielo. Soy Carmen de Capital. ¿Capiata? Ah, bueno, como está escrito, entendí que era Capital, pero es Capiata había sido. Carmen de Capiata. Bueno, muy bien, muchas gracias. Muchísimas gracias a todas las personas que nos acompañan a través de los mensajes que tiene este número 0962-327-976. 0962-327-976. Y las personas que nos acompañan por teléfono, como esta, por ejemplo, que ya está en línea, me indica Hugo Jara, vamos a recibir con mucho gusto a la persona que está en línea. Muy buenas noches.
1: Buenas noches, don Hugo.
0: Buenas noches, ¿cómo le va, señora?
1: Y todo bien. Ya se adivinaba más.
0: De piona inacu a la cuenta de Chemin que seca. ¿A qué? Una de las últimas flamantes adquisiciones.
1: Sí.
0: Que hace poco llamó al aire y dijo que siempre se lo escuchaba, pero que es la primera vez que llamó.
1: Exactamente, Nélida.
0: Nélida. Muy bien, con mucho gusto, Nélida. Aquí estamos para recibirte y escucharte.
1: Y sí, se puede venir de saludar a mi hija. 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
1: A mi cielo.
0: Un Iña se juega a ver así a Ina. Popaña, ¿dende Ina allí cuá?
1: No,
0: en vez de que tu mito hija ende.
1: Sí, hoy cuá.
0: No, hijo de Dios, pa, hija, peco, daiporio, hija, perdón.
1: Sí.
0: ¿Y tú, cuándo, vea?
1: Ah, ¿cuándo hay una curi? 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
0: No, noticiero ya anda ya por más, ve, me dice.
1: Noticiero.
0: Sí.
1: Pero que venga a continuar de cuaco programa.
0: Añande siempre, domingo, ¿cuántos años en duda? Sí.
1: Al lunes, martes, miércoles,
0: a jueves, a viernes.
1: Toda la semana, ¿y?
0: Siempre años en duda, pues, jarecue.
1: Porque nada, ¿de qué llamo ahí con Daigusto y ahí?
0: No, apenas pues, no, y no con Daigusto y te
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0: No, no, y te dice, Ujara. Ay, papo, hoy.
1: Sí, bueno, se coge un saludar a Omar, a todos los oyentes, todos los que llaman siempre. Entero, como puedan de oír, y gusto.
0: Ah, lleva. Anei, Nelly, Daruga, y tienen dieta en esa ponite.
1: Bueno,
0: muchísimas gracias por la compañía.
1: Buenas noches y hasta mañana.
0: Muy buenas noches y hasta mañana. Nélida, nuestra flamante última adquisición, la persona que llamó una vez al aire y dijo siempre escuchaba el programa. Pero ahora es la primera vez que estoy llamando para que ustedes sepan de que yo también existo en este mundo radial. Para que ustedes sepan nomás de que hay gente que siempre han escuchado y nunca han llamado como yo, por ejemplo. Eso nomás quiero atestiguar y vale mucho su apreciación. Está indicación técnica de Hugo Jara, Nilton César, cerca de los ojos y lejos del corazón, pero en un instante creo que está otro oyente. No, todavía no está. Está el otro oyente, buenas noches.
2: Muy buenas noches, don O. Venancio.
0: Amba, ya van de pujar en mí.
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2: Ajá, adivinar
0: las esas dos ahí, ¿no? 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
2: De don, hubo con, hubo viejina.
0: ¿Señora?
2: Hubo con, hubo
0: 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Este día, señora.
2: Primera vez pasando, pao, yo me envié.
0: Ojalá, primera vez, pero primer programa. Retro Domingo o Domingo Retro. Ojalá, que la operador.
2: Ah, qué feliz.
0: El primero, Curi.
2: Buenas noches. Ojalá, que la pongan dos agüeres, a la locutor, pues ajusen, maraina, pea.
0: Sí, no, tengo polifacéticos en mi entendido en la materia. Tengo operador de turno, aparte eso es un ingeniero en el tema de grabación, tema de sonido mía. O mi publicidad de Genduave Radio Beipú, o mi ahora va que me metejina. O editar, pues, edición de diseño que, por ejemplo, de Baikue Shalai. Ajá, era tú o editaja o pedí, o sea, guau, un dreñe es por ahí tres.
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0: Apeja el milagro.
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2: Y bueno, don Hugo, muchísimas gracias. 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
0: Taupecha, amén. Fernando Martínez, más M, contacto aquí en este programa, Retro Domingo, o Domingo Retro por Nacional.
3: Güey, la locuta.
0: Bueno, mensajes llegan. Carmen de Capital. Ah, Carmen de Capital. Pese a estar ahí, Guri, pero lo confundimos a Capiata. Porque oye, escribingo Capitas. Entonces, Capitas, íramos. Capi dice Capiata o Capital. Hoy mala duda, pues lleva. Pero aclara, Carmen de Capital, tu oyente de siempre, pero nací en Concepción. Ah, bueno, aclaramos entonces la concesionera que vive aquí en nuestra ciudad capital. De nombre Carmen, en sintonía aquí con este programa. Estamos interactuando con la maravillosa audiencia aquí en este programa. Ahora nomás llamada telefónica al 021-372-118 o simplemente al WhatsApp de la radio 0962-327-118. 976. Jara me indica esta otro oyente línea. Buenas noches.
4: Buenas noches, mal aporte.
0: Va, vio ahí, ¿dónde es? Nunca los en Dunga. 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
4: ¿Dónde
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4: Bueno, hoy pues, buenas noches, don Hugo, mal aporte, váyate conmigo.
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4: Hoy por ahí te ven. No es por saludar a mí, es Francisco Osuna.
0: Francisco Osuna, va a decir que Francisco Osuna será.
4: Ah, tranquilo, ya está. A ver si trajo Javier, mira, a ver, son ayudados, se sacó ahí.
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4: Cerrito de
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4: de
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4: lado de Cerrito y
0: 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Ah, Cerrito de Cabiata.
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0: 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Perdón.
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4: Sí, señor, ojalá música gatula, pembo pues, aguante y gusto y te llena de cotemo, ayer, ayer te saca, tende de ella.
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4: Sí, señor.
0: Hoy más Francisco, ese amigo te la saponite.
4: Yo te envío a su saludo a todos, entonces muchas gracias, hasta luego.
0: Amén, hasta luego. Francisco Osuna, nuestro querido amigo oyente del programa, también acompañándonos. Hoy domingo, como cada domingo, también en este programa. Bueno, ¿qué dice? No hay llovizna, entonces se está despejando el cielo, dice un oyente. Sí, creo que es la misma Carmen de Capital. Sí, no hay llovizna tenue, se está despejando el tiempo, dice ella. Bueno, avanzamos aquí en este programa, aguardando un poco más la llamada telefónica de nuestra querida audiencia. Reitero, 16 grados la temperatura aquí en nuestra Asunción. Según la indicación de la Dirección de Meteorología, hay una llovizna débil o tenue llovizna en Ciudad Capital. Y la mínima para mañana se anuncia de 12 grados, la máxima 19 grados. Y para el martes lluvia todo el día, miércoles lluvia todo el día también. Después de eso, el jueves, frío a fresco, mínima 9, máxima 15. Viernes, sube ya otra vez un poco, 11 la mínima, 16 la máxima. Y para el sábado, 13 la mínima y 22 la máxima, según informe de la Dirección de Meteorología. Muy bien, vamos a seguir con música aquí en este programa. Va la pregunta al compañero que está en control técnico, es Nilton César. Está el asentimiento de Hugo Jara. Con mucho gusto, aquí está la enamorada que soñé, Nilton César.

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1: 21 más 38 minutos, aquí está Retro Domingo, Domingo Retro por Nacional, acompañando a nuestra querida audiencia con las canciones románticas que van directo a tu sentimiento, a tu corazón. ¿Saben qué? Bloquean calles para el partido de la Albirroja, que es otra pasión, aparte de que este programa constituya la pasión de ustedes, porque este programa crea emoción en cada uno de ustedes. Cada domingo crea emoción. Y ustedes saben que la suma de las emociones equivale a pasión. Entonces, con el tiempo, este programa es el apasionado de esta querida audiencia. Por eso, hablando de pasión, y el fútbol es otra pasión de la ciudadanía, el fútbol. Más todavía ahora que estamos en el Mundial. Y vamos a empezar esta etapa denominada de los 16avos, ¿sí?, que es una nueva etapa en este Mundial que tiene mucho de nuevo. Para muchos es el Mundial más grande en toda la historia de los Mundiales. Y por varias razones. Este 16avo no existía antes. Octavo de final, cuarto, semifinal, final. Juan hoy en la 16avo porque es esta ITV la equipo. Antes había 32, si no recuerdo. Hasta 32 nomás estaban antes los equipos. A 48 no recuerdo también, ¿verdad? Pero sí que se abultó mucho la cantidad. Mediante eso hay países que nunca han participado, como hay po Uzbekistán, Uganda, Uzbekistán, y hay muchos nombres de países, ¿verdad?, que nunca antes hemos escuchado y que hoy en día tiene cabida en este Mundial, ¿verdad? Esto porque se ha ampliado la cantidad de participantes y porque se ha incluido también muchos, muchas restricciones o muchas maneras de cortar el juego. Por ejemplo, dos veces hoy yo paraba la partida y que te va a hacer la jugada hoy hidrógena. Sí, que está bien, el cuerpo necesita, ¿verdad? No hay ninguna duda sobre eso. Antes no existía eso. Y después las restricciones, por ejemplo, para evitar el racismo, por ejemplo, de la tapabocas del que tanto se habló, que le cupo al jugador paraguayo Almirón, ¿verdad? Que no sabemos si se tocó nomás la mandíbula o la boca, pero ese le valió la expulsión, ¿verdad? Porque está regido hoy en día en este Mundial. No, de Yure, pues coja expulsión directa, ¿verdad? Saque a con Ojetano, anique a Sati 6 segundos. Anique, le asape a Montema. Saque de lateral y apóntanos la misma cosa. De hacer cambia y apótano a ni que en un minuto era a ti. Pecha, oye, cambia pa, oye, bo, bebé, oye, bo. Y sí, se va ajustando a las exigencias, ¿verdad?, actuales. Bueno, y la Albirroja, desde este domingo se cerraron algunas calles de Asunción con miras al partido de la selección paraguaya y Alemania por los 16avos de final de la Copa del Mundo 2026. Las restricciones vehiculares iniciaron de forma parcial a las 18 de hoy, las 6 de la tarde, en cruces clave sobre la calle Palma, específicamente en las intersecciones con Alberdi y Chile, además de Presidente Franco y Alberdi. En estos puntos ya comenzó el montaje de 6 pantallas gigantes y estructuras de entretenimiento para los aficionados. El despliegue principal será mañana a partir de las 13 horas, y se ejecutará un bloqueo perimetral por completo en esa zona mencionada. El cuadrante comprendido entre las calles Yegros 15 de agosto, Presidente Franco y Oliva, quedará completamente peatonalizado. Así como antes la calle Palma era peatonal, ¿verdad? Y cerrado al tránsito automotor, por supuesto, ¿verdad? Por esta vez, las calles. Entonces, o sea, el cuadrante comprendido entre Yegros 15 de agosto, Presidente Franco y Oliva. La Policía Municipal de Tránsito insta a los conductores a evitar el ingreso al casco histórico y a utilizar vías de salida alternativas como Aedo y Humaitá para mitigar las congestiones en las horas pico. Date y recomendación. Bueno, entonces ya mirando a la victoria de la selección paraguaya mañana frente a la de Alemania, entonces, como un anticipo, ya se vive, se pone ya ambiente a lo que constituye una auténtica fiesta futbolística, lo que va a ser el lance entre Paraguay y Alemania. Entonces el día de mañana. Bueno, lo dejamos ahí mismo entonces. Es que es domingo y tenemos que hablar menos. Y sí, lo que tenemos que hacer es más música aquí en este programa. Muy buenas noches, Hugo Venancio Villalba y el equipo de Retro Domingo. Quiero pedir a Hugo Jara, tu querido operador, y me dijiste que es el director de las grabaciones. Quiero pedirle a él la canción Camionero, por Roberto Carlos. Saludos para todos los oyentes. Bendiciones. Un oyente asiduo de la radio, Jorge Benítez Ayala, desde La Plata, Buenos Aires, República Argentina. Aquí está el tema. Roberto Carlos, Camionero, grabación de 1984.

Muy bien, avanzamos aquí en este programa. Grupo Flash, Dejaré la llave en mi puerta. Es otra canción que con su magia, su esencia, su encanto y su hechizo llega a ustedes en el día de hoy. Domingo con calidez humana. Domingo con la música retro. Domingo con estos temas de retro, del ayer, del pasado. Un tiempo ya que nos dejó. Pero que la magia de cada canción hace que volvamos a recordar un instante, un ayer, un retazo histórico, o una persona, o un lugar, o un momento. Aquí está tu ayer en el día de hoy. Domingo con música del ayer aquí en este programa. Hoy está el compañero Hugo Jara en control técnico. Bueno, y sigue abierta la llamada para nuestra querida audiencia. Lo mismo también el WhatsApp 0962-327-976 para que podamos entonces nosotros seguir disfrutando de las canciones. Este es un pedido, tengo entendido, Historia de un Amor. Es un pedido, Tocayo. Es un pedido, dice de Tocayo. Nos acostumbramos a decir Tocayo, ¿verdad? Nosotros. Pero aquí por radio no nos acostumbramos a decir, pero de repente nos olvidamos y sale así instantáneamente, porque solemos tratarnos así aquí en radio. La señora Teresa Amarilla había solicitado entonces Historia de un Amor por Paraná y Toda una Vida por el Puma, acompañado de los Panchos. Muchas gracias. Bueno, muy bien, entonces, temas que solicita nuestra audiencia. En este caso, la señora Teresa Amarilla, Historia de un Amor, por Luis Alberto del Paraná, y Toda una Vida por el Puma. Sí, José Luis Rodríguez, acompañado de los Panchos, según esta solicitud. Otro mensaje que llega, Hugo Venancio, quiero escuchar Puerto Montt y Detalles de Roberto Carlos. Muchas gracias. Bueno, muy bien, con mucho gusto. Saludamos entonces a este oyente o a esta oyente, no sé quién es. Es un reenvío. Puerto Montt y Detalles. Carmen, la señora Carmen de la capital. Carmen, la concesionera capitalina. Sí, la de concesión, pero que vive en nuestra ciudad capital. Muy bien, cómo no. 21:57, avanzamos a más temas aquí en este programa. ¿Saben qué? No cambie de dial. ¿Por qué? Porque hasta la medianoche, las canciones que van directo a tu sentimiento y a tu corazón, aquí, en Retro Domingo, por Nacional.

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4: 25 de junio, Día del Libro Paraguayo. Un día como hoy, pero de 1612, el historiador Ruiz Díaz de Guzmán concluyó la escritura del primer libro paraguayo, Anales del Descubrimiento, Población y Conquistas del Río de la Plata. En 1980, por resolución del Ministerio de Educación y Culto, el 25 de junio fue instituido como el Día del Libro Paraguayo. Los libros cumplen un papel fundamental en la conservación y transmisión del conocimiento y la cultura. La literatura paraguaya se destaca por cuentos y poemas de reconocidos escritores que han dejado un gran legado a la sociedad. Entre los más influyentes, mencionamos a Augusto Roa Bastos, Josefina Pla, Gabriel Casaxia, Elvio Romero, Rubén Vareiro Saguier, Manuel Ortiz Guerrero. Además, existen otros numerosos escritores y autores cuyas creaciones van enriqueciendo el acervo intelectual de nuestro país.
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5: Los medios de comunicación del Estado paraguayo les recuerda
6: a Marco Antonio de Brix, más conocido como Marco de Brix. Nació en San Antonio, Departamento Central, un 10 de julio de 1963 y falleció en Asunción un 28 de junio del 2009. Reconocido y popular cantante paraguayo Marco de Brix, hijo del también cantante César de Brix, tuvo una destacada trayectoria como intérprete de música folclórica paraguaya e internacional.

representó al Paraguay en varios eventos internacionales, como en el Festival OTI de la Canción, importante evento internacional en el que participó en dos ocasiones. Primero en Estados Unidos, esto fue en el año 1983, y posteriormente en la Argentina, en el año 1988, logrando destacados puestos para el Paraguay. Es recordado no solo por su voz, sino también por su carisma y simpatía dentro y fuera del escenario.

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3: Breve recordación de Radio Nacional del Paraguay a Ladislao Orrego. Nació en la ciudad de Luque el 27 de junio de 1895 y falleció el 18 de agosto de 1977. Instrumentista y director de orquesta típica. Junto a Ignacio Arca, fundó en 1932 su primera orquesta, típica y característica, en la que participó como guitarrista y luego como contrabajista. Durante la Guerra del Chaco, formó otra agrupación con Bonifacio Céspedes, Tranquilino Benítez y otros. En 1945, creó la Típica Orrego, integrada por Nereo Alvarenga, Germán Bogado, Bonifacio Román y otros, entre quienes, poco a poco, se integraron la mayoría de sus 24 hijos, 18 varones y 8 mujeres, todos brillantes músicos. Realizó permanentes giras por toda la República, por más de 3 décadas, y numerosos viajes principalmente a Buenos Aires, Argentina, y Sao Paulo, Brasil, donde realizaron al mismo tiempo grabaciones para varios sellos discográficos, LP Continental, Sao Paulo, LP Alanity de Nicolás Barrios, Buenos Aires, LP Cerro Corá en Asunción, editado en CD en 1994.
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0: Recomendaciones para los días de bajas temperaturas. Abrigarse correctamente. No concurrir a lugares donde existe aglomeración de personas, especialmente si se encuentra con algún síntoma respiratorio, de forma a impedir la dispersión masiva de la enfermedad. Realizar la consulta médica pertinente y hacer un especial énfasis en la práctica de hábitos higiénicos. Lavado frecuente de manos con agua y jabón, sobre todo después de volver de la calle, antes de comer, después de ir al baño y luego de entrar en contacto con secreciones nasales. Cubrirse la boca al toser y o estornudar con la flexura del brazo, nunca con la mano. Esto a fin de impedir la dispersión del virus. Recordemos fortalecer el sistema inmunitario con buena alimentación y el consumo de frutas y la ingesta de vitamina C en jugos de limón, naranja, pomelos, kiwis, entre otros. En lo posible, evitar visitar a personas enfermas o con síntomas de resfriado o gripe. Y ventilar los espacios cerrados. Son también otras de las medidas preventivas a tener en cuenta. María Victoria Sosa, directora de la Orquesta Sinfónica Nacional.
3: Para nosotros hacer las cosas es un gusto, pero poder comunicar a través de ustedes es realmente un honor. Siempre repito, que no se cuente lo que se hace es prácticamente hoy en día que no exista. 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

paz y bien. Nos dice Jesús en el Evangelio, tú eres Pedro, y sobre esta piedra construiré mi iglesia, y el imperio de la muerte no la vencerá. Jesús quiso fundar su iglesia en la fe de Pedro, y quiso que él fuera el nexo de unidad visible para siempre a través de sus sucesores. Él prometió además que siempre la defenderá para que las fuerzas del mal nunca prevalezcan sobre ella. Ya pasaron casi 2000 años de este evento, y la iglesia de Cristo sigue pasando por tormentas y mareas, pero siempre consolada por la fuerza de aquel que la sostiene. Quien sinceramente estudia las Escrituras, descubre que la iglesia de Cristo es una, santa, católica y apostólica. El Señor te bendiga y te guarde en toda esta jornada. Te saluda el hermano Mario Osvaldo Florentino, franciscano capuchino, con todo nuestro equipo de Gotas de Paz.

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4: 25 de junio, Día del Libro Paraguayo. Un día como hoy, pero de 1612, el historiador Ruiz Díaz de Guzmán concluyó la escritura del primer libro paraguayo, Anales del Descubrimiento, Población y Conquistas del Río de la Plata. En 1980, por resolución del Ministerio de Educación y Culto, el 25 de junio fue instituido como el Día del Libro Paraguayo. Los libros cumplen un papel fundamental en la conservación y transmisión del conocimiento y la cultura. La literatura paraguaya se destaca por cuentos y poemas de reconocidos escritores que han dejado un gran legado a la sociedad. Entre los más influyentes, mencionamos a Augusto Roa Bastos, Josefina Pla, Gabriel Casaxia, Elvio Romero, Rubén Vareiro Saguier, Manuel Ortiz Guerrero. Además, existen otros numerosos escritores y autores cuyas creaciones van enriqueciendo el acervo intelectual de nuestro país.
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0: Guaré y Estados Unidos.
1: Los medios de comunicación del Estado paraguayo les recuerda
2: a Marco Antonio de Brix, más conocido como Marco de Brix. Nació en San Antonio, Departamento Central, un 10 de julio de 1963 y falleció en Asunción un 28 de junio del 2009. Reconocido y popular cantante paraguayo Marco de Brix, hijo del también cantante César de Brix, tuvo una destacada trayectoria como intérprete de música folclórica paraguaya e internacional.

representó al Paraguay en varios eventos internacionales, como en el Festival OTI de la Canción, importante evento internacional en el que participó en dos ocasiones. Primero en Estados Unidos, esto fue en el año 1983, y posteriormente en la Argentina, en el año 1988, logrando destacados puestos para el Paraguay. Es recordado no solo por su voz, sino también por su carisma y simpatía dentro y fuera del escenario.

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0: ustedes, bienvenidos a nuestra edición primera de la semana de Duplex Nacional a través de la 920 AM Radio Nacional del Paraguay, a través del canal 15.2, a través de Paraguay TV. Renovados saludos para quienes siempre nos acompañan en estos 120 minutos en el arranque de cada inicio de jornada y en este caso el día de hoy, lunes 29 de junio, señor, y día de San Pedro, San Pablo. Así es que felicidades para los que están de cumpleaños y a otros por su santo ahora. Qué gusto, qué placer realmente estar nuevamente junto a ustedes arrancando esta jornada con mucho entusiasmo, con mucho ímpetu, con mucha esperanza. A las 11 de la mañana juega Dani Vallejos, donde va a estar ganando y pasando la primera fase de Wimbledon y de esa manera un presagio de lo que va a ser también el triunfo de la selección paraguaya ante Alemania. Hoy a las 17:30 horas arrancará ese partido. Así es que mucho entusiasmo, mucha alegría, buena onda, mucha actividad también en el país. Arranca la cumbre del Mercosur. Lo cierto es lo concreto, bueno, estamos prestos para lo que se viene en esta jornada fresca del día de hoy. 15.2 de temperatura tenemos. Está Henry González en la puesta al aire, Pati Galeano en la producción, ya está Antonio, está Bruno ahí en las redes sociales, en el departamento prensa, aquí el equipo de siempre, con muchas ganas, mucha energía por sobre todas las cosas. Hola Jessica, buen día en Baixepa.
1: Y bueno Ricardo, buen lunes, buena semana para vos, para los compañeros y la audiencia de Duplex Nacional en este tramo final del sexto mes.
0: Ah, cierto, sí, Pama, termina el primer semestre, che.
1: Con muchas actividades, sí. Agenda diplomática,
0: sí, cargadísima agenda actividad, sí.
1: Deportiva, sí, de todo un
0: poco. Es que muchas actividades en la jornada de hoy que va a estar terminando después de las 5 de la tarde. Muchos se van a estar con un pire ahí por el tema de que tendrán que estar sí o sí en esa actividad y probablemente no podrá uno ver el partido en forma íntegra, por decirlo, con la previa incluida, cosas así, porque va a estar en una tarea muy importante como es la cumbre del Mercosur, ¿verdad? Que requiere muchas veces de tiempo, de mucho tiempo de trabajo, y sobre todo quienes están en el tema de seguridad.
1: Aclárame una cosa, el horario 17:30 no es de Estados Unidos.
0: No, de acá es.
1: Hora local,
0: sí,
1: ya.
0: Sí, nuestro horario
1: Bueno, así es. Por fin un horario.
0: Sí, realmente sí. Y creo que a las 12 de la tarde hay un partido, no recuerdo quién, después a las 22. Hay tres partidos hoy: Brasil, Japón. Gracias, Henry. Sí, cierto.
1: 16avos ya. Y acá o se gana, ¿verdad?
0: Y sí, no, acá
1: y
0: ya
1: el
0: no
1: que
0: hay
1: no retorna a casa.
0: El que pierde regresa, el que gana sigue, así nomás, ¿verdad? Y ojalá sea nuestra selección en este caso. Sería el segundo enfrentamiento que se dan entre ambas selecciones. Una en forma oficial que fue en Corea-Japón, a los 98 minutos. Nobil creo que era el jugador que había marcado el gol en aquel entonces para el triunfo de Alemania, porque estábamos ya prestos como para el alargue y pensar la tanda de penales con Chilabré en el arco y por el otro lado estaba Oliver Kahn en Alemania. Después un partido amistoso, creo que terminó 3-3. Son los dos enfrentamientos históricamente es lo que registra precisamente, ¿verdad?, entre ambas selecciones. Entonces hoy sería la tercera y la tercera la vencida, lleva. Que sea para nosotros.
1: Como sea, hay que
0: por eso, así es.
1: Y ayer en conferencia de prensa le consultaban al profe nuevamente lo de Mauricio Magallanes, sí, ¿verdad? De por qué él no entra ya de titular, si es que cambia mucho el juego cuando entra, y decía que el rendimiento todavía cuando él esté en condiciones de aguantar los 90 minutos.
0: Exactamente, sí que no está en condiciones físicas y por eso tampoco es titular en su club. Es mejor entonces aprovecharlo en el segundo tiempo, ¿verdad? Porque ponerlo en el primer tiempo es lo que yo entendí, ¿verdad? Es que llega en un momento dado cuando se necesita más todavía de su rendimiento, de las revoluciones que él pueda generar en fútbol, y ya va a estar bajando él precisamente su condición física. Entonces es mejor para utilizarlo en el segundo tiempo.
1: Además, con la probabilidad de que se dé la largue, ojalá Dios
0: sí,
1: no quiera.
0: Está todo eso también, ¿verdad? Sí, así mismo es. Ojalá hoy Almirón también pueda estar bien, Enciso que esté enchufado, ¿verdad? Porque con la genialidad de Enciso, la velocidad de Miguel Almirón, que también tiene un buen dribbling, por ahí no sé quiénes van a estar en la mitad de la cancha, por el otro lado también si Magalhães entra en el segundo tiempo, puedan aportar lo suyo en ese aspecto, y ahí atrás lo que me preocupa si es que juega Alderete, que está en un nivel relativamente bajo. Ese es nuestro problema, y algunos jugadores no están en su nivel, como en otros, como se dio durante la clasificatoria. Entonces el caso de Cáceres, por el costado. Preferiría que sea de repente, no sé, el jugador de Cerro, como era, Gustavo Velázquez, que te pone garra, corazón, que es lo que de repente se necesita, y sobre todo con los alemanes, jugadores fuertes, porque son de físicos importantes la mayoría de ellos.
1: Así es, señor. Bueno, y acá tenemos el calendario, el fixture de la fecha.
0: Sí, para hoy.
1: 16avos, incluyendo el partido de nuestra albirroja. Brasil-Japón a las 14 horas. Alemania-Paraguay 17:30 horas. Y Países Bajos-Marruecos a las 22 horas. Además de Paraguay, ¿quién pasa a la siguiente ronda, según vos?
0: Yo creo que Brasil pasa. Yo creo que Brasil pasa. ¿Marruecos contra quién? Marruecos-Países Bajos.
1: Países Bajos.
0: Y mira, yo apostaría por la ex Holanda, por la naranja mecánica. Yo apunto ahora, aunque hablan de bueno, ese es mi de Paraguay, Brasil y Países Bajos, mi pronóstico para hoy.
1: Sí, el mío también. Paraguay, Paraguay, Brasil, Países Bajos, sí, señor. Vamos a ver qué tal.
0: Sí.
1: Tarde de fútbol.
0: O sea, es que no, a mí no me da miedo el partido de hoy, no sé por qué.
1: No hay.
0: No.
1: ¿Qué hay que decir? ¿Qué decía el profe? No se teme a los rivales.
0: No, no, y en ese sentido de que no tengo ese... ¿Será que no? No me da miedo el que tenga que regresar a la selección.
1: Ecuador le ganó. Eso justamente le preguntaban ayer al profesor. ¿Qué se puede rescatar de ese encuentro que hizo Ecuador que podamos hacer nosotros? Habrá que ver.
0: No, y de hecho, aparte de eso, yo creo que ambas selecciones tendrán que jugarse, ¿verdad? Porque sí o sí tiene que haber un ganador en el partido. Y no sé quién va a salir a buscar, ¿verdad? Si sale Alemania, supongo que Alemania lo va a hacer de esa manera y Paraguay lo puede aprovechar esa situación, ¿verdad? Así que por eso todo depende de cómo los jugadores estén, ¿verdad? Enchufadísimos, concentrados en el juego y por ahí el arbitraje. Otro problema también, que generalmente tienden siempre a estirar hacia los grandes, a los países de mayor peso. Cosas como esa, ¿verdad? Y entonces, porque nosotros no estamos teniendo tanta suerte con los árbitros. Nosotros lo que pedimos nada más que sea ecuánime en su a la hora de tomar la decisión, el criterio igual para ambas selecciones a la hora de cobrar las faltas y las entradas fuertes, que en algunos casos a veces a uno le perdona y a otro no. Y en ese sentido, a la hora de impartir criterios que no nos desfavorezca aquello.
1: Que sea justo, ¿verdad?
0: No, por eso.
1: Además de que no. Es un negocio, como vos decís, igual no escapa a los ojos y a la crítica del mundo.
0: Siempre digo, es un negocio. Muchas veces también en los mundiales se mira eso, ¿verdad?
1: Hablando del mundial se mira. Si no nos conocían, yo creo que a estas alturas ya nos tienen que conocer todos, ¿verdad? Porque se estrenó uno de los reglamentos con un paraguayo, Miguel Almirón. El más creativo fue un paraguayo, sí, creativo en juego.
0: Todo era de el reglamento. El nuevo reglamento se aplicó exclusivamente en Paraguay. A la hora de hablar, bueno, de tal o cual sanción, aquí está Paraguay. Entonces, si es que estamos en todas.
1: Estamos.
0: Entonces, hoy no puede ser una excepción en el sentido de que sea un buen resultado. Hoy ya empieza otra etapa del torneo. Y lo dijo ayer el profe Alfaro. Paraguay es el único país que no festejó su clasificación a la otra fase, dice. Y es cierto, parecía ser que... Y no sé por qué tenemos que tirarnos todo en contra de él, al fin y al cabo. Probablemente el error estuvo también en la prensa, de haberlo endiosado a él, pero eres un ser humano que también puede equivocarse, ¿verdad? No es infalible, ¿verdad?
1: Entonces, el fútbol es fútbol.
0: Claro, y cometió un error, y aparte de eso, si cometió un error, no todo pasa por él, ¿verdad? Al fin y al cabo son los jugadores los que entran a la cancha y quienes deben tratar de plasmar eso en el juego y en el terreno, ¿verdad? Las recomendaciones o la charla táctica o lo que se practicó y lo que se planeó llevar adelante, ¿verdad? Ojalá que hoy salga todo bien.
1: Que así sea.
0: ¿Te entreñaron? Bueno, no va a ser una jornada fría hoy, una jornada fresca me parece, Jessy.
1: Sí, acá antes de pasar a... Al pronóstico, nos dice Henry, ayer pasó Canadá octavo, realmente fue un partido muy reñido ante Sudáfrica, que ya en los últimos minutos de la largue, o del adicional en este caso, ¿verdad? Los que se adicionan por el hydration break, que también es nuevo, faltando 2 minutos creo que para el término de esa adición, mete su gol Canadá.
0: Creo que fue a los 98 minutos, algo así. Parece.
1: Más o menos.
0: Ah, por ahí creo que...
1: No, no fue tanta la adición. A los 94 por ahí metió.
0: Y bueno, ya. Cuando el partido expiraba, como se dice, porque ya se estaban preparando para el alargue.
1: Sí, y después de mucho esfuerzo. Sí. Eso es lo que nos da gusto, ver las caras tristes después de la eliminación.
0: ¿Qué
1: vamos?
0: Es lo que lleva... Pero ver caras tristes, ¿verdad? Cuando uno dejó todo en la cancha. Así que no, si te superaron por, no sé, por 1-0, por 2-1, donde demostraste mucha resistencia, peleaste hasta el último. Entonces, bueno, así da gusto perder, como quien dice, ¿verdad? Cuando ya no hay de otra, ¿verdad? Hay que... el equipo rival o el adversario aprovechó mejor, porque estos partidos se ganan por la virtud del rival y por los errores que pueda cometer el otro.
1: Los detalles.
0: Sí, así nomás.
1: Como dice el profe.
0: Pero mente positiva, estamos en otra fase del torneo. Yo creo que hoy podemos, así como digo, la tercera la vencida, el tercer encuentro entre ambas selecciones, que podría empatar, por decirlo de esa manera, un triunfo para Alemania, en este caso el primero para Paraguay, estar 1-1 más un empate.
1: Sí, señor. 17:30 horas.
0: Sí.
1: Hoy vamos a alentar todos a nuestra albirroja.
0: El microcentro se prepara nuevamente para la actividad también en la jornada de hoy.
1: Desde las 16, si mal no recuerdo, ya van a estar también ahí todos con la posibilidad de disfrutar una edición más del Centro Alienta, que estuvo también acompañando a los hinchas en toda esta era mundialista también de nuestra selección. A partir de las... A ver, no dice la hora. 14, acá está. 14 horas, calle Palma. Paraguay versus Alemania, para vivir la previa también. Lunes por ahí. 14
0: sí,
1: horas.
0: No, empezar bien la
1: semana. Me voy
0: a
1: almorzar, eres ande en Guajemeilande.
0: De Juventus, me regresaste. Bueno, y que no nos ocurra, en caso que en algún momento puede darse, si pasamos a la otra fase, y si no llegamos a la final, y si llegamos a la final y perdemos, bueno, que no sea, era como la selección uruguaya, era de que la Asociación Uruguaya de Fútbol tomó la decisión, bueno, cada quien, véanse ustedes cómo regresar, que... Está muy mal, ¿verdad? Por lo ocurrido con la selección.
1: Oye, ya para ir
0: jugador escuela, ¿verdad? Ya, y eso me parece que no es lo correcto, ¿verdad? Porque al fin y al cabo, el día de mañana va a necesitar la selección paraguaya estos mismos jugadores para defender a su selección, ¿verdad? ¿Y quiénes van a estar? Creo que la mayoría ellos, ¿verdad?
1: Qué pena.
0: Entonces, creo que muy mal ejemplo en ese aspecto de la Asociación Uruguaya de Fútbol. Y por el otro lado, que tampoco tengamos que recibirle al Faro de la manera como lo hicieron los coreanos, que era de tratar a su técnico de medio de delincuente, ¿verdad? Tuvo que esconderse para llegar a su regreso al país, ¿verdad?
1: Yo creo que el Faro está preparado para eso, pero yo creo que no se merece, ¿verdad? En el sentido hizo mucho con lo que tenía también.
0: Claro.
1: Y entonces no creo que haya algo que reclamarle, pero sí el fanatismo es el fanatismo y
0: eso es lo que conllevó y
1: está dentro del presupuesto.
0: Nos olvidamos de medir ese fanatismo, Jessica, creo, y que nos llevó un poco más allá de esa línea, ¿verdad? De que a donde sabemos de dónde partimos y donde tampoco podemos irnos lejos, porque hay que admitir eso.
1: Hay que hacer retrospección.
0: Sí.
1: Ayer en la conferencia demasiado quería que le pregunte a alguien si ya vio su alcancía, el que hicieron los artesanos en Arequipa.
0: ¿En serio? ¿Y qué? ¿Por qué?
1: Y los artesanos ya le hicieron una alcancía, ya está a la venta, 50.000 guaraníes, cuesta igualito.
0: No, es muy parecido a él. ¿Qué te iba a decir?
1: Estábamos hablando ahora de las expectativas que tiene el público también. Y los despedimos como héroes, ¿verdad? Y así otra vez hay que recibirles a ellos que nos representaron. Cómo se pudo también, porque ellos también son seres humanos y están cumpliendo muchos de ellos también un sueño, ¿verdad? Jugar en el Mundial, y decía ayer el Faro, estar en el Mundial es solo para los elegidos.
0: Exactamente.
1: Y nadie va a querer arriesgarse a dar menos de lo que puede o de lo que tiene, ¿verdad?
0: Y es lo que yo siempre digo, ¿verdad? ¿Quién va a ir a jugar de menos cuando puede ir a más? Me parece, ¿verdad? Bueno, son las 6:23, 15.2 de temperatura, cielo cubierto sobre capital y área metropolitana tenemos a estas horas. La culminación del Mundial en su primera fase de grupos, creo que mucha gente ya han retornado nuevamente al país, porque se asegura uno de los tres primeros partidos y generalmente va y ve eso, ¿verdad? Porque después lo otro ya es más complicado, ¿verdad? Y en ese sentido tengo entendido que hubo mucho movimiento en el Aeropuerto Internacional Silvio Pettirossi. Y para hablar sobre ese tema, el regreso de los compatriotas, sobre todo de los Estados Unidos, está en línea de comunicación el director de aeropuertos, don Rubén Aguilar, Jessica, a quien agradecemos. Y es que, don Rubén, buen día, gracias por atendernos. Maisha Pa, Jessica.
2: ¿Cómo está, Ricardo? Jessica, un fuerte abrazo y la audiencia también. Estamos a las órdenes.
0: ¿Cómo estamos, don Rubén? Hubo mucho movimiento de regreso de hacia los Estados Unidos, o Pitapay de los paraguayos hacia allá.
2: Yo creo que ya están retornando mucha gente, que fueron especialmente aquellos que compraron un paquete, ¿verdad?
0: Sí.
2: Pero están retornando algunos, y algunos están viajando todavía para el Mundial. Eso también es categórico.
1: Los que consiguieron permiso a última hora para este último partido ante Alemania, director.
2: No, y hay mucha gente que está yendo justamente para ya aproximarse a los cuartos de final, a los finales, porque son partidos que cada 4 años uno va a disfrutar, ¿verdad? Y especialmente aquellos fanáticos. Sigue viajando, no solamente paraguayos, sino de otras nacionalidades también que viven en nuestro país, están saliendo para el Mundial.
1: ¿Cómo están los números hasta ahora, director?
2: Bueno, los números yo no manejo, en el sentido de que aquellos que están yendo a los Estados Unidos, eso lo maneja Migraciones. No, nosotros nada más que contabilizamos los pasajeros que salen desconociendo, vamos, el destino final. Eso Migraciones le puede facilitar todos los números de cuántos paraguayos, cuántas personas están viajando, especialmente con destino final a los Estados Unidos.
0: Pero el movimiento de entrar en los últimos días, ¿cómo se ha observado en ese aspecto?
2: Estamos igual, o sea que seguimos, prácticamente son las compañías aéreas de vuelos regulares que generalmente están trabajando full de hace un tiempo. Por lo tanto, creo que se está manteniendo, vamos a decirle, la cantidad de pasajeros, tanto de salida como de llegada.
0: ¿Se observó mayor movimiento en este mes de junio en cuanto a salida, sobre todo, director, comparando un poco el mismo periodo del año pasado?
2: Mañana estaríamos cerrando nosotros los números, ¿verdad? Uh-huh. Y yo creo que si nos superamos, estaríamos empatando lo que fue en mayo. Uh-huh. Y en este momento, por ejemplo, tenemos gente que está viniendo para el Mercosur, es una delegación bastante interesante, ya sea aquellos organizadores, diplomáticos, invitados, que también están llegando a través de los vuelos regulares, y también vuelos privados que están llegando, especialmente hoy están llegando casi la mayoría de los mandatarios.
1: La capacidad de respuesta a todo este movimiento de pasajeros, ¿cómo está actualmente, director?
2: Bueno, nosotros estamos trabajando justamente a fin de que el servicio se mantenga de acuerdo a la necesidad de cada compañía. Ustedes saben que cada compañía tiene un horario de llegada y un horario de salida, y eso tratamos de que el servicio no le afecte a ellos, considerando que muchos de ellos tienen conexiones.
0: Uh-huh. Director, la cantidad de vuelos charter entre hoy y mañana, ¿se tiene programado, digamos, mucho movimiento en ese aspecto?
2: Sí, tenemos vuelos charter, uno creo que llegó de Arabia, y eso es para el evento de Mercosur.
0: Sí, Mercosur,
2: vuelos
0: sí.
2: Ya privados, ¿verdad? Que cada mandatario tiene sus respectivas aeronaves que están llegando hoy para este evento tan importante también para nuestro país, que lógicamente la puerta de entrada siempre va a ser Silvio Pettirossi.
0: Uh-huh. Y este movimiento de Mercosur mucho puede ayudar también a aumentar los números, sobre todo en cuanto a los ingresos al país en este momento, y que podrían ayudar a superar los números del mes de mayo también a la hora del cierre de junio, director.
2: Y eso estamos esperando, por eso es importante aguardando, vamos a decirle, el cierre de los números que va a ser mañana. Y yo creo que estaríamos por un buen número superando o empatando, como se dice normalmente, lo que fue mayo. Mayo también tuvimos muchísimos pasajeros saliendo y entrando.
0: Uh-huh. Bueno, lo cierto es lo concreto de los paraguayos que fueron para el Mundial. Muchos ya regresaron, otros están yendo en este momento, no precisamente, seguramente de hecho con la esperanza de que la selección siga, ¿verdad? Pero así como decía, ver un poco ya las instancias finales del Mundial, no importa qué selección, ojalá sea la nuestra y algunas que otras selecciones sudamericanas, director.
2: No, yo creo que hoy vamos a dar una sorpresa, tenemos que dar, estamos todos, vamos a decirle, con la fe y con la esperanza de nuestros muchachos que realmente puedan demostrarle al mundo que sí podemos.
0: Así es. Bueno, mucho trabajo en el Aeropuerto Internacional Silvio Pettirossi. Ya dentro de poco estamos entrando a julio y en agosto el gran evento también del Mundial de Rally nuevamente. Ya están preparadísimos también para eso, ¿verdad, director?
2: Sí, ya estamos planificando todo lo que es la parte, especialmente lo que le corresponde al aeropuerto Encarnación. Se está preparando ya todo lo que se refiere a infraestructura, servicios, comunicaciones, estacionamientos, equipo de seguridad. Estamos afilados para para esa fecha.
1: ¿Qué faltaría ajustar para el aeropuerto de Encarnación, director?
2: Bueno, nosotros tenemos un compromiso con la empresa que está llevando a cabo la construcción de la nueva terminal y estamos en coordinación con ellos a los efectos de poner en condiciones para el evento la parte de edilicia especialmente.
1: ¿En cuánto cerró el avance del año pasado que estuvieron trabajando arduamente?
2: Bueno, yo creo que nosotros estamos en un 50% de lo que es construcción en el aeropuerto de Encarnación. Como le digo, nada más que construcción es lo que nos están faltando ya culminar, debido a que todo lo que se refiere a equipamiento de seguridad, equipos de asistencia en tierra, lo que usan las plataformas, estamos ya todo completo, nada más que estamos aguardando la parte de edilicia.
0: Bueno, tu tiempo muy amable como siempre, vamos a estar atentos al cierre del mes en ese aspecto en cuanto al movimiento por el Aeropuerto Internacional Silvio Pettirossi, verá que está recuperando ese flujo de personas que ha tenido en su momento y bueno, señal de que se ha recuperado plenamente también los viajes a través de las aerolíneas.
2: Y gracias a ustedes también por estar siempre cerca de nosotros a fin de comunicar también la actividad que estamos llevando adelante en el Aeropuerto Internacional Silvio Pettirossi y que tenga un buen día.
0: Igualmente buena
1: Igualmente.
0: semana, don Rubén, y éxitos para hoy también. Bueno, don Rubén Aguilar, director de Aeropuertos, en conversación con nuestra emisora con relación al movimiento que se tiene en el Aeropuerto Internacional Silvio Pettirossi, decía él que los compatriotas que fueron para ver la fase de grupo del Mundial ya están regresando y muchos están
1: Ojo
0: yendo. Sí,
1: tarasmójico
0: y
1: ahí.
0: claro, porque hay otros, ¿verdad?, que prefieren ver
1: Los partidos finales, sea quien sea la
0: sí,
1: selección.
0: exactamente, ¿verdad? Y ojalá sea la nuestra, ¿verdad?, entre esas selecciones que puedan ir compitiendo. Y mirando el global, qué bien le he visto a la selección colombiana. Realmente un nivel de fútbol y sobre todo en equipo como juega y yo creo que puede ser la sorpresa en ese aspecto por encima de Argentina y Brasil inclusive.
1: Vamos a
0: Y
1: ver qué
0: ojalá
1: pasa.
0: también seamos nosotros, ¿verdad?
1: Claro.
0: De seguir sumando triunfos y avanzar en la Copa del Mundo. Así es. Bueno, 6:32 minutos, Jesse.
1: Sí, señor. Ahora sí vamos a compartir algunos detalles de lo que dice la Dirección Nacional de Meteorología para este lunes y para esta semana. 15,2 la temperatura de estas horas, bastante fresca. Sin embargo, tolerable, a diferencia de
0: Sí,
1: lo que tuvimos la semana pasada. Sí, señor. 14,2 es la sensación térmica.
0: tía aguantapona,
1: Ni aguanta
0: sí, sin
1: poner.
0: problema y té, pero igual tienen que abrigarse la gente, no hay que descuidarse de todos modos porque va a predominar el viento del sector sur, creo, durante la jornada.
1: Sí, de hecho a estas horas soplan vientos del sector sur a 16 kilómetros por hora. La humedad está muy alta. Vi muchos reclamos de la humedad en las casas nuevamente, así que bueno,
0: Sí.
1: es lo que nos toca. 89% dice meteorología que habla de una máxima de 17 grados para hoy, que estaríamos alcanzando en horas de la tarde. Durante la mañana se esperan temperaturas frescas, con cielo mayormente nublado, vientos del sector sur y lluvias dispersas que continuarían en horas de la tarde y de la noche. Ambiente fresco, húmedo e inestable para hoy y los próximos días, dice Meteorología en su reporte ampliado. Mañana martes 30, por ejemplo, la mínima prevista es de 13 grados y la máxima de 17, también con lluvias dispersas. El lunes, inicio del mes de julio, vamos a tener mínima de 15, máxima de 19, lluvias dispersas con ocasionales tormentas eléctricas. Miércoles 1 de julio, que también tendremos una jornada muy especial e importante, porque vamos a tener el tercer informe del Ejecutivo, del Presidente de la República, Santiago Peña, ante el Congreso Nacional. Ya tiene horario 20 horas del miércoles 1 de julio. El jueves 2, 12 de mínima, 15 de máxima, también lluvias dispersas, luego mejorando. Y el viernes 3, 8 de mínima, 15 de máxima, ya sin vientos de ya sin lluvias, y vientos del sector sur. Ahí está.
0: Bueno, está en línea de comunicación el ministro de Defensa Nacional, el general de Ejército en situación de retiro, Oscar González. Ministro, buen día, gracias por atendernos. Jessica y Ricardo, te saludamos. Maisha va, caray.
3: Buen día, Jessica. Buen día, don Ricardo. ¿Y por ahí?
4: Jaco, a ver, Imena, con mucha expectativa, buena onda, espíritu positivo, 100% este día. Ni misimino, huevi Paraguay, ¿eh?
3: Claro, claro, hay que mantenerlo. Saludos a la audiencia, un respeto grande para toda la audiencia.
0: Bueno, militares especializados en tareas de búsqueda y rescate viajarán a Venezuela para apoyar tareas humanitarias, precisamente, ministro. ¿Eso cuándo lo estarían haciendo?
3: Sí, esa es una tarea que se tiene que realizar, o se está realizando con mucho cuidado, con mucha coordinación. Existe un sistema de cooperación entre Fuerzas Aéreas de América, y ese sistema es el que siempre se activa cuando hay situaciones de emergencia grave, como el que ocurre en como el que está ocurriendo en uh-huh. en Venezuela. Y nosotros tenemos un pelotón SAR, por su sigla en inglés, ¿verdad? Especializado en rescate, y vamos a enviar muy probablemente, porque este sistema de cooperación abarca, así como dije anteriormente, abarca a todas las fuerzas aéreas de América. Sin embargo, con quienes estamos hablando ya prácticamente cerrando el operativo es con los uruguayos. El comandante de la Fuerza Aérea de Uruguay y de Paraguay están en contacto ya hace días. Y anoche yo hablé con la ministra de Defensa de Uruguay, la señora Sandra Lazo. Y bueno, esto se tiene que hacer siempre muy coordinadamente, por no
0: por decirlo de esa manera.
3: Sí. Y otra institución que está oficiando de gran coordinador también es el Comando Sur de los Estados Unidos. A través del Comando Sur estamos haciendo llegar nuestros formularios, contestando los formularios que se deben de completar. Y bueno, la orden del presidente que nos dio ayer en forma literal, en forma taxativa, fue que tenemos que nosotros ayudar al pueblo venezolano en esta situación tan apremiante.
1: ¿Por cuánto tiempo estarán realizando estos trabajos en Venezuela, ministro?
3: Mientras dure la necesidad, nosotros vamos a tener ahí el personal, porque este personal tiene capacidad de permanecer en el terreno, tiene la logística individual respectiva, y aparte también tenemos capacidad para relevo, de manera que vamos a estar ahí mientras haya necesidad.
0: ¿Cuántas personas dijo el ministro que va a estar viajando en principio?
3: 32, es un pelotón, Ricardo.
0: Ah, un pelotón.
3: Sí, un pelotón con su comandante de pelotón, y en total son 32 efectivos militares, un comandante de pelotón, un auxiliar de pelotón y 30 suboficiales que son componentes del pelotón.
0: Esa fuerza élite, por denominarlo de esa manera, ministro, integran, oficiales de diferentes armas.
3: De la fuerza, solamente...
0: Ah, la fuerza aérea.
3: De la fuerza aérea para...
0: Ah, ya, claro, bueno.
3: Muy especializados son, don Ricardo. Yo estuve en un evento, en la clausura de uno de los cursos que hace poco ellos culminaron, y les cuento que son... efectivos militares muy especializados en esa tarea.
1: ¿Ellos viajan hoy ya, ministro?
3: Todavía no puedo confirmar eso, Jessica. Depende mucho de las últimas coordinaciones que hagamos.
4: Ministro, agradeciendo su tiempo, hay también personal civil que pueden sumarse, digamos, no precisamente hasta la delegación, pero con ese propósito a modo de ayudar, bomberos especializados en búsqueda, por ejemplo. ¿Qué información tiene al respecto?
3: Por supuesto que sí. Es más, anoche yo recibí un mensaje de la presidenta de la de Bomberos Voluntarios del Paraguay y le dije que, por supuesto, agradeciendo mucho el gesto de solidaridad, que coordine con el secretario de Emergencia Nacional, con el coronel Zárate, ¿verdad? Uh-huh. Y él también está muy en contacto con el canciller, porque esto se tiene que hacer siempre con mucho cuidado y con mucho con mucha coordinación. El canciller nacional, por parte nuestra, es el gran coordinador también. Uh-huh. Entonces, el coronel Zárate no vuelve ahí un paso, oye, mire, canciller. Uh-huh. Y asimismo también las personas que tengan esa capacidad, uh-huh, y que quieran poner esa capacidad a disposición, primero del Estado paraguayo y después, ni qué decir, de Venezuela, lo hagan a través de la Secretaría de Emergencia Nacional. Ya.
1: Ministro, la semana pasada culminó también la operación Amistad con los Estados Unidos. ¿A qué resultados llegamos con eso?
3: Sí, óptimo. El resultado fue óptimo. Se cumplieron todos los objetivos. No tengo en mente ahora la cantidad de gente que fue asistida, pero realmente fue un operativo muy auspicioso.
4: Uh-huh. Bueno, y a full ya ahorita en el tema de seguridad de Mercosur, hoy y mañana, ministro.
3: Sí, el regimiento escolta presidencial es, por decreto, el encargado de dar seguridad a los mandatarios extranjeros que pisan territorio paraguayo. Se conforma el comando de operaciones de seguridad, el famoso COSEG, que es más, tiene más antigüedad que yo, gente muy experimentada y que están realizando una tarea magnífica nuevamente, cubriendo la seguridad de todos los presidentes. El presidente boliviano es el que ya llegó, pero en las próximas horas van a ir llegando los demás mandatarios y a todos le vamos a dar la cobertura de seguridad que realmente tenemos la responsabilidad de hacerlo como Estado paraguayo.
4: Ministro, muchísimas gracias, un abrazo.
3: Muchas gracias a ustedes, gracias Jessica, gracias a don Ricardo, y reitero un saludo muy respetuoso a toda la audiencia.
4: ¿Y ganamos hoy?
3: Por supuesto que ganamos, sin ninguna duda.
4: Me gusta ese espíritu, ministro. Un abrazo.
3: Gracias, igualmente.
4: Adiós. El general de Ejército en situación de retiro, don Oscar González, ministro de Defensa Nacional. Un pelotón compuesta por 32 personas, en este caso todos ellos de la aeronáutica, uh-huh, personal especializado, fuerza élite que van a estar ayudando precisamente en la búsqueda de personas en el operativo de rescate que se viene realizando y que hay que decir lamentable, creo que cerca de 1.400 personas fallecidas y 70.000 desaparecidos, no sé qué leía hoy también.
1: Vi también a través redes sociales que hallaron ya sin vida a la familia de un jugador argentino, Lucas Trejo. Su uh-huh esposa, sus dos hijos, un
4: ¿y él futbolista también?
1: No, él no. Y un exfutbolista de Venezuela también, de la selección. Y muchísimas personas, ¿verdad? Seguramente personalidades también, ¿verdad? Porque esto no mide.
4: Qué terrible, Jessica, por los números. Yo no recuerdo una catástrofe de este tipo, ¿verdad? Que haya dejado tantas personas fallecidas, ¿verdad? No sé, puedo estar equivocado. No, recuerdo que fue alguna vez en México. No sé si el número habrá sido de esa manera también, ¿verdad? Pero incluso las réplicas no terminan, ¿verdad? Justamente el sábado hablábamos con un colega venezolano sobre ese tema. Y dice, uy, justo se produjo una réplica, algo así, dijo. ¿Sí? Siguiendo Paila y Viriri, o el terremoto en la actualidad, precisamente en esa parte. Y México, Venezuela necesita de todos.
1: Así es, señor. Sobre todo para encontrar las víctimas, ¿verdad? Lastimosamente.
4: Uh-huh. Y hacía mención vos de un jugador de fútbol y la esposa de un jugador de fútbol venezolana, nacionalidad venezolana, creo que ella falleció tratando de proteger a su pequeño hijo menor. Creo que se salvó, ¿verdad? Y ella falleció. Así que muchísimos casos seguramente iremos conociendo con el transcurrir de los días o semanas de la magnitud de este fenómeno de la naturaleza
0: y las consecuencias, y sobre todo a muchísimas familias desaparecidas, ¿verdad?
1: Que puede haber un subregistro a estas alturas.
0: No es lógico, eso sí, todavía la búsqueda continúa con la gente, ¿verdad? Con esa tarea, ¿verdad?
1: Así es, y Paraguay va a sumar su aporte, sí, también, 32 militares que van a partir en las próximas horas cuando culminen los procedimientos administrativos, es decir, hay coordinación con otros países también que van a sumarse a esta tarea para poder ir a ayudar en la tarea de rescate.
0: Leía también otra información en ese aspecto, que los chilenos, colombianos, muchos están aportando por la experiencia que ellos tienen, porque eventos de este tipo ellos lo sufren cada tanto, ¿verdad? Entonces por eso también tienen una vasta experiencia en la tarea de búsqueda. Por otro lado, creo que un perro buscador de la Argentina ayudó a dos chicos con vida, parece, ayudó al rescate de ellos, ¿verdad? Así que vamos a escuchar seguramente muchísimas historias en la medida que pasan los días en esta tarea de rescate que están llevando adelante la gente en Venezuela.
1: Así es, señor. Vamos a estar ampliando esto.
0: Sí, señorita.
1: Bueno, 6:44, decíamos, hoy arranca la cumbre del Mercosur con la reunión de cancilleres y tenemos algunos números, algunos, sí, datos respecto a este importante encuentro. Más de 800 personas acreditadas.
0: No, muy importante.
1: 12 delegaciones, representantes de organismos multilaterales y de cooperación, además de parlamentarios. Hoy la reunión del Consejo del Mercado Común y la cumbre de jefes de Estado del Mercosur y Estados Asociados tiene como escenario a nuestro país este lunes 29 y mañana martes 30 de junio. Esto va a ser en el Centro de Convenciones de la Conmebol. Hasta la fecha confirmaron su presencia 7 jefes de Estado, los cinco de los estados partes del Mercosur, más el presidente José Antonio Kass de Chile y el presidente Daniel Noboa de Ecuador. También estarán presentes los cancilleres de los Estados Unidos, de los Estados Asociados del Mercosur, Colombia, Chile y Panamá. Participarán como invitados especiales el ministro de Estado de Comercio de los Emiratos Árabes Unidos, el ministro de Relaciones Exteriores de Trinidad y Tobago, el ministro federal de Asuntos Exteriores de Alemania y el primer vicepresidente del Senado de Uzbekistán. Esta cumbre tendrá el agregado especial de contar con la presencia de delegaciones empresariales de Alemania, Emiratos Árabes Unidos y Chile, que estará compuesta por más de 30 empresarios quienes vienen a explorar oportunidades comerciales y de inversiones de Paraguay. La llegada de estas delegaciones es una muestra inequívoca del interés que despierta nuestro país en diferentes partes del mundo. Y durante la presidencia pro tempore de Paraguay se llevaron adelante más de 360 reuniones en los distintos niveles de la estructura institucional del Mercosur. Esto permitió dar continuidad al tratamiento de la agenda del bloque en sus distintos ámbitos temáticos, incluyendo la facilitación del comercio, infraestructura, fortalecimiento de las tareas de control integrado de aduanas, migraciones y pasos de frontera, agenda digital, así como el relacionamiento externo. Es parte de lo que señala el informe relacionado a esta cumbre del Mercosur.
0: Bueno, acá veo una información a nivel internacional que hace referencia precisamente a esto. Los países del Mercosur se reúnen en Paraguay para cerrar las diferencias internas sobre el acuerdo de libre comercio con la Unión Europea. Muchos lo ven hoy, sobre todo algunos politólogos de nuestro país, como un paso positivo esta situación y que pueda ayudar a reflotar, digamos, la importancia del bloque hoy día. Dice la cumbre del Consejo del Mercado Común y la cumbre de jefes de Estado se celebrarán este lunes y martes en la ciudad paraguaya de Luque, dice, cercana a Asunción, donde Paraguay concluirá su presidencia pro tempore del Mercosur y la transferirá a Uruguay. Dice, los países del Mercosur inician este lunes en la etapa política de su cumbre en Paraguay con el objetivo de cerrar las diferencias internas sobre el reparto de las cuotas de exportación libres de aranceles previstas en el acuerdo de libre comercio con la Unión Europea. El bloque también prevé anunciar el inicio de negociaciones para un acuerdo de asociación económica con Japón, además de avanzar en otros frentes comerciales con India y Vietnam. Así que evidentemente el bloque hoy día apunta a seguir expandiéndose de esa manera. Dice la 68 reunión del Consejo del Mercado Común y la cumbre de jefes de Estado se desarrollarán entre este lunes y mañana martes en Paraguay, que concluirá con su presidencia pro tempore, dice, del bloque, y la transferirá a Uruguay. Las actividades comenzaron el sábado en la ciudad de Luque, cercana a Asunción, con reuniones técnicas y reservadas sobre asuntos vinculados con el comercio, la migración y otros temas de integración entre los cinco miembros plenos, Argentina, Brasil, Bolivia, Paraguay y Uruguay. Y sobre este tema ya justamente está nuestro compañero Julio Dávalos. Julio, buen día, ¿qué tal? ¿Cómo te va?
5: Todo bien, excelente. Ricardo Germán, Jessica Mendoza, audiencia de los medios de Estado, Radio Nacional del Paraguay, Paraguay TV y el canal de ahí de 15.2. La agenda para este 29 de junio de 2026 que tendrá el presidente de la República, Santiago Peña, lo realizará y lo desarrollará en la residencia presidencial en Buró de Saroba. A las 8.30 horas recibirá al Tani Ahmed Al-Seyoudi, ministro de Comercio Exterior de los Emiratos Árabes Unidos. Posteriormente, a las 9.15 horas, se tendrá la apertura del encuentro de líderes empresariales Paraguay-Emiratos Árabes Unidos. Esto se desarrollará en el Salón Tirica de la Residencia Presidencial Buró de Saroba. Posteriormente, a las 10.30 horas, el mandatario paraguayo recibirá en su despacho al ministro secretario general y jefe de Gabinete Civil, Javier Jiménez. Al mediodía recibirá la visita el jefe de Estado paraguayo del presidente del Estado Plurinacional de Bolivia, el excelentísimo señor Rodrigo Paz Pereira. Y posteriormente, en el horario vespertino, en horas de la tarde, 15 horas, el mandatario paraguayo recibe al ministro asesor jurídico Roberto Moreno en su despacho de la residencia presidencial en Buenos Aires, y a las 16 horas hará lo propio un encuentro con el vicepresidente del Senado de la República de Uzbekistán, Sodif Saboyev. Esa es entonces la agenda que tendrá esta jornada, la jornada de este lunes, 29 de junio de 2026, el presidente de la República, Santiago Peña, Ricardo Germán, Jessica Mendoza, audiencia de los medios del Estado.
4: Bueno, Julio, mucha actividad en el arranque, bueno, en el cierre de este fin de semana y el inicio de esta semana, más lo de hoy y mañana, lo de la de Mercosur, también mucho entusiasmo de por medio del tema del fútbol, hay mucha actividad deportiva. Ayer Joshua Dorsen estuvo un fin de semana sumando dos puntitos en lo que se refiere en la Fórmula 2. Hoy Dani Vallejos a las 11 debuta en Wimbledon y después la continuidad en la actividad deportiva con lo de la selección paraguaya, aparte de lo que significa el Mercosur, Julio.
5: Sí, además de eso se tendrá la visita hoy a la tarde del presidente de la República de Chile. Estará llegando en la tarde de este lunes con la finalidad ya de ser partícipe del encuentro del Mercosur, que se inicia a partir de las 10 horas con la apertura, con las palabras, con, en este caso, con el discurso del ministro de Relaciones Exteriores de la República del Paraguay, para posteriormente, ya el día de mañana, se tendrá la reunión, el encuentro entre los jefes de Estado que conforman, en este caso, el Mercado Común del Sur, Mercosur, y Paraguay con su presidencia pro tempore estará entregando la República Oriental del Uruguay. Y en lo que comentaste, Ricardo Germán, en relación al tema del fútbol, hoy hay una efeméride. El 29 de junio, pero del 2010, Paraguay en la tanda de penales, luego de igualar a cero ante Japón, clasifica a los octavos de final. Un excelente déjà vu, como dicen los de la cábala francesa. Entonces se tendrá hoy. Paraguay en el 2010, un 29 de junio, clasifica.

0: las cifras están a favor de Paraguay. Así que no será un partido fácil para Alemania como lo está haciendo creer. Así que 29 de junio del 2010, Paraguay clasifica los cuartos de final en la tanda de penaltis. Así que tenemos un excelente déjà vu en relación a eso, Ricardo Germán, Jessica Mendoza, audiencia de los medios del Estado.
1: Julio, y yo le decía a Jessica, y decía, no, hay que tener miedo, menos, pero no es miedo. No sé, tengo una confianza, es más que 100%, ya, decía, no me asusta.
0: Claro.
1: No como notas a veces que tenés esa cierta... ¿Qué tal? Vamos a ver, no sé, yo confío, sé que hay tres resultados que pueden darse, ¿verdad?
0: Claro.
1: Pero sí o sí tiene que haber un ganador durante el partido, puede haber, no sé, puede ganar Paraguay, como puede ganar Alemania, puede haber un empate que nos puede llevar a la tanda de penales para definir, ¿verdad? Pero yo te digo, absolutamente no sé, no hacemos putarirí, como se dice este partido, no sé por qué confío plenamente, yo creo que los muchachos están en condiciones, al fin y al cabo, 11 contra 11, voy a jugar el partido,
0: ¿sí?
1: Julio.
0: Y a ver, hay que tener en cuenta que la última vez que Alemania salió campeón del mundo fue frente a la Argentina y en
1: Brasil.
0: En Alague,
1: en Brasil fue.
0: Sí, 2016. Mm. Y posterior a eso, ya empezó a ver al siguiente mundial.
1: No participó, creo.
0: No participó, sino que ya prácticamente no era la Alemania, porque en el siguiente mundial le ganó México en el partido inaugural. Después, en el siguiente, en Qatar, le eliminó Japón. Uh-huh. Japón le ganó un partido importante, no recuerdo bien. Y ahora está en Paraguay. Así que,
1: no. Julio,
0: ¿sí?
1: ¿No llegó en algún momento a Alemania a estar ausente en un mundial? Porque Italia, por ejemplo, creo que era el tercer mundial. ¿Alemania no llegó a estar también ausente en un mundial o no?
0: No estoy seguro, para mí que no.
1: Ah, bueno, no, porque va a manejar mejor la estadística, por eso nada más. Pero de hecho, en los últimos tiempos, hay que decir que para Alemania no le fue muy bien, ¿verdad?
0: Eso sí, no le fue muy bien. En los últimos mundiales, Alemania para nada está con racha.
1: Uh-huh. Así es.
0: Para Alemania está con racha. Así que se tiene que entonces tener en cuenta ese detalle y bueno, el tema de hoy a confiar.
1: Uh-huh. La racha ponemos hoy nosotros, Julio, si es que muchas gracias, buena jornada y sobre todo era de una larga jornada el día de hoy y bueno, vamos a estar con mente positiva en todo.
2: Y cerrar con una sonrisa hoy.
1: Claro, sí.
0: Por supuesto.
2: Gracias, Julio.
0: Ok, saludos.
1: Un abrazo.
3: Saludos a todo el equipo, ahí lo he visto a Bechu también.
2: Ya preparamos y
3: con... Sí, ya, van a estar hoy de gala.
2: Modo elegante.
3: Sí, modo elegante, sí, el protocolo permite eso, exige eso sobre todo, teniendo en cuenta la actividad el día de hoy, mi querida Jessy.
2: Y destacar también que hoy a las 8, previo a esta reunión ordinaria del Consejo del Mercosur, se reúnen también los ministros de Economía y presidentes de Banco Central. Esto va a ser a las 8 horas en el Hotel Bourbon. Así que mucha información en el transcurso de esta mañana. A las 8 de la mañana también el ministro de Justicia, Rodrigo Nicora, convocó a una conferencia de prensa para dar los detalles acerca de el operativo Umbral 3.0. Uh-huh. Y decía Rodrigo Nicora, acompañado de los miembros del CODENA, van a estar dando la información al respecto de este operativo. Umbral 3.0 que busca también ordenar las penitenciarías de nuestro país. Y ayer en horas de la tarde-noche se daba a conocer los detalles que se podían dar a conocer, obviamente, en el marco de este operativo. 3.5 sí que ya.
3: Sí.
2: Umbral 3.5. Y dice el último informe que se... comunicó a través de las redes sociales, el Ministerio de Justicia comunica que en coordinación con el Consejo de Defensa Nacional está en curso de manera simultánea un procedimiento integral en el Centro Nacional de Prevenidos y en el Centro de Prevenidos de Ciudad del Este, enmarcado en el Plan de Ordenamiento del Sistema Penitenciario. El despliegue de las fuerzas estatales en ambos establecimientos se desarrolla bajo estricto cumplimiento de los protocolos de seguridad y garantizando el pleno respeto a los derechos humanos. Toda la información detallada con los resultados y alcances de este procedimiento será brindada una vez finalice el operativo. Y reitero, esto va a ser a las 8 de la mañana.
3: De aquí a una

0: Ahora
1: En breve,
0: aproximadamente.
1: sí,
0: Sí,
1: señor.
0: así es. Bueno, 15.2 de temperatura tenemos a estas horas, cielo cubierto sobre Asunción, 14.2 la sensación térmica, 89 el porcentaje de la humedad y vientos del sector sur a 16 kilómetros en la hora. Para hoy la máxima es de 17 grados. Si es que se anuncian precipitaciones dispersas, a cuidarse, a protegerse, hay mucha humedad, a abrigar los menuditos, a los más grandes también y a los de intermedio también nosotros.
1: Todos hay que cuidarnos, sí, de
0: Sí.
1: los cambios bruscos de temperatura. Bueno, y antes de la pausa también cumplimos con nuestro oyente desde Natalio Itapúa,
0: Ah,
1: yo
0: mira vos,
1: repostágina.
0: apareció.
1: Apareció, dice: hola, buen día, Ricardo y Jessica, Mbaixapapeneco en mí, Apeco Natalio Pe Ok. Ponacueje, dice: soy Lisandro Benítez, tomando un rico mate viendo el programa Fuerza Paraguay gana hoy, dice. Voy con la de pronóstico Gina, don
0: Lisandro.
1: Lisandro. Gracias por la sintonía
0: Sí,
1: siempre.
0: por estar ahí. Bueno, breve pausa y ya regresamos en minutos.

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0: 7:07 avanza la mañana. Hoy es lunes 29 de junio, a días del cierre del primer semestre del año, precisamente para dar inicio al segundo semestre y la cuenta regresiva, así como acostumbro decir. No sé si la gente coincidirá conmigo, pero yo lo considero de esa manera.
1: Ella pura interés.
0: No, a cuenta regresiva y tema. Vale. Pero yo
1: ahorita de pan dulce y nada.
0: De zapatures, sí.
1: Ah, ya, ya, qué barato.
0: Mira que yo suelo comer pan dulce en diciembre. Si me gusta. Un pijo asado, me parece que. No sé. Hasta de segunda de vino.
1: Ya está. Bueno, y actualizando un poco los datos del tiempo: sí. 14.8 a estas horas la temperatura, 13.6 es la sensación térmica. Mañana fresca en este lunes 29 de junio. Se anuncian lluvias dispersas en toda la jornada, así que a disfrutar del tiempo fresco y también muy inestable, por cierto. Bueno, información también destacada. En breve vamos a ampliar esto que tiene que ver con la incorporación de 70 buses eléctricos más y el anuncio que se hizo ayer domingo sobre la primera licitación bajo la ley de la reforma. Estrategias y acciones que impulsan el mejoramiento del sistema de transporte público. En breve ampliamos los detalles.
0: Bueno, así es, mi querida Jessie. Son las 7:08. Está en línea de comunicación, precisamente el ingeniero Rodrigo García, gerente de operación del sistema de Itaipú Binacional, sobre la apertura de las compuertas, precisamente que se había dado este fin de semana y la que dio a conocer a través de su dirección de comunicación la entidad binacional de Itaipú. Ingeniero, buen día, gracias por atendernos, bienvenido a nuestro espacio Duplex Nacional. Jessica y Ricardo, te saludamos, ¿cómo estás?
2: Sí, buen día Ricardo, buen día Jessica, buen día a la audiencia, todo bien por aquí. Trabajando un poquito.
0: Bueno, las compuertas fueron abiertas el día de ayer. ¿Por cuánto tiempo y a consecuencia de qué eso, ingeniero?
2: Bueno, las compuertas del vertedero fueron abiertas el día de ayer, coincidiendo un poco con el fin de semana, ¿verdad? Donde naturalmente existe menos carga de energía de ambos sistemas, sea el paraguayo y el brasileño. Y bueno, y se abrió justamente con relación al nivel del embalse, ¿verdad? Que estamos llegando al valor, cercano al valor máximo, y en función un poquito para controlar eso, ¿verdad? Para evitar que llegue y dejar que llegue sobre la hora, digamos, para ir compensando gradualmente. Y en función también a la cantidad de agua que está llegando durante esta semana, ¿verdad? Entonces tenemos las afluencias un poquito elevado durante la semana, y en ese sentido, por prudencia y por procedimientos operacionales, procedemos a abrir el vertedero para ir compensando, ¿verdad? Descargando esa agua superior a la que estamos turbinando, ¿verdad? Que estamos pasando por la casa de máquinas para generar. Entonces, básicamente es eso, ¿verdad? Existe una carga inferior, dado que estamos en el invierno, dado que estuvimos el fin de semana con menor carga y que hay algunas restricciones principalmente en el sistema brasileño, ¿verdad? Eso hace que se reduzca nuestra generación, y al reducir nuestra generación, naturalmente el embalse va aumentando, ¿verdad? Siempre y cuando la cantidad de agua que llega es superior a la cantidad de agua que estamos pasando por las máquinas. La previsión es que tengamos abierto inicialmente todavía toda esta semana, manteniendo el nivel del embalse en un nivel cercano al valor máximo normal operacional, ¿verdad? Y ir acompañando a lo largo de los días con las previsiones de afluencias que estarían llegando al embalse de Itaipú.
1: Ingeniero, ¿a qué nivel debe llegar el agua para las compuertas?
2: Nosotros tenemos un nivel máximo operacional que se hace referencia con relación al nivel del mar, que es el 220 metros con 40 centímetros, ¿verdad? El embalse puede llegar como máximo a 220-50, pero normalmente dejamos ese colchón de seguridad de 10 centímetros de 40 de 220-40 a 220-50, justamente para ir modulando eso en la sala de control, ¿verdad? En la operación del tiempo real, ¿verdad? Estamos hablando de un embalse de más de aproximadamente 1.350 kilómetros cuadrados, ¿verdad? 170 kilómetros de longitud, 29.000 millones de metros cuadrados de agua, ¿verdad? Entonces es una cantidad muy elevada y tenemos un margen muy pequeño de ajuste, digamos, de modulación, digamos, de 10 centímetros, ¿verdad? Entonces, normalmente operamos a partir de 220-40, ya evaluamos la posibilidad de ir abriendo el vertedero, ¿no? Dependiendo de la condición, ¿verdad? ¿Qué significa eso? Por ejemplo, si está llegando mucha agua de una forma brusca, pero en un periodo de tiempo muy corto, ¿verdad? Por ejemplo, en un día o dos días, entonces ahí tomamos una forma de operación donde verificamos si vale la pena o no. Ahora, si el agua que está llegando es sostenida por muchos días, entonces ahí ya tomamos una acción inclusive a veces preventiva para ir adecuando el comportamiento del agua, del río, ¿verdad? ¿Por qué? Porque también tenemos restricciones de mantener los niveles del río Paraná, principalmente aguas abajo, que es para darle navegabilidad al río, ¿verdad? Entonces se hace toda esa evaluación técnica, se estudia, se hace la previsión de por cuánto tiempo estaría llegando el agua, cómo se comportaría la carga a la cual le suministramos, y a partir de eso se toma la decisión ya de abrir inclusive un poquito antes, como fue en este caso que abrimos con 220-32.
0: Es decir que, ingeniero, en la actualidad se estaban dando esas condiciones, por eso tuvieron que tomar esta decisión de abrir las compuertas, ¿verdad? ¿Se está dando mucha precipitación en la naciente del Paraná en la actualidad, es decir que en la zona de Brasil, ingeniero?
2: Se está dando, estamos comenzando inclusive a aparecer el fenómeno del Niño, ¿verdad? Comienza el periodo de lluvia, de agua, pero en realidad todavía no estamos hablando de valores muy elevados de agua, ¿verdad? Coincide con una subida gradual, todavía no muy, muy fuerte, por decir así, ¿verdad? Y, así como les comenté, coincide también con un periodo de baja demanda, ¿verdad? Entonces, en el sistema brasileño, que es el que consume mayor parte de la energía, digamos, de Itaipú, ¿verdad? Existen otras situaciones que hacen que no haya posibilidad de transmitir un valor elevado por unas cuestiones internas de los transmisores, y también hay otro tipo de generación que está siendo despachada ya, ¿verdad? Que son las generaciones eólicas y solares que están creciendo de sobremanera, ¿verdad? Entonces eso acaba con que se reduzca un poco la generación en Itaipú, y aquí sí nosotros estamos en función a eso, entonces en un valor de generación que ahora mismo es inferior a la cantidad de agua que llega, como nuestra central, a pesar de ser de magnitudes grandes, gigantescas inclusive, a pesar de eso nosotros somos una central que se llama central a pelo de agua, se le conoce como central a pelo de agua, significa que no podemos acumular mucha agua. Tenemos, así como le dije, un embalse de 1.350 kilómetros cuadrados, pero una faja, digamos, de modulación de prácticamente 1.40 m nada más. Entonces, es muy rápido el comportamiento de llegar hasta su valor máximo o mínimo, ¿verdad? Sucede muy rápidamente en algunos días. Y bueno, y estamos en este escenario ahora mismo.
1: ¿Existe algún protocolo para la apertura segura de estas compuertas, ingeniero?
2: Sí. Nosotros tenemos todo definido en procedimientos operacionales, ¿verdad? Esto puede ser hecho de forma programada, planificada, así como le comenté y como es el caso actual, ¿verdad? Y ya venimos acompañando esto desde hace un par de semanas. Y bueno, y se tomó la decisión de abrir este fin de semana. Y así como les comenté, vamos a mantener inicialmente todavía toda la semana abierta, ¿verdad? Tal vez hagamos algunos cierres momentáneos, que va a depender un poquitito de cómo se va a comportar la carga a la cual estaríamos atendiendo, ¿verdad? Y tenemos también procedimientos en tiempo real que sucedería en caso de que no sea algo planificado, y ahí nuevamente la gente que está trabajando 24 horas al día está acompañando esto, esa es una de sus actividades, y ellos toman la decisión, ¿verdad? De caso identifiquen que el nivel de aguas arriba o nivel del embalse estaría llegando hasta su valor límite máximo, procederían a eso, o también, como les comenté, para mantener el nivel del agua aguas abajo para darle la navegabilidad del río, también toman esas acciones. Y en términos de protocolo de seguridad, sí, se acciona, se informa, se hace una verificación previa del estado del vertedero, se acciona la seguridad empresarial para que haga una revisión desde el punto de vista de seguridad, de que no haya personas cercanas al punto de descarga del vertedero, llámese tanto personal de Itaipú como a veces también personas ajenas a Itaipú que puedan estar cercanos al río. Ahora, tenemos un margen de seguridad donde no pueden llegar y esa es la tarea de la gente de seguridad empresarial, estar observando eso, pero aún así ellos accionan y hacen una revisión completa para dar esa garantía. Ahora, luego de esa verificación, tanto desde el punto de vista de seguridad de personas como desde el punto de vista de los equipos que estén funcionales, ahí se procede a la apertura gradual, ¿verdad? Ese es el procedimiento.
0: Ingeniero decía que puede durar una semana aproximadamente, y en ese aspecto, en algún momento dado, podría sobrepasar el nivel, digamos, del río normal y ocasionar algunas que otras inundaciones. ¿Se prevé la evacuación de algunas personas que residen en barrios cercanos que generalmente suelen afectar a veces cuando esto es algo muy continuo también, ingeniero?
2: Sí, eso también tenemos nosotros procedimentado y definidos donde en esos escenarios realizamos inclusive una comisión de crecidas llamadas así, ¿verdad? Donde tomamos las acciones coordinadamente dentro de aquí de la dirección técnica con la gente de comunicación social, de prensa y con las ciudades a las cuales estamos afectando, sería Ciudad del Este o Foz de Iguazú. Pero en este caso no se prevé eso, ¿verdad? Eso sucede cuando estamos hablando de valores de agua mucho mayores a las que están llegando, ¿verdad? Nosotros tenemos niveles del río como referencias de control para evitar que esas crecidas afecten a los barrios aledaños al río, ¿verdad? Entonces, en este sentido, como les comenté, no es que hay demasiadamente agua, sino que se dieron las condiciones en función a la carga también. Y bueno, y no se prevé inicialmente que suceda esto, por lo menos por los próximos 8 o 10 días, ¿verdad? Pero sí tenemos, así como les comentaba, también tenemos toda esa comisión, tenemos procedimientos definidos, donde son accionadas, se acciona nuestra gente de aquí de Itaipú para dar todo el apoyo en caso haya necesidad de proveer infraestructura para ayudar en el retiro de la gente que está cercana al río, ¿verdad? Y esto sucede de forma binacional, tanto en la margen derecha del lado paraguayo como en la margen izquierda del lado brasileño también, ¿verdad? En este caso particular, vuelvo a decir, no hay previsión de que suceda eso.
1: Turísticamente genera también esto un atractivo, ingeniero. ¿Se nota el aumento de las visitas en días como estos?
2: Sí, claro que sí. Para nosotros aquí en la dirección técnica lo que más queremos es evitar que suceda el vertimiento, ¿verdad? Trabajamos para eso, de forma coordinada, planificada, intentando optimizar todo el comportamiento de la Itaipú en el sentido de aprovechar al máximo el agua para generar energía y caso contrario para almacenar eso y generar después, ¿verdad? Y bueno, sin embargo, para el turismo es lo opuesto, ¿verdad? Todos quieren venir a observar este escenario maravilloso de vertimiento, donde se genera muchísima visita, ¿verdad? Y ahí también es donde tenemos un cierto cuidado, ¿verdad? En el sentido de no anticipar demasiadamente, sí, vamos a abrir, porque a veces eso se puede, puede no suceder en función de las condiciones energéticas, digamos, pero sí hay un aumento, ¿verdad? Por eso también la ITPU Nacional emite sus comunicados, notas de prensa, donde informa que será abierto el vertedero o ya está siendo abierto o fue, para también comunicar eso a la gente, ¿verdad? Porque en realidad sí existe un mayor interés de visita y eso se ve reflejado, ahora se vio reflejado inclusive en el día de ayer cuando se avisó, a pesar de que no se haya avisado de forma anticipada, ya aumentó y se estima que sí vamos a tener toda la semana una mayor afluencia de visitantes turistas aquí.
0: Con este pase de agua, por decirlo de esa manera, que hacen, ¿cuánto deja de producir en cuanto a energía, ingeniero? Porque no, un caudal importante que se deja aprovechar, ¿verdad?
2: Sí, estamos, para que tengas referencia numérica, el caudal que estamos virtiendo es de alrededor de 1.400 metros cúbicos por segundo, y eso sería más o menos, tenemos una equivalencia, digamos, de 1-1, cercano al 1, ¿verdad? Que significa que sería alrededor de 1.400 megavatios de energía que podrían estar siendo producidas con ese mismo caudal de agua, si pasaban por las turbinas, ¿verdad? Entonces eso, por eso justamente nosotros, por eso les comenté anteriormente, ¿verdad? Que tratamos de evitar al máximo vertir agua.
0: Pero cuando la situación amerita, ¿verdad? Y no se puede seguir conteniendo esa cantidad de agua, hay que vertir únicamente, ¿verdad?
2: Así mismo, así mismo, porque prima ahí la seguridad de la propia presa, ¿verdad? No podemos permitir que llegue a valores máximos, donde a partir de ahí estaríamos arriesgando a los equipos y a la propia empresa, ¿verdad?
0: Sí.
2: En este caso particular, ese nivel operacional no se refiere a la seguridad máxima como para que el agua pueda superar, pero sí es el valor máximo operacional.
0: Bueno, y gracias a esta situación permitirá también una buena navegabilidad en estos días y tal vez por varios días también al río Paraná, aguas abajo, ¿verdad? Que sigue también con ese inconveniente. Entonces, por de pronto, bien por un lado, por otro lado, usted siente, por decirlo de esa manera, esa cantidad de agua que ven pasar sin aprovecharla, ¿verdad?
2: Así mismo, así mismo. Esa tarea de la navegabilidad también vale la pena reforzar, que es una actividad también que hacemos 24 horas al día, donde controlamos inclusive restricciones que fueron definidas ya en la época del tratado tripartito entre Paraguay, Brasil y Argentina, ¿verdad? Entonces, en todo momento estamos garantizando que el nivel del agua ya en la confluencia con el río Iguazú, que es por donde vienen los barcos y llegan al Paraná, estamos continuamente controlando y manteniendo que no haya una variación que le pueda perjudicar a la navegabilidad.
0: Ingeniero, muchísimas gracias, muy amable. Vamos a darle seguimiento precisamente y estamos también nosotros atentos en ese aspecto para brindar una información actualizada con relación a este procedimiento que está llevando adelante la ITPU Nacional.
2: Muchísimas gracias, Ricardo. Muchísimas gracias, Jessica. Y bueno, estamos aquí a disposición para cualquier cosa.
0: Adiós, señor. Hasta muy amable.
3: Luego.
0: El ingeniero Rodrigo García, gerente de operación del sistema de la ITPU Nacional con relación a la apertura de las compuertas del vertedero de Itaipú, ¿verdad? Dejando pasar una cantidad importante de agua. Él dice, dejamos de aprovechar, lo sentimos, lo mañana, porque eso significa generar energía, ¿verdad? Pero acumular, superando la capacidad también que tiene la Itaipú, es poner en riesgo todo lo que significa la represa.
1: Pero turísticamente también.
0: Sí, es un atractivo.
1: Es majestuoso.
0: Es muy lindo. ¿Llegaste ahí alguna vez?
1: En la época de colegio.
0: Antes llegaste ahí.
1: Un Maguare.
0: Me mandó ahí, ¿no? Pues,
1: pero hay fotos que comprueban.
0: De Sara.
1: Realmente es muy hermoso.
0: Sí. Y por una semana dice que hay tiempo para que las instituciones aprovechen en ese sentido y sobre todo los turistas, ¿verdad? Entrar y mirar eso, ¿verdad? Bueno, 7:27, Jessica. Estoy mirando la posible alineación de la albirroja, Jessica.
1: A ver un poco, si nos convence.
0: Y bueno, habrán ausencias obligadas, así como se había dado con Almirón en el partido anterior. En principio, Paraguay jugaría con Orlando Gil, Juan Cáceres, Gustavo Velázquez, que entraría por Omar Alderete, que muchos dicen que estaría recuperando, pero acá el diario La Nación lo da como titular a Gustavo Velázquez en su reemplazo jugando en la saga central, junto a José Canale, Gustavo Gómez, y por el otro lado la aparición de Junior Alonso nuevamente. Y en el medio estaría Miguel Almirón, regresando Andrés Cubas, Matías Galarza y Julio Enciso, como así también Gabriel Ávalo. Sería la alineación de la albirroja en esta ocasión, y aguardamos que realmente se pueda dar un resultado súper positivo para nuestra selección.
1: Sí, señor. 17:30 horas el partido ante Alemania, buscando el pase a los octavos de final.
0: Bueno, y operativo de seguridad, el centro alienta. Pega un favorito,
1: ¿no? A las 14 arranca ya.
0: A partir de las 14 se van a cerrar algunas calles, Pico Gomba dice.
1: Y el comisario nos va a...
0: Don Juan Agüero está justamente...
1: aclarar sí, eso.
0: Comisario, director, don Juan Agüero, director de Policía de Asunción. O sea, además es una banda de servicio, era de la capital, porque ahí puede tener más guardia. Comisario, buen día, Mbaisha, Jessica y Ricardo, te saludamos.
3: Buen día, Jessica. Un gusto, como siempre. Y director de Policía de Prevención y Seguridad de Asunción.
0: Para aclarar, no vaya lo de...
1: Bueno, mucho trabajo nuevamente hoy, director, pero nos motiva tener ese despliegue de seguridad del Centro Alienta, porque significa que la albirroja sigue en carrera, lleva.
3: Y realmente hay que darle voto de confianza a nuestra selección. Por algo que clasificamos y llegamos donde estamos también.
0: Al fin y al cabo, Ayepa.
3: Claro, hay que ser optimista. Hay que darle también el voto de confianza y el aliento acá desde el país.
0: Y verlo por el lado positivo, comisario. Ayer no me decía el técnico de nuestra selección. Paraguay es el único país que no festejó su clasificación a la otra fase. Y ya vas a cierto, ¿verdad? No sé por qué, ¿verdad? Pero tendríamos que cambiar un poco esa actitud y esa mentalidad hacia nuestra selección, hacia todo ese equipo que está trabajando hoy día. Si bien es un deporte, ¿verdad? Pero eso fanatiza y ojalá que hoy lo puedan hacer realmente en un 100% de rendimiento. Y bueno, la sigue bien a cubrir con relación a los enfrentamientos que tenemos con la selección alemana, comisario.
3: Sí, justamente eso, el voto de confianza a los jugadores, a nuestro el cuerpo técnico en general y a toda la dirigencia también, porque se está haciendo un esfuerzo mayor también. Hay que tener en cuenta eso. Pero no obstante, siempre todo el pueblo paraguayo esperamos resultados positivos el día de hoy.
0: Comisario, ¿a partir de qué hora, hasta qué hora, en este caso cambio, hasta qué hora se puede transitar normalmente por el microcentro?
3: Bueno, nosotros ya estamos clausurando la calle Palma de Chile al Verde, porque ya estaba montada una pantalla gigante en ese punto. Ya necesitábamos clausurar sí o sí por el tránsito vehicular, pero no obstante, a partir de las 13 horas ya el radio de acción se extendería. Calle Palma de Yegros a 15 de agosto para que sea peatonal, y la calle Estrella de 15 de agosto a Yegros viceversa, también peatonal. Solamente esas calles estarían a partir de las 13 horas, el 100% de la Policía Nacional ya sería apostado.
1: En todos estos operativos del Centro Alientan, va este coche por tal agente, comisario.
3: Y digamos que un 95% tuvimos realmente resultados altamente positivos, porque tuvimos que desactivar rápidamente a aquellos que querían comportarse mal, paraban en la comisaría. Como así también los menores que no estaban acompañados de una persona mayor, de papá, mamá, o una persona responsable, una persona mayor. Eso desactivamos rápidamente y le entregamos al Ministerio de la Niñez y Adolescencia. Altamente positivo. La gente vinieron a disfrutar de la victoria, del empate, de todos los resultados realmente se disfrutó. Pero al fin y al cabo fue algo muy positivo para toda la seguridad.
0: Bueno, y la cantidad de personal que van a estar destinando para esta tarea, teniendo en cuenta de que supongo que de un grupo importante se habrán sumado a lo que significa la seguridad por el Mercosur, comisario.
3: Sí, realmente, prácticamente desde el día de ayer estamos con esta cobertura. Utilizamos el mismo plan de operaciones con la misma cantidad o la fuerza efectiva, pero teniendo en cuenta que si esto va aumentando, nosotros aumentamos la cantidad. Eso para nosotros no es problema porque tenemos suficiente personal en toda la República y tenemos apoyo de todas las direcciones, como así también los elementos tácticos, la compañía antidisturbios, la FOPE, el Escuadrón de la Montada, también la agrupación de bomberos que está trabajando con nosotros de tú a tú. Por eso justamente este evento no hay ninguna necesidad de personal policial. Cada cuadra, cada punto, cada pantalla, dirigiendo tránsito y es más. Estamos en coordinación con la Municipalidad de Asunción y con el Ministerio de la Niñez y Adolescencia también.
1: Y a lo mejor, considerando que es un día lunes, horario, digamos, de salida de trabajo, de inestabilidad del tiempo, ¿ustedes estiman que habría menos gente en esta celebración, comisario?
3: Mira que al inicio siempre empezamos con una cantidad mínima y de acuerdo al resultado esto va aumentando.
0: Bueno, y de producirse un triunfo de la selección paraguaya, ¿hay límite de horario en ese aspecto para el microcentro o hasta que se vaya el último aficionado paraguayo a casa y a ser comisario?
3: Mira que nosotros le ponemos horario y límite, solamente depende de la conducta del ciudadano.
0: Y el portaporamos ahí,
3: Ese no es el problema para nosotros, ellos pueden festejar hasta la hora que ellos crean conveniente, siempre manteniendo siempre el orden y la buena conducta.
0: Y esta situación se da no solamente en el microcentro, en otras zonas de Asunción también, ¿verdad, comisario?
3: Y justamente hay lugares gastronómicos, los shopping también tienen sus pantallas, pero la Policía Nacional también está en esos puntos, especialmente jurisdicción de la comisaría sexta, la décima, la once. Sí, sí estamos reforzando también con personal policial.
0: Sí que están en todas partes lo que es la jurisdicción de Asunción, entonces.
3: En todas estamos, Ricardo y Jessica, para que tengan en cuenta que damos capacidad y no podemos abandonar los barrios. La parte de seguridad no se puede abandonar. Las comisarías jurisdiccionales tienen su trabajo normal, sus patrulleros, su motocicleta, y son llamados, acuden sin ningún problema para cualquier intervención.
0: PMT Asunción, ¿me ven acompañada de ahí, comisario?
3: Sí, estamos trabajando con ellos, con la Policía de Vigilancia y la Policía Municipal de Tránsito.
0: Comisario, este día pico Pehuerú, alguien de la costanera, del albergue de la costanera sur, norte, perdón.
3: ¿En qué sentido? No,
0: Una,
3: no
0: un
3: entendí.
0: aprendido fue para pasar ahí, que
3: Hasta el
0: tenía
3: momento que estamos.
0: antecedentes, digo, y
3: De la costanera me está diciendo.
0: sí, del albergue de la costanera, comisario.
3: Hasta el momento ese reporte no me están pasando, pero no obstante, una vez que tenga, yo te paso los documentos.
0: Dale. Bueno, muchísimas gracias. Éxitos para la jornada de hoy. Mi deseo no de repente que sea una la ventanilla boite yo para aprender trabajo este día, Dina.
3: Mira que todos estamos esperando ese resultado positivo en nuestra selección, porque justamente eso es lo que queremos, esa felicidad de toda la población, de todo el pueblo paraguayo.
0: Tañamos con él a festejo de año en su gobierno.
3: Que se maneja con la buena conducta.
0: ¿Resultado de pronosticada, comisario?
3: Tenemos un resultado ganador, medio gol, un gol, dos gol, es resultado.
0: Ganó.
3: Eso nomás, es cuestión de ganar.
0: Comisario, muy amable como siempre, un abrazo y buena jornada también para ustedes.
3: No, Ricardo, Jessica, a ustedes muchas gracias por el apoyo de siempre y saben que estamos siempre abiertos como Policía Nacional.
0: Igualmente por
1: Hasta
0: acá, señor.
1: luego.
0: Éxitos, el comisario Juan Agüero. Comisario General Director Juan Agüero. Director de
1: De
0: la
1: prevención y seguridad.
0: de
1: Asunción.
0: Asunción. Así es. Bueno, sí que aclaraba también entonces que a partir de las 14 horas,
1: 13.
0: 13,
1: A partir de
0: sí.
1: las 13 ya hay cierre de calles. El
0: Y
1: operativo inició ayer a las 18 horas con el montaje, la intersección de Palma y Alberdi, bloqueos en calle Palma y Chile, presidente Franco y Alberdi.
0: Porque dice, ahí está una instalada la pantalla gigante, entonces ya lo colocaron con antelación y por eso nada más, en ese tramo, por de pronto, ¿verdad? O sea, una cuadra uno no puede transitar por Palma. Uh-huh. Sí, después lo puede hacer ya el resto, pero a partir de las 13 horas se estará bloqueando desde Iturbe, dijo.
4: O Yegros.
0: Desde Yegros hasta 15 de agosto, ida y vuelta, tanto por Palma como así también por Estrella.
1: Sí, y a disfrutar, ¿verdad? Hasta el momento 95% de buen comportamiento en los distintos operativos del Centro Alienta, decía el comisario, y que se mantenga eso, ¿verdad? No, no estamos ajenos a lo que ocurre y los policías están atentos también a cualquier situación. Hay que tener en cuenta las recomendaciones también, no llevar objetos de valor, cuidarse siempre, llevar la cédula de identidad y disfrutar con prudencia también de este evento deportivo. Calle Palma entonces se une nuevamente a las celebraciones con el Centro Alienta desde las 14 horas y el dispositivo ya está instalado, dispositivo de seguridad, y a partir de las 13 horas cierre de calles en el microcentro.
0: Sí, señorita, así es, para tener en cuenta a la gente que habitualmente transita por el microcentro de nuestra ciudad capital. Se entiende del por qué esta presencia, ¿verdad?, del personal policial y sobre todo del cierre de alguna de las calles. Veo acá la foto de
1: Enciso.
0: Y cómo quiero verle a Enciso encarar a este defensor Rudiger, que es un defensor rudo, ¿verdad? Como todo defensor con una talla importante, talla física importante, pero me parece que él, muchos hablan, ¿verdad?, de él, va bien arriba, además cosas en los centros, en las pelotas paradas, pero me parece que es torpe con la pelota en los pies, pero tiene mucha marca y vehemencia, y quiero verle nomás a Enciso encarándole y dejándole ahí en camino. Sí, esa gambeta que sabe hacer, ¿verdad? Que lo deje, como si mal parado, y que llegue a encarar y que su jugada termine en gol. ¡Ja! ¡Nambrena! ¡Qué gusto! Bueno, entonces 17:30 el partido de nuestra querida selección. Los partidos que se jugarán en la jornada de hoy a las 2 de la tarde, Brasil-Japón, 17:30 Alemania-Paraguay, y hoy jugaremos con nuestra albirroja. ¿Qué se sabe?
1: El último fue de local, no sé.
0: No, pero pasa por los colores de la Versa, la camiseta de la Versa. Yo creo que no hay.
1: Y se le da al que es local su camiseta oficial y el otro juega.
0: Pero si es que no, los colores no son muy similares. Uh-huh. En este caso creo que con Alemania no.
1: Alemania es blanco, creo.
0: Sí. Y Países Bajos, 22 horas con Marruecos. Mañana juegan Costa de Marfil, Noruega a las 14 horas. A las 18 horas, Francia, Suecia. Y a las 22, México-Ecuador. Ah, mira, oye, Ecuador no la
1: México
0: va a tener
1: tan... México que no perdió hasta ahora.
0: Uh-huh. Y Ecuador no la va a tener tan fácil, ¿verdad?, ante el cuadro local. Es uno de los organizadores del Mundial México. Entonces, jornada para hoy y para mañana, martes. Hoy 29 y mañana 30 de junio. Bueno. Así estamos, mi querida Jessy.
1: Bueno, señor.
0: Bueno, y Canadá batió sobre la hora, lo que hacías mención precisamente, para instalarse a los octavos
1: el
0: de
1: primero,
0: final.
1: Sí, el primero en instalarse.
0: Exacto, la primera selección clasificada. Bueno.
1: 7:40 ya avanzamos en esta mañana. Y sí, quiero señorita, compartir con la audiencia esta información de relevancia también. Uh-huh. Sobre todo para aquellos que utilizan el sistema de transporte público, ¿verdad? Esto se dio ayer en horas de la mañana del domingo. Gobierno celebra incorporación de 90 nuevos buses que fortalecen el sistema de transporte público. El gobierno del Paraguay presentó este domingo 90 unidades al sistema de transporte público metropolitano en un acto encabezado por el presidente de la República, Santiago Peña, junto con la ministra de Obras Públicas y otras autoridades también. La incorporación comprende los 30 buses eléctricos pertenecientes al Estado, 40 buses eléctricos adquiridos por la empresa Ñandutí S.A. mediante inversión privada y 20 buses 0 kilómetros incorporados por Ximex S.A., consolidando una renovación de la flota que permite brindar un servicio más moderno, accesible, seguro y confortable para miles de usuarios. Para nosotros esto tiene un significado más importante. Hay un gobierno que está mejorando las reglas para que sea esto el inicio de un cambio trascendental. No hay probablemente algo que defina más a un país desarrollado y a una sociedad que un sistema de transporte público moderno y eficiente. Hoy vemos una señal muy positiva. Operadores del interior del país ya están pidiendo una mesa de trabajo con Dinatran y el Viceministerio de Transporte, que observan que otros empresarios están invirtiendo y ellos también quieren hacerlo. Es lo que manifestaba el presidente de la República, Santiago Peña. Por su parte, también la ministra Claudia Centurión destacó que la transformación del transporte público ya está mejorando la calidad de vida de miles de paraguayos y resaltó el impacto social de la incorporación de mujeres como conductoras de buses. En total, más de 18.000 personas por día ya están viajando mejor gracias a esta transformación. También se están abriendo puertas que durante mucho tiempo estuvieron cerradas. Hoy, al volante de estos colectivos, hay mujeres conductoras que demuestran con profesionalismo, capacidad y compromiso que cuando a la mujer paraguaya se le brinda una oportunidad, responde y sobresale, mencionó. Asimismo, señaló que la Red Búho brinda una alternativa segura para quienes necesitan movilizarse durante la noche, mientras que el sistema de transbordo facilita la combinación de líneas y reduce el costo de viajes, generando un ahorro directo para las familias paraguayas. En cuanto a la modernización de la flota, señaló que estas unidades cuentan con aire acondicionado, sistema de posicionamiento satelital o GPS, accesibilidad universal mediante rampas para personas con discapacidad y estándares de calidad orientados a mejorar la experiencia de viaje de los pasajeros. La inversión privada supera los 11 millones de dólares y constituye una muestra de la confianza del sector empresarial en el proceso de transformación del transporte público impulsado por el gobierno nacional, mediante una articulación entre el Estado y las empresas operadoras para acelerar la modernización del sistema. Las tres empresas prestan servicio en ciudades estratégicas del área metropolitana, conectando a Asunción con San Lorenzo, Luque, Mariano Roque Alonso, Limpio, Villa Hayes, Capiatá, Itagua, Fernando de la Mora y Aregua. En conjunto transportan diariamente a más de 18.000 usuarios y registran alrededor de 50.000 validaciones por día, fortaleciendo la conectividad entre los principales centros urbanos del país. Y esto también implica mayor conexión en el área metropolitana de Asunción. En el caso de Ximex S.A., la incorporación de 20 buses 0 kilómetros fortalece el servicio de la línea 44 que conecta Asunción con Mariano Roque Alonso, Limpio y Villa Hayes. En el caso de Ñandutí, suma 40 buses 100% eléctricos para las líneas 27 y 165 que operan entre Asunción, San Lorenzo, Luque, Capiatá e Itagua. A ellos agregan 30 buses eléctricos del Estado operados por el consorcio Arapoti en las líneas E1, E2 y E3. Y esta incorporación forma parte del proceso de implementación de la reforma del transporte público. 90 nuevos buses entonces para fortalecer la flota y sobre todo mejorar el viaje de los usuarios del transporte público.
0: Sí, van sumando nuevas unidades para el servicio de transporte público de pasajeros, que es muy importante y que eso se pueda notar y sobre todo la gente pueda sentir quienes habitualmente utilizan este servicio en menor tiempo de viaje y poder descansar un poco más ahora y no tener que levantarse la gente muy temprano como lo venimos haciendo hasta hoy día, y que esto se vaya aumentando para que de esa manera el día de mañana sea lo más perfecto posible el servicio de transporte.
1: Imagínate que en el caso de la empresa Ñandutí sumó 40 buses, sí, y todos eléctricos, 100% eléctricos. Se pensaba como algo muy lejano hace unos años, sin embargo ahora ya tenemos una renovación cada vez más frecuente también y los empresarios se animan a invertir.
0: Hay más confianza también en ese aspecto, ¿verdad? Para que la gente puedan De esa manera, el empresariado también tener la posibilidad de realizar esas inversiones, que es muy importante. Bueno, y lo que hablábamos precisamente, umbral 3.5, trasladan a más de 700 condenados de Asunción y Ciudad del Este a otros centros penales. Esta conferencia de prensa se tendrá en principio hasta las 8:15 aproximadamente. Dice: el Ministerio de Justicia ejecutó anoche otra fase del operativo umbral 3.5, por la cual fueron trasladadas más de 700 personas privadas de libertad, todas condenadas, desde dos centros penitenciarios, como son el Centro Nacional de Prevenidos de Asunción, Extacumbú, y Centro de Prevenidos de Ciudad del Este. De Asunción fueron trasladados 508 reclusos al recinto de Emboscada y al Centro de Reinserción Social de Mingaguazú. Del Centro de Prevenidos de Ciudad del Este, Penitenciaría Regional, fueron llevados a Mingaguazú 215 prevenidos. En el caso de Ciudad del Este, toda la dotación policial y apoyo militar para el traslado estuvo desde tempranas horas, y recién a las 23 de ayer domingo 28 de junio salió el primer ómnibus con 30 personas privadas de libertad con destino a Mingaguazú hasta completarse la dotación indicada. Bueno, procedimiento que se realizó hasta ahora, se puede decir con éxito, ¿verdad? Teniendo en cuenta de todos los procedimientos realizados en el marco del 3.5, ya en este caso, umbral era, ¿verdad?
1: Sí, umbral.
0: No se han registrado incidentes algunos. Está muy importante ver, ¿verdad?
1: Y que busca también ordenar el...
0: Claro, sí. Separar los condenados de los procesados.
1: Así es, señor. Y vamos a tener los detalles, reiteramos, a las 8:15, más o menos. Está prevista también una reunión del ministro Nicora con el presidente de la República, según lo último que informaban desde el Ministerio de Justicia. Otra información, sí, señorita, tiene que ver con el consumo, que se expandió 4.8% en el primer trimestre, según el reporte que hacía el Banco Central del Paraguay. De acuerdo con el informe, en el caso del crecimiento del Producto Interno Bruto, o PIB, la expansión fue del 5.8, dice el informe presentado. El auge económico en el primer trimestre fue confirmado por el Banco Central del Paraguay con la divulgación del informe de cuentas nacionales trimestrales. En el caso del crecimiento del Producto Interno Bruto, la expansión fue del 5.8%, mientras que por el enfoque de la demanda, el incremento del consumo también demostró un buen desenvolvimiento, llegando a 4.8% de desarrollo, principalmente por el dinamismo del sector privado, es lo que se menciona. Observando las cifras con detenimiento, se puede mencionar que el consumo privado llegó a un incremento del 5.1%, mientras que el gobierno alcanzó 3.1%, y por su parte la formación bruta de capital tuvo un aumento del 4.9%, las exportaciones obtuvieron 3.1% y las importaciones presentaron un desempeño más discreto con 0.3%, es lo que se destaca en el informe del Banco Central del Paraguay en el primer trimestre de este 2026.
0: Números positivos se puede considerar. Se expandió 4.8%, dijiste.
1: Es,
0: ¿no?,
1: lo que destaca.
0: Bueno, 7:50, avanza la mañana, edición primera de Duplex Nacional. Desarrollamos a estas horas precisamente. Bueno, todos hablamos del Mundial y nos olvidamos un poco del movimiento que dan los clubes a nivel interno. Ahora en Cerro Porteño perdió a su arquero Arias, que fue a Nacional de Uruguay. Olimpia creo que transferirá en las próximas horas, en los próximos días, a su centro delantero Adrián Alcaraz. Algunas incorporaciones también que se dan en los clubes, y mientras se preparan para el reinicio del torneo, y en este caso ya estamos apuntando al segundo torneo del año. En este caso el clausura. Sí, el clausura. Entonces los equipos apuesta a punto, una especie de mini pretemporada realizan, porque hay necesidad de recordar que la apertura ganó Olimpia y tiene la necesidad tanto Cerro como Libertad de campeonar en este clausura y de esa manera tener derecho a jugar la Copa Libertadores. Y Cerro, que ya al término del Mundial seguramente también estará apuntando a su próximo juego ante Palmeiras en otra etapa de la Copa Libertadores. Así que a full nuevamente el fútbol a nivel local, como así también a nivel regional después de la Copa del Mundo.
1: Sí, señor. ¿Cuándo se reiniciaría eso?
0: No tengo la fecha de reinicio. Creo que, a ver un poco, el Mundial termina el 10 de julio, creo que aproximadamente.
1: 19.
0: O 19.
1: 19.
0: Y bueno, entonces supongo que va a ser...
1: Después de eso.
0: Después de eso, ¿verdad? Estaría arrancando. Y la Copa Libertadores también, ¿verdad?
1: Bueno.
0: Activando los equipos.
1: Otra información que se destaca tiene que ver con la CENAD. Laboratorio Forense de la Secretaría Nacional Antidrogas obtiene acreditación y fortalece la calidad científica. La Secretaría Nacional Antidrogas alcanzó un hito histórico con la acreditación de su laboratorio forense bajo la norma NP ISO IEC 170-25 del 2018, otorgada por el Organismo Nacional de Acreditación ONA. Uh-huh. Esta acreditación constituye el reconocimiento formal de la competencia técnica del laboratorio para generar resultados válidos, confiables y con reconocimiento conforme a estándares internacionales, garantizando que sus procesos cumplen con los más altos niveles de calidad en materia de ensayos de laboratorio. El alcance acreditado corresponde a la cuantificación de cocaína, una capacidad analítica de gran importancia para el trabajo pericial desarrollado por la institución. Este logro posiciona al laboratorio forense de la CENAD como un referente nacional de vanguardia en el análisis y perfilamiento de drogas, fortaleciendo la generación de evidencia científica para la investigación y persecución del crimen organizado. A partir de esta acreditación, los informes periciales emitidos por el laboratorio cuentan con un sello de calidad respaldado por estándares reconocidos, asegurando resultados técnicamente válidos, confiables y trazables. Dice también que esto contribuye a reforzar la evidencia probatoria presentada ante el sistema de justicia, aportando mayor solidez a los procesos judiciales y fortaleciendo la lucha contra el narcotráfico. Este reconocimiento refleja el compromiso permanente de la CENAD con la excelencia, la competencia técnica y la mejora continua de sus capacidades científicas

0: desarrollo del mundial y los números en cuanto al movimiento son muy importantes, nos decía justamente don Rubén Aguilar en ese aspecto. Y por el otro lado, el ministro de Defensa también nos hablaba de un grupo importante, un pelotón de la Fuerza Aérea, de la Aeronáutica, ahora que va a estar viajando a Venezuela.
1: 32
0: Sí.
1: militares que van a viajar para las tareas de rescate, las víctimas del terremoto que se produjo en Venezuela. Y en las próximas horas, una vez que culminen las tareas de coordinación, estarían viajando ellos para esta tarea de manera indefinida, decía el ministro
0: Sí.
1: Óscar González.
0: Hasta que van a permanecer en el país hasta donde sea necesario, ¿verdad? O necesaria la presencia de este grupo de personal militar en la tarea de búsqueda y rescate de personas tras el terremoto. Y decir también esto, ¿verdad? De que a partir de ayer Itaipú Binacional abrió sus compuertas para el paso de importante cantidad de agua a consecuencia de que estaba alcanzando el nivel de máxima seguridad y para no sobrepasar esa situación y poner en riesgo lo que se hace habitualmente. Cuando hay mucha agua, entonces se deja pasar aquí, se deja correr.
1: Por una semana
0: Vertiente. Sí,
1: aproximadamente.
0: aproximadamente, ¿verdad?
1: Y por otro lado, lo que tiene que ver con el despliegue de seguridad para el centro Alienta, nuevamente hoy, desde las 13 horas, calles cerradas en el microcentro, para poder vivir la previa del encuentro de la Albirroja ante Alemania, que va a ser a las 17:30 horas. Desde ayer a las 18 horas, más o menos, ya inició el operativo en el microcentro, pero las calles se cierran hoy a las 13 horas para tener en cuenta también aquellas personas que se movilizan por esa zona.
0: Así es. Y hoy arranca cumbre del Mercosur con la mirada hacia los países asiáticos. Dice, está en un titular, por ejemplo, que comparto con la audiencia ya al cierre de nuestra programación de la fecha. Toda esa actividad también va a pasar por nuestra emisora en esta jornada de hoy y mañana precisamente.
1: Así es, el señor Julio Dávalos, abocado a la cobertura de la cumbre del Mercosur, así que en breve vamos a tener mayores detalles.
0: Sí, señorita. Bueno, ¿con cuánto de temperatura cerramos?
1: 14.8 a estas horas, esto fue actualizado a las 7.2, así que a la vuelta de la pausa seguramente vamos a tener datos actualizados. 13.6 la sensación térmica, un alto porcentaje de humedad, 87%, y vientos que soplan desde el sur. Meteorología habla de un ambiente fresco, húmedo e inestable para hoy y los próximos días, y en Capital, lluvias dispersas en toda esta jornada.
0: Sí, señorita. Bueno, cerramos nuestro espacio. Ya se viene en minutos también Ale con la Mañana Nacional y dando continuidad también los compañeros de Paraguay TV a la tarea en esta jornada de hoy, lunes 29 de junio. Gracias a Henry, gracias a Pati y a todo el equipo.
1: Que sea una buena semana para todos. Hasta
0: Sí,
1: mañana.
0: y éxitos para hoy. Chao, chao.

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0: Buen día, Maite Imbaixapa. Deseo de buen lunes, buenas jornadas para todos. 8 de la mañana con 9 minutos en la República del Paraguay. Así iniciamos, así arrancamos la mañana nacional junto con todo el equipo. El equipi. Ahí está, flameando la albirroja, flameando la 9. Vamos sacudiendo. Que si entra el titular de este número de la albirroja, el 9, que haga gol, por favor, Tony. Por favor, reiterarnos un poquito aquel gol contra la Argentina, por ejemplo. Uy, esa chilena. Esa chilena que fue sticker en muchos atuendos en esta ocasión. Fue uno más de los elementos, de los tantos elementos con motivo de la albirroja. El sticker. Es que da para eso, Da para eso, ¿Cómo están, gente? 8 con 10 minutos. ¿Qué tal, Enrique? ¿Cómo está el espíritu? ¿Todo bien? Tankesen, bájense, empujen. Ahí está. Tiene practicando ya el alemán para... Bueno, 14.8, la temperatura del momento, la sensación térmica 13 grados 6 décimas. Hay humedad que llega al 87%. Y todo se lo debemos al viento sur. Claro, el descenso de temperatura, sí. El viento más fresco, sí. Pero también movió la nube y descendió la humedad. Porque ayer era insoportable. Insoportable. Bueno, el viento sur, digo, que ayuda. Ayuda en cuestiones como esa. Para hoy se prevé una máxima de 17 graditos nomás luego. Vientos del sur, vamos a seguir con viento sur. Y lluvias dispersas. Paiko tiene un tema que se llama Viento Sur, ¿verdad, Henry? Ese es el nombre del disco. Sí, pero Paiko, la banda nacional, el grupo nacional Paiko, tiene un tema que se llama Viento Sur. Sí, no sé si fue en homenaje a esa dirección del viento o cómo fue, ¿verdad? Pero muy buen logro de Paiko, El álbum se llama, el álbum se llama. Bueno, gracias, Henry. Gracias. Ok, seguimos en modo albirrojo. Seguimos en competencia, un partido difícil igualmente, importante igualmente, determinante igualmente, pero hay que entrar a encarar, no importa quién esté. Tenemos enfrente a una selección campeona del mundo, sí, una selección mundialista por excelencia, sí, con jugadores destacados, sí, un técnico joven, un técnico revelación, podemos decirlo hasta ahora del mundial, ciertamente, pero igual hay que entrar a hacerlo frente, como venga, como se presente y quien venga también, porque esto pues es así. Es un torneo corto, altamente competitivo. Es lo más en materia de fútbol definitivamente, además de la fiesta, a lo que hace a todo el entorno del fútbol, es en la cancha, la calidad de jugadores. Es más, que cada jugador sea consciente de que En la oportunidad que tenga de ingresar, algunos son titulares indiscutibles luego y tienen un nivel alto y mantienen, y otros que tienen la chance, la oportunidad de ingresar, demuestren la cancha. Porque eso es sinónimo de transferencia también, señores. Y van a ver, una vez que termine el Mundial, algunos van a dejar su equipo de liga, su equipo de ese país inclusive. Van a ir de un país a otro. De España va a ir a Italia, de Italia va a ir a Inglaterra, de Inglaterra va a ir a España y ese tipo de movidas. Y alguien de Sudamérica a esos países y de esos países quizás a Sudamérica también. Hay un caso puntual específico, el de... ¿Cómo era? Tim Payne. Está Tim Payne, ¿verdad, Henry? Y en Olimpia lo tenemos. Sí, en su caso. De Nueva Zelanda a Olimpia, a Paraguay. Olimpia de Paraguay, como dicen los... periodistas argentinos, periodista deportivo. Olimpia de Paraguay, siempre dicen eso, Y me encanta esa forma de referirse al franjeado querido, Bueno, señores. 17:30 es la cita. Me encanta lo del profe Alfaro, que sigue trabajando la mente y corrigiendo algunos conceptos, Temor no existe. Respeto. Es respeto, respetar al rival, la historia, repito, selección campeona, selección mundialista por excelencia, sí, respeto. Pero eso no significa que hay que bajar la guardia, no. Hay que hacerle frente con lo que se tenga. Y decía también, ¿verdad? Él puede poner un jugador, porque sí nomás, o porque la gente pide. Pero ¿cómo contrarresta algunas virtudes del adversario deportivo, ¿eh? Por ejemplo, la gran envergadura física, y entonces a quién le pone atrás, por ejemplo. Todos los detalles hay que cuidar, hay que considerar, como dice él, definitivamente, y es mundial. Repito, es un torneo corto, altamente competitivo, y los errores se dan también en las decisiones del técnico, como así también en la actuación de los jugadores propiamente en la cancha, dentro de lo perfectible que somos. Esperemos cuidar todos los detalles y cometer el menor error posible y avanzar, porque no hay que estar mentalizado, preparado para avanzar también. A niña avanza y no pensé que íbamos a avanzar, no esperaba. Entonces, ¿para qué? Bueno, ok, vamos a exteriores, porque ahí se centra la noticia, la información. Hoy Paraguay es el epicentro de reuniones importantes en el marco del Mercosur, y ya nos vuelve a informar al respecto desde el lugar del hecho todo lo que tenga que ver con la agenda oficial hoy Julio Dávalos y el móvil Medios del Estado en Exteriores. ¿Cómo estás, Julio? Buen día.
1: Buenos días, Alejandro González, para ti, para los compañeros, para la audiencia de los medios del Estado. Desde la ciudad de Luque, específicamente en la sala de prensa de la destinado a los periodistas acreditados aquí en la sede de la CONMEBOL, donde a las 10 horas se iniciará de manera oficial la reunión plenaria de una edición más de 2026 del Mercado Común de Mercosur, presidido por el canciller nacional, el ministro de Relaciones Exteriores, Rubén Ramírez Lezcano. En este momento, a las 8, en el Hotel Borbón, en uno de los salones auditorios del Hotel Borbón, ubicado al lado de la sede de la CONMEBOL, con asienta en la ciudad de Luque, se desarrolla la reunión de los ministros de Economía y presidentes de Banco Central de los países que conforman el bloque, además de los de casos países que también forman parte como invitados de este bloque. A las 10 horas ya tendremos el inicio oficial de las deliberaciones de la reunión de los integrantes del Mercado Común del Mercosur, que estará presidido por el ministro de Relaciones Exteriores, Rubén Ramírez Lezcano, Alejandro González.
0: Sí, señor. Para las 10 de la mañana, entonces, la inauguración oficial de este evento, que será hoy y mañana, Julio.
1: Hoy y mañana, sí. Uh-huh. Mañana, la Paraguay, como presidente pro tempore, estará presentando o pasando, en este caso, la presidenta pro tempore a la República Oriental de Uruguay. Eso se realizará posterior a la reunión que mantendrán ya los jefes de Estado, que estará encabezado por el presidente de la República, Santiago Peña. Hay que tener en cuenta que ayer en horas de la tarde llegó a nuestra capital el presidente de Bolivia, quien mantendrá este mediodía en la residencia presidencial Boris Aroa un encuentro protocolar con el jefe de Estado mandatario paraguayo, Santiago Peña. También se espera la presencia ya de esta tarde del presidente de la República de Chile, que tendrá su primera visita oficial a nuestro país, atendiendo a que meses que está al frente la primera magistratura del país trasandino. Entonces también estará presente dentro de lo que es el marco de la reunión de Mercosur, que desarrollará a partir de las 10 horas aquí en la sede de la CONMEBOL, con asiento en la ciudad de Luque.
0: Ajá. Sí, señor. Bueno, ya los medios del Estado están instalados, apostados ahí, entonces, para ir teniendo los detalles, la manera que transcurre la mañana, y esto vaya a iniciarse oficialmente, estimado Julio.
1: Sí, con mucho gusto lo vemos, como siempre, dando las precisiones, la información y todo lo relacionado a lo que tenga que ver con esta reunión 2016, presidencia pro tempore de Paraguay, en esta reunión del Mercosur.
0: Sí, señor, sí, señor. Una buena jornada para vos y los compañeros.
1: Otro para ti, muchas gracias, hasta luego.
0: Gracias, gracias, muy amable. Julio Dávalos, nuestro compañero de tarea, entonces, ya apostado ahí, en esa sede de la reunión de cancilleres o ministros de Relaciones Exteriores del Mercosur, ocasión en la que Paraguay hará entrega oficial de la presidencia pro tempore de la República Oriental del Uruguay. Creo que son 6 meses la presidencia de Mercosur, ¿sí? Y van rotando entre países miembros oficiales del Mercosur, la presidencia pro tempore. Esto, entre otras cosas, significa que toda actividad que se realice en el marco del Mercosur es en el país que preside. En esta ocasión, todas las reuniones anteriores se hizo en Paraguay porque nuestra nación guaraní tenía la presidencia pro tempore, ahora va a Uruguay. Hay otra actividad a nivel Mercosur, hay que ir hasta Uruguay, ya sean presidentes de la nación, cancilleres o ministros de Relaciones Exteriores, como en este caso, u otra reunión de otra índole, pero que sea a nivel Mercosur. Sí, señores. Bueno, vamos por los números. Es importante, demasiado importante para gente que utiliza esto, gente que madruga, gente que trabaja, gente que tiene que ir al estudio, inclusive también. ¿Por qué descartar ese sector minoritario, ciertamente, pero que también utiliza el transporte público? Una unidad del transporte público, un colectivo, vale, sirve, ayuda. Y cuánto más si son 90, ¿sí? El Ministerio de Obras Públicas y Comunicaciones presentó 90 buses para ampliar la flota del transporte. ¿Cuánto sirve esto? ¿A cuánta gente le viene bien esto? ¿Cuántos ciudadanos, cuántos compatriotas van a tener este servicio como corresponde? Porque ellos están pagando por eso. Nadie les regala un viaje a una u otra empresa, el transbordo también que se hace. Ya hoy día con exoneración dentro de los 120 minutos y ese tipo de beneficios que forma parte de la reforma del transporte público propiamente y va apuntando hacia lo ideal de un servicio público, es por lo que cada uno está pagando. Vean el servicio Añetete, servicio por Añetete y lo que corresponde, pero lo que en la práctica no se estaba dando. De a poquito se van haciendo, paso a paso. La nueva flota incluye buses eléctricos y a combustión que reforzarán recorridos estratégicos. El gobierno también ratificó su plan de impulsar una industria nacional. Buses eléctricos sirven porque también cuida el ambiente, entre otras cosas. Los buses a combustión 0 kilómetros sirven de igual manera, ¿verdad? Y otro proyecto importante que viene detrás de esto o con todo esto, que tiene que ver con el proyecto, la intención de que próximamente estos buses se puedan ensamblar en Paraguay. Ahí está. Sistema del transporte público que incorporó 90 nuevos buses presentados por el Ministerio de Obras Públicas y Comunicaciones con el objetivo de ampliar la cobertura y aumentar la capacidad de atención a los usuarios. La presentación fue encabezada por la ministra Claudia Centurión y el viceministro de Transporte Emiliano Fernández, quienes también expusieron los próximos pasos de la reforma del sector. Sí, ahí ya le hablaba de algo hecho de manera gradual, pero que se está viendo en la práctica. Anila puras palabras, anila promesa para ahí. Promesa política ya. La nueva flota está integrada por 70 buses eléctricos y 20 unidades 0 kilómetros a combustión. De acuerdo con el MOPC, los vehículos comenzarán a fortalecer recorridos estratégicos en distintas zonas del área metropolitana, mientras que el gobierno mantiene la meta de desarrollar en el futuro una producción nacional de buses. Oye, ya puta la colectivo AVE, digo, pega la idea, Gina. Ese es el proyecto, señora, señor. Producción nacional de buses. La ministra explicó que el Estado incorpora 30 buses eléctricos, mientras que la empresa Ñandú TSA suma otros 40 unidades de la misma tecnología. A ellas se agregan 20 buses convencionales adquiridos por Cimex S.A., algunas de estas unidades, ya operan en itinerarios que conectan sectores como Limpio, Villa Hayes, la Avenida Artigas y la ex Transchaco. El viceministro Emiliano Fernández indicó que cerca del 90% de las unidades representa un crecimiento de la flota y no únicamente el reemplazo de buses antiguos. Eso es otro dato importante, ¿eh? No es que reemplazan nomás quienes fueron sacados de circulación, sino que ya implica un aumento de flotas. Según estimó, esta expansión permitirá que aproximadamente 20.000 nuevos pasajeros accedan al servicio del transporte público. Por su parte, la ministra Claudia Centurión confirmó que próximamente comenzarán las licitaciones para la primera unidad funcional de la reforma del transporte, cuyo punto de partida será el corredor de la Avenida Mariscal López. La iniciativa contempla una implementación gradual mediante nuevos contratos para las empresas operadoras. Ahí está. Bueno, sostuvo la ministra que el nuevo esquema buscará exigir una renovación permanente de las unidades y una infraestructura acorde con la demanda de los usuarios. En ese contexto, afirmó que en transporte público no existe el Big Bang, no existe cambiar todo de un día para otro, al explicar que la transformación será progresiva, gradual. Claro, las unidades tienen sus costos, y cuanto más los vehículos eléctricos. Igualmente los 0 kilómetros a combustión, explico, no es un biciclo, no es un auto, es un colectivo, transporte, tiene su costo, pero hay que hacerlo, ¿no? Eso no es un impedimento tampoco. Además señaló que el sistema de transbordos ya genera un ahorro acumulado de unos 2.000 millones de guaraníes para los pasajeros, según sus estimaciones. Un trabajador que percibe el salario mínimo podría reducir sus gastos del transporte entre 200.000 y 300.000 guaraníes finalmente. Y aclararon que los buses incorporados son importados, aunque el objetivo es avanzar hacia la fabricación de unidades producidas en nuestro país, ¿sí? Bueno, hasta ahora se están importando, porque pero se apunta a eso, la fabricación de unidades producidas en nuestro país. Imagínense lo que va a hacer eso, ¿eh? Va a generar fuente de trabajo primeramente y se va a ampliar la flota y va a mejorar el servicio. Y hay gente que va a sacar su vehículo a veces nomás, un fin de semana o qué. O cuando llueve o hace frío. Vamos a ver eso en cualquier momento. ¿Sí? Que ya no va a haber tanta gente en la parada esperando colectivo. Hay un majestario por culpa de otro. Oye, descontado, perdé más que tú. Vamos a llegar a eso. Sí, vamos a llegar. Vamos a ser testigos de eso, ¿eh? Bueno, por otro lado, otra información que tiene que ver con traslados de personas privadas de libertad. Esto es en el marco de Umbral 3.5, el traslado a 700 internos de Ciudad del Este y Asunción. Desde el Centro de Prevenidos, Extacumbú, y desde las cárceles de Ciudad del Este, se iniciaron los traslados de recursos anoche. Esto en el marco del operativo Umbral 3.5. En total, se mudaron o trasladaron a 700 internos. Son 508 personas trasladadas del Centro Nacional de Prevenidos a un centro del interior, y de Ciudad del Este son 215 personas. Eso no da más de 700, dijo el ministro. Bueno, destacó que antes del operativo Umbral, Tacumbú tenía 4.000 internos y que una vez culminado quedará con 1.100. Más o menos, creo que esa es la capacidad máxima luego de Tacumbú, más o menos por ahí, 1.100. Los 40 condenados que todavía permanecen allí son los que colaboran con trabajos de albañilería y permanecerán allí hasta que termine las obras. Los reclusos fueron vestidos con dos colores, amarillo y rojo respectivamente. El primero, amarillo, Sayu, yellow, para los internos en general. El segundo, rojo, pita, Rick, ¿cómo es rojo? Red. Lady in red, sí, red. Para identificar a los presos de alta peligrosidad. Amarillo, población común, rojo son los de alta peligrosidad. A las 8 de la mañana. Bueno, estamos pendientes de esta reunión, ¿verdad, Pati? En Buru. Sí, ok, gracias, Pati. Estamos pendientes. Allá está Julio, están nuestros compañeros. Y no sé, ok, pero vamos a tener a alguien. Está. Gracias, Pati. Me indica, Pati, cómo es la distribución de los compañeros móviles de los medios del Estado. Estamos en ese punto de la información también para cobertura de lo que será esta conferencia de prensa entonces del ministro de Justicia, Rodrigo Nicora, que estará brindando detalles de lo que fue este operativo Umbral 3.5 con el traslado de 700 internos de Ciudad del Este y Asunción respectivamente, sin inconvenientes, sin ningún inconveniente. Pudieron realizar esta labor, esta tarea, que tiene su riesgo también, por supuesto, ¿eh? Bueno, ok. Luego está también lo que tiene que ver con el centro, nuevamente. Ya les digo, ya les digo. Lo que es el centro Alienta. Cierre de calles desde las 13 horas y gran operativo policial para Paraguay versus Alemania. Un horario totalmente diferente a los tres partidos anteriores. Es mucho más temprano. Algunos todavía estarán en horario laboral, inclusive. El centro Alienta se prepara otra vez para vibrar este lunes con la albirroja. Por cuarta vez. Vamos todavía, ¿eh? Durante el Mundial 2026 y con las esperanzas de que haya una quinta edición. Sí. El circuito será el mismo que en los partidos anteriores y las calles se volverán peatonales desde las 13 horas. La Policía Nacional prepara una amplia cobertura de prevención y seguridad, como siempre. Paraguay y Alemania se enfrentan a las 17:30 horas, entonces, ¿eh? Bueno, y está todo lo relacionado de vuelta a el centro Alienta, todo el dispositivo de seguridad, la organización, pantalla gigante, en fin, todo, ¿eh? Algunos ya después de la jornada y otros en pleno horario laboral todavía les voy a tomar esto, pero de alguna manera seguro que van a acompañar. Van a estar acompañando este otro partido de la Albirroja. Bueno, señores, ola de calor en Europa, ¿eh? Ola de calor en Europa. 30 grados para ello de repente es mucha temperatura, 35 grados, 40 grados, al punto de que Europa registra más de 1.300 muertes adicionales, dice, por ola de calor, afirma la OMS, Organización Mundial de la Salud, informó que desde el 21 de junio, poquito día, ¿eh? Se registraron más de 1.300 muertes adicionales en Europa atribuibles a la ola de calor, que ayer dejó récord de máximas en Alemania, Polonia y República Checa. En contrapartida, ayer acá nosotros tuvimos un lindo clima, ¿eh? Inestable, ciertamente, ¿verdad? Qué privilegio. Está la conferencia en Paola Noceda, el Móvil Medios del Estado en Exteriores. Entonces, en Burguillaroga estamos con la conferencia del ministro de Justicia, Rodrigo Nicora. Adelante, Paola.
2: En la fecha de hoy y tanto de ayer domingo, a inicios aproximadamente de las 10:30 de la noche, fueron trasladadas en total 618 personas privadas de libertad, tanto de el Centro Nacional de Prevenidos a Martín Mendoza de Emboscada, como de Ciudad del Este a la penitenciaría, al Centro de Reinserción Social de Mingaguazú. Este operativo conlleva el gran trabajo articulado desde una política del gobierno del presidente Santiago Peña, a través del Consejo de Defensa Nacional y tanto la Policía Nacional, el Ministerio del Interior, las Fuerzas Armadas de la Nación con el Ministerio de Defensa involucrados en ya estos operativos que nos
3: tiene acostumbrado también a esa coordinación entre fuerzas y con ya los resultados previstos. También fueron empleados 24 ómnibus de traslado para este operativo, 420 agentes de la Policía Nacional, 182 agentes de la Fuerza Armada de la Nación y 137 funcionarios administrativos de seguridad del Ministerio de Justicia. Con este nuevo operativo podemos concluir que finalmente tanto el Centro Nacional de Prevenidos como la Penitenciaría Regional de Ciudad del Este cuentan exclusivamente con personas procesadas y ya la Penitenciaría Regional Centro de Reinserción Social de Mingaguazú cuenta con casi el 90% de su capacidad y Martín Mendoza ahora se encuentra ya albergada a un 80% de su capacidad con todos estos traslados y que responden a una lógica de un nuevo modelo de gestión penitenciaria, pero que se enmarca en los programas de seguridad del Gobierno Nacional. Este resultado tiene para la ciudadanía mayor seguridad, mayor control y también de esta forma, al reordenar el sistema penitenciario, podemos ejercer de mejor manera los programas de reinserción social y también separar aquellos altos perfiles que no quieren reinsertarse a la sociedad con toda la fuerza y toda la firmeza del Estado paraguayo. Muchas gracias.
4: Ministro, entiendo entonces que al menos en el Centro Nacional de Prevenidos ahora solamente se encuentran personas procesadas ya no con condena y ¿cuántas son las que quedan en el Centro de Prevenidos?
3: Exactamente, ya solamente quedan personas con procesos abiertos, un número ínfimo de condenados que son los que están reconstruyendo el Centro Nacional de Prevenidos dentro del programa de reinserción social. Ustedes habrán visto que hay personas privadas de libertad que están haciendo trabajo de albañilería, plomería, electricidad, bueno, son aproximadamente 40 personas privadas de libertad y hoy día el Centro Nacional de Prevenidos tiene una población histórica que tenemos que revisar los números, pero en los últimos 15 años no se tiene una población de 1.100 personas aproximadamente en el Centro Nacional de Prevenidos Extacumbú. También quiero destacar la importancia del acompañamiento del Ministerio de Salud en este operativo. Todas las personas fueron chequeadas a la salida y a la llegada por personal de blanco del Ministerio de Salud Pública y del Ministerio de Justicia para corroborar el estado de salud en que llegaron estas personas y también atendiendo a los problemas que tenemos de enfermedades contagiosas como la tuberculosis y otras más. Todos los detalles, una vez más, fueron cuidados y tenidos en cuenta para que este operativo salga de la mejor manera.
5: Ministro, ¿el gobierno garantiza que estos nuevos centros donde están siendo trasladadas estas personas no terminen con hacinamiento, así como fue históricamente, por ejemplo, la penitenciaría de Tacumbo?
3: Sí, tenemos ejemplos de otros centros penitenciarios que no son antiguos, como Coronel Oviedo, como Pedro Juan Caballero, como Padre de la Vega, donde finalmente se terminaron teniendo estos problemas de hacinamiento. Nuestra política criminal y penitenciaria es muy clara y se enmarca dentro de esa mesa por la justicia con los actores de justicia y se enmarca dentro de una lógica que tiene que ver con la seguridad nacional. No nos podemos dar el lujo de que estos tres nuevos centros penitenciarios que estamos ya habilitando ya casi al 100% adolezcan de los mismos problemas de hacinamiento que tienen nuestros centros actuales. Eso no lo vamos a permitir, vamos a dejar bien en claro los reglamentos, el respaldo jurídico, para que todas las autoridades que posteriormente tengan la oportunidad y la honra de ejercer estos cargos respeten los lineamientos que nosotros estamos dejando.
6: Ministro, muy buenos días. ¿Puedo hacer una diferenciación en cuanto a dentro de la población penitenciaria, cuántas personas están hoy día ya con condena dentro de las cárceles y cuántas están aún sin condena? Y también, ¿cómo es que van a seguir trabajando dentro de las cárceles en cuanto a los grupos criminales organizados? ¿Van a seguir dividiéndolo un grupo en una penitenciaría, otro en otro grupo, teniendo en cuenta los conflictos o los enfrentamientos que históricamente se dieron también entre ellos.
3: Sí, efectivamente nuestra población penitenciaria a la fecha es de aproximadamente 20.500 personas privadas de libertad, número más, número menos, porque hay un poco de dinámica entre entrada y salida de personas en situación de privación de libertad. De ese número, estamos hablando que casi 13.000 personas se encuentran con procesos abiertos, pero también hay que hacer una salvedad, los procesos son dinámicos. Ese grupo grande de personas con procesos abiertos entran y salen, algunos salen con medida alternativa y entran otros con prisión preventiva. Y en relación a tu pregunta con las organizaciones criminales, justamente toda esta lógica de traslado y de reordenamiento también obedece a justamente separar cabecillas de organizaciones criminales. Ustedes habrán visto ayer en el operativo que habían varias personas privadas de libertad uniformadas con un uniforme rojo. Eso significa que ya van a parar a los módulos de máxima seguridad, y los que tienen un uniforme amarillo a los módulos convencionales. Quiero pedirle permiso, hacerle el uso de la palabra al ministro del Interior, si no hay otra pregunta más también, y después continuamos respondiendo.
5: Ministro, por último, a usted le quiero consultar acerca de cuánto cuesta un operativo del umbral 3.0, 3.5, cuánto le cuesta al Estado un operativo así, y cómo y cuándo sabremos que estos operativos o estos trabajos que vienen haciendo serán exitosos.
3: Bueno, el costo es ínfimo en relación al beneficio que tiene el ciudadano. Vamos a compartir sin ningún problema los números, pero todo está dentro del presupuesto de cada institución: los vehículos de traslado, el combustible, el personal asignado que permanentemente está adelante con los operativos. También es bueno preguntarse si hay algún costo extraordinario en los operativos que hace la Policía Nacional para acompañar a hoy, por ejemplo, a toda la ciudadanía que va a estar en el microcentro de Asunción acompañando el partido de la selección, o preguntarnos qué costo tiene para la Fuerza de Seguridad la cumbre de presidentes del Mercosur. Bueno, está dentro de nuestras tareas y nuestras obligaciones justamente acompañar en materia de seguridad. Para el Ministerio de Justicia, estos costos son mínimos en relación al impacto que tiene para la seguridad de todos los paraguayos.
5: ¿Cuándo vamos a hablar si es exitoso esto?
3: Es exitoso ahora, ya podemos hablar de más de 9 operativos llevados adelante. Yo les quiero dar un número. En todos estos operativos hemos trasladado a 4.095 personas privadas de libertad. Hemos puesto en la calle a 4.095 personas privadas de libertad sin ningún rasguño, sin ningún incidente de intento de rescate o incidentes graves. Entonces podemos decir que ya desde el operativo de Neratio hablamos de un trabajo exitoso de la Policía Nacional, la Fuerza Armada de la Nación, el Ministerio de Salud. Quiero también destacar el trabajo del Ministerio de Obras Públicas para habilitarnos los peajes, para que la circulación sea rápida. Quiero también agradecer a Itaipú Binacional para proveernos de los ómnibus de traslado. Quiero destacar también el trabajo de la SAP para proveernos del agua necesaria para todo el personal, la logística, la alimentación, la coordinación. Estos operativos en otro momento entre policías y militares era impensado. Estos operativos llevados adelante un domingo a las 10:30 de la noche sin molestar a la ciudadanía, antes era impensado. No tener ningún tipo de incidente para trasladar el Buen Pastor íntegramente con sus funcionarios y más de 550 mujeres privadas de libertad sin ningún tipo de motín, antes era impensado. Entonces podemos hablar de un rotundo éxito de este gobierno, ya una costumbre poder llevar adelante este trabajo con todos los resultados que están a la vista. Adelante.
7: Bueno, buen día para todos. Yo sencillamente felicitar al ministro Nicola por liderar todo este proceso, y también a las Fuerzas Armadas, a la Policía Nacional, al Ministerio de Salud, a las binacionales, porque cuando llega el momento, dejando de lado protagonismos personales, todos nos ponemos detrás del que tiene que liderar el proceso. Lo segundo, decirle que parece que pasa desapercibido, pero a partir de Veneratio, esa victoria de todos los paraguayos, liderada por militares y policías, fue casi una constante el poder trasladar personas privadas de libertad de un centro a otro sin que haya ningún tipo de inestabilidad social y con plena seguridad. Recordarán otras épocas, hemos visto escenas dantescas de partidos de fútbol con cabezas decapitadas
8: en algunos centros penitenciarios, y cada vez que uno se acercaba era un motín a bordo de la población que sufría. O hoy se sacan, se llevan, se suben, se traen, se bajan. Se vació el Buen Pastor después de 100 años, se cambió el Tacumbú después de 70 años y se empezaron a utilizar los famosos centros modernos, que estaban impecablemente construidos, pero sin ninguna de las instalaciones internas, con falta de presupuesto, en algunos casos con falta de agua. Son cosas que no se ven, pero parece fácil mover 500 personas o 700 personas y que al llegar estén funcionando, porque recordarán que estos salen de un lugar y van a otro. ¿Qué llevan? ¿Qué dejan? Los uniformes. Y como si eso fuera poco, creo que a todos nos emocionó ver filmaciones de reos en Tacumbú o PPL haciendo o trabajando y llevando plata contratada por la empresa que está haciendo las refacciones. Yo por lo menos vi algunas declaraciones que me tocaron profundamente. Quiero decir también que este trabajo coordinado con mi colega Nicora tiene una razón muy simple. Muchas de las cosas que suceden dentro de las prisiones nos afectaban afuera, como el caso de las extorsiones por teléfono que todavía sigue y que está pensado, obviamente, también una serie de instalaciones tecnológicas con detectores de metales, con escáneres, con inhibidores de señal, que van a ir mejorando nuestra situación y controlando estos abusos que se producen, estos delitos que se producen. Además de ello, también estamos trabajando juntos en la prisión domiciliaria y la aplicación de tobilleras. Habrán visto la semana pasada la venida de un juez de la Corte Suprema de Estados Unidos de Luisiana que explicó los beneficios a una población de 1 millón de habitantes de 4.000 tobilleras instaladas. No llegamos a 200, lamentablemente, pero tenemos el compromiso de la Fiscalía, del Poder Judicial, encabezado por su propio presidente de la Corte, y tenemos 1.000 tobilleras disponibles. Con eso, me decía el doctor Nicora, puede hacer una cárcel o una prisión más y media. Y el otro detalle no menor es la posibilidad de hacer prisiones domiciliarias. Quien tuvo un accidente de tránsito, un delito menor, no tendría por qué estar detenido, porque a veces abusamos de la prisión preventiva. Es comprensible, la gente quiere que pague su culpa, pero la verdad es que puede ser que una familia quede colgada porque ese padre deja de trabajar. Hoy tenemos cerca de 8.000 policías preparados, uniformados y armados, sentados enfrente de un señor que tiene una prisión domiciliaria con un éxito relativo, porque puede saltar por la pared del fondo. Y al final esos 9.000 vuelven a debilitar la fuerza. La idea es que tengan un celular, que tengan un GPS, que tengan llamadas aleatorias y que de alguna manera permita el control sin necesidad de utilizar un efectivo policial. Con esa medida estaríamos liberando 9.000 efectivos más para hacer estos procedimientos simultáneos. Mientras vienen los presidentes del Mercosur, de madrugada se hace el traslado de los PPL y mientras tanto se prepara el centro para la farra de esta noche cuando le ganemos a Alemania. Y es mi tarea, de alguna manera, demostrar de que el Estado cumple en todos los frentes, ¿verdad? Apenas en unos minutos más mi general y amigo Oscar González va a anunciar todo el esfuerzo que va a hacer Paraguay detrás de Venezuela, más allá de las cuestiones políticas, relaciones diplomáticas, acá hay una cuestión humanitaria. Así que solamente sumar estos puntos para decirles de que el proceso continúa y también está previsto en un corto plazo el cierre de la prisión de Ciudad del Este, con lo cual tendríamos todas las poblaciones penales perfectamente ubicadas, que era un paso previo para empezar a trabajar al interior de cada uno otra vez en procesos de reinserción, ¿verdad? Y hay que darle visibilidad a este proceso, porque realmente es extraordinario lo que se está haciendo en muy poco tiempo, ¿verdad? Y siempre le tengo que tirar alguna puita, ¿verdad? Algunos que hoy nos dan cátedras de cómo se tenía que haber hecho, ¿verdad? ¿Por qué no lo hicieron en tanto tiempo? ¿Por qué pasaron 50 años en Tacumbú? ¿Por qué pasaron 100 años en el Buen Pastor? Y bueno, y este pequeño y modesto equipo lo hizo en menos de 3 años. Nada más que eso, para siempre marcar la diferencia, porque somos de memoria corta, ¿verdad? Mi general.
9: Muy buenos días. Sí, tal lo anunció el señor ministro Riera, quiero comentarles que estamos preparando un contingente, un pelotón de efectivos militares de la Fuerza Aérea Paraguaya especializados en búsqueda y rescate para enviar ese pelotón a Venezuela, cumpliendo una directiva del presidente de la República de que tenemos que estar presentes y ayudar al pueblo venezolano en esta situación tan lamentable que están pasando. La operación vamos a realizar con una de las fuerzas aéreas vecinas. Estamos en conversaciones muy avanzadas con la Fuerza Aérea de Uruguay. Anoche estuve hablando con la ministra Lasso de Uruguay y esperemos que en las próximas horas estemos anunciando ya el despegue de la aeronave llevando al contingente paraguayo con destino a Venezuela. Y si a la pregunta de si la cuestión diplomática sería un obstáculo para ello, todo lo contrario, la cuestión diplomática es una ayuda que estamos teniendo para que este pelotón llegue a territorio boliviano y cumpla la misión que está llevando. Cuando hablo de un pelotón, hablo de 32 efectivos militares de la Fuerza Aérea Paraguaya, un comandante de pelotón, un auxiliar de pelotón y 30 integrantes del pelotón. El comandante es un oficial, los demás son suboficiales muy especializados para estas tareas. Estas tareas también las estamos realizando gracias al sistema de coordinación entre Fuerzas Aéreas de América. Es por eso que tenemos estas facilidades. Recuerdan ustedes que cuando hubo un incendio muy grande en el Chaco el año pasado, este sistema fue el que permitió que se llegue acá el avión de la Fuerza Aérea Uruguaya, precisamente, que nos dio una gran mano para apagar ese incendio. Iba a decir que tenemos una coordinación muy estrecha con el Comando Sur de los Estados Unidos para que nuestras operaciones tengan las coordinaciones que se necesitan en suelo venezolano. De esas coordinaciones, yo quiero que me permitan dar el uso de la palabra al general Moreno, comandante de las fuerzas militares, que es el que está llevando adelante las actividades netamente operativas y tácticas. General Moreno, por favor.
10: Muy buenos días. En relación al pelotón de búsqueda, salvamento y rescate de la Fuerza Aérea, las coordinaciones iniciales las iniciamos el día sábado. La Fuerza Aérea, un oficial superior que actúa de enlace entre nuestras Fuerzas Armadas y el Comando Sur de los Estados Unidos, se ha convocado el día sábado una reunión allá y nuestro representante nos ha informado de las necesidades de las directivas que han recibido, y en ese sentido hemos recibido la directiva del señor presidente de ver las capacidades que tenemos como para apoyar. Tenemos el personal entrenado en búsqueda, salvamento y rescate, no tenemos el medio aéreo disponible para su desplazamiento, y a partir de ahí, a través del sistema del SICOPA, el Sistema de Cooperación entre Fuerzas Armadas de América, hemos contactado con los comandantes de Fuerza Aérea de Brasil, de Argentina y de Uruguay. Está previsto inicialmente un trabajo coordinado entre la Fuerza Aérea Uruguaya y el personal nuestro. Ellos están previendo enviar ayuda en cuanto a comida, alimentos, agua y algunos otros equipos, y no tienen previsto enviar personal. Entonces, esa coordinación la estamos haciendo para que el personal pueda ponerlo las Fuerzas Armadas de la República del Paraguay. Y en nuestro oficial de enlace, que ellos están en sesión permanente, en la comisión permanente que está chequeando toda la ayuda, que están consolidando toda la ayuda de la región para Venezuela. Venezuela tiene asignado un señor oficial general del Comando Sur, que es el que coordina toda esta ayuda, y se ha comunicado por los canales correspondientes, tanto vía diplomática como también la militar, al grupo militar de los Estados Unidos aquí en Asunción, y al Comando Sur, de la predisposición de nuestras Fuerzas Armadas de nuestro país de colaborar en las actividades de búsqueda y rescate de los venezolanos que están pasando momentos de crisis en este momento.
7: Sí. Gracias, mi general. Estaba consultando recién con mi colega general González y hay también una intención muy clara y en este momento hay entre 15 y 20 bomberos voluntarios anotados para sumarse a la delegación. Esto está tramitándose a través de la Cancillería, que como sabrán está bastante ocupada con la cumbre de Mercosur, pero las tragedias no esperan.

0: La consolidación del cuartel de bomberos de la Policía Nacional, que sí son bomberos oficiales y cuyo cuartel se habilitó hace unos días nomás con apoyo de la Embajada de Japón, está viniendo también un apoyo de la Embajada de Corea. En pocas palabras, sin alterar toda la organización que están llevando adelante con el Comando Sur, estamos viendo la forma de sumar entre 15 y 20 bomberos cuya lista ya tiene la Cancillería y que estaríamos viendo la forma de hacerlos llegar también a Venezuela para sumarnos a este esfuerzo humanitario que creo que el mundo entero está tratando de ayudar por las circunstancias difíciles por las que atraviesa nuestro hermano país de Venezuela. Quería entonces sumar esta información también para que ustedes la puedan contemplar, porque es muy loable que bomberos voluntarios, dejando sus actividades diarias, no solamente atienden accidentes de tránsito, fuego, etcétera, en Paraguay, sino también están dispuestos a irse allá, en cuyo caso veremos la forma de mandar un coordinador, bomberos de la policía también. En fin, vamos a sumar entre todos a este esfuerzo muy bien coordinado por las fuerzas militares. Muchas gracias.
1: En este caso, para la ministra, y volviendo nada más al tema anterior también, ministra, respecto a los casos de tuberculosis en las penitenciarías, ¿cuál es el tratamiento que se le está dando a estas personas? ¿Cuál es el trabajo que se está haciendo?
2: Sí, bueno, muy buenos días. Realmente esto también forma parte de un trabajo coordinado y articulado de hacer este traslado de las personas privadas de libertad en forma ordenada y organizada, porque ustedes saben que la tuberculosis es una enfermedad que se transmite por la vía aérea. Entonces, lo que buscamos con este trabajo articulado es que todas las personas con un diagnóstico de tuberculosis puedan estar en una misma celda para así evitar la dispersión de la enfermedad. Como lo dijo el ministro, nosotros estamos trabajando muy coordinadamente. Nosotros desde el Ministerio de Salud, a través del programa de tuberculosis, estamos proveyendo de la medicación, y no solamente es tuberculosis, el programa de VIH, el programa de diabetes, hipertensión, de salud mental. Son muchos los programas del ministerio que llevamos adelante dentro de la penitenciaría. Incluso estamos trabajando con la instalación del sistema GIS en cada una de estas penitenciarías para, de alguna u otra manera, evitar incluso el traslado de las personas y que puedan ser atendidos en el mismo lugar. Muchas gracias.
3: Ministro, una consulta arriera. Para usted, ministro, sí. Un dato interesante que llama un poco la atención. Si no entendí mal, dijo usted que tienen 1,000 tobilleras eléctricas y que no pasan las 200 utilizadas. ¿Por qué esto, ministro?
0: Bueno, muy buena pregunta y muy oportuna. Nosotros teníamos una expectativa mayor, porque esta ley, si ustedes se fijan, tiene 9 años. Durante 7 años se pelearon quién iba a aplicar. Y la excusa para no aplicar era famoso, no está reglamentado. Pero no solamente eso, sino que tuvimos que volver a modificar la ley para poder incorporar la violencia familiar, que es uno de sus principales usos. Una vez resuelta la modificación de la ley, el nuevo decreto, se produjo la discusión de quién se iba a hacer cargo de este asunto, ¿verdad? Y realmente analizando, y con absoluta buena fe, los únicos que pueden responder de una manera coercitiva son la policía, o sea, el Ministerio del Interior. Entonces, ni la Fiscalía, ni el Ministerio de Justicia, ni el Poder Judicial, ni la Defensoría Pública tiene en sus integrantes gente que pueda detener a nadie, solo la Policía Nacional. Entonces se da un fenómeno de un cuerpo colegiado de 6 que hace las reglas técnicas, y cuando alguno necesita una tobillera, se hace un estudio técnico si hay señal y dónde se va a quedar, solo en su casa, de su casa al trabajo, ida y vuelta, o donde fuere, ¿verdad? O en su comunidad, para que siga trabajando, porque siga teniendo una vida relativamente normal mientras sigue su proceso. Por extraña razón, desconocimiento, errores de comunicación nuestro, solo se llegaron a utilizar un máximo de 200 tobilleras. Y ni siquiera el uso es desde el 1 de enero hasta el 31 de enero. A veces se le pone el 8 y se le saca el 25, y así sucesivamente. Entonces hay muchas tobilleras disponibles. Y nosotros tenemos sistema instalado, es una especie de 911i. especializado, porque te imaginarás que cuando se produce una persona que rompe el perímetro porque es un agresor violento y busca, policía tiene que hacer una doble tarea. Por un lado, tiene que proteger a la mujer y los niños en su casa o en una comisaría, y por el otro lado tiene que detener al que infringe.

0: dispositivo que al tener GPS es rápidamente ubicable. Ese sistema está listo hace casi un año, ¿verdad? Pero por alguna extraña razón, jueces y fiscales, que son los que deciden a quién le ponen y con qué límite, no lo estaban utilizando. Por esa razón se hizo la Mesa por la Justicia, como explicaba el ministro Nicora, y hablando con jueces y fiscales, volvimos a hacer hace unos días un evento invitando a todos los jueces y fiscales de Capital y Central y a todos los presidentes de circunscripciones judiciales del interior, porque la Corte dictó una acordada que se puede utilizar en cualquier lugar del país. Por ejemplo, Elvio Benítez, el conocido líder campesino, tiene una tobillera puesta en San Pedro, ¿verdad? Y se le puede controlar perfectamente su movimiento 24/7. Entonces, lo que necesitamos es que ustedes nos ayuden a difundir, porque es un instrumento que está disponible y que puede permitir también vaciar los 20.000 de los que habló el doctor Nicora. El doctor Nicora y yo y su equipo técnico tenemos una lista de 1.000 clientes, ¿verdad? O sea, pacientes o PPL cuyos delitos podrían ser pasibles, pero nosotros no podemos entrar directamente en el juicio, porque sería tráfico de influencia. Entonces lo que podemos es entregarle al presidente de la Corte para que le baje cada vez a su procesado, para que ese juez evalúe si es posible o no, y si el fiscal no se opone, se le pone la tobillera. Y el que pone la tobillera, el que instala la tobillera y el que controla es la Policía Nacional. Por eso es que es muy importante tu pregunta. Y es importante saber que hay todavía 800 cupos, porque no es que usan las 1.000 tobilleras del 1 de enero al 31 de diciembre, ¿verdad? Uno sale, otro pone, se le saca, se le pone, pero en un video wall grande vos ves exactamente dónde están los 224 horas al día. Y eso es muy útil, ¿verdad? Y ese mismo sistema, pero más liviano, se quiere hacer con el celular. Te da una prisión domiciliaria, en vez de ponerte un policía enfrente que tiene que turnarse cada 8 horas, sentado en una silla de cable, tomando tereré, esperando que no se escape, se va con su celular. Y si se hace el vivo y deja el celular y se escapa, y le llaman a las 9 de la mañana y él no aparece en la videollamada, pierde el derecho, ¿verdad? Entonces se hacen llamadas aleatorias, se hace el cuajún, o sea, el control biométrico, el reconocimiento facial, y automáticamente está identificado y en su lugar y trabajando o estudiando y sin los conflictos y los costos. Todo esto que estamos hablando está instalado. Solo necesitamos que jueces y fiscales lo implementen. El software está instalado, la policía está preparada, el ministro de Justicia está preparado y nosotros lo que hacemos es pedirle a jueces y fiscales que utilicen esos dispositivos, porque en mi caso particular yo tengo intención que estos señores tengan 9.000 policías más disponibles, reemplazados por la tecnología. Gracias.
1: Ministro, por último nada más también, ministro Oriera, para consultar respecto al punto de las tubilleras electrónicas. La semana pasada hubo una persona, un hombre detenido con una tubillera electrónica puesta. ¿Qué se sabe respecto a ese caso?
0: Y como decía el Chavo, cundió el pánico, ¿verdad? Pero realmente, por suerte, era una tubillera del Brasil. O sea, él asesinó a su novia en Brasil y cruzó la frontera, pero el intercambio de información entre fuerzas resolvió el problema y nos dieron la información porque el GPS es en todos lados. Y pudimos detenerlo acá, llevarlo a la frontera y entregarle con un moñito. Estos son especialistas en entregar a los que tienen procesos o órdenes de captura o detención en el otro lado, ¿verdad? Este es un sistema infalible en un altísimo porcentaje. Y se usa en el mundo entero, y por eso es que cuando vino este señor nos dijo, si en 1.000.000 de habitantes que yo tengo en Luisiana tenemos 4.000 tobilleras, ¿cómo es que ustedes no usan 1.000 y son 6.000.000? ¿Verdad? Tienen la posibilidad de usarlo. Él habló de los beneficios para los tratamientos de rehabilitación que hace el Ministerio de Salud, para los que tienen problemas de control de ira y emocionales en la violencia doméstica, para los tratamientos. O sea, los jueces inclusive te recetan que si vos no pasás por el proceso, no te sacan la tobillera, ¿verdad? Porque ustedes saben que los tratamientos son voluntarios y con esto son semivoluntarios, son una carga para poder rehabilitarse y volver en tiempo y forma. Pero a la vez, repito, es mucho más barato que tenerlo en el sistema penitenciario formal, con todos los beneficios que ello implica, ¿verdad? Eso le permitiría al ministro Nicora descomprimir aún más todo el esfuerzo que está haciendo en el movimiento de PPL, ¿verdad?
2: Muy bien, gracias.
3: En la conferencia de prensa aquí en Burbisharoga referente a todos los detalles de Umbral 3.5 con encabezado justamente esta conferencia de prensa por el ministro de Justicia Rodrigo Nicora y todos los miembros de Codena, cerca de 700 presos fueron justamente de Ciudad del Este, como también ex Tacumbú, fueron reubicados en diferentes centros. Esto, el objetivo justamente principal es reordenar el sistema penitenciario, también disminuir el hacinamiento y separar las personas privadas de libertad según la situación procesal y su perfil de seguridad. Por otro lado, también el ministro Oscar González habló acerca de los 32 militares de las fuerzas especiales que estarán viajando a Venezuela para realizar esta tarea humanitaria de rescate por la situación justamente que está atravesando el país de Venezuela tras el terremoto. El ministro Riera también destacó que cerca de 20 bomberos voluntarios se unen a este pelotón para el trabajo de rescate al país de Venezuela. Desde Burbisharoga, retornamos con ustedes.
4: Bueno, muy amable. Muchas gracias. Pau Noceda, informe del móvil, medios del Estado, entonces con los datos completitos en la conferencia de prensa en Burbisharoga, donde hablaron los ministros de Justicia, Rodrigo Nicora, de Defensa Nacional, Oscar González, y del Interior, Enrique Riera, al igual que de Salud, la doctora María Teresa Barán, con todo lo que tiene que ver estos traslados de personas privadas de libertad de un lugar a otro. ¿En qué condición están estos centros, estos sitios que los albergaba? ¿Cuál es la situación de las personas con condenas? ¿La diferencia en la vestimenta entre el color amarillo y el rojo? Desde que se inició este operativo son 4.095 personas privadas de libertad trasladadas de un centro a otro sin ningún inconveniente hasta ahora, ¿sí? Sin ningún inconveniente hasta ahora.
5: Casi 4.100, güey.
4: Cuidando todos los detalles, ¿verdad? Y no hubo inconveniente, felizmente, ¿verdad? Con todo el despliegue de seguridad, esto estuvo dentro del marco de lo normal.
5: Hola Ale, ¿cómo te va?
4: ¿Qué tal aquí? ¿Cómo estás? Te saludo oficialmente.
5: Sí señor, a Xavi. No, para agregar, esto nomás ya hacía este comentario justamente con Jessica.
4: Sí.
5: De que hasta ahora eso significa 3.5, ¿verdad? Eso significa son 5 procedimientos que se llevaron a cabo sin ningún inconveniente, sin problemas.
4: Sin problemas.
5: Así es, y...
4: Normal, totalmente normal.
5: ¿Qué haces ahí? Sin ningún inconveniente, ¿verdad? Y eso es importante, ¿verdad? Destacar en ese sentido. Acá la gente te hace señas de todos lados, ¿verdad?
4: Sí.
5: Y a veces nos olvidamos, nosotros estamos en otras cosas, ¿verdad? Pero como que, bueno, total no hacemos nada fuera de lugar.
4: Sí, y con las señas se dan dos cosas, ¿eh? O uno no entiende directamente o confunde.
5: Exactamente.
4: Entendeo ahí.
5: Va, es un miedo armado, ¿eh? Sí.
4: No sé, esa dupla ahí. La dupla de peso.
5: Ahí hay dupla de 4 y la dupla de 2. Una doble dupla. Bueno, procedimientos que se han realizado en esta jornada fresca de la noche y la madrugada, que así como decía ya Ali, sobre todo quienes informaron a esta conferencia de prensa, se desarrolló sin ningún inconveniente. Y decir esto también, que gran parte del personal de la Fuerza de Seguridad están destinados el personal, ¿verdad?, a la tarea de lo que significa Mercosur, lo que significa también en el microcentro Alental Albirroja, ¿verdad? Uh-huh. El centro Alienta, que requería de la presencia del personal policial y militar en otros sectores.
4: Sí,
5: y en este caso, también la Policía Municipal de Tránsito estará cooperando y ayudando para agilizar todo lo que se refiere en cuanto a la presencia de los mandatarios junto a la patrulla caminera.
4: Uh-huh.
5: Así que, sí, mucha actividad en la jornada de hoy y mañana.
4: Y hoy como que se va a sentir más por el horario, en comparación a los otros partidos, era de noche, ya entrada la noche, Y este, y, sin embargo, Boimieta, algunos van
5: conclusión, a estar en horario laboral todavía, inclusive. Yo creo que la selección paraguaya va a rendir alto, ¿verdad? Porque en las otras oportunidades jugaban de noche, ya ando que por ahí, güey, entonces, vuelta de por lo menos. O que por una mierda, y güey, ahí sin sueño de por medio van a estar jugando. Y en ese aspecto, hoy a las 11 de la mañana debuta en Wimbledon, en primera ronda, nuestro compatriota Dani Vallejo, ante un jugador colombiano que está ubicado, creo que en la posición 127, algo así. Y ojalá realmente pueda él dar ese paso importante. Ganando el partido hoy en Wimbledon, ya le permitirá él mantener por lo menos la posición y sobre todo los puntos. Porque en el tenis, si vos sumaste en un torneo y en otro torneo no te fue bien, restas.
4: Hay que mantener.
5: Te restas. Entonces, la idea, el propósito es mantener precisamente aquello y ojalá. Por la ubicación en el ranking, evidentemente Dani está mejor rankeado, digamos, y entonces eso abre la expectativa de que él pueda pasar a la otra fase de Wimbledon en la jornada hoy en su debut y que ojalá ese triunfo llegue, se traslade también en el campo de juego hoy con la albirroja.
4: Sí, señor. Es como la calificación de los becarios, o mantenea.
5: Sí, exactamente. Exactamente, sí. O si no, ya restan de punto. Restan,
4: cuidado, la beca está en juego.
5: Y Duersen sumó puntos este fin de semana. En principio terminó décimo, finalmente, ¿verdad? Terminó noveno debido a la sanción de uno de los pilotos, que con su sanción quedó fuera de puntaje. Creo que era el piloto que terminó en el puesto 6. Y entonces, a consecuencia, en vez de sumar un punto, sumó dos. Duersen. Y en el sprint no le fue bien, tuvo que abandonar por un toque que tuvo con otro competidor y está medio flojito finalmente Duersen, que tiene la posibilidad precisamente de hacer un buen año en la Fórmula 2 como para demostrar que sí puede ser un piloto de élite.
4: Sí, señor. Esta línea de comunicación, el doctor Héctor Castro, director del Hospital General Pediátrico Niños de Acosta Ñu, después de 2 años y 7 meses de espera. Bastante tiempo, el sí de una familia hizo posible el trasplante cardíaco número 23 en el Acosta Ñu. Vamos a ampliar sobre esto con el doctor. Imaginamos, está feliz, contento junto con todo su equipo por este logro, Ricardo. ¿Cómo no?
5: Seguro, ¿verdad? Que sí.
4: Hola, doctor Héctor Castro, ¿cómo estás? Buen día, aquí con Ricardo.
2: Muy buenos días, muy contento de charlar con ustedes. Un saludo afectuoso también para toda la audiencia. Asimismo, como mencionás, nosotros estamos profundamente conmovidos y muy felices por todo lo que vivimos en la jornada de ayer, iniciado bien temprano a la madrugada, con la posibilidad latente de la donación del órgano, que finalmente se gestó alrededor del mediodía y culmina la cirugía de trasplante con ingreso a la terapia intensiva para el control posterior a las 20:30 de la noche, así que imagínense un montón de trabajo, que quiero enfatizar el enorme compromiso de todos los compañeros aquí en la institución, del Departamento de Cardiología y todos sus componentes, de todo el apoyo que brindó también desde el personal de limpieza, seguridad, transporte, laboratorio, banco de sangre, enfermería, anestesia, perfusionistas, farmacia, y así también lo que es enfermería en terapia intensiva, los terapistas, los cardiólogos, los cardiocirujanos, para tener toda esta alegría enorme de poder, como dice el artículo, darle el sí a esta niñita que estuvo aguardando 2 años 7 meses, y esto no tiene una dimensión que pueda yo graficarlo en palabras, porque realmente supera absolutamente cualquier descripción en lo que se refiere a la enorme felicidad que sienten los padres y también todos mis colegas y compañeros en que esto haya sucedido ayer.
5: Doctor, después de 2 años y 7 meses de espera,
2: así
5: y
2: es, Ricardo.
5: Tiene 3 añitos ahora.
2: Así es, una...
5: Qué barro, tanto tiempo resistió.
2: Sí. Un problema en su corazoncito con que ya nació la niña y que se hizo el diagnóstico, se trabajó en mantenerla en las condiciones estables. Obviamente no son las ideales, en mucho tiempo con controles muy periódicos. Eso hizo que la familia mude domicilio, eran del interior del país, se mudaron en la cercanía del hospital para que estén más cerca. Estuvo en el manejo siempre con una incertidumbre de la espera de que se geste esto que ayer sucedió. Y con ese tiempo que mencionás, quiero que dimensionen lo que representa 2 años, 7 meses de espera y que finalmente ayer...
5: Sí, que perdón, doctor, es que ya tenía 3 meses.
2: Sí, un poquito más.
5: Sí, pero de todos modos, por eso nomás apuntaba, doctor, y que qué valiente es la pequeña en ese sentido, una campeona es. Porque mirando ese tiempo de espera, ¿verdad?, de que no es poca cosa, y por la familia que estás comentando que tuvo que desarraigar para llegar a la capital del país, y eso significa muchísimo sacrificio, trabajo, tiempo, no sé, montón de cosas, ¿verdad?, y que hoy tenga un final feliz y ojalá ella pueda también recuperarse. ¿Y cómo está ese proceso ahora, doctor?
2: Sí, así es. La primera parte que mencionás, darle el énfasis de que es una situación muy desafiante sabiendo la corta edad de la niña.
5: Sí.
2: Es el segundo trasplante a tan corta edad que hace el Departamento de Cardiología y Cardiocirugía de nuestro hospital. Si bien ya se hicieron 23 trasplantes, el segundo en una edad tan pequeña, que nos posiciona también como países de primer mundo en lo que es la solvencia técnica y la capacidad resolutiva. Y por otro lado, mencionar que ella sale del quirófano sin necesidad de tener asistencia respiratoria mecánica, sale con un apoyo de oxígeno e ingresa a la terapia intensiva estando estable en este momento, respondiendo a tu pregunta, Ricardo.
4: Doctor, y en este tiempo de 2 años y 7 meses de espera, ¿ella estuvo con tratamiento ambulatorio o estuvo internada en todo el tiempo?
2: Y tuvo periodos de internación y periodos de manejo estricto ambulatorio, que hizo que ellos cambiaran de domicilio, venir hasta acá. Estuvo en varios periodos también incluso con la posibilidad de ingresar al corazón artificial, y se estuvo manejando eso permanentemente. Ella desde sus inicios en el diagnóstico tenía una alta prioridad de trasplante. Los padres prácticamente ya con la familiaridad que se alcanzó, ellos también apoyaban en lo que era la concienciación con la ciudadanía de la importancia de la donación. Siempre ellos se mantuvieron enteros y muy respetuosos, y eso también hizo que se abran situaciones de ayuda, de coordinación con ellos. No es fácil, hay que ponerse en el lugar de los padres. Imagínense la espera y saber que cada minuto es importante, porque puede ser de importancia vital, me refiero, en lo que es la disfunción del corazoncito. Entonces, eso a cualquier padre le puede mover. Sin embargo, esta familia, estos padres se mantuvieron enteros, siempre muy, obviamente, conmovidos, con mucho dolor e incertidumbre, pero siempre respetuosos. Y se ganó el cariño y el respeto de todo, también de ustedes, porque ellos hicieron también campañas de concienciación, visitaron también varios medios, visitaron autoridades, altas autoridades, y así también con nosotros, siempre una cercanía con mucho respeto. Eso hace más grande aún la sensibilidad y la felicidad de todos nosotros, porque finalmente se consiguió lo que hace tiempo estaba anhelado.
4: Doctor, ¿cuánto tiempo hay que esperar de ahora en más para un alta? Esperemos que todo dentro del marco de lo normal. ¿Y cómo va a ser la vida de la niña luego? ¿Tiene que hacer un control periódico? ¿Tiene que medicarse de por vida? ¿Cómo será su después? Luego de esta compleja cirugía, doctor.
2: Sí, bueno, el desafío más grande ocurrió, que primero es conseguir el donante, ¿verdad? Porque muy pequeñita y finalmente se consiguió. Aprovecho la oportunidad también para acompañar a la familia, que en una situación de mucho dolor tomaron la decisión también de
6: de entregar y de donar ese órgano que le permite a nuestra niña hoy trasplantada continuar con vida, ¿verdad? Y después el desafío de la cirugía, que no es un detalle menor, es una cirugía muy compleja. Entonces, acá la situación en el siguiente paso es si iba a salir con asistencia respiratoria mecánica, sale con un apoyo de oxígeno gracias también al trabajo de los anestesiólogos, de los terapistas, de todo el personal que apoya a los cirujanos. O sea, estamos hablando de tres grandes desafíos que fueron completados con éxito. Ahora son horas vitales de control, de monitorización, de ver cómo va respondiendo el nuevo corazoncito con la medicación que también baja sus defensas de tal manera que no ocurra el rechazo, con situaciones para controlar de lo que es propiamente la vitalidad del corazón y la respuesta de todo el resto de su organismo. Esto implica hablar de paso a paso, de un día a la vez, de situaciones que nos alientan muchísimo y que hacer una planificación a larga distancia, yo no voy a pecar de mentiroso al decir en cuánto tiempo uno puede externarlo, ¿verdad? Porque esto se vive y se convive minuto a minuto y con una extrema precaución, si bien es muy favorable todo lo que estamos viendo, nosotros tenemos que seguir controlando. Y lo que mencionabas en lo último, si el seguimiento es de por vida, el tratamiento es de por vida, hay una en este momento ya el corazón trasplantado con buena respuesta hace que la situación de ella varíe en el sentido de que lo anterior era que cada minuto podía ser fatal, ¿verdad? Si es que no respondía su corazoncito, ahora con el nuevo corazón hay que ver cómo va respondiendo el organismo, ya que el corazoncito está viable, y también la respuesta a los inmunosupresores. Entonces es paso a paso con una situación que requerirá de controles periódicos y un manejo de por vida.
4: La otra cuestión igualmente importante, determinante, magnificando todo el hecho, Ricky, doctor, tiene que ver con la disponibilidad de insumos, medicamentos, instrumentos de salud y profesionales propiamente que realizan nuevamente, otra vez, esta compleja cirugía ahí en el hospital, doctor.
6: Yo te agradezco esa puntuación que estás haciendo, porque quiero detallar y sobre todo quiero completar datos incompletos que se difundieron y que dieron una información que no es del todo correcta. El hospital, el día de ayer, con dos procedimientos sumamente complejos, con la participación de muchísimos profesionales, no requirió en ningún momento necesidad de o falta de insumos. No pasamos esa situación. Realmente tuvimos todos los insumos que requerían los profesionales para que ellos tengan la tranquilidad de un trabajo eficiente y del resultado exitoso en la niña. Entonces yo quiero ser enfático con eso. No faltó ni un solo insumo en ese sentido. Por otro lado, en la semana se había hablado también de la instalación de un corazón artificial en otro paciente y eso respondió estrictamente a una condición clínica. El corazoncito del paciente anterior tenía ya muy poca fortaleza en trabajar como bomba y eso trajo consigo eventos clínicos como consecuencias desfavorables de esa situación. Y eso se tenía que corregir antes de ingresar al corazón artificial. Pero el corazón artificial estaba ahí latente con todos sus insumos, que para que dimensionen, esos insumos para el corazón artificial alcanzan la suma de 3.600 millones de guaraníes. Y eso nosotros tenemos. O sea, hay que tener también en ese sentido mucha responsabilidad en dar los datos que sean completos, porque hablamos de vidas humanas y hablamos de familias que están dolidas o agradecidas por la situación. Entonces, es una cuestión también de honrar la dignidad de los profesionales y de respetar el dolor o la felicidad de las familias.
5: Doctor, y en este caso, es decir, que no recurrieron a la fuente porque es una situación muy delicada la que hace mención y me parece que si somos nosotros, hablo en general nada más de quienes trabajamos en los medios de comunicación en difundir este tipo de información, creo que toda la gente, empezando por usted, ¿verdad? Que es el responsable del hospital, siempre estás abierto, ¿verdad? A las consultas en ese sentido, ¿verdad? Y, difundir informaciones de ese tipo trae la preocupación para el resto de la gente que tiene a sus familiares en situación crítica o esperando un trasplante, ¿verdad? Entonces, a la pucha, ¿en dónde veo que estamos hoy día, ¿verdad? Porque tiene un costo importante, ¿cierto? Activar ese corazón artificial. Entonces, yo creo que me parece que hay una gran irresponsabilidad. No sé si hubo una publicación en medios o no, ¿verdad? Pero si somos nosotros, por decirlo de esa manera, hay que recurrir a la fuente, ¿verdad? Teniendo en cuenta la gravedad de la información, ¿verdad?
2: Estoy totalmente de acuerdo con lo que mencionas. Nosotros por eso tuvimos que emitir un comunicado en la página del Facebook del Hospital Pediátrico para que la ciudadanía, que también está siempre atenta a nuestros informes, tenga la certeza de la información, ¿verdad? Nuestro ánimo desde ningún aspecto ni perspectiva. Nuestro ánimo nunca va a ser mentir, absolutamente. Nosotros queremos ser transparentes y si existen o existieron brechas de falta de insumos, que obviamente en una situación de alta demanda como lo vive nuestro hospital puede pasar, pero no sucedió eso en la situación particular del caso que terminó en un fallecimiento, ¿verdad? Y que la espera a la conexión al corazón artificial fue estrictamente una situación clínica, no por falta de insumos. Eso realmente, por eso decía, no haré juicio de valor, pero sí mencionaré que los datos son incompletos y sí también mencionaré que hay que tener en cuenta que hay familias que están pendientes de esa información y que puede causar mucho daño, ¿verdad?
5: Doctor, volviendo un poco a la campeona, hablabas del procedimiento. ¿Qué cantidad de profesionales estuvieron formando parte de esa tarea de trasplante, de esa cirugía, doctor? En general.
2: Voy a recorrer con ustedes someramente el procedimiento. Es primero que nada es hablar con la familia para que pueda acceder a la donación de la otra familia, me
5: Sí,
2: refiero,
5: claro.
2: la que está sumida en dolor. Ahí intervienen ya compañeros nuestros profesionales, porque está asistido en
5: Ah,
2: nuestro
5: como
2: hospital.
5: asistente social, ¿verdad?
2: No son médicos
5: Ah,
2: procuradores, le llamamos nosotros.
5: ya.
2: Son médicos que manejan la situación de trasplante, que son del Instituto Nacional de Ablación y Trasplante y también de nuestro hospital. Y ellos con el equipo que trabaja aquí, manteniendo la situación vital de otros órganos de la persona que va a ser potencialmente donante, se habla con la familia. Eso es fundamental porque sin eso no puede ocurrir el resto, es como el cimiento, ¿verdad? Bueno, entonces por eso quiero empezar por ahí. Eso fue a la madrugada. Después finalmente evaluar la viabilidad de los órganos a donar, ¿verdad? Eso también trabaja un equipo de profesionales entre enfermería, cardiólogos, imagenólogos. Después finalmente la preparación para la ablación es el retiro del órgano, donde ahí trabajan enfermería, instrumentadores, cirujanos, también los terapistas, el personal de apoyo en los quirófanos, los anestesiólogos, personal de limpieza, la supervisora, las cardiólogas clínicas, el terapista. Entonces se hace eso y en forma paralela prácticamente ya empieza la preparación de la niña para recibir posteriormente el corazón donado. Y donde hay otro equipo de cardiocirujanos, anestesiólogos, instrumentadoras, enfermeras, personal de apoyo, proveedores, etcétera. Y por detrás de todo eso, personal de laboratorio, de imágenes, farmacia,
5: Mucha gente.
2: transporte, y finalmente los cardiocirujanos y las autoridades del departamento que vinieron hasta aquí y trabajaron como si fuese un día laboral normal, la doctora Nancy Garay, el doctor Marcos Melgarejo,
6: la doctora Soledad Álvarez, el doctor Diego Gamarra, la doctora Esther Mesa, las enfermeras, las supervisoras que estaban ahí. O sea, realmente estamos hablando de muchísimos profesionales que trabajaron, y todo el hospital alrededor de eso, porque se utilizaron dos quirófanos a la vez en dos cirugías muy complejas.
5: Doctor, perdón, Ale, en general hablamos de unas 100 personas aproximadamente, fácilmente, ¿verdad?
6: Sí, yo diría que estamos cerca de 200.
5: Ay.
6: Sí, porque... Sí. Porque hay una foto que se socializó con el anuncio, ¿verdad? Y ahí están los referentes, el equipo que realmente están los protagonistas principales, pero ellos necesitan de muchísimas personas, ¿verdad? También, obviamente, esto implica la parte administrativa, que hay que ver si se necesita algo, hay que activar lo que es transporte. No nos olvidemos de Aida, nuestra comunicadora. O sea, cada uno cumplió un rol importante en esta situación. Por eso digo que cercano a 200 personas estuvieron trabajando ayer. Uh-huh.
4: El verdadero sentido y espíritu de equipo, doctor.
5: De cuerpo.
4: Ahora, lo que hace, doctor, a insumos y medicamentos, ¿son importados, nacionales?
6: Nosotros tenemos los insumos y los medicamentos proveídos por la Dirección General de Insumos Estratégicos, ¿verdad? Y en ese sentido son todos, en su gran mayoría, nosotros tenemos una provisión continua de eso.
4: Ajá.
6: Estos medicamentos, ya sean nacionales o importados, tienen que tener el registro por DINAVISA,
5: sí, sí, sí,
6: para que luego se haga una compra por la Dirección de Insumos Estratégicos.
5: Uh-huh.
6: Y nosotros hacemos una planificación de lo que necesitaríamos, y de acuerdo a eso se hace el pedido y se hacen los llamados, las licitaciones y luego el certificado de disponibilidad presupuestaria, uh-huh, la orden de compra y la provisión, ¿verdad? Todo eso se hace a través del nivel central, pero en una coordinación con nosotros en forma estricta, ¿verdad?
5: Uh-huh.
6: Y no nos podemos quejar de esa situación. Sinceramente les digo, hay un apoyo enorme de las autoridades en ese sentido, sabiendo que esto tiene una envergadura muy grande. Imagínense, estas cirugías se están realizando en un hospital público, en un hospital público de niños, que no hacen ni el sector privado ni otro subsistema de salud de nuestro país. Y se hace en Paraguay, y hay otros países que no hacen lo que hacemos nosotros. O sea, realmente tiene una dimensión enorme, y no íbamos a poder prosperar si no teníamos el apoyo de la alta gerencia, de nuestras máximas autoridades y de la provisión de nivel central. Así que por eso también hay que destacar eso.
4: Y con esa puntuación, doctor, no menos todavía puedo resistirme en insistir un poco con los números. Ya dijo antes, ¿cuánto es el costo así de una operación de alta complejidad y es absorbido totalmente por el Estado, doctor, ¿no?
6: Sí, yo te puedo hacer una conjetura, no uh-huh, quiero pecar en dar datos falsos, pero nosotros hicimos un análisis de costo en el anterior trasplante. Recuerden que este es el segundo en este año, y el anterior niño trasplantado estuvo conectado primero a un corazón artificial. Y nosotros, con la conexión al corazón artificial y luego el trasplante cardíaco y luego la recuperación y luego el alta, todo eso superó $1 millón. O sea, realmente estamos hablando de cifras muy altas y nada de gasto de bolsillo. Es verdad que hay alianzas que necesitamos nosotros con fundaciones o asociaciones, eventualmente por algunas brechas que podemos tener de insumos o de medicamentos. Eso también es verdad, pero no se puede comparar con la inversión que hace el Estado en este tipo de manejo clínico quirúrgico de alta envergadura.
5: Así es. Doctor, ¿es una ventaja o no, en este caso, la edad del paciente, que sea de tan corta edad, valga la redundancia, con relación a una persona, digamos, que ya sabe, percibe la situación en que está, que tiene conciencia de lo que significa hacer un trasplante ante una criatura, en el caso de esta pequeña, ¿verdad? Que ni siquiera que probablemente va al quirófano tal cual está, porque alguna que otra reacción tenemos las personas a la hora de entrar a una cirugía. Por eso nada más, ¿es una ventaja eso, no, o desventaja para los profesionales?
6: Yo creo, Ricardo, que son situaciones muy diferentes que nos dificultan mucho la comparación. Por ejemplo, esta niña, si bien es muy pequeña y no puede dimensionar muchas cosas que ocurren, ella no podía todavía interactuar completamente con niños de su edad. Le blindaban siempre para que no tenga ninguna infección. No iban a una guardería porque le tenían que cuidar. O sea, estaba todo el tiempo prácticamente en el hogar. No iba a ningún shopping ni a un lugar muy concurrido. O sea, es una situación que para un niño a su edad también es muy complejo. Y por otro lado también tuvimos adolescentes que ya conocen, o por ejemplo que estuvieran conectados al corazón artificial, que también con el apoyo de psicología y salud mental íbamos llevando esa situación, que no es nada fácil para un adolescente que ya tiene mayor capacidad de dimensionar lo que ocurre, ¿verdad? Y después la familia, esta niña que tan chiquitita, pero que se la veía con muchas ganas de vivir. Imagínense todo lo que pasa esta familia, por más que sea chiquitita, y por el otro lado, la familia del adolescente con quien sí conversaba la madre y el padre. Por eso te decía que es muy difícil de comparar. Sabemos nosotros que en general los menores de 3 años, como que tienen una amnesia posterior de lo que pasaron en quirófano. Pero después de esa edad ya se queda en la memoria de los niños, ¿verdad? Por eso es que muchas veces, para cirugías de menor complejidad me refiero, entran los niños en un cochecito o tratamos de humanizar para que disminuya el temor, ya esa incertidumbre, porque ellos ya empiezan a dimensionar lo que ocurre, ¿verdad?
5: Claro.
6: Por eso es que el pediatra no usa la bata blanca, sino que usa chombas o uniformes que tengan dibujitos animados o algo que realmente le dé la humanización, porque es muy diferente, pues nosotros tenemos que ponernos en el lugar del niño.
5: Claro, dice. Por eso nada más, y esa pregunta, doctora, aparte de esos procedimientos de este tipo, también siempre deja cada trasplante o cirugía de alta complejidad, sin duda deja un aprendizaje importante para los profesionales que participan también de ese procedimiento, ¿no, doctor?
6: Así es, yo quiero destacar la enorme madurez institucional que tiene este hospital y sobre todo todos los funcionarios de este hospital. Somos casi 1.600 funcionarios los que trabajamos acá y tratamos de dar en ese sentido también esa madurez institucional en este trasplante cardíaco que lo pone nuevamente a tapete como una buena gestión al hospital y a sus funcionarios. Pero también no tenemos que olvidar que hacemos trasplante de médula ósea al menos 2 veces por mes,
5: sí,
6: que nosotros tenemos pacientes trasplantados hepáticos en una coordinación con hospitales del exterior y que hacemos seguimiento aquí. No nos podemos olvidar que somos el principal centro de atención oncomatológica, no nos podemos olvidar que somos el centro neurológico donde aquí se hacen cirugías, neurocirugías para evitar las convulsiones refractarias. No nos podemos olvidar de hormona de crecimiento, de proceso reumatológico, o sea, en fin, realmente mi cargo es circunstancial, pero yo quiero ponerme con ustedes en el sentido de un ciudadano paraguayo de sentirnos satisfechos y orgullosos de un hospital como este.
5: Claro. Doctor, una consulta nomás que hago, no sé de la edad de la persona que facilitó el trasplante en una niña de tan corta edad, y la comparación entre una edad y la otra, es decir, el tamaño del corazón no fue inconveniente para ubicarlo, digamos, en el cuerpito de esta pequeña.
6: Y no, realmente dentro de lo que me permite la ética y la confidencialidad, lo que podría compartirte, Ricardo, es decirte que el paciente vino hace unos días al hospital por una situación clínica irreversible y que estaba en el grupo etario de la niña trasplantada.
5: Ah, ya, así que tiene que ver entonces de repente también la franja etaria para un trasplante o todo.
6: Claro, por lo que mencionas, el tamaño.
5: Sí, la cavidad.
6: Sí, y por eso es mucho más desafiante la donación, sí, de órganos a esa edad.
5: Así mismo. No sé, de repente hay tanto de que seguir hablando, ¿verdad? Porque sin duda entusiasma y se valora el trabajo profesional de los nuestros, ¿verdad? Que están allí. Por eso te decía de que cada procedimiento, me parece, Ale, es un aprendizaje también para los que participan de ese trasplante, porque pueden presentarse una cosa en un procedimiento, otra cosa en otro procedimiento, y si aparecen esos problemas, hay que solucionarlo en ese momento, ¿verdad? Por eso decía que es un aprendizaje constante, precisamente a la hora de llevar adelante procedimientos de este tipo, ¿no, doctor?
6: Así mismo es, hay que destacar esto, hay que destacar porque se está viendo solamente la punta del iceberg, pero es un trabajo que tiene más de 15 años con una madurez de muchísimos sectores, no solamente de cardiocirugía, sino de muchos profesionales y compañeros que están trabajando, y realmente hay que reconocer esto porque... Imagínense que muchos estaban en el interior del país cuando hubo el llamado de probable donante. Tuvieron que venir desde el interior, siendo un domingo lluvioso. Vinieron hasta acá. Imagínense que algunos incluso estaban en el exterior y tuvieron que venir. Imagínense que muchos tuvieron que dejar a su familia y estar todo el día acá. Y cada uno otra vez deja el domingo para compartir en familia. Sin embargo, fue un día laboral normal aquí. Y ellos están prácticamente sin descansar porque después de culminar a las 20, 30 horas, fueron a sus hogares, pero todavía con mucha adrenalina y preguntando cómo sigue, y bien temprano trae todo por aquí. Así que hay que valorar eso, hay que reconocer el compromiso.
5: Sentido de compromiso del profesional, sí, así es.
4: Bueno.
5: ¿Y ella cómo está ahora, doctor? ¿Evoluciona positivamente, verdad? ¿Cómo debe ser?
6: Sí, está estable, está en la terapia, pero está sin requerimiento de asistencia respiratoria.
5: Ah, qué capach.
6: Está muy
5: guapa y treío ya, con tan corta edad. Doctor, sí. ¿Y ella tuvo un crecimiento normal dentro de ese proceso?
6: Normal no es porque tiene esa limitante, ¿verdad? Pero dentro de todo, con el compromiso de la familia en hacer un buen seguimiento y... el acompañamiento de los profesionales, incluso en nutrición, cardiología, pediatra general, fisioterapia, etcétera, tuvo una... Ustedes seguramente verán porque hay también en las redes sociales imágenes de la niña, ¿verdad? Que nosotros no podemos hacerlo, ¿verdad? Pero hay de la ciudadanía sensibilizada, lo hace, y fíjense cómo está. Eso habla muy bien de la familia también, sí. ¿Verdad?
5: Y bueno, doctor, qué suerte, que una información positiva, ojalá ella siga evolucionando positivamente y que pronto tenga que ir a casa, y sabemos lo complicado que va a ser, ¿verdad? Pero lo importante de todo esto es superar esto y, bueno, seguir creciendo y disfrutar de ella, su familia y ustedes también como profesionales, por todo lo que pasaron con ella, ¿verdad? Una oportunidad para vivir justamente que tiene la pequeña.
6: Así es, amén. Muchísimas gracias, Ale, Ricardo, un saludo a la directora, por favor, y a todos los compañeros que trabajan en la radio, a las órdenes siempre.
5: Doctor, ¿pronóstico para hoy?
6: Clasificamos nosotros.
5: Bueno, entonces no está. Otra cosa, yendo un poco, ¿no? ¿Cuándo saludó? Dijo después, años. ¿Cuántos dijiste? ¿Dos años? Y 3 meses, creo que era, ¿no?
4: ¿2 años o 7?
5: ¿Cuándo?
4: Dos años, 7. Dos años,
5: bueno,
4: 7 meses.
5: Y dije, a no 7. Con el doctor. Sí, es muy probable. Iba a decir, Ale, pero como que...
6: No, hace poco no me estuve por ahí.
5: Va con onda siempre, mi querido doctor.
6: Sí, sí, igualmente.
4: Un abrazo, doctor. Congratulaciones de vuelta a vos, a tu equipo. Que sea una linda jornada,
6: Muchísimas gracias, Aguille. Muchísimas gracias. Saludos.
4: Un abrazo.
5: Dale, doctor. Un abrazo. Gracias. El doctor Héctor Castro.
4: Sí, señor. Anden ahí los integrantes del plantel médico, también los que vinieron del interior, del exterior, claro, porque es un logro para ellos también.
5: El tiempo que soportó la criatura ahí.
4: Sí, mucho tiempo, casi 3 años.
5: Dos años, 7 meses.
4: Sí, con 3 añitos de edad y evolucionando favorablemente hasta ahora. Sorprendió inclusive la forma en que salió de quirófano. Y bueno, eso puede ser una buena señal.
5: Sí, quiere vivir y va a vivir.
4: Una buena señal, claro. Y hay que, hasta ahora, la voluntad del soberano favorece a su a su existencia.
5: Sí.
4: Sí, señor.
5: Así mismo es.
4: Bueno, Pati agitó la albirroja ahí, la 9 de Tony. Y nos vamos a la pausa con eso, ¿verdad, Henry, Pati, sí. Le pausé.
5: Ya volvé.
4: ¿Qué estaba mirando ahí? Un objeto volador no identificado. Es un lembú. ¿Qué estaba mirando ahí arriba? No sé. Eso. Ah, con el aliento de Don Canuto. Nos vamos a la pausa. Sí, señor. Don Canuto, ¿eh? Uno de los pocos ya.
5: Sí.
4: Uno de los pocos.
5: Dos nomás.
4: Imagínate. 100 años no vimos con Don Canuto. Sí, no,
5: 109 bien. Creo que era. 100. O 110.
4: 110 años. 110
5: por ahí. Está.
4: ¿Cómo hizo Don Canuto ahora?
5: O sea, realmente
4: eso
5: sí.
4: Eso sí.
5: Bueno, su receta lleva.
4: Sí, señor. Con 110 años de vida, entonces, alentando a la Albirroja, vivió otro mundial y puede vivir otra clasificación de Paraguay, otro paso de Paraguay en esta competencia. Entonces, Don Canuto González y su aliento a la Albirroja, y con esto vamos a la pausa.

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0: 15 grados de temperatura tenemos a estas horas, cielo nublado. 13.3 la sensación térmica. Y no usa hipo cabello. Un ambiente fresco porque el viento sopla del sector sur a 26 kilómetros por hora. 66 el porcentaje de la humedad. Ayer, ¿qué día fue la jornada? Ayer domingo, por la lluvia, oscriopi y la humedad. Madre santa, en mi casa. O sea, y tal vez ahí te robaba y se movió el ventilador y más, no, igual. Parecía que estaba ahí lagrimeando, por decirlo, esa guina, hueve. Filtraba todos. Hasta que recién a la noche por ahí pareciera ser que la humedad fue bajando de porcentaje y parecía que fue secándose también, ¿verdad? En ese sentido. Y hay mucha humedad, hay que cuidarse, vacúnense todavía, hay tiempo. El PAI tiene vacunas disponibles, entonces vayan a los vacunatorios en la unidad de salud familiar en los barrios, en los puestos de salud que hay en diferentes lugares, en los hospitales, en fin, aprovechen eso y hagan uso. Bueno, ¿y será que hay poco entusiasmo en lo que se aprecia en la calle con relación a la selección paraguaya? ¿Habrá muchas compras hoy en los super? ¿Se comprará la costilla, el vacío, el chorizo, para la parrilla? Porque lindo horario es. Lindo horario, de 5:30 operiré del triunfo. Metele se da la costillita esa, ocupado, Mientras va el partido de Moigo, hablan de carboncito mía ya, un poco elevado. Y de esa manera, oye, nada, fuego lento, güey. Se deshace todo eso después, ahí con esa cocción a fuego lento. ¿Y qué hace un Luis Coxirat? Está en línea, bro. Hola, don Luis Coxirat, licenciado. ¿Cómo está, director del PAI?
1: Buen día, Ricardo. Un saludo para Alejandro también. Y va a cocinar, Ricardo.
0: ¿A cocinar cena, bro? Tarde de mañana.
1: Agenduve y final de juego lento.
0: Durante el partido, muy la tira de costilla ancha, llevas a... Y va a temiente a tu

0: Y me decato, y no, pagamos el partido para disfrutar el triunfo, un asadito ya, punto.
1: Así mismo de
0: A
1: nuevo.
0: lleva, entra.
1: Sí, totalmente.
0: Así es, y expectante, ya que me toca eso, ganamos, oye, clasificamos más que nada.
1: Ya clasificada, sí.
0: Mente positiva, licenciado, lleva.
1: Totalmente.
0: Va, épico, la tercera la vencida. Contra Alemania en el tercer partido, uno oficial, otro amistoso, uno perdimos, otro empatamos y ahora vamos a nos toca a nosotros ganar,
1: Ganó,
0: así
1: bueno,
0: nomás.
1: ganó.
0: Sí. Bueno, ambiente fresco, mucha hay que cuidarse, vacunarse también, ¿verdad, licenciado?
1: Así es, Ricardo, descenso de temperatura y con esto también aumentan siempre las consultas por cuadro respiratorio. No hay que dejar de mirar las enfermedades tipo influenza y ahí tenemos complicaciones que se pueden dar, especialmente en los extremos de la vida, los niños más pequeños por un lado, los más chiquitos de la casa y también los mayores de 60 que tienen siempre el riesgo aumentado para formas graves de cuadro influenza. Y lo importante es que tenemos una vacuna que puede prevenir esto, Ricardo.
0: Y acudir a los vacunatorios, porque disponibilidad de dosis tenemos.
1: Ya recuerdo, Ricardo, tenemos más de 1 millón de personas ya que se vacunaron contra la gripe, Ricardo, un dato muy importante.
0: ¿Cuánto?
1: Más de 1 millón, 1.038.000 personas ya pasaron por los vacunatorios para vacunarse contra la influenza. Tenemos aún dosis disponibles, dosis pediátricas, niños a partir de los 6 meses de edad, muy importante que se vacunen, Ricardo. Entonces, a los padres que nos están escuchando, aprovechar y pasar un ratito por el vacunatorio, ahí en la USS que está cerca de la casa, en los hospitales, centros de salud, el que te queda a mano, ahí vas a encontrar la vacuna contra la gripe, es una dosis anual. Cada año hay que ponerse una dosis, Ricardo. Si te vacunaste el año pasado, este año te toca tu actualización de vacuna contra la gripe, contra la influenza. Entonces, muy importante a los que nos están escuchando a lo largo y ancho de nuestro país que puedan aprovechar estos días y pasar por el vacunatorio. Ahora va a estar fuerte la circulación de la influenza y hay que estar preparado.
0: Sí, así mismo, es lo que siempre también nosotros aquí junto a Ale, quien me acompaña, solemos, y en otros horarios también con los compañeros siempre hablamos de eso, la importancia de la vacunación, y hay purúa la dosis disponible, porque en otros tiempos no hay Yagüerecoya, cuando hay Yagüerecoya, al final eso significa en algún momento dado pérdida, porque al final cada uno te lo vaya a colaborar de alguna u otra forma con nosotros, a la hora de hacer las compras con nuestros impuestos, ¿verdad? Para que se pueda tener esta vacuna disponible en Yagüerecoya. Porque de Jaipur puede llegar en un momento dado a su vencimiento y eso significa un perjuicio, pérdida, lleva el licenciado.
1: Andé igual, Ricardo, la año vacunado es hasta ponerla invierno. Prácticamente, de ya dado ya te la gripe, es una gripe muy leve. Uno 2 días ni a ti, a mi hija o para Yeruma. Sin embargo, si uno no está vacunado, eso puede llegar a complicarse y puede llegar uno a pasar por el hospital, a internarse, cama de terapia intensiva, y es lo que queremos evitar. Así como bien mencionaste, una vacuna que compramos todos los
0: Sí.
1: paraguayos siempre contribuimos para que esta vacuna llegue al país, llegue de forma oportuna, y ha demostrado ser una herramienta muy eficaz. Cada año hay una vacunada ya hasta por el invierno, entonces hacer la invitación también a los otros que están dudando por algún motivo, o tiene una falsa contraindicación. He estado yo pensando, Ricardo, de que estar con un tipo A, estar con un tipo B, entonces es motivo para posponer la vacunación. Al contrario, invitamos a todos esos ciudadanos que puedan pasar por el vacunatorio. No, no es motivo para aplazar la vacunación. Si está con tipo A, con tipo B o con tos, no es motivo para dejar de vacunarte. Al contrario, es una persona que tiene factores de riesgo y tiene que aprovechar y vacunarse lo antes posible, Ricardo. La única contraindicación, acá en Hondú.
0: Cuando la fiebre añitera la negatina lleva vacunado, pero el resto de niñas no tienen el tisiridia, ya no andamos, ay no, hay que irse antes del tisiridia, hay que ir a vacunarse.
1: Antes el tisiridio, en lo posible, es a lo mismo, de cuando andan de ya, ramos de tisiridio, que actúe, por Ricardo. La única contraindicación es la fiebre, así como bien mencionaste, la persona que está con un cuadro febril o miedo a ahora, hay que esperar para que se resuelva este cuadro y después vacunarte. Pero si vos estás con solamente con el chorreo de nariz, está con el tisirido, de tipo indígena, aprovecha, no es motivo para dejar de vacunarte.
2: Y una estadística que habla a las claras, director, de esa falta en gente que hoy día fue a consulta y quedó internado, inclusive tanto menores como adultos que no se han vacunado.
1: Así mismo, Ale, tenemos una cantidad importante ya de paraguayos que incluso que han fallecido, que han perdido la vida y se complican. Son justamente personas que tienen enfermedades de base y la edad juega un papel preponderante. Cuando uno es muy pequeño, los niños menores de justamente de 3 años tienen un riesgo de tremendo justamente para desarrollar formas graves. Y por otro lado tenemos a los abuelos, los adultos mayores, que ya por la edad desarrollan lo que se conoce como inmunosenescencia. Entonces, te imaginas que el sistema inmunológico también se pone viejo, también se pone débil y necesita de la vacuna para fortalecerse. No solamente una buena alimentación, un descanso acorde, sino también hay que hacer estas medidas preventivas como el tener las vacunas al día, Ricardo.
0: En ese aspecto, director, decir lo siguiente, que tengo entendido los datos al leer la información de que la mayoría de las personas con complicado de subir la cuadro gripal, influenza o mía, son personas que no se vacunaron, inclusive, ¿verdad? En su mayoría.
1: Ninguno de ellos se vacunó, Ricardo, y ahí la noticia es positiva, o sea que si vos te vacunas, no te vas a internar y mucho menos tenés el riesgo de fallecer. Entonces, hoy los números son bastante claros en ese sentido de que todas las personas lamentablemente han perdido la vida o han ocupado camas de terapia intensiva son personas que no tenían su vacuna para esta temporada. Entonces, de ahí la importancia de que todos los años hay que ponerse esta vacuna, Ricardo.
0: Sí, es que Peña vacuna, así de sencillo nomás a la gente, ¿verdad? Así que están abiertos los sitios, los lugares, vacunas disponibles. Henry Pañan debe por hablar de esa manera, ¿verdad? Que no, porque no quedó faltando, no. No falta absolutamente nada. Sobra, inclusive, se puede decir de esa manera. Y hay que aprovechar.
1: Así es, Ricardo. Ya le coma de las 1.500.000 dosis que llegaron al país, más de 1.000.000 no había aplicado. Así que ya le coite disponible, para la importancia. Así como mencionaste, entonces invitamos a la ciudadanía, a todos los que nos están escuchando, a invitar también a los vecinos y a los amigos. Entonces, de poder conversar con este tema, por Andújar, Peña vacunamos vivo contra la influenza. Entonces, en todos los vacunatorios ya está disponible esta vacuna.
2: Director, después de la jornada también puede uno vacunarse en consultas nocturnas, por ejemplo, o vacunatorios.
1: También tenemos estas unidades de salud de la familia que tienen horario extendido, entonces ahí también tenemos la posibilidad de uno poder vacunarse. Y los fines de semana, la gran mayoría quiere aprovechar un sábado o un domingo, irse en familia, entonces los vacunatorios también tenemos disponibles los fines de semana en los grandes hospitales cabecera, como se le conoce, de todas las ciudades, a Villaicono, en Ciudad Capital Asunción. Tenemos en las 4 redes como Trinidad, Barrio Obrero, Loma Puestana, San Pablo y en todas las ciudades del departamento central. Sí o sí, en los grandes hospitales tenemos vacunatorio sábado y domingo también de 7 a 17 horas.
0: Bueno, la invitación está hecha. Aprovecha por sobre todas las cosas. Director, vamos a seguir hablando y charlando de este tema porque el invierno recién empieza y esta temperatura, este clima invernal, ya Guarecuta está por un buen rato en esta oportunidad. Así es que hay que insistir con esto entonces.
1: Así mismo, Ricardo, estamos en plena temporada de invierno y bueno, mucha circulación de virus respiratorio, a cuidarse, a ventilar siempre los espacios cerrados, lavarse frecuentemente las manos, hidratarse bien, tener las vacunas al día y por sobre todo si uno está con síntomas respiratorios también, tratar de tener estas medidas de uso de tapaboca y estas medidas de higiene respiratoria ya conocidas, Ricardo.
0: Y hoy vamos a ser vacunadores todo el país.
1: Es capaz.
0: Ya vacunata tu Xiaomi alemán, fíjate.
1: Uno o dos por lo menos.
2: Para que aprenda
1: Ajá.
2: allá. Bueno.
0: Director,
2: Gracias, director.
0: un
1: Dale,
0: abrazo.
1: Alejandro, un gusto.
2: Gracias.
0: Como siempre, un abrazo,
2: Vale.
0: director. Sí, ahí somos vacunadores todos. Nada, sí. Esos tectones y esas y ellas.
2: ¿Cómo es lo que la gente no se va a llevar? Porque ahí se tienen diferentes sitios, diferentes horarios, gratuito.
0: Hoy.
2: Ah, no, hoy, excusa, tiempo, que en el fondo, es maravilloso, pero no sirve. Yo llevo unos cuantos años ya, cada año actualizo lo de contra la influenza y sirve muchísimo. Sobre todo el tema de la garganta. El efecto es mucho menor en estos tiempos ya con la inmunización, por ejemplo. Es en mi caso.
0: Sí, hay
2: Hay
0: cada
2: que
0: vez tenéis,
2: inmunizarse.
0: aparte de aplicarse la vacuna ahí, ¡ay! Mi aire té. Ay, mi
2: No,
0: aire
2: y
0: té me protege mi
2: eso es
0: garganta.
2: reforzar. Eso es reforzar también.
0: Mi aire té me protege mi
2: No, no, y eso
0: garganta.
2: es refuerza también el sistema inmunológico, que tiene que ver con la alimentación y el
0: Seguro fin
2: movimiento,
0: de
2: dicen, de
0: semana en
2: salud.
0: aire té voy a antojarse, no sé cuándo
2: No,
0: fue.
2: también se consume. Vos sabés que hay gente que consume de noche antes de dormir.
0: De partido.
2: Miel de abeja.
0: No sé
2: Pero,
0: cuándo fue.
2: ¿sí? Con limón. Bueno, ese
0: No sé cuándo fue así, estaba
2: ¿cómo se llama?
0: mirando
2: No. Sí.
0: en medianoche y haces a
2: Con
0: seis tiranas en un ganda y por ahí la postre o meter
2: madera.
0: la
2: Cucharita de madera. No de metal.
0: ¿Por qué eso?
2: Y porque el metal le resta nutrientes. Sí, ella no ahí la entendía. Entonces, por eso siempre. La pasada vimos.
0: Algo se aprende
2: Y la
0: todos los
2: pasada
0: días.
2: vimos a la reina de la miel, la rubia de la feria, la
0: Sí,
2: señora, ¿verdad?
0: vaya mierda.
2: Y viste en un
0: Pote que
2: en un
0: tiene.
2: lado tenía en una bolsita las cucharitas de madera.
0: Sí.
2: Tiene que ser de madera para el contacto con la miel, para que no se altere su valor
0: No.
2: nutricional, dicen. Nada de metal, ni plástico, ni nada.
0: Y bueno, ese fin de semana, ¿verdad? No recuerdo si fue el sábado, el viernes, la noche o el sábado, no sé cuándo fue, ¿verdad? Que precisamente escalas en año antojarse a llevar de uña que la mía, pues es agua, llevo a llevar, voy a andar por ahí, voy a suja. A mañana, y a ver alguna cosa, la IRT. A mañana, verdadera, voy a topar de quesito prensado, mozzarella en una de la feria. Entonces, hay que tirar esa enfetita.
2: Ah, entonces
0: A
2: hiciste una
0: muy y
2: mezcla.
0: la IRT,
2: No,
0: no.
2: no fue solo miel entonces.
0: No, y no fue solo miel, la planta ha solucionado, volver a llegar de algo dulce de
2: Sí.
0: postre, llevas a oikoite, ¿verdad?
2: Después vamos a hablar de la cucharadita de miel antes de dormir.
0: Bueno.
2: Sí. Bueno, pero ahora vamos a. Nos insiste.
0: Se
2: Nos
0: opandas ahí la
2: insiste.
0: consumí 6 estrellas con
2: Antes.
0: estrellitas. Por eso es lo que.
2: Podemos dejar pasar el dicho, ¿verdad? Bueno. Habló
0: Ana
2: Mr.
0: tinta
2: President.
0: fatis.
2: Sí,
0: No
2: Mr.
0: sé, pero
2: President.
0: nice.
2: El señor Santiago Peña Palacio, presidente de la República del Paraguay, habló en la ocasión de la apertura, ¿sí? Del encuentro de líderes empresariales Paraguay. Emiratos Árabes Unidos. Esto fue en el Salón Tirica, en Burubixaroga. Tenemos el audio para compartir con la audiencia.
3: Al Emiratí, ministros y demás autoridades del gobierno del Paraguay, estimados líderes empresariales del Paraguay, señoras y señores. Muy buenos días a todos. Es un gran placer recibir a su excelencia, al doctor Alce Yudí y a la distinguida delegación de líderes empresariales y de gobierno que lo acompaña en esta etapa de su visita oficial a Paraguay. Este encuentro no es el comienzo de un vínculo, es la continuación del trabajo que se viene realizando desde hace mucho tiempo. Hace apenas unos meses, en marzo de este año, tuvimos el honor de recibir en este mismo salón a su excelencia Rim Al-Hashim, ministra de Estado para la Cooperación Internacional de los Emiratos Árabes Unidos. Aquella visita reunió a más de 40 líderes empresariales paraguayos y fue seguida de un trabajo técnico serio entre ambas partes. El resultado fue una hoja de ruta clara, sector por sector, de las oportunidades que nuestros dos países tienen para ofrecer: infraestructura y logística, energía, seguridad alimentaria, cooperación financiera, tecnología y turismo. Su presencia hoy aquí, señor ministro, nos confirma que esa hoja de ruta se está tomando en serio de ambos lados. Y me enorgullece decir que esta relación ya está dando resultados concretos, no solo en planes. El tren de cercanía, que es sin lugar a dudas el proyecto de infraestructura más importante para el Paraguay, que va a transformar la movilidad cotidiana de cientos de miles de habitantes de Asunción y su área metropolitana, avanza con el apoyo incansable de los Emiratos Árabes Unidos. Este mismo semestre, además, Emiratos abrió su mercado a la carne avícola paraguaya, uno de los mayores mercados de pollo de todo el Medio Oriente. Y hace apenas unos días, el pasado 18 de junio, el frigorífico Victoria en Villa Hayes concretó el primer embarque histórico de carne ovina paraguaya con destino a los Emiratos Árabes Unidos. Estos son justamente el tipo de resultados que esperamos de una relación como esta. Proyectos reales con impacto real en la vida de nuestra gente. Paraguay llega a este encuentro desde una posición de fortaleza. Recientemente alcanzamos 2 grados de inversión y tenemos cifras macroeconómicas únicas en la región. Creemos que este año vamos a crecer más del 4% con una inflación que se ha mantenido históricamente baja, un desempleo que apenas está encima del 3% y las tasas de pobreza en mínimos históricos. Nuestro mercado de capitales movió más de 8.500 millones de dólares solo en el 2025, una cifra que es un récord histórico. Nuestra matriz eléctrica es 100% renovable y originaria de las centrales hidroeléctricas que están entre las más grandes del mundo, lo que nos da costos energéticos entre los más competitivos en la región. La hidrovía Paraguay-Paraná transporta alrededor del 80% de nuestro comercio exterior y el corredor bioceánico que está próximo a terminarse en territorio paraguayo está abriendo una nueva ruta entre el Atlántico y el Pacífico, acercándonos a los mercados de Asia y de Medio Oriente. Seguimos siendo uno de los productores de alimentos y proteínas más confiables del mundo, en un momento en que la seguridad alimentaria importa más que nunca. Los Emiratos Árabes Unidos y usted como ministro de Comercio han contribuido a construir algo que el mundo observa con atención. 4 años consecutivos de crecimiento del comercio no petrolero, más de 30 nuevos acuerdos comerciales firmados en los últimos 4 años y decenas de miles de millones de dólares de inversión extranjera directa que salen hacia el mundo cada año. Ustedes se consolidan como un referente global, fortaleciendo su capacidad de inversión, apertura comercial y un entorno de confianza para los negocios. Ese es exactamente el tipo de país amigo que Paraguay quiere. Veo en esta delegación una muestra de esa fortaleza. Líderes de la energía, la logística portuaria, las finanzas, la seguridad y la cooperación humanitaria. Es precisamente esa diversidad la que necesitamos para que esta relación crezca en todas las direcciones posibles. Aunque separados por miles de kilómetros, Paraguay y los Emiratos Árabes Unidos comparten una misma convicción. El crecimiento sostenible se construye con apertura al mundo, innovación y alianzas de largo plazo. Lo que proponemos hoy va más allá del comercio. Proponemos vehículos conjuntos de inversión en infraestructura y logística. Proponemos trabajar juntos en energía renovable, hidrógeno verde y los centros de datos que la próxima década va a exigir. Proponemos acuerdos de seguridad alimentaria de largo plazo que den certeza tanto a sus mercados como a nuestros productores. Y proponemos canales directos entre nuestras instituciones financieras para que los buenos proyectos no tengan que esperar años a que el financiamiento multilateral tradicional los alcance. No son aspiraciones en un papel, son líneas de cooperación concreta que nuestros equipos ya empezaron a definir juntos, sector por sector. A los líderes empresariales que nos acompañan hoy del Paraguay y de los Emiratos Árabes Unidos, este es el momento que nuestros gobiernos están construyendo para ustedes. El marco se está armando. Lo que viene después, los negocios, las sociedades, las alianzas que convierten esta hoja de ruta en realidad, está en sus manos y quiero que sepan que van a contar con todo nuestro apoyo en cada paso del camino. Al doctor Al-Sayoudi, gracias por hacer del Paraguay una parada en este recorrido por Sudamérica. Esperamos que esta no sea su última visita y que marque el inicio de una nueva etapa en la amistad de nuestros países, en la que Paraguay y los Emiratos Árabes Unidos no solo comercien más, sino que inviertan juntos, innoven juntos y avancen juntos construyendo oportunidades para nuestros pueblos. Bienvenido al Paraguay. Muchas gracias para todos.
2: Bueno, es lo que decía entonces el presidente de la República, señor Santiago Peña Palacio, en Buru Villaroga, específicamente en Salón Tirica en la ocasión de la apertura del encuentro de líderes empresariales Paraguay-Emiratos Árabes Unidos. Todo esto previo a lo que ya inició a las 10 de la mañana, como nos dijo Julio, la reunión de ministros de Relaciones Exteriores o cancilleres del Mercosur. Sí, señor. Bueno, son las 10 de la mañana con 21 minutos, 10 con 21 minutos, y un yaguareté que paseaba tranquilo por los barrios de Foz de Iguazú. Esto ocurrió el sábado en el barrio Tres Lagos de Foz de Iguazú, donde vecinos vieron a un yaguareté paseando por la cuadra. El animal fue capturado en el barrio Jardín Cedro por las autoridades. La alarma se encendió el sábado por la mañana cuando cámaras de seguridad del barrio Tres Lagos registraron al felino caminando con toda tranquilidad por las calles, veredas y las cercanías del parque del lago. Además, varios residentes reportaron huellas de gran tamaño en los patios de sus casas. Se dio aviso al proyecto de Iguazú y al refugio biológico de Itaipú. Tras un primer rastreo de huellas, los expertos confirmaron que el animal había regresado temporalmente al monte. Tras su captura, el animal fue trasladado al refugio biológico de La Vista, una instalación administrada por Itaipú en la región norte de Foz de Iguazú. Según los investigadores, el yaguareté permanecerá solo para someterse a exámenes y rehabilitación antes de ser liberado en una zona alejada del contacto humano. Menos mal no.
0: Ese no es un yaguareté.
2: No le hizo daño ni a otra gente.
0: Allí va. No es el nuestro. ¿Qué apareció por ahí?
2: Tiene para IE.
0: No es el nuestro.
2: Territorio. Nuestro león.
0: No es nuestro yaguareté.
2: El león guaraní.
0: Ese que solemos llevar acá a Cupe. No es ese.
2: No, ese no. Ese en diciembre del señor. En diciembre.
0: Bueno. Cada diciembre aparece.
2: Sí, señor.
0: Bueno, 15 grados de temperatura, 13.3 sí. La sensación térmica, 10.23, mi querido Ale.
2: Sí, señor. Bueno, la pregunta es si se da la hazaña.
0: Sí.
2: ¿Cómo será el día mañana?
0: ¿Y por qué?
2: Si se da la hazaña.
0: ¿Normal?
2: ¿Normal o feriado?
0: Sí, normal, todavía no. Es una hazaña por ser el rival, ¿verdad? Y hacer... No va a ser la primera vez que lleguemos a octavo de final. Y hay tiempo suficiente para disfrutar del triunfo hasta cierta hora, descansar y después venir a la actividad mañana. Con mucha alegría. No. Por y nada, falta nada. Aquí está, cuerpo presente, hermano de mi madre. Y por y nada, de forma virtual, me va a posear. Si no, descuento. Y el doble se va a descontar luego por eso.
2: Sí, señor.
0: Entonces, ¿sabe por qué?
2: Descuento doble. Bueno, para actualizar un poco los datos de Venezuela.
0: Sí. O sea que a mí me asusta la hora de hablar, de tanto siento por esa gente.
2: Es muy
0: igual o no si hubiera sido otro país, ¿verdad? Pero la cantidad de personas fallecidas es lo que me sorprende. Y evidentemente la estructura que ellos tienen son estructuras que no están preparadas para soportar eventos de este tipo. Y coste que siempre han tenido, ¿verdad?
2: Sí. Justamente un especialista dijo...
0: Tal vez no es con mucha frecuencia como ocurre de repente en Chile, pero...
2: Un especialista dijo, al ocurrir nada más el hecho, emitió una opinión y dijo, la estructura de Venezuela estaba desfasada hace años.
0: Sí, por eso.
2: Que se ignoró, no se hizo caso.
0: Y tiene que ser. Porque, viste, en Chile, por ejemplo, la mayoría de la estructura que no construye algo, ya lo haces con una cierta fortaleza, la estructura de estar en condiciones para resistir eventos de este tipo.
2: ¿Vos sabes que hoy hubo de vuelta una magnitud?
0: Sí.
2: De 4.6 grados.
0: Qué barra.
2: Bueno, está Julio. Julio Dávalos. Retomamos el contacto contigo, Julio. Adelante.
1: Gracias, Alejandro González. Ya se dio inicio. Y al... La... El gobierno del mercado...
4: Comuna Sur, que acaba de dar la bienvenida al ministro de Relaciones Exteriores, Ramírez Lezcano, quien da la bienvenida a los cancilleres participantes aquí, quienes también están acompañados por ejemplo, autoridades paraguayas, como la ministra de Obras Públicas y Comunicaciones, Claudia Centurión. Con esto comienzan las deliberaciones que se extenderán hasta el mediodía y posteriormente en el horario vespertino a las 14 horas. Entonces, ya bienvenida de parte del Canciller Nacional para las autoridades, para los ministros de Relaciones Exteriores de los países que conforman el Mercado Común del Sur. Actividad, reunión que se realiza aquí en la sede de la CONMEBOL con asiento en la ciudad de Luque. Hasta luego.
2: Bueno, hasta luego.
0: Julio Dávalos, sí. Mercosur, uh-huh. Hoy y mañana en nuestro país, donde estaremos entregando a la presidencia pro tempore, sí. República Oriental del Uruguay, para tener hasta diciembre un semestre, el segundo de este año precisamente. Y leía algunas que otras informaciones en cuanto a las opiniones de especialistas este fin de semana, Ale, donde destacaban lo que le cupo a Paraguay y destacar por sobre todas las cosas lo que se ha logrado, la firma del acuerdo del bloque Mercosur,
2: Unión Europea,
0: la Unión Europea, y de la posibilidad que proyecta para el bloque de Mercosur precisamente esta situación, es decir, que despertar de un largo letargo que para muchos está sumido el bloque de Mercosur, que sin cosas importantes en los últimos años, y que esto podría permitir precisamente la vigorización, por decirlo de esa manera, de la economía de los países miembros del Mercosur, aprovechando lo que ofrece esta firma de acuerdo con relación a todos los productos o los rubros que podamos exportar a Europa en ese aspecto, y que Paraguay está peleando un 25% de los cupos para todos los rubros. Uh-huh. Ese aspecto de tener y asegurarse una cantidad importante para exportar nuestros productos y sobre todo alimentos.
2: Una firma de acuerdo del bloque que coincidió en la fecha y sede, ¿verdad? Porque fue en Paraguay también lo de Mercosur, claro, en Asunción. Sí. Y ahora de vuelta a la firma del bloque, pero ya con la Unión Europea.
0: Sí.
2: Coincidió ese evento, ¿verdad? Sí.
0: Y hay que decir que lo de Mercosur nació a instancia de nuestro país, lo que en su momento había propiciado eso, siendo presidente de la República el general Andrés Rodríguez. Uh-huh. Y por lo tanto, se creó, por decirlo, el Tratado de Asunción en Paraguay. Uh-huh. Por eso justamente lleva ese nombre, y de eso pasaron ya varios años. Y que alguna vez Mujica decía, Pepe Mujica, el fallecido ya expresidente de Uruguay, que Mercosur sí es solamente para reunirse entre amigos y tomar cafecito, más muy allá. Sin embargo, ahora creen de que esta es una oportunidad justamente de reivindicar lo que significa Mercosur, y sobre todo ahora con la firma del acuerdo con la Unión Europea.
2: Claro.
0: Es una oportunidad, y de ir mirando un poco más hacia allá, también a otras regiones, como por ejemplo buscar un acuerdo de libre comercio con el Japón, decía, como bloque. Así que extenderse, expandirse,
2: sí,
0: sobre todo.
2: Todas esas posibilidades que se van a dar, que se dará a partir de ahora, ¿verdad? Y esperemos sean aprovechadas. Y es también un compromiso, o reforzar un compromiso entre países miembros, y funcionar como bloque propiamente. Ni la PTI por su lado, el otro por su lado, ya Mesa Vivo ya hizo algo, y ya sin comunicar, sino que se mantenga el bloque como tal, y que a partir de esa unidad en la práctica se puedan ir en busca de otros horizontes y otras posibilidades. Seguro va a tener eso su beneficio, y no solo para Paraguay, sino otros países miembros del Mercosur, países de la región.
0: Así mismo, eso es. Hay que ir aprovechando la oportunidad que se vaya a presentar en ese aspecto. Ahora dice, Paraguay entregará a la presidencia a Uruguay pro tempore, ostentando el acuerdo con la Unión Europea como su principal logro de gestión. El bloque debe continuar ahora con el desafío de expandir su dinamismo para demostrar el éxito del multilateralismo. Ahora, sí, eso es cierto, ¿verdad? Cuanto más posibilidades existen, aprovecharla de esa manera y sobre todo, ¿verdad?, siendo como bloque. Desde que asumió como presidente de Paraguay, Santiago Peña presidió dos veces el Mercosur. La primera fue en el 2023 y la segunda en el 2025. En el último periodo se destacan consensos en áreas claves para la integración regional como facilitación del comercio, integración fronteriza, agenda digital, armonización regulatoria e inserción internacional del bloque. En cuanto a la hidrovía, ese otro tema muy importante para Paraguay, Paraná, Paraguay y Argentina dan planes de manera bilateral para la concesión de obras con el propósito de fortalecer la navegabilidad y la competitividad logística. Recordando que nuestro en el transporte fluvial, nuestro país tiene muchísimas embarcaciones, ¿verdad?, con bandera paraguaya, ¿verdad?, dentro de lo que significa precisamente la lo que se refiere a la hidrovía Paraguay-Paraná.
2: Sí, señor. Ok, esta mañana, para mañana, se tiene previsto en Cámara de Diputados el tema de los funcionarios de Copaco. Proyecto que traslada funcionarios de Copaco a otras instituciones, ¿verdad?, atendiendo la
0: sobre
2: carga de gasto, sí, de 12 mil millones de guaraníes, dice, en salarios, enfrentando una delicada situación financiera, que se toma con cautela la iniciativa parlamentaria. Está el proyecto, y se trata ahí un rechazo de una comisión, pero hay otras comisiones, a ver si acompaña. Y la presidenta de Copaco, Natalia Borgoñón, reconoció que es una oportunidad para descargar la presión por el gasto mensual en remuneraciones. Pero reconoció que el trámite debe estar bien regulado porque no es lo mismo, dice, pasar de una empresa estatal a una institución que llama a concurso y no aporta al IPS. Es decir, no hay una homologación en la administración de recursos humanos. Vamos a ver cómo queda esto, ¿eh?
0: Pero ¿cómo se haría, por ejemplo, eso?
2: El paso, ¿verdad? Acá habla de traslado excepcional.
0: Ah, puede ser, ¿verdad?, que por la situación que se da.
2: Transferencia laboral excepcional.
0: ¿Alguna ley en especial?
2: Seguro.
0: Porque no es tan fácil muchas veces. No, acá no tenemos rubro. Te hace un traslado definitivo por traer tu rubro. Te dice. Y justamente ese es el problema de Copaco, ¿verdad?
2: Sí. Así es.
0: Y hay muchos. Y no hay condiciones para hacer un retiro voluntario, porque eso también requiere muchísimo dinero, el pago de indemnización para los funcionarios. No sé cuánto hoy día tiene la cantidad de funcionarios Copaco. Creo que en algún momento estuvo por encima de los 1000. Con Oscar Star se logró reducir. Un porcentaje, no mucho, pero se estaba trabajando en esa tarea. Hasta que se produjo el accidente, él tuvo que dejar y hoy está la señora Borgoñón, creo que era el apellido de la nueva presidenta de Copaco. Borgoñón, y bueno, hay que seguir con esa línea de achicar Copaco, ¿verdad?, para hacerlo funcional en ese aspecto, ¿verdad? Porque hoy día es alto el porcentaje, hay más egresos que ingresos, ¿verdad? Y entonces hay un déficit importante que viene arrastrando hace años. La compañía paraguaya de comunicaciones Copaco.
2: Sí, señor. Bueno, dice que en 25 años, dentro de 25 años habrá más viejos que jóvenes.
0: Sí.
2: Explicó un demógrafo. Análisis de un profesional en el área de nuestro país. Y acá se
0: ve. Sí, eso es entendible.
2: Acá se ve en una foto. Este es definitivamente una fiesta retro. Una fiesta de la guardia vieja, porque son todos ya gente
0: grande,
2: entradita en edad, y moviendo el esqueleto, muévelo, ahí están los abuelitos, danzando en una tradición del retrovisor.
0: Retrovisor.
2: No, lo estoy viendo acá en el montón. A ver, creo que él faltó esa vez.
0: No me
2: en
0: fui.
2: Esa edición.
0: Sí. No soy lativo.
2: Todos los dedos apuntan a Ricky. No está, cacho. O llegó tarde.
0: Eso es entendible.
2: Sí, pero eso a nivel mundial, luego, o sea, que se está dando.
0: Sí. Y ya algunos países de Europa hace bastante tiempo lo vienen sufriendo.
2: Sí, en Japón. Uruguay, hace tiempo saltó el dato en Japón.
0: Y en Uruguay, por ejemplo, es a nivel regional, es el país donde se observa eso. Y probablemente ya va a ser algo sostenido. Y de aquí a unos años, en los otros países de la región, incluido Paraguay.
2: Sí, otros países donde ya hay jóvenes que optan directamente por
5: no
2: no
5: tener.
2: tener hijos.
5: Ahí está.
2: Sí. Ahí se habla de que prefieren la tecnología o el trabajo, ya es otra cuestión, pero la decisión en la práctica personal y se
5: Otros
2: respeta,
5: prefieren
2: ¿verdad?
5: tener
2: Aquí nadie te puede
5: mascotas
2: obligar si no querés, ¿verdad?
5: que tener y criar hijos.
2: Y hay diferentes casos. Hay diferentes casos. El pasa es que ambas cosas, empezando
5: Y
2: por el hijo, es una responsabilidad. Cuando lo traes, ya vivís para ello. Ya.
5: y
2: Ahí
5: sí,
2: pasaste a
5: cierto,
2: segundo plano.
5: claro,
2: ¿Eh? Ya lo que
5: no
2: querías
5: es lógico,
2: comprar, de
5: ahí
2: repente
5: tú,
2: postergás porque priorizás a tu hijo, tu hija o tus hijos.
5: y eso es normal, ¿verdad?
2: Y así debe
5: Y
2: ser,
5: bueno,
2: ¿no?
5: y en ese aspecto, por ejemplo, hay parejas que ya, jóvenes hoy ya no prefieren, ya no quieren tener hijos,
2: Sí.
5: o hijo,
2: Ahí.
5: o si lo tienen, tienen un hijo,
2: Sí.
5: ya no se tienen la misma cantidad de hijos como se tenían en otros tiempos, que una pareja, sobre todo en la época de nuestros abuelos y abuelas, algunos te decían hasta 8 o 10, no, yo llegué así a conocer, tener, conocer la gente, ¿verdad?, cuyos padres tuvieron 15, 20 hijos,
2: Sí.
5: lleva, y bueno, y esas cosas hoy día ya no se observan, ¿verdad? Entonces,
2: Y
5: esa es la natalidad, ha disminuido considerablemente en ese aspecto con el tiempo, ¿verdad? Y llegando a tal punto que hoy día hay parejas que no quieren. Entonces, prefieren estar juntos, compartir la vida, tener mascotas antes que criar hijos. ¿Verdad? Se nota, ¿verdad? Y se va a ir observando cada vez más. Y entonces, en algún momento va a haber más gente grandes que jóvenes y probablemente se vaya a tener también en ese sentido la faltante de mano de obra,
2: Sí.
5: de gente joven
2: Se
5: que
2: va a
5: pueda
2: ir resintiendo.
5: realizar una determinada tarea.
2: Sí, señor. Se va a ir resintiendo,
5: Sí, así nomás.
2: ¿eh? Bueno, el ex legislador chaqueñito recibió una multa de casi
5: Moico, no está esa
2: 39
5: cantidad de dinero que
2: millones.
5: supuestamente no le coge
2: ¿Cuánto
5: más.
2: tiempo estuvo en el Senado? ¿Cuánto tiempo? ¿Un año?
5: No sé, un poco, no, más.
2: ¿Menos o más?
5: 2 años y
2: Y
5: piquito,
2: bueno,
5: diría.
2: si administró bien, algo habrá guardado,
5: Bueno, pues
2: porque
5: algo
2: más
5: será
2: de
5: no le
2: 30
5: coge.
2: palos es su salario.
5: 38 millones, no sé qué es la multa.
2: Bueno, sí, casi 39.
5: A Moico no está weá. O sea, yo declaro que es insolvente, entonces yo veo Congreso.
2: tiene
5: Estamos,
2: que
5: vea.
2: cubrir esto. Ay, cuap, que esto es. Que cuando
5: Pero tanto que
2: uno.
5: te pueden multar de repente por.
2: Y no sé si es un agravante ya en el caso de él o. Nunca presentó declaración jurada de bienes. ¿Cómo vio? Nunca va a presentar. Cuando asumió un cargo, presentás y al irte también. ¿Cómo vio? Mínimamente no. El Senado, el Congreso en sí está lleno de
5: Debe a ese
2: asesores.
5: por 100.000 guaraní va a aumentar en el salario y
2: Te
5: deben de
2: vengo.
5: declaración jurada y eso.
2: Más de uno te va a decir, senador Ricky, tenés que hacer tu declaración jurada. Senador, usted ya hizo su declaración.
5: Y
2: ¿Verdad?
5: ponte que
2: Oye,
5: pueda haber
2: ahora alguien.
5: responsabilidad, pero Dios
2: Tiene que
5: nomás
2: haber alguien.
5: por
2: Y
5: el
2: él ha de
5: monto
2: tener
5: nomás.
2: contador también.
5: No,
2: Él te puede
5: supongo
2: ayudar
5: que
2: también el
5: sí.
2: contador de
5: Claro,
2: alguna
5: ya va a haber
2: manera, ¿verdad?
5: trabajo.
2: Ahí está.
5: Tiene que hacer recordar.
2: ¿Cómo? Y que nunca hizo declaración jurada. Dice, entonces está en falta con el fisco, ¿eh? Bueno, ese amigo. Ojalá que esto se aplique para todo y no solamente por él o para él, por lo que dejó su condición y demás, ¿verdad? Que no sea una cuestión personal nomás, sino que con otros que siguen en el cargo y tampoco hicieron, como así también personas sin cargos electorales allá.
5: Bueno, ¿qué
2: Ciudadanía en
5: hay lo
2: general.
5: último con relación a la selección? O sea, en cuanto a la
2: Ah,
5: alineación.
2: una cuestión, mientras vos buscas, Ricky, eso. Ahora que veo, dice, mañana vence el plazo para renovar la habilitación vehicular.
5: Sí,
2: Bueno,
5: último día.
2: ok. Yo me fui a hacer el trámite el sábado.
5: ¿A ver?
2: Allá, pospeité la trámite el sábado, mucha gente ya, por supuesto. Bueno, entonces, formas la fila, te tomas el pan, fila 1, fila 2, te paga PV, y te dice, venía a retirar mañana. Mañana, sí, mañana le entregamos, sí. Mañana vamos a estar de 7 a 12. Se puede pasar a retirar. Bueno. Entonces fue un trámite de 2 días. Sábado, todo, el pago todo correspondiente.
5: No,
2: Por
5: va al
2: supuesto, municipio
5: municipio
2: de Fernando de la Mora.
5: acá curme me mete
2: Lo
5: la
2: que
5: impulsión pues.
2: no sé por qué. No sé cuál es el motivo del atraso. Primera vez que me pasa, que pasa esto. De igual manera hubo mucha gente, tanto el
5: Le
2: sábado
5: fue a retirar
2: como ayer,
5: una
2: claro, hice todo el trámite.
5: a ver esto ya está la gente topado ya pues
2: Mucha gente igualmente, mucha gente igualmente.
5: pero ya era
2: Y
5: rápido el retirar
2: para retirar ya es más rápido.
5: tiene que
2: Solamente te
5: ser
2: acercas y das tu viejo y fulano tal y van
5: A ver,
2: buscando y
5: ¿qué? Estropean de una manera todavía muy... Hermano, pero Luque Vela, ese municipio, o sea, ha pagado de caja, o puedo imprimir de eso,
2: o sea. Mandé. Mucho más práctico. No sé qué pasó en la municipalidad de Fernando. Tuvieron algún problema, no hay insumo, no hay plata, no sé. No sé qué pasó. Pero mucha gente ese día, y por lo menos se te atendió y se te cobró.
5: La interesación de le pagan. De una
2: pero dejó llegar al día siguiente de forma pues, para retirar.
5: Y esas pues son las
2: y
5: cosas.
2: Y ahí ya te restó no tiempo ser, de vuelta.
5: Dos así, días tenía, te tenga que llevar.
2: Claro,
5: porque Ander y medio de viaje a Semba, ya sí. Eso al día siguiente necesitaba salirte temprano. Sí. A algún lado. Jamba, tiene que tomar aire, porque...
2: Porque por más que vos
5: traes... Ahí también, no bombardé, yo ya puedo nada. Sí. No importa eso, ¿verdad? Que...
2: Supongamos que uno viajó, ¿qué, ¿verdad? Mm. Y vos, si no, yo hice el trámite, pero no retiraste. Pues. Yes. Entonces no te sirve porque no te está sirve vencido. Nada. Y eso puede
5: ¿qué para... buches son la gente de la
2: yo no sé qué pasó. No sé qué pasó.
5: Hay buches,
2: realmente,
5: ¿verdad?
2: El motivo no sé. Te hablan de cuayo. Va, es boicora. Pero está la gente. Y llevó dos días el trámite. Repito, no suele ocurrir. No sé qué pasó esta vez.
5: Bueno.
2: Ese comentario no quería hacer también, ¿verdad? Porque mañana vence esto. Y a partir de mañana ya se aplica la multa.
5: Sí.
2: Y que aumenta, porque con el aumento del incremento salarial también aumenta la multa.
5: Sí, claro, pero eso a partir de julio.
2: Julio, sí.
5: Todo sigue igual. Pero el jornal pues aumenta también con el aumento del salario.
2: Sí, sí, sí.
5: Entonces, ahí entero un baje pues mía lleva.
2: Sí.
5: Eso es lo que después conlleva consigo reajuste de las diferentes cosas. Uh-huh. Entonces, vale la pena ella, porque al final el aumento sea en todos los servicios o sectores.
2: Sí, señor.
5: Julio, contigo.
6: Gracias, Ricardo Germán, desde... la sede de la Conmebol, donde inició a las 10 horas y de manera oficial la reunión del Mercosur, nuestra edición 2026, presidencia pro tempore de Paraguay. Escuchamos la bienvenida de a las autoridades que integran, representantes de los países que integran el mercado común del sur, quienes se encuentran ya aquí en la ciudad de Luque. Declaraciones, mejor dicho, la bienvenida del canciller nacional Rubén Ramírez Lezcano.
7: Yo, ¿en qué está ahora? ¿En qué está? Ahora. ¿En qué están? ¿En qué están ahora?
8: Agradezco sinceramente a todas las delegaciones por su compromiso y dedicación. Le puedo decir que con el diálogo y la cooperación seguiremos alcanzando un resultado positivo de la intervención de nuestros países.
6: Sí, la bienvenida de parte del canciller nacional, Rubén Ramírez Lezcano, aquí en la reunión que se inició oficialmente de los representantes de los países que conforman el mercado común de su presidencia por tempore de Paraguay. En estos instantes ya comienzan las deliberaciones entre los cancilleres. También están presente, entre otras autoridades paraguayas, la ministra de Obras Públicas y Comunicaciones, Claudia Centurión. La primera deliberación se extenderá hasta las 12 horas, hasta el mediodía, y posteriormente en el horario vespertino se inicia a las 14 y finaliza a las 16:30 horas. Ya aquí desde la sala de prensa estamos aguardando otras novedades con la finalidad de poder informar a la gran audiencia de los medios del Estado. Hasta luego.
2: Bueno, hasta luego, Julio. Muy amable, muchas gracias. Mucho no puedo decir porque la reunión es... Siempre es privado, ¿verdad, Ricky? Reunión de, en este caso, de cancilleres del Mercosur. Hasta que, bueno, una vez que culmine, alguien seguramente, ahora hay que ver qué indica el protocolo y puede hacer un resumen de lo tratado.
5: Hay un lugar que se destina precisamente para las conferencias de prensa cuando uno decide hablar. Algunos lo hacen y otros no.
2: Sí, claro. Pero es una cuestión a nivel gobierno. Es lo que se trata a nivel de gobiernos del Mercosur en este caso, seguramente ya apuntando a la Unión Europea ya, con alguna cuestión específica puntual. Llamón Barete, el bloque de países.
5: Así es. Bueno, 10:46 avanza la mañana. Jornada
2: fresca y agradable. Sí, llevadera. Sí. Bueno, hoy tenemos fútbol desde las 14 horas. Juegan Brasil, con Japón.
5: A
2: Brasil,
5: hora.
2: Japón, 14 horas, 17 horas Alemania, Paraguay, Paraguay, Alemania y 22 horas Países Bajos con Marruecos. Tres partidos hoy, entonces en el marco del Mundial. Bueno, va a estar interesante el partido de Japón con Brasil. Ya Corea eliminado lastimosamente con escándalo de por medio, cosas muy, muy, muy raras en ellos.
5: ¿Qué?
2: Y lo del técnico, ¿no? El técnico y lo
5: que fue tratado de...
2: Lo del jugador también, que la prensa se tomó con él, que porque es capitán, que corre menos. Pero... Es raro eso en ellos, ¿eh? Realmente una situación muy, muy rara. O si los hay, lo trata muy bien, pero hasta a veces se filtró. Se filtraban muchas, muchas informaciones, ¿eh? En medio de las réplicas del ámbito internacional, lo que decíamos, actualizando los datos, en medio de las réplicas, según las tareas de rescate bajo los escombros que dejó el terremoto en Venezuela, y el estado de Guaira es el más afectado por la tragedia. El último balance oficial difundido indicó que hay al menos 1.450 muertos, más de 3.000 heridos y 3.142 familias afectadas. Hay edificios que cayeron totalmente y otros que quedaron a medias, pero que ya no brindan la garantía, también seguramente van.
5: No, y de hecho, si ya la infraestructura fue golpeada, resistió seguramente, ¿verdad? Pero eso ya no significa como para que uno pueda seguir estando bajo esa vivienda.
2: Para nada, al contrario, ese estado, esa situación, esa estructura que quedó fija, seguro fueron aprovechados por algunos para descender por escalera, ascensor, si es que funcionaba, y cañú. Rápido, ¿verdad? No, terrible, terrible, terrible. ¿Qué dice Vinicius? La emoción de Vinicius Jr. tras escuchar un mensaje de su abuela en la previa al partido contra Japón, dice. El delantero brasileño no pudo contener las lágrimas en medio de una entrevista. La verde amarela clasificó. Bueno, ¿qué dice? Se emocionó hasta las lágrimas al recordar públicamente el peso que tuvo su abuela Nilsa en su vida. Su reacción se produjo tras ver un mensaje en un video de la mujer, quien evocó la infancia del jugador y le envió una bendición especial de cara a la continuidad del torneo. Sí. Su familia estuvo marcada por la ausencia de su padre, lo que reforzó el vínculo con su madre y sus hermanos, y en particular con su abuela. Ella siempre estuvo ahí para todo, dice. La casa era muy pequeña, así que tuve que dormir con ella, incluso me quedo sin palabras. Es alguien que marcó mi vida, para bien en este caso, ¿verdad? Una historia de vida. Y la historia de vida de Ronaldinho Gaúcho, el más grande.
5: La mayoría de los jugadores tienen...
2: ¿Cómo empezaron? El propio Cristiano Ronaldo. También, el propio Cristiano Ronaldo.
5: Fíjate, las grandes estrellas del fútbol o de en alguna actividad que se destacan.
2: Y no conozco mucho el caso de Messi. No conozco mucho, pero creo que Cristiano, por ejemplo, pasó peor que él. Por eso siempre yo la gente siguen un poco su antes, su inicio a lo que es hoy. Y no solamente en lo futbolístico. Si no te gusta Messi, está bien. Si no te gusta Ronaldo, pero mirando más.
5: ¿De dónde provienen?
2: ¿Dónde ya ellos están instalados, enfocados? Ellos juegan para divertirse. Van a dejar el fútbol. Muchas gracias por todo lo que hicieron. Y van a seguir en su negocio.
5: Claro.
2: Así nomás. Son winners. Son ganadores absolutos.
5: Ya, a Winito vengo a enterar. Vamos a asegurar el futuro. Ya.
2: Sí.
5: Solemos decir, ¿verdad?
2: Y el detalle de... Ronaldinho Gaúcho, que de chico mostró su interés en el fútbol, y sí que fue un gran futbolista, que practicaba descalzo con su papá, que hacía picadita descalzo todo, y él preguntaba por qué no un botín y él decía, no, descalzo para manejar mejor el balón. Pero en el fondo era que no tenía para conseguirle un
5: zapato,
2: un botín al hijo, ¿verdad? Cosa que él se enteró después. Pero mire todo lo que hizo, todo lo que es todavía él. Por recaudar, Aina. La publicidad con Yamine. Bueno, con él, ¿verdad?
5: Lamine.
2: La publicidad de la Lamine M.
5: Lamine Yamal.
2: La M esa. Hacen picadita. Point se quedó en la M. La pelota, arriba. ¿Y ahora qué hacemos? Y ahora nos quedamos sin balón. Hizo el otro. Y se ríe. Pero ¿cuánto?
5: Cobra por eso.
2: Y está bien, no estamos en contra. Comentamos nomás, ¿verdad? Como sigue facturando. Y a Guayeta todo entero. Qué capo. Es un grande.
5: Una buena administración de esos recursos también, ¿verdad? Sí. Permite eso, porque hay algunos jugadores, tanto acá como también en Argentina o en Brasil, quedaron o terminaron viviendo la indigencia.
2: Sí.
5: En Alemania, en Inglaterra, como Paul Gascoigne, por ejemplo.
2: Sí.
5: Que prácticamente vive en la calle hoy día, ¿verdad? En algunos casos, ¿verdad? Creo que el año pasado alguien quedó sorprendido cuando le encontró a alguien, una persona en situación de mendicidad, en una estación de trenes, y se encontró que finalmente era él, algo así.
2: Y otra cuestión, que acá tuvo él su torneo ganado, el torneo Curé.
5: Sí,
2: literalmente.
5: Sí. La agrupación especializada.
2: Literalmente ganó.
5: No, él a dónde fue, ganó. Él es un ganador nato.
2: Dice que al principio tenía miedo. ¿Cómo no? Si es un lugar, ¿verdad? ¿Quién no, verdad? Pero que salió.
5: Pero también admitió que es el peor momento de su vida, el peor lugar que le tocó vivir.
2: Lastimosamente pasó por eso.
5: Pero hay que decir que él más bien habrá pasado bien porque era una celebridad. ¿Y a quién iba a imaginarse alguna vez jugar, no sé, una pelota
2: al fútbol con él, ¿verdad? Por suerte no le hicieron nada ahí adentro, por suerte.
5: No,
2: por suerte, ¿verdad? Por lo menos en ese sentido, ¿verdad?
5: Sus compañeros presidieron que Coñez rendía sus pies, ¿verdad? Por lo que es él, Ronaldinho. Y hoy día él está viendo el Mundial de Estados Unidos junto a Ronaldo.
2: Está ahí. Recorriendo con las celebridades.
5: Guapuy y Craigway.
2: Sí, señor.
5: Bueno, viendo acá los partidos.
2: Pati nos indica que como es habitual, en cada día, en cada programación, hay un mensaje desde La Plata. Buenos días, Ricardo y Alejandro. Ese es el equipo del programa La Mañana Nacional. Están todos saludados, ¿eh? Nosotros somos 11 hijos y un fallecido. Y mis padres tienen 14 nietos en total. Y yo tengo 3 y otro hermano 3. Y los demás 1 y 2. No salimos a papá y mamá, dice. Saludos. Aguante la albirroja. Acá envía su pronóstico, 2-1 gana Paraguay, dice don Jorge Benítez.
5: Gracias, don Jorge.
2: Desde La Plata.
5: Y yo apunto nomás a lo que somos en casa. Nosotros somos 5. Tengo 4 hermanos, 5 conmigo, ¿verdad? Y yo, bueno, tengo 2 hijos. Mi hermana tiene 3, un fallecido, quedan 2. Así que ya ninguno alcanzamos.
2: Que no, definitivamente.
5: Lo de ellos, por decirlo. Bueno, sí. De esa manera nomás se va dando eso. ¿Verdad?
2: Se va disminuyendo, sí. Pasa que el costo de vida, hay una serie de factores.
5: Por decir, ¿verdad? Pero esa es la tendencia que se observa hoy día en gente joven, la nueva generación.
2: Sí. Bien por una planificación familiar, ¿verdad? Responsable. Y bueno, si alguien decidió lo no tener a pesar de que está en condiciones, bueno, es una decisión finalmente, ¿verdad?
5: Después habrán
2: no está obligado.
5: Eso es lo que te dicen, no, pero vive en la pobreza. Pobreza, ver, y coja huérpicos o la falta de educación. Pues, mire que esas cosas hoy día, yo no sé hasta qué punto es tan así, ¿verdad? De que porque uno vive en la pobreza, pico todo el tiempo, ñuñatón y te
2: No, al contrario.
5: Me pregunto.
2: Hago una vida y nadie tiene que alimentar. Tiene que hacerle estudiar.
5: No, pues ya sé, ni van, es decir que, no sé, en Yapoy va a venir en Bapoy. Les echan en Virecoja, lo único que me comunica mañana, voy a ser mujer de Guasuma, pero por debe. Sí, no. Y que de repente uno no tenga que tomar la previsibilidad de morir y cuase. Y sabe bien que convivir con alguien y a la hora de tener sexo. El riesgo es alto, 100%. Existe la posibilidad que se embarace tu pareja. Lleva. No sé. Pero se está corrigiendo eso de alguna otra forma. Habrán gente que van a tener seguramente varios hijos todavía que van a tener por otra gente que no tienen, ¿verdad? O que no piensan tener. Cosas así. Pero con el correr de los años, realmente eso se va a ir cambiando.
2: Sí, sin duda.
9: Sin duda. ¿Está alguien? Sí. Bueno, a ver. Está el ingeniero, ¿sí? Edgar Mayereyer. Vamos a ver por dónde amaneció. Por Cordillera.
0: Me acá ocupemos.
9: Otro sitio. Nos ando ya para ir al recorrido en el campo. In situ. Ojo,

0: responde con el tema de las bajas temperaturas sin que sea generalizado. Mirando algunos productores que tuvieron, lastimosamente, no pudieron protegerse bien, pero bueno, nada relevante, sin daño significativo, prácticamente no, excepto en pastura, que quizá alguna cosa, pero nada reportable, por decir así. Y continúa la inestabilidad, siguen las lluvias por lo menos hasta el día jueves. Estamos esperando que retorne el frío el fin de semana. Entonces, ese es el panorama asociado a lo que hay en este momento desde el punto de vista del tiempo.
1: Así que hasta ahora esta baja temperatura y las precipitaciones constantes y bien dispersas en algunos casos todavía no causó, digamos, aspectos negativos a la producción de la agricultura familiar, ingeniero.
0: Tenemos algunos reportes exclusivamente centrados en la humedad ambiental, de algunos rubros que no les gusta mucho porque no hay sol, por ejemplo cebolla, papa mismo de las siembras. Entonces esos son detalles que se está viendo y que cada zona se está monitoreando a ver cómo evoluciona. Ustedes saben que hay ciertas condiciones, por ejemplo en el caso de la cebolla, que necesita sol para secarse, la papa necesita ciertas características de suelo, no tanta humedad como hay ahora porque puede generar enfermedades. Entonces esos detalles, esos cuidados, lo que se están teniendo, pero humedad suficiente hay para cultivos más extensivos. La huerta hay que cuidar esos detalles.
2: ¿En qué etapa se da esta situación en el campo, dentro de lo que es siembra y cosecha y los rubros expuestos, ingeniero?
0: Bueno, en realidad en esta época son los rubros hortícolas los que más están en campo. Uh-huh. Aparte de eso, la caña de azúcar, un poco de chía, trigo, por supuesto, maíz a piña, que tampoco tuvimos reporte de problemas hasta el momento, mandioca, todo lo referente a abono verde invierno y pastura, ¿verdad? Ya preparándose la planificación acorde a lo que se viene a partir de julio, ya hay que empezar a trabajar fechas de siembra de cultivos de maíz, poroto, todo lo que sea sésamo, todo lo que sea cultivo de primavera-verano. En este momento, reitero, es lo que hay y la mayoría de la gente están protegiendo su cultivo en la parte hortícola, por lo menos con diferentes métodos de control convencionales. Uh-huh. Y con eso entonces tienen una cierta tranquilidad. Nosotros también nos da tranquilidad porque evidentemente no hubo impacto, y eso gracias a que teníamos mucha humedad en el ambiente. Uh-huh. Y eso atenúa bastante la posibilidad de las temperaturas bajas que afectan a los cultivos. Uh-huh. Y también a la ganadería, ¿verdad? Por supuesto, con el tema de las pasturas.
2: Ingeniero, así como hay gente ya preparada estructuralmente para lo que es contrarrestar un calor y una sequía, también se preparan de alguna manera para lo que puede ser la mucha agua, mucha lluvia en el campo en líneas generales hoy en este tiempo, ingeniero.
0: Claro, nosotros estamos ya con el pronóstico de un evento niño instalarse, ya se instaló de hecho en el origen, llamémoslo así, que va a tener efecto más adelante en nuestro país y en la región. Para eso se está preparando, ya se prepararon tiempo atrás y ahora se está consolidando un plan de contingencia, un plan de manejo de la situación desde el punto de vista de los pronósticos. Nosotros estamos generando información con recomendaciones. En ese sentido, lógicamente el suelo es uno de los elementos que hace la diferencia, porque el impacto de la lluvia genera erosión, genera inundación, genera excesos que no le gustan a los cultivos que normalmente se da, ¿verdad?, en cierta etapa. Entonces, a partir de ahí, ir viendo siembra directa, siembra de nivel, cosecha de agua, evitar sobrepastoreo en ganadería, toda una serie de recomendaciones que ya se están haciendo y que están llegando al sector. Pero lo mediático ahora es justamente el tema de las bajas

0: temperatura y los excesos de humedad que hay en el ambiente, que puede incidir en mayor presión de plagas y enfermedades. Esto es la preocupación mayor.
1: Bueno, lo importante, ¿verdad?, es que continuar con las recomendaciones en ese aspecto, si bien lo que hablamos siempre, ingeniero, hoy cuapa, oigo la gente cuál es el comportamiento y o las previsiones que hay que tomar, ¿verdad? Pero muchas veces cuando ya es muy fuerte el fenómeno de la naturaleza, muchas precipitaciones, bajas temperaturas con escarcha de por medio, ya sobrepasa la capacidad de respuesta y bueno, eso genera una pequeña pérdida en algún momento dado o en su efecto también. También pérdidas de grandes proporciones, ¿verdad, ingeniero?
0: Totalmente, hay que, a pesar, como es cierto, la gente maneja bastante bien todo lo referente a minimizar los impactos, pero cuando el evento es muy fuerte, cuando el evento efectivamente tiene una intensidad diferente a lo que normalmente uno conoce, lastimosamente ocurren esos daños, ¿verdad? Entonces habría que ver un poco cómo encarar eso a partir de que el evento ya haya ocurrido y bueno, ahí entra también la parte financiera, la parte de manejo de los recursos que compete a otra instancia de la institución.
1: Bueno, ingeniero, de acuerdo al pronóstico que manejan ustedes, que se avizoran el firmamento, por decirlo de esa manera, si bien leíamos el extendido de meteorología, habla de baja temperatura a partir del día viernes con 8 grados. ¿Esa tendencia se estaría dando así o no? De acuerdo a los datos que manejan ustedes.
0: Sí, es la misma información. Por supuesto que las bajas temperaturas van a estar asociadas al ingreso del frente frío que menciona. Y totalmente conforme a los datos, eso es lo que estamos esperando. Reitero, el miércoles se pronostica que la probabilidad de lluvia más intensa es casi una certeza. Y a partir de ahí, el jueves, ya con el frente frío ingresando, ya estaría teniendo su impacto el día viernes. Entonces, a partir de ahí, pero reitero, mientras haya mucha humedad, estamos allá tranquilos.
1: Bueno, ingeniero, esperemos ahora que esto se siga dando de la misma manera como se viene dando, sin mucha intensidad o que no tenga que dejar efectos negativos en el campo, ¿verdad? Porque al fin y al cabo, cuando la producción está y goza de buena salud, también nos favorece a todos, ¿verdad? Primero al productor y también a nosotros que podamos recibir productos en muy buena calidad y en abundancia y a buen precio, ¿verdad? Porque ese pues, al final lo que nos interesa a todos, ¿verdad?
0: Sí, hablaste muy bien y este es un detalle que se me pasó, el tema de la calidad. También las bajas temperaturas pueden afectar la calidad de algunos productos. Pero con lo que se está viendo y lo que estuvimos observando la semana pasada, prácticamente no hubo daño en ese sentido también. O sea, los productos que se están ofertando son de muy buena calidad. Y finalmente, es cierto, nosotros 3 veces al día pensamos en la agricultura. Desayuno, almuerzo y cena. Entonces, ahí es donde tenemos que estar poniendo todo el esfuerzo que efectivamente salga todo bien.
1: Ingeniero, muchísimas gracias. ¿Tu pronóstico para hoy? Pero sincero, realmente.
0: Y mira que no tengo mucha, no digo esperanza, pero
1: ¿Era que
0: entiendo
1: y viste, ingeniero?
0: acudiré porque son equipos que tienen la capacidad de reponerse los eventos muy rápidamente. Me refiero, tomando en consideración lo que pasó en los diferentes partidos que le tocó estar abajo, ellos recuperan muy rápido. Pero, ¿sabes por dónde está mi esperanza? De que el equipo de Alemania es el equipo de año anterior. Entonces nuestro equipo puede hacer algo.
1: Claro, y aparte
0: Va
1: de eso no.
0: a depender mucho de la calidad. No solamente que está escuchando que dice, no hay que poner tanques ahí para enfrentarle porque son grandes. No, a ellos no les gusta la habilidad del sudamericano. Entonces yo creo que por ahí podemos tener cierta ventaja.
1: Por eso le decía yo a Ale, presidente, ojalá hoy estén inspirados, por ejemplo, Enciso, el Migui, que son jugadores veloces, rápidos, que manejan bien la pelota, ¿verdad? Que y que los otros tengan que culminar lo que ellos hagan, ¿verdad? Para abrir la defensa. Y yo creo que es factible. Senireina, da que DJ si es en el bien guaraní, ingeniero, porque mirando un poco sabemos lo que la historia, la trayectoria y demás cosas, ¿verdad? Pero últimamente Alemania en los mundiales no ha llegado a instancias importantes, que digamos, ¿verdad? Y no sé si en esta ocasión será la excepción, pero 11 contra 11, ¿no? Ya, de hecho, te digo, güey. Ah, será una. Tiene más físico, ¿verdad? Ser que ya se fuera, el tema de arbitraje ahí. Otro problema es que siempre pesan a favor de las grandes selecciones. Porque.
0: Y tiene que jugar Mauricio, ¿no? Yo digo que él es un elemento que hay que incorporar. Él abre bien la cancha.
1: Sí.
0: Realmente.
1: Porque el fútbol es un negocio. Paraguay, uno, o sea, y la gente de Guarajaja, ¿verdad? Pues Estados Unidos lleva. Entonces, todo eso pesa a la hora de la verdad en el tema de. En un torneo como este tipo. Inge.
0: Y más que nunca ahora que es negocio, ¿no? Más
1: Sí,
0: negocio
1: ahí está. Hasta Juan, así que
0: todavía.
1: evidentemente realmente bien comercial es el fútbol. Dentro de poco ya va a haber solamente dos, tres, de hidratación, no hay nada por cada
0: No,
1: tiempo.
0: pero hay una ventaja que te deje de ver. Nosotros vamos a organizar el próximo mundial. Pues somos parte. Entonces habría que aprovechar también eso, esas ventanas de oportunidad.
1: Y eso con la disposición de la FIFA.
0: Sí, señor. Así es.
1: Inge, un abrazo, un gusto.
0: Abrazo,
1: Adiós,
0: saludos.
1: señor. Buena
0: Gracias,
1: jornada y
0: ingeniero.
1: semana.
2: Sí, porque realmente es así, ¿eh? 3 minutos que en algunos casos te puede beneficiar y en otros casos te puede afectar a ellos.
3: Sí.
2: ¿Sabes en qué sentido? A veces tú eres el equipo, o sea, tu equipo no responde es avasallado por el rival. Y ahí ese receso de 3 minutos puede cortarle la intensidad al rival y ayudar a vos responderte y con una charla técnica, ¿verdad?
3: Sí,
2: Corregir.
3: sí, sí. De hecho, hasta ahora en los partidos que me ocupo ver, al menos, este juego del Hydration Break, ¿verdad? La pausa para hidratarse, cambia. Cambia el ritmo del partido,
2: Claro,
3: cambia la intensidad del
2: por eso te
3: partido.
2: digo.
3: Sí, cambia, cambia.
2: Allí
3: Enfría
2: puede
3: al
2: ayudar.
3: que estaba atacando y le
2: Exactamente,
3: beneficia
2: así.
3: al que estaba siendo atacado. A Pepo cambia.
2: Hay veces puede darse
3: Sí.
2: positivamente, pero ahora no te da las
3: Cambia.
2: condiciones como para mejorar o corregir. Vaya,
3: Sí,
2: pues a
3: señor.
2: seguir la misma.
3: Sí, señor. Bueno, hay una hincha albirroja, nos pide pausa. Una hincha albirroja.
2: Sí,
3: Ya maquillada.
2: con gustísimo gusto,
3: Sí,
2: ¿cómo se dice?
3: totalmente. Ambos cachetes ya albirrojo. Estamos con todo, ¿eh?
2: 15,4 de temperatura, cielo cubierto para Paraguay. Ya volvemos.

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1: La mañana con 18 minutos, 11:18, 15 grados 4 décimas la temperatura. Parece mucho,
2: 13.6 no. La sensación
1: sí,
2: térmica.
1: Sí, eso es lo que más se siente.
2: Hasta en la YouTube.
1: Vea la ñañando, vea, en el viento sur. Sí. Oye, pues envía, pues en el viento sur. Sí.
2: Os va a secar el ambiente.
1: Va a secar el ambiente, despeja la nube, hace correr la nube y sobre todo descenso de la humedad. Vea. Después está lo otro también, papá. Ya habría poner la suba.
2: ¿Cuál es lo otro?
1: Sí, no, y
2: pero no, el problema es que de repente uno está en un ambiente climatizado, bien, se ve cada vez se siente el efecto negativo. ¿Vale?
1: Se siente.
2: Ese fue el tema.
1: Sí.
2: Entonces, tipo alergias a niño, no hay nuevo un peandi, pero maella, puta. Así se da.
1: Ayer. Sí, señor. Bueno. El tercer informe de gestión sería este del presidente,
2: Sí.
1: En la República, el 1 de julio.
2: Tercero, pico.
1: Ante el Parlamento.
2: 2023 va a asumir, lleva. 24, 25, 26, sí. Tercer informe.
1: Tercer informe. 1 de julio, 19:45 horas. El presidente.
2: Fijaros.
1: Su informe de gestión ante
2: el
1: Parlamento.
2: Día miércoles, y que hay que decir también que tendremos la visita oficial del presidente de Chile, ¿verdad? ¿Cómo era? Exactamente. Antonio Kass, sí, exactamente. Que viene para la cumbre, pero queda al día siguiente para la visita oficial a realizarse. Así que él permanecerá
1: en el país.
2: Sí, más tiempo que los otros.
1: Y es una de las pocas veces que un mandatario extranjero va a estar en un informe de gestión.
2: No sé si estará en el informe de gestión. Creo que no sé si estará. Pero él va a cumplir ese día, por lo menos una jornada de trabajo. Seguramente viajará ya a la tardecita, por decirlo de esa manera. Pero sí, él cumple su visita oficial ese uno. Y la actividad del presidente...
1: ¿Hacemos oír a él para el informe
2: de gestión? No, tengo entendido que no, ¿verdad? Pero el presidente, su rendición de cuenta, por decirlo de esa manera, su informe de gestión lo va a estar realizando ya a la noche.
1: No se ha movido ahorita.
2: No, que yo sepa, no.
1: Ya.
2: Y Carlitos, no tenemos información actualizada de cuál sería el equipo de Paraguay hoy.
1: A ver qué dice.
2: Veo que no sé si coincidió en ese sentido.
1: Nagelsmann. La duda, a ver un poquito.
2: Conformación. A ver, ABC, por ejemplo, dice, ¿verdad?, que Paraguay lo haría con Orlando Gil, Juan José Cáceres, Gustavo Velázquez, Gustavo Gómez, José Canale y Junior Alonso. Miguel Almirón, Andrés Cubas, Matías Galarza, Julio Enciso e Isidro Pita. Casi coincide todo, ¿verdad? Y La Nación le da como en el ataque a Gabriel Ábalos en vez de Pita. A veces lo da a Pita y La Nación le da ese puesto a Gabriel Ábalos. Ahí nada más hay la variación en cuanto a la conformación del equipo. Árbitro será Zacaría Brinzi y Mustafa, asistente, perdón. El árbitro será Jalal Hayet. Los asistentes serán Zacaría Brinzi y Mustafa Akarkat. Todos marroquíes. Cuarto árbitro será Ma Ning. Quinto árbitro, Zhou Fei, chinos. Son los que van a estar complementando la tarea de los árbitros en ocasión de este encuentro. Los árbitros marroquíes.
1: Sí, señor. Bueno, el DT de Japón confirmó que no podrá contar con su figura ante Brasil. Va disminuido Japón entonces. Ante Brasil. Y
2: Aleva, hice tantos años que pasa. Ahí Paraguay tiene una deuda que cobrar luego de la eliminación en octavos en Corea-Japón. O sea, ni siquiera cuando papá hizo la FIFA de aquel entonces, allá, y se refiere nada más al resultado de aquel entonces, ¿verdad? Y así que hoy podemos cobrar, ¿verdad? Y hay una venganza en Guayano, yo creo que una revancha, ¿verdad? Y una oportunidad para que también podamos nosotros demostrar de que en Paraguay existe también el fútbol y sobre todo tener la posibilidad y la oportunidad hoy de ganar un equipo europeo a las selecciones europeas. Porque Peaver es una de fuerza y ella. Creo que no, los mundiales no hemos podido superar a las selecciones europeas.
1: Sí.
2: Ni a ganar, creo que a selecciones de otra parte del mundo, pero a las europeas se nos complica. Siempre de alguna otra forma ya ni ganas, y que hizo de la hora, Baretepe, por decirlo, pero nos ganan. Recordar lo del gol, ¿cómo era? De oro.
1: De oro.
2: Con Francia. También Alemania, aquella vez en el Mundial de Corea-Japón, sobre la hora 90, 88 minutos del encuentro, ¿verdad? Cosas como esa, ¿verdad? Así que es lo que recuerdo de repente, ¿verdad? Y contra España también en Sudáfrica 2010. Y esta vez yo no quiero conformar, no ganó, nos ganó Alemania y después el equipo de la selección campeona, no. Esta vez quiero frustrar ellos el avance de la selección teutona. Sí. Y que sea Paraguay la que siga avanzando a otra etapa de este mundial.
1: Y hay que entrar
2: y sí se puede, como se dice. Sí, hay que entrar, se puede.
1: Mentalizado a eso.
2: Mami, a ver. Mami, a ver.
1: José Luis Félix.
2: Ah. Mañana vine a Bastana, ¿verdad? Por ejemplo. Fíjate, ¿no? ¿Quién es ese? Pepe, ¿no?
1: Celso.
2: No, Pepe fue. Esa es la especie.
1: Ese es Celso, el que acaba de decir.
2: No, no, pero esa jugada, donde que llega y solito estaba José Cardoso. Ya, José. ¿Qué? Pues. Ese fue.
1: Campitos.
2: Campitos. Mira lo que esa jugada. ¿Qué? Del ángulo sacó Oliver Kahn.
1: Sí.
2: Y después ese tiro libre que había pateado el Chila. Imagínate si queñan de.
1: ¿Viste cómo no rebote? Sí, sí. Cómo no dio rebote. Él una vez explicó la técnica para no dar rebote. Claro, depende de cuándo, qué tan fuerte venga el balón también, pero él explicó bien. Cómo embolsar.
2: Ahí creo que esa es la jugada del gol, creo.
1: Apenas, apenas sentí el balón en tu cuerpo y ya te agachas encima para no dar rebote. Él mismo explicó una vez una técnica así. Y hoy, en este mundial, muchos goles se hicieron de rebote del arquero.
2: Mira, o sea, no ganó ahí la. ¿Eh? ¿Quién fue el que no cerró allí? ¿Celso Ayala?
1: O Ganete
2: o Gamarra. Después hubo un tiro libre que casi sobre el final del partido, creo que ejecutó aquella vez Chilaver. Y la tapada de. Ah, tuvimos pues expulsado cuando eso nosotros. Picorae, no recuerdo esa parte.
1: El toro.
2: El toro Acuña. Ese es el tiro libre, ¿verdad? Mira lo que es. No, ese es un centro. De hecho, el lento chile de leche, aspecto de ese tipo. Mira, esa jugada, por ejemplo.
1: Lejos, ¿no?
2: Dime, mira, va a andar Messi un miedo.
1: No,
2: a Lautaro Martínez,
1: no te falla.
2: Al Kane, un gato ese.
1: No te falla.
2: No, bueno, esas son las cosas que de repente nosotros fallamos.
1: Que el ánimo, la emoción, la energía se traslade en el campo de juego hoy también. Estamos bien, celebramos con Niel, todo bien. Julio Enciso, en el primer aniversario de su boda religiosa, un año de amor incondicional. Está bien. Ah, está de luna de miel, plena luna de miel con su esposa Melissa Cardona, con quien ya cumplió un año de casado. Los Tortolitos se mostraron muy románticos en las redes al celebrar su primer aniversario de boda religiosa. Ahí está. Ok, de la manito, ¿sí? Caminando ahí en su primer aniversario por las calles de United States. Bueno, esperemos que en el campo de juego también se pueda. Esto,
2: mira que aquella vez, creo que él, en una previa del partido con Colombia, No sé que si él anunciaba justamente su noviazgo con la colombiana, algo así, ¿verdad? Y todo el mundo quedaron así. Y esa vez hizo un partidazo. Bueno, y que este aniversario, el anuncio que está haciendo el primer año aniversario, en coincidencia de un partido, también sea un preludio, un partidazo de él como regalo para su señora esposa y para todo el pueblo paraguayo.
1: Muy linda la esposa, como la mayoría de las colombianas, y muy linda la mamá
2: las
1: también.
2: Las colombianas son lindas.
1: Muy linda la suegra también. Siempre.
2: Ay, sí. No, mira la suegra.
1: Mi familia.
3: ¿Ahora? Si puedes, alto este Julio.
1: Sí, alto.
3: Tiene un buen
1: alto.
3: Alto. Cuando se nos ve, tiene un fisicazo bien desarrollado.
1: Marete. Sí, la esposa. Esta es la suegra. No sé. Es la mamá de Julio.
3: ¿Esa es la mamá de Julio?
1: Sí.
3: ¿Y
1: el señor? Y a ser el. Porque acá dice los padres de. El verdadero de sus padres, dice. Aunque puede que ese esté a su papá y ella sea la suegra. Sí. Y así. Bueno, en familia, está bien. Pero repito, que eso se pueda cerrar con un gol más esta noche. ¡Ja! Y que ganemos.
2: ¿Qué hace falta? Ojalá realmente para que también sea más cotizado, si bien un buen mundial, no solamente el gol hace, ¿verdad? Porque si él hace una asistencia hoy día, vale más que un gol, ¿verdad?
1: Sí.
2: Porque de repente toda la jugada se debe al que asiste.
1: Ahí está Julio con la esposa. A un año, ¿eh?
2: Sí.
1: Del sí, juro. Ahí está.
2: Que el Atlante gana un mundo. Hoy se ve como a alguno ocurre. A veces saben, se casan con extranjeros. Veo soy gay. Recordar el caso del finado Roberto Cabañas, el propio Romero.
1: Ya depende de él.
2: Ojalá antes que no.
1: Bueno, y otra cuestión también importante, que esta es la vidriera más importante de todo futbolista seleccionado, de manera que un buen partido, buena campaña, de mínimo de 3 partidos por selección, puede servir una transferencia a algún jugador.
2: Claro, y por eso justamente lo que decía era, sí. A mí me gustaría verlo otra vez, que tenga su oportunidad, a Julio Enciso en el fútbol inglés.
1: Y puede ser.
2: Porque es un jugadorazo.
1: Sí.
2: Él es un jugadorazo.
1: Y eso le ha contribuido a un crecimiento también en su vida.
2: Claro que sí.
1: Futbolística.
2: Y si bien otro es el caso de hoy que no va a estar, yo creo que le pesó un poco a él el mundial. A Diego Gómez. Muchas emociones, creo que la parte de Yashube sentimental no soportó eso, ya lo demostró en esa conferencia de prensa, ¿verdad? Una fortaleza, así que muchas veces hay cosas que me parece, aunque mi viejo decía, mejor que también el hombre llore, ella, si la real, el hombre no debe llorar, ella, a ella no, hombre,
1: claro.
2: Tú ya no la sabes, somos tener un sentimiento.
1: Ser humano,
2: sensibilidad, ya hueco, hay sentimientos.
1: No somos
2: ella, pero,
1: de madera ni de metal.
2: Claro, y en algunos casos, probablemente haciendo referencia a una competencia en un momento dado, donde para muchos eso es de muestra de flaqueza, seguramente. Al
1: contrario, muestra lo humano que es. Y que,
2: sí, bueno, no, de hecho es que sí.
1: Y el llorar hace bien también para...
2: Ese desahogo significa
1: fuerza.
2: Eso.
1: Sí.
2: El desahogo en ese aspecto.
1: Bueno, Diego Forlán lo criticó a Cristiano Ronaldo por su rendimiento en el Mundial. Termina condicionando a Portugal, dice.
2: ¿Por qué?
1: Diego Forlán. Criticando a Cristiano Ronaldo.
2: ¿A qué se refiere?
1: Y por su rendimiento en el Mundial.
2: ¿Pero en qué?
1: No está más. No está. Al nivel.
2: No, a pretender con lo de que. Pero no sé. ¿Por qué le condicionó si al final Portugal con esta nota está?
1: Creo que el problema acá es que, como el delantero Cristiano está en el centro, entonces él está de 9. Y se queda ahí para aprovechar el gol, porque él ya no sale a buscar la pelota, pero termina condicionando a Portugal. Más o menos como que tienen que jugar para él. Hay un pase de gol de que le hizo el... No recuerdo el nombre ahora de uno de los de Portugal, y le hizo un pase así.
2: Y hoy creo que
1: sus remates ya no son...
2: Escuché que la vez pasada alguien comentaba de que hay una nueva figura, no es de Joao Félix Fernández, para decir su apellido, puede ser, en Portugal, y que en algunas jugadas, en pelotas paradas, llega una especie de competencia también, ¿verdad? De que él, y parece que tiene cierta ascendencia ya dentro del plantel, el jugador este, porque se, dicen que es muy bueno. Yo no suelo verle demasiado jugar a la selección portuguesa, ¿no? Y entonces mal puedo opinar, pero escuché que alguien hizo un comentario de ese tipo, ¿verdad? Entonces, ya hay una especie de, bueno, ahora ya somos nosotros, algo así, ¿verdad? Y que hay una cierta competencia, y en algunos casos hasta le privan de tener mayor participación en los tiros libres al propio Cristiano, ¿verdad? Que tira muy bien, que es muy buen ejecutador de pelotas paradas.
1: Sí, señor.
2: Bueno, está don Andrés Kemper.
1: Sí, señor.
2: Presidente de la Cámara de Centros Comerciales, precisamente.
1: Sí, señor. ¿Cómo está, don Andrés? Buen día, gracias por atendernos.
4: No, buenos días a ustedes. Muchísimas gracias por la introducción y por compartir este espacio conmigo.
1: Y acá estamos ya, puro fútbol. Mundial, albirroja todavía presente. Seguimos en competencia. Y toda la previa, como es habitual. En otro horario, ciertamente, pero que eso no afecta los ánimos y todos los preparativos que se tienen previo a este gran partido de vuelta, don Andrés.
4: Yo suelo describir estas situaciones como el holgorio colectivo, ¿verdad? No hay otro tema en la cabeza de la gente. Los centros comerciales venimos preparándonos para estos momentos desde inicios de este año, ¿verdad? Con mucha expectativa de lo que podría llegar a ser el Mundial en sí, porque hay que entender que no solamente los partidos de Paraguay de manera exponencial y de manera multiplicadora generan tránsito y consumo, pero también el resto de los partidos del Mundial para todos los centros comerciales está generando una linda sorpresa en cuanto al tráfico, ¿verdad? En los centros comerciales, vos sabés que el deporte forma parte de los espacios gastronómicos. Durante todo el año, de manera habitual, en la mayoría de los centros comerciales vos tenés pantalla gigante, pantalla pequeña, sistema zona round, uno encuentra estacionamiento, seguridad. Entonces, como que a veces se vuelve el destino de los perros, de los muchachos, de los amigos, de la familia, para ir a ver un evento deportivo, una final de tenis, una final de básquet. Y bueno, clásico. Este Mundial está superando todas las expectativas, y yo creo que una vez que podamos ver los datos de los cierres del cuatrimestre, vamos a tener muy lindos números.
1: Quizás afecta un poco en el ánimo, y cómo no, ¿verdad? Sí, por ahí ya esto continúa sin la participación de la albirroja, pero igualmente la convocatoria de gente va a estar ahí, no va a desaparecer del todo esto, presidente.
4: No, para nada, yo creo que no, obviamente lo que decís es claro, ¿verdad? Es más claro agua, pero no quiero ni imaginarme ese panorama. Nosotros todavía no jugamos. Yo tengo la grande confianza en la guarra guaraní, en esa voluntad de vencer o morir, ¿verdad? Entonces, no quiero adelantar, no quiero decir nada al respecto, pero sí, definitivamente esto continúa hasta el 12 de julio, que creo que es la final del Mundial, y creo que hay equipos que atraen más a la afición, ¿verdad? O sea, que en los partidos de Argentina tuvimos mucha gente en los patios de comida mirando los partidos. Hay unos partidos de Portugal, de Francia, partidos específicos que a la afición le mueve un poquito más que otros. Tiene mucho que ver también los horarios. Sí. O sea, es que el sábado, el domingo, el viernes son horarios picos para los centros comerciales. Y de repente, obviamente, si te toca un partido un martes a las 4 de la tarde, está difícil ir al centro comercial a ver el partido. Pero generalmente esos partidos que de repente tocaron miércoles a las 6:30, tuvimos una gran cantidad de visitas. Y bueno, eso va dependiendo también del fixture de los partidos y en qué ciudad se juega los Estados Unidos por el cruce horario.
2: Famoso after office, en algunos casos, ahora viene eso, presidente. Y como que hacía mención justamente a eso, y mientras estaba exponiendo, pensé en lo que ya mencionaste. Así que también, no solamente cuando juega Paraguay, sino también cuando juegan otras selecciones sudamericanas, y por qué también selecciones europeas, de los residentes de nuestro país, espacio para ir a disfrutar y a, no sé, de disfrutar una gastronomía o hacer sus compras a la vez en cuanto a indumentaria se refiere también, ¿verdad? Así que no solamente se vende lo que concierne a nuestra querida Albirroja, sino también a otras selecciones, ¿no, presidente?
4: Totalmente, a otras selecciones y el entretenimiento y la gastronomía. Creo que no tenemos que desentendernos, creo que uno de los grandes beneficiados de todo este tipo de eventos, ¿verdad? El entretenimiento y la gastronomía forma parte hoy del centro comercial, en muchos casos es el rubro de mayor crecimiento en los últimos años, de mayor crecimiento de metros cuadrados dentro del mix comercial y también de mayor crecimiento de ventas.
1: Y hoy, por ejemplo, este horario muy diferente a los partidos anteriores, lunes 17:30 horas. ¿Cómo se está haciendo los ajustes y sobre todo la expectativa que se tiene para lo que es esta convocatoria de hoy, presidente?
4: A ver, yo te doy un ejemplo. Mi oficina estamos trabajando, hoy se cambió el horario, de 7 de la mañana a 5 de la tarde, como para que la gente pueda llegar a su destino a ver el partido, ¿verdad? Y yo creo que como todos tienen un centro comercial cerca de su casa, cerca de su trabajo, cerca de algún lado hay un centro comercial, puede ser que sea el after office más directo, porque queda poco tiempo para organizarte. Si terminaste a las 5, terminaste a las 6, igual querés llegar a ver el partido, rápido tenés que estar disponible con el alcance a un servicio de ese asadito, de esa cerveza, poder ver el partido cómodo, tener un estacionamiento. Hay mucha gente que no le queda mucho tiempo para organizar. El centro comercial soluciona todas esas alternativas. Así que creo que vamos a tener, aparte juega Paraguay, va a estar lleno. Todos los patios comidas van a estar llenos.
2: Igual, aunque de repente hay mucha gente, probablemente no tiene el mismo entusiasmo o confianza. Porque yo particularmente le decía a Ale esta mañana y también a otra compañera, que no sé, hoy más que nunca no tengo ninguna duda, tengo tanta confianza, puede que ganemos como puede que llegamos a perder, que son de los dos resultados que sí o sí deben darse, ¿verdad? Porque no se permite, no hay empate, ¿verdad? No sé, pero estoy tan tranquilo que no me transmite preocupación la selección alemana hoy, sino más bien confío en la selección, presidente. Por eso digo, yo creo que también hay mucha gente en contrapartida que están así y otras seguramente con algunas dudas, ¿verdad? Pero hay que pensar en positivo siempre.
4: El resultado se da después de jugar el partido, ¿verdad? Sí. Yo quiero entrar a jugar el partido con las mismas ganas, emoción, confianza que cada uno de los últimos partidos, ¿verdad? Y vamos a ver cómo sale, ¿verdad? Yo estoy ansioso, que quiero que sea a las 5:30 de la tarde.
2: Y aparte de eso, tenemos una linda antesala, presidente, hoy con lo de Dani Vallejo en Wimbledon, que por ahí puede empezar ganando y de esa manera crear otro ambiente también ya a la hora del partido con Alemania, ¿verdad?
4: Así es. Vos sabés que puede hacer un lindo ambiente deportivo toda la tarde en la mayoría de los centros comerciales. Así entonces, es. Está hecha la invitación, le esperamos al público. El público paraguayo sabe que en todo el país, en las distintas zonas, Encarnación, Itagua, Ciudad del Este, Pedro Juan Caballero, hoy nuestra industria llega a todos los rincones, van a encontrar espacios seguros, cómodos, confortables, con ambientes agradables para poder aprovechar al máximo estos momentos.
2: Presidente, mirando un poco los números del mes anterior en cuanto al movimiento comercial, en este mes de junio se apreció mayor cantidad o las ventas aumentaron en una proporción importante o no se dio de esa manera. ¿Qué notaron ustedes?
4: Es muy difícil darte porque nosotros números trabajamos compartidos a través del cierre del cuatrimestre, del Q1, del Q2, del Q3, del Q4. Cuando te digo cuatrimestre me refiero a que nosotros tenemos datos actualizados de enero a abril. Yo todavía no tengo datos de mayo, ni qué decir junio ni el resto de los meses, ¿verdad? Es decir, darte datos hoy del efecto que está teniendo el mundial sería irresponsable de mi parte. Te puedo decir que mi perspectiva es muy positiva. De enero a abril el crecimiento de nuestra industria fue el 7%, un crecimiento menor al primer Q del 2025. Finalmente crecimiento igual. Yo tengo perspectivas de que este segundo Q sea muy parecido al crecimiento del 2025 en torno a los dos dígitos. Esas son opiniones personales.
2: Eso significa que hay un buen ambiente, ¿verdad?
4: Hermoso ambiente, pero vos sabés que ya con la experiencia a esta altura, Solamente te puedo decir que son opiniones, porque a veces uno cree que los resultados van a ser positivos, pero ahora de ver los datos fríos, esas
2: Dicen
4: perspectivas
2: otra
4: cambian.
2: cosa.
4: Entonces, eso al cierre del segundo cuatrimestre, con datos más estadísticos, matemáticos, a través de las transacciones digitales que se hacen en todos los centros comerciales, podemos hacer un análisis un poquito más fino.
1: Gracias. Bueno, presidente, te agradecemos mucho el tiempo, el contacto y bueno, que sea favorable a la albirroja.
4: Que así sea, que esa garra que nos identifica esté más vigente que nunca.
2: Sí,
1: Sí,
2: señor.
1: señor.
2: Así será.
1: Un abrazo, gracias, presidente. Muy
4: Un abrazo.
1: amable. El señor Andrés Kemper, presidente de la Cámara de Centros Comerciales. Movimiento en los centros ante la participación del juego de Paraguay en el Mundial.
2: No, es cierto, algunos no tendrán ya tiempo de llegar a casa y van a tener que recurrir a los
1: Sí,
2: shoppings.
1: para no perder ese
2: Ah,
1: partido.
2: sí, claro,
1: Sí.
2: te gustó, no, no. Arriesgarte tampoco es recomendable salir del trabajo, tomar tu moto o tu auto e irte como loco, ¿verdad? Con el propósito de llegar a tiempo y
1: No.
2: sí, entonces
1: Es ponerte.
2: mejor. O invada el lugar, ya se llama la
1: Sí.
2: partida. Aparte es un horario temprano, ¿verdad?
1: Sí.
2: Termina y puede irte con la alegría de que la selección clasificó a otra etapa del mundial. Arejó tranquilito, sin lleva en
1: Sí.
2: popudo, sin arejó lengua género. No es tocar la bocina para llegar a casa por una cuestión de otra cosa, sino por el triunfo obtenido. Pero en ella. En este caso va a tocar la bocina por el triunfo de la selección.
1: Sí, señor.
2: No para espantar a nadie.
1: No para eso. Bueno, ok. Bueno, se eliminó Uruguay.
2: Ah,
1: Uruguay.
2: sí, claro, sí.
1: Y entró en corto Bielsa. Y la
2: Bueno.
1: pregunta, ¿pero qué le pasó?
2: Ah,
1: ¿Por
2: ese
1: qué?
2: el
1: ¿Qué le
2: que.
1: pasó? Pero pues ya viene él así. Ya que no venía bien con el plantel.
2: Hizo así.
1: Sí, se habla de que los jugadores le pidieron jugar con la garra
2: Ya jugó.
1: uruguaya, no precisamente como con la estratégica impuesta por él. Otros dicen luego que hubo golpe inclusive con Valverde
2: Con Fede, el capitán.
1: en la pausa del primer tiempo, en fin, demasiadas cosas. Lo concreto es que se viralizó una reacción de Marcelo Bielsa, a más de aquel que salía en la foto y cabizbajo así,
2: Ay,
1: jamás miró
2: mirando
1: la
2: siempre.
1: cámara, y más ánimo, profe, le pusieron de título así, él dijo, no soy modelo, no tengo por qué posar, o algo así, ¿verdad? Bueno, luego está la chica que le hacía las entrevistas en el entretiempo y al final del partido. Bueno, en el entretiempo no cayó tan bien y al final menos porque perdieron, ¿verdad? Y la periodista uruguaya se llama Majo Paiva. Sí,
2: Se
1: periodista
2: hace María José,
1: sí,
2: supongo.
1: que entrevistó a Bielsa tras la eliminación de Uruguay en el Mundial. Reveló el motivo de su ataque de furia. Dale, pues, algo así
2: Sí,
1: más o menos
2: así
1: dijo,
2: le.
1: ¿verdad? Bueno. Y uno entiende que fue a ella que le dijo. O sea, antes se demoró en preguntar o algo así, pero ella aclara que fue al camarógrafo.
2: Claro.
1: Camarógrafo de FIFA. Que le hizo
2: Me estaba
1: porque.
2: jodiendo ahí en
1: Sí,
2: ese.
1: porque el camarógrafo le pidió retroceder un poquito más para tener un mejor plano, ¿verdad? Y dijo, ella no llevó mucho tiempo, esos son 10, 15 segundos que llevó, mientras le pidió que retrocediera un poco para mejor plano y ahí enfocarle y empezar la entrevista. Ahí fue que el tipo se. O sea, que el
2: Creo que lo
1: señor
2: de esa argelería es en el
1: se.
2: entretiempo muchas veces,
1: Claro.
2: hacer esa nota, porque termina el partido, tenés que estar al vestuario, ver qué corregir, hablar con tu
1: Y ahora
2: jugador, porque eso
1: implementaron
2: está.
1: eso.
2: Sí,
1: Son
2: sí.
1: por ahí es una
2: En nuestra
1: pregunta.
2: selección, por ejemplo, no lo hace Alfaro, hace el ayudante, por decir, el
1: Por
2: señor
1: ahí es
2: flaquito ese.
1: una pregunta que hace el periodista, o dos máximo, rápido, pero
2: Sí,
1: bueno.
2: está todavía ahí una
1: ¿Verdad?
2: adrenalina
1: Sí.
2: 100%, hay una.
1: Peor si se perdió,
2: Sí,
1: ¿verdad?
2: por eso te digo. No, no sé,
1: Y
2: yo no estoy de
1: bueno.
2: acuerdo, o
1: Y
2: sea,
1: acá en
2: y.
1: esta vez hubo. Y ella dijo, no fue a mí, fue al camarógrafo, al compañero, pero que igual afecta porque es mi equipo, dice.
2: Claro.
1: Él es del equipo de transmisión de la FIFA, es el camarógrafo. Y ella la que hacía la consulta y a él fue que, mientras ajustaba el plano, ella, dale, güey, algo así. Bueno, tampoco es como
2: Lógicamente, ese
1: para.
2: no se vio, ¿verdad? De
1: Sí,
2: ahí
1: sí,
2: en
1: sí.
2: directo, solamente ya la
1: Claro.
2: nota con él,
1: Y
2: ¿verdad?
1: ahora explica a ella y le hizo la entrevista a
2: Pero
1: Infobae.
2: evidentemente se
1: Sí,
2: viralizó,
1: se
2: está en
1: viralizó.
2: contexto eso,
1: Sí,
2: ¿verdad?
1: sí, sí. La furia de.
2: Y
1: La furia
2: después,
1: de
2: al término
1: Bielsa.
2: del partido, le hacen hablar, ¿verdad? Oigo la conferencia, déjales allá la conferencia, pensé que hablen los jugadores en todo caso, ¿verdad? Porque al término
1: Sí.
2: del partido vuelven a hablar.
1: Sí. Sí, hablan de vuelta. Ahora, sí,
2: van... Creo que dos o tres preguntitas nada más. Uh-huh. Al término del partido sobre el cambio de Muslera, sobre la salida del Pajarito, creo que, de Valverde, no sé qué, por ahí nada más. Uh-huh. Uh-huh. ¿Y qué? ¿Termina el partido?
1: Ah, le cambió Perita, el arquero. Le cambió el arquero.
2: No, y sí, porque supuestamente Muslera pidió. Sí, Muslera no hizo un buen mundial, hay que decir.
1: Ese es el famoso manos de manteca. De... ¿Eh? O poscó la pelota, tocó y da la impresión de que hizo una jugada de vóley. Lo más difícil ya hizo y lo más fácil... Porque no, era un disparo muy, muy potente, no, muy fuerte. Muy,
2: hasta displicente, dije, guñe, lleva la forma en que pateó el jugador rival para el gol. Y se le fue.
1: Y él miró y como diciendo, no, ya no, fue le no
2: ya
1: picó.
2: No tuvo posibilidad de reaccionar. Se no pateó bien,
1: quiso culpar al sintético. No, ni ahí.
2: Pero hay que decir que...
1: Tumbá no fue Muslera, no, ni un
2: Muslera sintético. Es muy buen arquero.
1: Muy buen arquero.
2: No fue un buen mundial para él. No, está allá. No, creo que ni siquiera fue convocado últimamente y por su buen momento y que la gente pedía también.
1: Sí, en el fútbol argentino estaba jugando.
2: Sí,
1: él
2: está jugando. Él es el arquero titular de Estudiantes.
1: Estudiantes.
2: Y creo que también la afición deportiva, el periodismo pidió por él, demás cosas. Entonces,
1: no, un histórico.
2: Claro, un histórico fue, pero hay que decir que no le fue. No, él no es un mal. Y es, quiero llegar nomás a esta conclusión, Ale, que muchas veces... Cuando no te va a ir bien las cosas, no es solamente en una oportunidad, porque él tuvo tres partidos, o dos partidos y medio. Y en los dos partidos y medio, él cometió errores.
1: Hay un gol que entró por él de un rebote.
2: Hay uno que hizo rebotar.
1: Sí, hombro rebote.
2: Después no recuerdo otro como...
1: Pase corto.
2: Trajo un pase corto, ¿verdad? Sí, que si bien la
1: con su compañero.
2: La mayor responsabilidad de su...
1: De lateral, sí. Le tiró
2: pero
1: corto.
2: Pero sí que estuvo involucrado en todos los goles.
1: Sí.
2: Ah, ok. Yo puse el radio cable porque dije, anduta, quiero escuchar el comentario. Y vos sabes que decía, ¿verdad? Que, bueno, esto se veía venir por la situación que como se estaba dando. Si bien clasificamos y nos entusiasmamos, es lo que hicimos acá. Uh-huh. Y me pareció que igual cosa cuando dijimos, no, podemos llegar hasta jugar la final. Y yo llegué ya a la mitad, mostrando al Faro con ese trofeo de la FIFA, ¿verdad? Y creo que pasó eso con nosotros. Por eso es que se sintió tanto tras la derrota con Estados Unidos. Y el comentarista uruguayo de Radio Caro decía también eso, ¿verdad? Sí, nos hicieron creer que podíamos llegar mucho más y no. Esta es nuestra realidad, decía él. Y por lo tanto ahora nos queda que, más que nada, trabajar, empezar de cero y tomar en serio esto, decía.
1: Sí. Y seguir, claro. Continuar, esto no para. Con la menor sangría posible entre jugadores... Que están, que cumplieron y otros que van surgiendo.
2: Y claro, la chance y la posibilidad a los que están. Y bueno, Yeplagueas y Cuey, ¿verdad? Y bueno, ¿qué dejó Bielsa? Nada. Bielsa después reconoció en la conferencia. Bueno, ahora preguntó, no dejó nada Bielsa para Uruguay. ¿Está Julio?
1: Sí, el que deja siempre todo en la cancha es Julio Dávalos y está de vuelta ahí en un partido importante hoy en esta jornada. Julio, estamos contigo.
5: Gracias a Alejandro González, Ricardo Germán, la audiencia de Radio Nacional de Paraguay, el canal de aire 15.2. Continuamos, en la sede de la CONMEBOL, de la Confederación Sudamericana de Fútbol, con asiento aquí en la ciudad de Luque, porque a las 10 horas comenzó la reunión del mercado común de los... cancilleres o ministros de Relaciones Exteriores de los países que conforman el mercado común del sur, el Mercosur. A las 10 horas, la bienvenida a las autoridades extranjeras fue dado o realizado por el ministro de Relaciones Exteriores de nuestro país, Rubén Ramírez Lezcano, quien dio la bienvenida y además de eso, expresó los buenos deseos para que se cumpla todas estas actividades en armonía y en relación a poder ampliar los puntos principalmente que tienen que ver con la economía de los países, ya que a las 8 de la mañana en el Hotel Borbón, situado al lado del de la sede de la CONMEBOL, se desarrolló la reunión de ministros de Economía y presidentes de bancos centrales, de bancos centrales. Y en la inauguración oficial, la apertura oficial de esta reunión del Mercosur, también estuvieron presentes ministros de nuestro país, como ser el ministro de Economía, también la ministra de Obras Públicas y Comunicaciones, y el ministro de Industria y Comercio. ¿Cuál es la finalidad? Tratar temas referentes a la economía, inversiones y ampliar el espectro del espectro principalmente económico y social entre los países que conforman el grupo Mercosur, el mercado común del sur. Esta reunión se va a ampliar hasta el mediodía, ocasión en que las autoridades, los representantes de los países, ya sea de Argentina, el canciller de Brasil, de la Argentina, de Uruguay, Chile y Bolivia, más las autoridades paraguayas, realizarán la foto oficial de estas jornadas para luego tener un break, un tiempo para el almuerzo, para el reposo y luego continuar en el horario vespertino de las 14 horas. Ahí vamos a creo que habrá un break porque justo a esa hora están jugando las selecciones de Brasil y Japón. Y aquí está el canciller Mauro Vieira, está presente en esta oportunidad. Y posteriormente esto se extenderá hasta las 16:30, 17 horas aproximadamente para finalizar esta primera jornada del encuentro de la reunión del Mercosur entre los cancilleres de los países que conforman este bloque económico. Y mañana, ya desde las 8 horas, para las actividades que tendrán lugar a través de los presidentes de la República, en este caso encabezado por el jefe de Estado paraguayo, Santiago Peña, porque Paraguay tiene la presidencia pro tempore y entregarán a la República Oriental del Uruguay. Estas son las actividades que se desarrollan en estos momentos hasta el mediodía aquí en la sede de la CONMEBOL. Alejandro González, Ricardo Germán.
6: Bueno, Julio, entonces se desarrolla de esa manera. En un ambiente tranquilo, ¿verdad, Julio? Hay que decir.
5: Tranquilo. Sí, un ambiente tranquilo.
6: ¿Hay mucha prensa extranjera o no? ¿Qué pudiste observar en ese aspecto?
5: La prensa de Brasil. Podemos estar haciendo. Estar hablando con la prensa extranjera. ¿Qué te parece?
6: Sí, claro que sí.
5: Bueno, vamos a hacer entonces la. En este caso, vamos.
6: La consulta.
5: A ver. ¿Qué tal, colega? Soy jurado de Radio Nacional de Paraguay. ¿De dónde vienes?
7: ¿Estamos en vivo?
8: Vivo, sí.
7: Vivo, soy de Brasil, Leonardo Sodeira de Brasil. Trabajo para Brasil 247, un medio digital, y para la agencia Sputnik Brasil.
5: En este caso, para Brasil, ¿qué importancia tiene esta reunión en el Mercosur?
7: El Mercosur siempre es una instancia muy, muy importante para Brasil. Brasil, como la mayor economía, tiene mucho interés en aumentar el nivel de integración regional. Esa es la expectativa. Pero lo que pasa aquí ahora es una cumbre bastante técnica, en mi percepción. Una cumbre con un enfoque en los acuerdos, los términos técnicos de los acuerdos y todo eso también es muy importante. Entonces, es una cumbre que yo describiría como una cumbre de rutina,

0: colega de la agencia Sputnik. Pues hay que tener en cuenta que la agencia Sputnik es de Rusia, pero también viene de Brasil. Y escucharon la cómo se tiene en ese caso la visión desde Brasil a lo que es Paraguay, en este caso, como llamamos así, podemos conseguir. Hola, ¿qué tal? ¿Qué tal? Soy colega suyo de Radio Nacional de Paraguay, Julio Dávalos, y estamos haciendo una... Estamos en vivo para... ¿Qué tal? Más o menos de CNN, bueno. ¿No? ¿No pueden hablar? Pues para saludar nada más. Ah, no pueden, bueno. Bueno, perfecto, no quieren hablar acá las colegas de Brasil, entendemos, ¿no? Bueno, pero, en fin. A ver, vamos a ver esta... Y bueno, tienen vergüenza para hablar, pero vamos a ver. ¿Qué tal, colega? ¿Cómo estás? Estamos en directo Radio Nacional de Paraguay, Julio Dávalos. Y bueno, un saludo para la audiencia y se lo puede decir, ¿de dónde vení y de qué medio?
1: Bueno, yo soy parte del equipo de Al Arabi TV, es para un canal de Medio Oriente. Es el corresponsal de DA, él habla portugués, ¿o no? Y bueno, estamos aquí para saber, ¿no? Digamos, ahora cómo se viene en Mercosur. Tenemos realmente nueva integración de Bolivia, yo soy de Bolivia, así que estoy muy contenta de que integre el Mercosur, que sabemos que es una, que la unión hace la fuerza y realmente se necesita que América Latina esté unida, ¿no? Con nuevos cambios en todo sentido, más con un tema macroeconómico tan grande como es el tema de lo que está pasando tanto en Europa como en Estados Unidos, ¿no? Y en toda Latinoamérica. Y estamos muy contentas de estar en Paraguay, ¿no? Donde van a subir la presidencia pro temporis, donde vamos a tener que seguramente a escuchar y definir temas en salud, en temas migratorios, que hoy por hoy es un tema tan delicado, el tema de el mercado común, ¿no? Bueno, eso.
0: ¿Cómo están viendo desde Bolivia la actualidad paraguaya en cuanto a economía y en cuanto a lo que es el progreso?
1: Bueno, nosotros como bolivianos nos sorprende, creo que hay tiempos de siembra y tiempos de cosecha. Paraguay está en su época de cosecha, ¿no? De Bolivia, donde hay una estabilidad económica muy grande, con temas económicos excelentes, ¿no? Donde dan cuenta de un avance y un progreso, donde se puede ver, por conocimiento también, muchos bolivianos se están invirtiendo en Paraguay, muchos migrantes, vemos a gente de Estados Unidos a venir, han cambiado las políticas de inversión, creo que eso ha sido muy positivo para Paraguay. Y bueno, también conozco mucha gente paraguaya en Argentina, resido en Argentina, así que yo soy Mercosur, 100%. Y en el caso de Argentina, lo que tenemos es una población muy grande paraguaya, más o menos de 450.000, la población más grande que hay, está en Buenos Aires, donde se dedican a la construcción, se dedican al cuidado de las casas, ¿no? Que es un rol duro. Muy popularizado, ¿no? Donde, bueno, la mano paraguaya es muy valorada en Argentina, ¿no?
0: Entonces, de aquí la expectativa es conocer el resultado de la negociación.
1: Totalmente. Acá estamos, creo, a todos a la expectativa, ¿no? El Mercosur es relativamente nuevo para ser, ¿no? Vemos la Unión Europea u otros mercados, es muy nuevo y consideramos que es súper importante las definiciones que van a haber, los lineamientos hacia dónde vamos, ¿no? Como digo, en temas de salud, en temas de educación, el tema de los reconocimientos de los títulos, el tema de documentación, ¿no? Es muy importante.
0: Muchas gracias.
1: No, gracias a ustedes.
0: Bueno, estamos escuchando ya los testimonios de los colegas aquí en sala de prensa, aquí en el local de la CONMEBOL, con asiento en la ciudad de Luque, Alejandro González, Ricardo Germán, audiencia de Radio Nacional de Paraguay.
2: Julio, tener así también la impresión de los colegas quienes acompañan esta cumbre, ¿verdad? Detrás de los mandatarios.

0: comentarios y de esa manera también interesarse un poco y conocer algo más a partir de esta firma de acuerdo, ¿verdad?, con la Unión Europea que ya está en vigencia precisamente. Gracias, Julio.
1: Ok, un fuerte abrazo.
0: Regresamos en cualquier momento. Un abrazo, adiós.
1: Hasta luego.
0: Julio Dávalos, desde la Conmebol.
2: Sí, señor. Bueno, con este informe cerramos ya la mañana nacional edición de hoy, lunes, ¿no?
0: 12:03,
2: Sí, señor.
0: jornada que se está volviendo una jornada fría. La temperatura de la hora es de 15.4. La última actualización tuvimos a la hora 11. No sé si a estas horas ya se actualizó, pero con un ambiente bastante fresco ya hoy, lunes 29 de junio, mi querido
2: Sí,
0: Ale.
2: señor. Bueno.
0: Ya está el amigo
2: El
0: San
2: ingeniero Grau.
0: Pedro.
2: Sí.
0: San Pedro, que hoy está de
2: Eso, una
0: fiesta
2: para mí.
0: patronal en
2: Ah, hoy.
0: San Pedro de Cuamandillú. Sí, hoy es San Pedro y San Pablo. Y es fiesta patronal en el distrito de San Pedro de Cuamandillú, capital del departamento de San Pedro, precisamente. Así que felicidades
2: Pero,
0: para los sanpedranos y para los que están de cumpleaños por su cumple o por su santo ahora
2: Sí,
0: lleva.
2: señor.
0: Bueno, ya.
2: Bueno, ya.
0: Sí, señor.
2: Bueno, buen resto de jornada. Hasta
0: Hasta
2: mañana.
0: mañana.
2: Chao,
0: Chau,
2: chao.
0: chau.
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7: Edicto Judicial, oficio número 170, Asunción 26 de junio de 2026. La abogada Gabriela Benítez Yambay, actuaria del Juzgado Penal de Delitos Económicos, segundo turno de la capital, en los autos caratulados, causa Luis Alberto Arza Ávila sobre evasión de impuestos, ley número 6379, superior a 5500 jornales, identificación número 01-01-02-37-2022-79, de que este juzgado ha dictado la providencia de fecha 9 de marzo de 2025, que copiada textualmente dice: en atención a la nota de suspensión de audiencia de fecha 17 de junio de 2026 y al proveído de fecha 19 de junio de 2026, este juzgado resuelve convocar a audiencia al señor Luis Alberto Arza Ávila, con cédula de identidad número 3.529.159, en virtud a los artículos 242 y 304 del Código Procesal Penal, para el día 1 de julio de 2026, a la hora 9, a ser sustanciada en la Secretaría del Juzgado ubicado en el cuarto piso de la Torre Norte del Palacio de Justicia, cito, en Alonso Testanova, del barrio Sajonia de esta capital.
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10: Oficio número 310, Asunción, 19 de junio de 2026. El actuario judicial del Juzgado Penal de Garantías número 7, abogado Héctor Fretes Viera, se dirige a usted en los autos caratulados. Jacqueline Raquel Araujo Domínguez, con cédula de identidad número 6.178.353, sobre estafa. Identificación número 1121-2024-11583. Para el día 10 del mes de julio del año 2026, para las 8 horas, a fin de que las partes comparezcan ante este juzgado, a fin de dar cumplimiento a lo dispuesto en el artículo 304/242 del Código Procesal Penal.
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10: Oficio número 227, Fernando de la Mora, 23 de junio de 2026. El actuario del Juzgado Penal de Garantías número 2 de la ciudad de Fernando de la Mora. Abogado Cristian Mongelos, en los autos número 6169/2025, Mauro Andrés Caballero Lescano y otros sobre hurto agravado, a fin de comunicar lo dispuesto por proveído de fecha 2 de junio del presente año, que dispuso, atendiendo a lo expresado en el escrito que antecede, y hallándose fundadas las razones invocadas por la defensa, señálese como nueva fecha el día 6 de julio de 2026 a las 9 horas para la comparecencia de las partes bajo los apercibimientos de ley. Firmado digitalmente por el abogado Miguel A. Ruiz Centurión, juez.
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7: Edicto judicial, oficio número 360, Fernando de la Mora, 23 de junio de 2026. La abogada Silvia Fabiola Canop González, jueza de ejecución penal de Fernando de la Mora, circunscripción judicial del Departamento Central, en los autos ut supra mencionados, a fin de informar que por providencia de fecha 23 de junio de 2026, el juzgado de ejecución resolvió cuanto sigue. Atenta a la nota de suspensión que antecede, se señala nueva fecha de audiencia presencial para el procesado Alejandro Ramón Acosta Chilaver, el día lunes 13 de julio de 2026 a la hora 12, a fin de dar cumplimiento a lo dispuesto en el artículo 23 del Código Procesal Penal, bajo apercibimiento de que, en caso de incomparecencia, se procederá a revocar sin más trámite el beneficio y se remitirán estos autos al juzgado de origen para la continuidad de su curso.
13: 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Los medios de comunicación del Estado paraguayo les recuerda
14: a Marco Antonio de Brix, más conocido como Marco de Brix. Nació en San Antonio, Departamento Central, un 10 de julio de 1963 y falleció en Asunción un 28 de junio del 2009. Reconocido y popular cantante paraguayo Marco de Brix, hijo del también cantante César de Brix, tuvo una destacada trayectoria como intérprete de música folclórica paraguaya e internacional.

Representó al Paraguay en varios eventos internacionales, como en el Festival OTI de la Canción, importante evento internacional en el que participó en dos ocasiones. Primero en Estados Unidos, esto fue en el año 1983, y posteriormente en la Argentina, en el año 1988, logrando destacados puestos para el Paraguay. Es recordado no solo por su voz, sino también por su carisma y simpatía dentro y fuera del escenario.

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6: Desde Taipei, Taiwán, República de China, Sol Hong para Radio Taiwán Internacional. A continuación, el informativo correspondiente al lunes 29 de junio del año 2026.

titulares. El presidente Lai premia a expertos del agro y destaca el éxito en la diversificación de las exportaciones. El ministro Lin Jialong lidera exitosa misión comercial y diplomática en Italia. Kuo-yu regresa de Estados Unidos y anuncia el cumplimiento de los cuatro grandes objetivos de su viaje.

El presidente Lachinte recibió hoy día 29 a los galardonados de la 50ª edición del premio a los 10 expertos agrícolas más destacados. Durante la ceremonia en la oficina presidencial, el mandatario destacó que este importante reconocimiento es considerado el Óscar de la agricultura y resaltó el progreso del sector a través del trabajo de los ganadores. Lai elogió las contribuciones de los 10 expertos, cuyos esfuerzos marcan el rumbo de la industria nacional en tres direcciones fundamentales: garantizar la seguridad alimentaria y ambiental mediante prácticas sostenibles y un menor uso de pesticidas, fortalecer la resiliencia climática con cultivos resistentes a sequías y enfermedades, e integrar tecnología para el futuro usando maquinaria inteligente e investigación orientada a las cero emisiones para mitigar la escasez de mano de obra en las zonas rurales. En su discurso, el presidente Lai abordó los actuales desafíos geopolíticos. Denunció que China continental ha utilizado los productos agrícolas como un arma en los últimos años. A través de prohibiciones repentinas y aumentos de aranceles, Pekín intenta presionar políticamente a Taiwán. Por ello, la estrategia nacional es reducir la dependencia de un solo comprador y buscar nuevos horizontes. El ministro de Relaciones Exteriores, Lin Chalong, concluyó una importante gira de trabajo en Milán, Italia, realizada entre el 23 y el 26 de junio. Acompañado por una delegación económica, el canciller tuvo como objetivo principal afianzar las relaciones comerciales bilaterales y fortalecer la resiliencia de las cadenas de suministro globales. Durante su visita a este importante centro industrial y cultural, la delegación taiwanesa participó activamente en foros empresariales organizados en el Consejo Regional de Lombardía. Como parte de la agenda, el canciller Lin ofreció un banquete oficial al que asistieron unos 50 líderes políticos y empresariales de Italia. Durante este encuentro estratégico, el ministro agradeció el respaldo de Italia a la paz y a la participación internacional de Taiwán. Además, la velada resaltó los lazos culturales mediante un tradicional espectáculo de títeres de guante, mientras que el legislador local, Iván Rota, celebró el constante y sólido desarrollo de la cooperación bilateral entre ambas naciones. El Ministerio de Relaciones Exteriores destacó que esta gira en Milán representa el éxito de la diplomacia integral de Taiwán. Esta estrategia busca integrar la economía, la tecnología y la cultura para estrechar lazos con países que comparten valores democráticos afines. El presidente del Yuan Legislativo, Han Kuo-yu, regresó a Taiwán tras encabezar una comitiva parlamentaria transpartidista en Washington, D.C., donde anunció el cumplimiento exitoso de los cuatro objetivos de la gira. Durante el viaje oficial, enfocado en fortalecer la diplomacia parlamentaria y salvaguardar los intereses comerciales de la isla, Han mantuvo un encuentro privado clave en el Capitolio con el presidente de la Cámara de Representantes de los Estados Unidos, Mike Johnson, tras reunirse además con siete senadores y 33 representantes federales. El jefe del Parlamento destacó la profunda atmósfera de amistad y el firme compromiso que las instituciones estadounidenses mostraron hacia el sistema democrático taiwanés. La delegación de legisladores, integrada por diputados del KMT, el PDP y el PPT, aprovechó los diferentes actos oficiales para transmitir los plácemes de la ciudadanía taiwanesa por el vicentésimo quincuagésimo aniversario de la independencia de los Estados Unidos. En sus declaraciones institucionales a su llegada al Aeropuerto Internacional de Taoyuan, Han hizo hincapié en que, a pesar de la considerable distancia geográfica que separa a ambas sociedades, los lazos bilaterales se mantienen sumamente vigentes e inquebrantables debido a la comunión ideológica en torno a la defensa de las libertades civiles y el imperio de la ley. En el plano económico y tecnológico, los legisladores visitaron la planta de TSMC en Arizona y elevaron ante el Congreso y las agencias gubernamentales estadounidenses
Las demandas de los inversores isleños. Las gestiones se centraron en solicitar la pronta aprobación en el Senado de las medidas fiscales que eviten la doble imposición para las empresas de la República de China, así como en instar al gobierno estadounidense a proveer servicios básicos de carreteras, agua y electricidad en las zonas industriales para mitigar los costes corporativos. Finalmente, el viaje sirvió para inaugurar el nuevo vuelo directamente de la compañía EVA Air entre Washington y Taoyuan, una ruta calificada como un hito estratégico que dinamizará el turismo y el intercambio bilateral. Taiwán y Estados Unidos han consolidado una asociación simbiótica en el ámbito de la seguridad económica tras la firma de la Declaración de la Pax Silica y Declaración Conjunta de Cooperación en Seguridad Económica Taiwán-Estados Unidos. Según informó el Ministerio de Relaciones Exteriores, esta alianza estratégica busca garantizar la estabilidad global de las cadenas de suministro de alta tecnología, especialmente en el sector de la inteligencia artificial. Asimismo, este marco de cooperación multilateral se ha expandido recientemente hacia socios clave del sudeste asiático como Filipinas, permitiendo a Taipei estrechar lazos internacionales y abrir nuevos espacios de participación global. La diseñadora de joyas y artesana del grabado en metal taiwanesa Li Zhining ha sido distinguida con el Premio al Talento de la Seducción en la cumbre anual organizada en París por el Centro del Lujo y la Creación de Francia. El prestigioso jurado del certamen, que contó con la participación de altos representantes de firmas como Chanel y de la Fundación Michelangelo, elogió la capacidad de la artista para hacer converger la herencia técnica del grabado europeo con el lirismo estético de la caligrafía oriental, entablando un diálogo contemporáneo que revitaliza los oficios artesanos tradicionales. La propuesta artística de Li Zhining, quien perfeccionó su técnica en Italia tras iniciar su trayectoria en el diseño gráfico, se fundamenta en erigirse como un puente cultural entre Oriente y Occidente. A través del uso de la luz y el relieve sobre soportes metálicos duraderos, la autora integra motivos y simbologías de gran arraigo oriental en formatos artísticos asimilables para el público occidental, un enfoque de hibridación que se aprecia con nitidez en su serie Susurros de Esperanza. Pronóstico meteorológico para Taiwán para el martes 30 de junio del año 2026. Para el norte, centro y sur de la isla, alternancia de sol y lluvias, con una temperatura mínima de 25 grados centígrados y una máxima de 35 grados.

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¿Cómo están? Muy buena siesta. Bienvenidos a todos a Paraguay 920 en esta nueva semana informativa, semana laboral. Lunes 29 de junio de este año 2026, cerrando de a poco este sexto mes del año y con mucha información y sobre todo con mucha energía positiva en este lunes en el que nuestra albirroja se enfrenta a Alemania a las 17:30 horas. Estábamos arrancando hoy el programa con Shekambar Sayayay en versión de Don Marco de Brix, la propuesta musical a estas horas del señor Carlos Castro, que ya está en la puesta al aire. Pati Galeano también en la producción periodística, Nati Esteche en redes sociales y todo el departamento de prensa acompañando y respaldando esta tarea. Y les invitamos a que nos acompañen hasta las 14 horas en Paraguay 920, porque tenemos muchísimo para compartir a través de la 920 AM y por supuesto de nuestro canal de aire 15.2. También estamos en la web www.radionacionaldelparaguay.gob.py y nuestro mensajero de WhatsApp, que está más que habilitado para que nos escriban, para que nos cuenten el pronóstico del partido de hoy, cómo están viviendo, si ya están con la albirroja, si van a comer asado, no van a comer asado, qué van a hacer, cuéntenos, que queremos saber. Bueno, 12:37, jornada fresca, pero no tan fresca como la semana pasada, y vamos a ver qué dice la Dirección Nacional de Meteorología en su última actualización, que es de las 12:01. Bueno, habla de 15.6 de temperaturas a estas horas de la siesta, 14.1 es la sensación térmica, con una humedad que se va reduciendo, ¿verdad? Escuché y leí muchas quejas acerca de la humedad del fin de semana. Bueno, ahora se redujo considerablemente, 59% de humedad en el ambiente. Tenemos vientos del sector sur que soplan a 26 kilómetros por hora, subiendo también de a poco la velocidad del viento. Como ya lo anunciábamos temprano, meteorología habla de lluvias dispersas, lluvias leves y dispersas en toda esta jornada. La máxima para hoy es de 17 grados, va a seguir subiendo. Y en la noche vamos a tener temperaturas frescas con cielo mayormente nublado, vientos del sector sur y lluvias dispersas. En la madrugada también, temperaturas entre 14 y 15 grados o 15 y 14, va a estar fresco con cielo mayormente nublado, vientos del sector sur y lluvias dispersas. Les cuento esto por si se quieran quedar a celebrar la victoria de la albirroja, ¿verdad? Porque el centro alienta, ya desde las 14 horas va a estar ahí, armando toda la fiesta para la ciudadanía, que seguramente después del trabajo ya se va a quedar a celebrar. Si les piden permiso para ir a almorzar afuera, ya tienen que sospechar. Se queda por el centro. Hay todo un despliegue de seguridad, pantalla gigante, como estuvieron organizando desde el inicio en la oficina de la primera dama, AMCHA, la Secretaría de Cultura, la Municipalidad. Todo un trabajo interinstitucional para que la gente disfrute y aliente con seguridad en el microcentro y otros puntos del país. El pronóstico extendido nos dice también que mañana martes 30, último día de este mes de junio, vamos a tener una mínima de 13 grados, una máxima de 17 grados. Va a estar fresco también, con cielo mayormente nublado, vientos del sureste, luego variables y lluvias dispersas. Esta va a ser la tendencia para por lo menos hasta el jueves 2 de julio. Temperaturas que van a estar entre 12 y 15 grados, la mínima, y la máxima 19 grados, es lo más alto de esta semana. El viernes ya nos anuncian lluvias, sí, una temperatura un poco más baja de 8 grados y vientos del sector sur. Así que esto es lo que dice oficialmente la Dirección Nacional de Meteorología en su pronóstico extendido.

0: todo listo para una nueva cita con la historia. La selección paraguaya completó su última práctica en Boston y quedó preparada para afrontar el duelo frente a Alemania por un lugar en los octavos de final de la Copa Mundial de la FIFA 2026. Mucha emoción, mucha algarabía, incertidumbre porque no todo es válido, pero estamos seguros de que nuestros seleccionados van a dar todo de sí para lograr el mejor resultado. Dice la información, la Albirroja desarrolló este domingo su último entrenamiento de cara al compromiso frente a Alemania correspondiente a los 16avos de final de la Copa Mundial de la FIFA 2026. La movilización tuvo lugar en el New England Revolution Training Center, donde el plantel ultimó los detalles futbolísticos antes de un encuentro que marcará el inicio de la fase eliminatoria para la Albirroja. Ajustes finales en Boston. Bajo las órdenes del entrenador Gustavo Alfaro y su cuerpo técnico, la jornada comenzó con ejercicios de activación general y activación coordinativa con pelota y posteriormente los futbolistas realizaron estímulos de velocidad de reacción, un loco grupal, ¿cómo sería un loco grupal? Y trabajos de parado táctico, cerrando así la preparación para el trascendental compromiso de este lunes. La intensidad, la concentración y el compromiso volvieron a ser protagonistas de la práctica, reflejando la convicción con la que el grupo afronta este nuevo desafío mundialista. También hay confianza en la antesala del partido. Previo al entrenamiento, el director técnico Gustavo Alfaro y el capitán Gustavo Gómez participaron de la conferencia de prensa oficial, donde transmitieron la confianza y el compromiso del plantel en la previa del encuentro. Tener que jugar contra Alemania es un desafío muy grande. Vamos a enfrentar a un candidato a título mundial, pero también vamos a disputar un partido por los puntos y eso es algo muy lindo. Mañana tenemos una enorme alegría porque al menos para mí como entrenador de la selección nacional y creo que para todo el grupo representa una gran satisfacción estar disputando esta instancia de los 16avos de final después de haber superado una de las zonas más difíciles, expresó el director técnico Gustavo Alfaro. ¿Qué dijo Gustavo Gómez? Destacó la identidad que ha construido el equipo durante todo este proceso. Creo que hemos demostrado que la base de nuestro equipo es competir, dejar todo en cada pelota y en cada partido, señalaba el capitán de nuestra selección. Con 43 minutos, está en línea de comunicación Luz Brizuela, ella es directora de comunicación de la Cruz Roja Paraguaya. La Cruz Roja Paraguaya habilita canales seguros y trazables para colaborar con el operativo de búsqueda, rescate y recuperación tras los terremotos en Venezuela y vamos a saber un poco también este trabajo de solidaridad que están iniciando desde la Cruz Roja. ¿Cómo estás, directora? Gracias por el tiempo.
1: Buenas tardes, Jessica. Muchas gracias a usted por el espacio y también un saludo a toda la audiencia.
0: Bueno, contanos un poco de qué se trata la habilitación de estos canales. Directora, ¿cuál es el objetivo?
1: Sí, perfecto. Nosotros, como Cruz Roja Paraguaya, somos parte de la Federación Internacional de la Cruz Roja y de la Media Luna Roja. Y bueno, en ese sentido, nuestra federación hace un llamamiento a nivel global, pues tras las evaluaciones de daños realizadas ahí en terreno, en la zona de La Guaira, afectada por los terremotos el 24 de junio, y bueno, lastimosamente hoy también por un nuevo sismo que se registró esta mañana de escala 4.9 de Richter. Bueno, se hizo una evaluación de daños y ya se está determinando que para poder realizar el proceso de recuperación de estas zonas, que ya alcanza a más de 3.100 familias desplazadas, miles de personas desaparecidas, más de 1.400 fallecidos, el periodo de recuperación sería aproximadamente de 2 años de intenso trabajo humanitario. Entonces, en ese sentido, se ha determinado una meta como Federación Internacional de la Cruz Roja de realizar una colecta global de 68 millones de dólares, estos son 50 millones de francos suizos aproximadamente, para poder apoyar estos trabajos, primeramente ahora de búsqueda y rescate, por supuesto, pero luego para la recuperación tanto de infraestructura como de medios de vida y también de establecimiento de contacto entre familiares que hayan sido separados o desplazados. Y bueno, en ese sentido, todas las Cruces Rojas, sobre todo de la región, pero a nivel global también, estamos habilitando canales locales para que la ayuda monetaria se pueda realizar de forma segura, trazable, como vos bien dijiste, y por supuesto con la agilidad que permite la tecnología de que esta ayuda pueda llegar de forma bastante directa e inmediata a territorio venezolano, y esto nos permita justamente brindar el soporte a las necesidades específicas que se están detectando, que sean ya los equipos especializados en terreno los que administren con, por supuesto, el asesoramiento de la Federación Internacional de la Cruz Roja estos aportes y puedan cubrirse las necesidades en cuanto a insumos médicos, agua y saneamiento, logística, traslado, etcétera, montajes de hospitales de contienda también de campaña y en terreno con, bueno, esta campaña a nivel global. Y bueno, en ese sentido, Jessica, habilitamos una cuenta local de la Cruz Roja Paraguaya donde estamos recibiendo la colaboración de la ciudadanía. La idea es que organizaciones civiles, personas individuales, todos quienes puedan y deseen colaborar, puedan hacerlo a través de transferencias bancarias o bien a través de un código QR solidario que está habilitado también y que siendo escaneado desde la aplicación de bancos, cooperativas o billeteras móviles, la persona pueda aportar el monto que desee, ¿verdad? Siempre decimos en estas campañas de recaudación para ayuda humanitaria que cualquier 2.000, 5.000 guaraníes en volumen siempre va a sumar. Y bueno, aceptamos también toda la colaboración que la gente pueda enviarnos en este sentido y con nuestro canal del Movimiento Internacional hacer llegar esto de forma directa al territorio venezolano, que bueno, ahora mismo está en plena búsqueda todavía, en pleno proceso todavía de búsqueda y rescate de sobrevivientes y de personas desaparecidas.
0: Directora, estamos hablando de una meta bastante ambiciosa, 68 millones de dólares. ¿Quiénes están llamados a colaborar? ¿Esto lo puede hacer la sociedad civil de manera individual o también empresas? ¿Qué es lo que están planificando para llegar a ese objetivo?
1: Totalmente, esta meta es a nivel global, estamos recibiendo alianzas de todos los países que tienen Cruces Rojas vigentes, que son 192, prácticamente estamos en todos los países del mundo, en los 5 continentes, y bueno, la idea justamente es motivar a la donación individual, a la donación corporativa, empresarial, a otras organizaciones de la sociedad civil que necesitan canalizar sus donaciones a través de una vía segura, inmediata, transparente, en fin. Movilizamos un poquito a la sociedad civil, a la sociedad privada, a todas las personas que quieran colaborar con esta que realmente fue una de las tragedias, uno de los desastres más grandes en el Cono Sur en los últimos 50 años. Como te dije, en el último corte informativo de hoy, que se dio a la mañana, estaban 1.450 personas fallecidas ya confirmadas. Estos números crecen de segundo a segundo. Cada corte aumenta el número de víctimas, también aumenta la confirmación de familias separadas, de familias que han sido desplazadas de sus viviendas, de sus áreas de influencia, y el trabajo se pretende realizar en 2 años, ¿verdad? Todo lo que tenga que ver con los restablecimientos de lazos familiares, con la asistencia en cuanto a infraestructura, medios de vida y, por supuesto, la recuperación sanitaria de las personas que han sido afectadas directamente, es un proceso que va a llevar su tiempo y, por supuesto, su logística y su costo, ¿verdad? Entonces, esta meta ambiciosa, pero global, a nivel mundial, sería posible si es que organizaciones individuales de todos los países del mundo, por supuesto, con Paraguay también allí en el ojo, sumamos nuestros aportes de manera trazable y transparente.
0: ¿Y esto se va a ir, digamos, distribuyendo o financiando las tareas de rescate y asistencia conforme vayan recibiendo, directora?
1: Así mismo, son fondos de emergencia que se van disponibilizando Inicialmente, en los primeros 2 días, la Federación Internacional ya liberó, ya asignó 2 millones de francos suizos, que serían aproximadamente 3 millones de dólares, para prestar esa asistencia urgente y vital en los primeros momentos de la emergencia. También ya llegaron 17 toneladas métricas de ayuda humanitaria canalizada por la Federación, ¿verdad?, de la Cruz Roja, de forma directa a la Cruz Roja venezolana. Esto priorizando sobre todo los sectores que tienen frontera directa, los países con frontera directa con Venezuela, optimizando así obviamente cuestiones logísticas de envíos y demás. Y también se pretende ayudar no solamente en cuestiones sanitarias, sino se está haciendo mucho énfasis también en lo que es agua, saneamiento e higiene, creación de refugios y asentamientos, se está haciendo participación comunitaria en tema de logística, gestión de la información, servicios operativos, movilización. Pero, por supuesto, ahora el foco sigue en la prestación de equipos especializados de rescatistas para la búsqueda y rescate entre los escombros, ¿verdad? Y si es así como decís, estos 2 años de trabajo arduo serán administrados de forma directa por la Federación Internacional allí en terreno, y bueno, se pretende que todos los países sigan apoyando también en esta respuesta rápida.
0: Recordanos un poco los canales para acercar las donaciones, directora.
1: Sí, tenemos una cuenta bancaria habilitada que es del Banco Vasa. Esta cuenta está a nombre de Cruz Roja Paraguaya. El número es 100-1444-22 y el RUC de Cruz Roja Paraguaya es 800-23-619-0. Este flyer lo compartimos con producción, le pasamos también a las personas que están encargadas de la difusión, como para que lo puedan subir en sus redes sociales y ayudarnos también a difundir los canales oficiales. Y en el mismo flyer también está el QR solidario que logramos gestionar vinculado a esta misma cuenta. En el momento que se escanee este QR, la leyenda que va a aparecer justamente es Cruz Roja Paraguaya, dona a Venezuela, de modo a que no haya lugar a dudas, confusiones, no se preste tampoco a la tergiversación de nuestros canales de donación. Esas son las claves para saber que realmente la colaboración que se está dando se va a destinar a la emergencia en Venezuela. Y bueno, como le decimos siempre, cada colaboración suma. Nosotros acá desde Paraguay podemos aportar a esta meta global, podemos apoyar a que en 2 años Venezuela pueda estar en una etapa de recuperación estructural importante y sobre todo mostrar que, bueno, aliviar el sufrimiento humano en todas sus formas es el fin misional de toda Cruz Roja del mundo, por supuesto que también de la Cruz Roja Paraguaya, y que nuestra fuerza está en el voluntariado y en la predisposición de la ciudadanía en la que estamos presentes para colaborar con todo este tipo de emergencias.
0: ¿Hay un número de teléfono también para las consultas, directora, para cerciorarse de por ahí uno no tiene acceso a redes sociales y quiere saber si la cuenta es correcta, ¿verdad? Porque a la hora de transferir dinero es como que se tiene más cuidado también en ese sentido. ¿Cuál es el número de teléfono de la Cruz Roja?
1: Totalmente. Recibimos todas las consultas vinculadas al 0985-493-664. Este es un número corporativo, está correctamente identificado con el emblema de Cruz Roja en la foto de perfil, con información sobre Cruz Roja en el detalle de la del perfil de WhatsApp, si es que quieren escribir por esa vía o llamar. Y por supuesto, cualquier consulta, cualquier duda, cualquier cuestión que parezca de repente sospechosa, sabemos que vivimos en tiempos donde justamente lo que decís, ¿verdad?, la transferencia de dinero digital de repente siembra dudas en algunas personas. Pueden corroborar toda la información, el canal correcto, la cuenta y el QR específico en nuestras redes sociales, arroba Cruz Roja Paraguaya, en Facebook, en Instagram, en LinkedIn y en nuestra página web www.cruzroja.org.py. Y, por supuesto, consultas directas al número, reitero una vez más, 0985-493-664.
0: Gracias, directora, por este tiempo, éxitos en la tarea y estamos también a disposición para reforzar el mensaje.
1: Perfecto, yo sigo aquí atenta para brindar las actualizaciones sobre la situación cuando sea necesario. Muchas gracias.
0: Gracias a vos, muy amable. Luz Brizuela, directora de comunicación de la Cruz Roja Paraguaya, hablando un poco acerca de esta tarea que se lleva adelante desde la Cruz Roja a nivel global, y Paraguay no está ajena a esta situación que atraviesa Venezuela, un país que ha sufrido la inclemencia de la naturaleza, podríamos decir, con este trágico terremoto, y la réplica se dio incluso esta mañana nuevamente, decía la directora Luz Brizuela, y hasta el momento en las cifras oficiales al último corte habla de 1.450 personas fallecidas ya confirmadas, y hay más de 3.100 familias desplazadas, muchos desaparecidos todavía, y esta tarea de búsqueda y rescate continúa, y en ese sentido la Cruz Roja busca recaudar 68 millones de dólares para apoyar a la recuperación de Venezuela en los próximos 2 años, pero principalmente ahora lo importante es la tarea de rescate, poder encontrar a todas estas víctimas desaparecidas todavía, y se puede donar lo que esté al alcance de cada persona, de cada empresa, de cada corporación, eso ya dependerá de cada uno. Hay canales oficiales, estamos compartiendo precisamente a través de nuestro canal de Aire 15.2 el código QR, el número de teléfono, la cuenta bancaria oficial de la Cruz Roja, y uno puede encontrar también estos detalles a través de nuestras redes sociales en Radio Nacional del Paraguay. Dale, dale. Van llegando los mensajes de nuestra audiencia, se están poniendo todos albirrojos. Dice: buenos días, Jessica y el equipo de Paraguay 920. Por La Plata, soleado con 13 grados y trabajando a full. Hoy cierro más temprano para ir a ver en casa el partido, dice don Jorge. Esa es la actitud, don Jorge. Normalmente él cierra a las 18, nos cuenta, y hoy un poco más temprano porque el Albirroja juega a las 17:30. Vamos, Albirroja, saludos a todos, dice don Jorge Benítez Ayala. Le mandamos un abrazo feroz, un abrazo al Albirrojo también en esta fecha, y gracias por estar siempre del otro lado. Hoy también nos escribe y nos llamó incluso nuestra oyente Sara Vera. Dice: hola, buenas tardes, un saludo para mi madre Modesta de Ñemby. Dice: así que le mandamos un beso enorme a doña Modesta, que nos está escuchando desde Ñemby, y también a Sara Vera. Y para todos los que quieran escribirnos y mandarnos sus mensajes en esta siesta, pronóstico albirrojo, sus fotos, viviendo la previa, les recordamos que está habilitado nuestro WhatsApp 0962-327-976. Y con esto nosotros vamos a hacer una pausa.

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0: 13 horas con 4 minutos, seguimos en Paraguay 920 a través de Radio Nacional del Paraguay, la 920 AM y nuestro canal de aire 15.2. Es momento de volver hasta el centro de convenciones de la Conmebol, en donde está el señor Julio Dávalos acompañando la agenda de la cumbre del Mercosur. ¿Cómo estás, Julio? Adelante.
1: Todo bien, excelente, Jessica Mendoza. Muy buenas tardes para ti, nuevamente para la audiencia de los medios de Estado de Radio Nacional Paraguay, Paraguay TV. Bueno, acaba de finalizar la reunión celebrada aquí en la sede de la Conmebol, reunión del Mercosur, entre los cancilleres de los países y representantes del mercado común del sur. Ya se realizó la foto oficial entre los representantes, los cancilleres, encabezados por el canciller o ministro de Relaciones Exteriores, Rubén Ramírez Lescano, además de los cancilleres de Brasil, Argentina, Uruguay, Bolivia, Chile, Ecuador, quienes estuvieron presentes aquí en la sede de la Conmebol. Y uno, durante la reunión, pasó la presidencia pro tempore de Paraguay en cuanto al mercado común del sur, el ministro de Relaciones Exteriores, Rubén Ramírez Lescano, habló acerca de la equidad en cuanto a lo relacionado a la integración regional. Equidad en cuanto a todo lo que tenga que ver con migración, tenga que ver también con la economía, las finanzas, el turismo, y también hablaron acerca de potenciar lo que tiene que ver el acuerdo con la Unión Europea. Estamos aguardando que se inicie en unos minutos una conferencia de prensa para poder también tener testimonios y un resumen acerca de lo que fue esta reunión que comenzó a las 10 horas y que continuará a partir de las 14 horas, Jessica Mendoza.
0: Bueno, señor, quedamos atentos entonces. Y esto se reanuda a las 14:30, Julio, ¿verdad?
1: Sí, sí, se reanuda a esta hora, a las 14:30 horas, la parte de la reunión vespertina aquí en la sede de la Conmebol.
0: Dale, señor, quedamos atentos. Hasta luego.
1: Hasta luego.
0: Julio Dávalos, desde el Centro de Convenciones de la Conmebol, en esto que es el arranque de la reunión ordinaria del Consejo del Mercado Común del Sur, sesión de Estados Partes del Mercosur y Estados Asociados. Preside el Canciller Nacional Rubén Ramírez Lescano y quedamos expectantes a la conferencia de prensa, donde podríamos tener mayores detalles también de lo que ha sido la primera parte de la reunión en esta mañana. Esto se reanuda, reitero, a las 14:30 horas hasta las 14:40 más o menos sería la apertura, que también va a estar a cargo del canciller Rubén Ramírez Lescano. A las 17 horas se daría la aprobación de documentos según la agenda oficial y a las 17:05 el cierre de sesión de esta tarde. Y mañana se reúnen los jefes de Estado, miembros del Mercosur y Estados Asociados. Por supuesto, vamos a estar también con todos los detalles de esta importante reunión que tiene como escenario a nuestro país en el marco de la presidencia pro tempore 2026. Tenemos también detalles, una foto en realidad que queremos compartir con la audiencia de lo que ha sido el encuentro del presidente de la República, Santiago Peña, que recibió al presidente del Estado Plurinacional de Bolivia, Rodrigo Paz. Ahí estamos observando las imágenes de este encuentro también que se dio en horas de esta mañana y, por supuesto, mayores detalles vamos a estar ampliando acerca de lo que pudieron dialogar ambos presidentes. Por mencionar la agenda del presidente de la República, Santiago Peña, a las 15 horas tendrá una audiencia con el señor Roberto Moreno, ministro asesor jurídico, y a las 16 horas también recibe al vicepresidente del Senado de la República de Uzbekistán, Hablamos de Sodik Safoyev, estas dos reuniones quedan pendientes para horas de la tarde de este lunes 29 de junio. Volviendo un poco al tema Mercosur, compartimos también esta información que publica la Cancillería Nacional, Ministerio de Relaciones Exteriores. Paraguay destaca avances del Mercosur y pide distribución equitativa de beneficios en acuerdo con la Unión Europea. El ministro de Relaciones Exteriores, Rubén Ramírez Lezcano, presidió la apertura de la reunión ordinaria del Consejo del Mercado Común del Mercosur, desarrollado en la fecha en el Centro de Convenciones de la Conmebol, ocasión en la que presentó el estado de la situación del Mercosur. Durante su intervención, el canciller reafirmó el compromiso de Paraguay con los principios democráticos y expresó su preocupación por la situación política y social en Bolivia, condenando los hechos de violencia y respaldando al gobierno constitucional de ese país. Al hacer referencia a la gestión paraguaya, destacó que la presidencia pro tempore estuvo orientada a obtener resultados concretos para los ciudadanos, los trabajadores y los sectores productivos en un contexto internacional marcado por incertidumbres geopolíticas y desafíos para el comercio global. Ramírez Lezcano subrayó que el semestre coincidió con la conmemoración de los 35 años del Tratado de Asunción, fecha que consideró propicia para reflexionar sobre los avances y desafíos pendientes del proceso de integración regional. Entre los principales logros, resaltó la firma del Acuerdo Mercosur-Unión Europea, al que calificó como un hito histórico tras más de 25 años de negociaciones. No obstante, sostuvo que la implementación del pacto deberá garantizar una distribución justa, equilibrada y solidaria de los beneficios entre todos los estados partes. En ese sentido, Paraguay manifestó su preocupación por los criterios propuestos para la asignación de cuotas de exportación al mercado europeo, argumentando que los volúmenes planteados para el país no reflejan adecuadamente sus capacidades productivas ni los compromisos asumidos en el marco del acuerdo. El Paraguay no pide privilegios, reivindica equidad, es lo que decía nuestro canciller, el señor Rubén Ramírez Lezcano, al insistir en que la credibilidad del bloque depende de que los beneficios de la integración alcancen efectivamente a todos sus miembros. Asimismo, destacó los avances impulsados durante la presidencia paraguaya en materia de facilitación del comercio, fortaleciendo los pasos fronterizos, modernización logística, agenda digital y propiedad intelectual. Entre los resultados más relevantes mencionó la firma del acuerdo sobre reconocimiento mutuo de medios de identificación y autenticación electrónica, destinado a facilitar transacciones digitales y reducir costos administrativos. El canciller también resaltó la vigencia del Fondo para la Convergencia Estructural del Mercosur, FOSEM, al que calificó como una herramienta fundamental para promover un desarrollo más equilibrado entre los países del bloque. Y en el ámbito de relacionamiento externo, señaló que los avances en las negociaciones con Emiratos Árabes Unidos, Canadá e India, y así como el inicio de las negociaciones para un acuerdo libre de comercio con Japón y el fortalecimiento también de los vínculos con Vietnam. Destacó también la entrada en vigor del acuerdo comercial con Singapur para Paraguay y Uruguay. Estos fueron algunos de los avances y de los logros del bloque comercial Mercosur bajo la presidencia pro tempore de nuestro país. Trece minutos. Tenemos también una información que quiero compartir con la audiencia y lo anunciaba el ministro de Urbanismo, Vivienda y Hábitat a través de su cuenta oficial en X, en donde se destaca que va a haber una feria de Cero Gapona 3.0. Esto ya está disponible a través de la cuenta en X, En breve les vamos a contar los detalles. Llega la Expo Feria Xeroga Poná 3.0. ¿Cuándo, dónde y cómo? En breve ampliamos los detalles porque ya está en línea de comunicación Paula Rodríguez, bajista del ensamble Fusión de la USN. Habrá un homenaje al gran Hermeto Pascual, 90 años de su nacimiento. ¿Cómo estás, Paula? Qué gusto saludarte.
2: Hola, ¿qué tal? Un gustazo también estar compartiendo contigo y con toda tu audiencia.
0: Paula, contanos un poco lo que están preparando. ¿Esto va a ser para cerrar el mes de junio con este homenaje?
2: Sí, para cerrar el mes de junio preparamos un homenaje a Hermeto Pascual, que nos dejó el año pasado. Y bueno, y este homenaje es justamente un homenaje a su natalicio, que estaría cumpliendo 90 años. Pero sí. Y se quedaba con nosotros aún.
0: Hubiera cumplido 90 años,
2: sí,
0: ¿verdad?
2: Así.
0: Háblanos un poco de él y de su trayectoria, Paula.
2: Bueno, Hermeto es un músico multiinstrumentista brasilero, un referente muy grande de la música popular, universal, como él mismo se hacía llamar, ¿verdad? Que lo que él hacía era una música universal, que era, se le decía también, era muy conocido como el brujo. Y él, la única, como te comenté, la única definición que aceptó para lo que hacía él o su arte era la música universal. Él nació en un estado, creo que si no me equivoco, del nordeste brasileño. Entonces comenzó haciendo música de esa región, un músico autodidacta y muy talentoso, un genio. Luego después, en los años 70, creo que va a Estados Unidos y toca con grandes referentes del jazz de allá. Y así es como también él se hace bastante conocido y respetado por todos los colegas de la escena de la música popular, del jazz. Entonces, tiene una amplia trayectoria y fue muy influyente en muchas generaciones hasta ahora, y es una música muy atemporal también en todo lo que él hacía. Entonces hasta ahora es por eso que es muy importante el peso de su nombre, de su figura.
0: ¿Cómo nació la idea de este homenaje, Paula?
2: Sí, y nació básicamente por eso, por el homenaje al natalicio, y también porque murió el año pasado, en septiembre del año pasado. Y dijimos con el compañero del ensamble Fusión que, bueno, nos gustaría, la verdad que en esta temporada quizás podríamos ver un poco de los temas de Hermeto Pascual, ir escuchando e ir eligiendo un repertorio y en base a eso hacer un homenaje. Entonces nació medio de la motivación ahí también del compañero que está bajo la dirección, digamos, del musical de Víctor Morel. Entonces propuso y bueno, y salió eso.
0: Y esto está previsto para mañana, ¿verdad? ¿A qué hora va a ser?
2: Así mismo, va a ser martes 30 de junio, a las 20 horas en el Teatro Tom Jobim, entrada libre y gratuita.
0: ¿Ya está definido el repertorio? ¿Cuánto tiempo de show más o menos será?
2: Y yo creo que una hora, algunos de los temas que te puedo decir, porque no recuerdo todo de memoria, pero alguno de los temas que vamos a estar tocando es Bebé, Tupizando, Choriño Praeli, Mente Clara, Aquela Coisa, Viva un Río de Janeiro y quizás algún que otro tema más, pero esos son básicamente los temas.
0: ¿Y abierto a todo público, Paula?
2: Así mismo, y además acceso libre. Entonces les esperamos a todos para homenajearle a este gran referente de la música brasilera, la música universal, como diría.
0: Como recomendamos nosotros, siempre es mejor ir un poco antes, ¿verdad? Para tomar los lugares también, considerando que es de acceso gratuito, seguramente mucha gente querrá ir.
2: En un teatro tan hermoso como el Tom Jobim, que también que forma parte de la Embajada de Brasil, entonces hay que aprovechar ir y quizás un poco antes para conseguir buenos lugares.
0: ¿Y artistas en escena cuántos serán?
2: Actualmente somos cuatro, está Víctor Morel en la batería, Giovanni Primerano en el piano, Omar Valdés en la guitarra y yo en el bajo eléctrico.
0: Excelente. ¿Y hace cuánto que estás vos en el ensamble, Paula?
2: Y aproximadamente hace 5 años que estoy en el ensamble. Bueno, en el ensamble Fusión, perdón, estoy hace 2 años, pero antes era parte del ensamble de de folclórica, entonces bueno, ahí sí estuve antes.
0: Y me imagino ultimando, ensayando hasta el último momento, ¿verdad?
2: Así mismo, ultimando detalles, poniéndonos de acuerdo para que todo salga bien para mañana, entonces bueno, y dar un buen show.
0: ¿Y la agenda cómo sigue? Bueno, ahí ya cerramos junio. ¿Cómo se viene julio para ustedes?
2: Y creo que el próximo concierto de temporada, no quiero mentirte porque no tengo a mano el calendario, pero sí creo que sería en agosto o en septiembre. Igual te podría decir que nos pueden seguir en la página de la Sinfónica PI, de la Orquesta Sinfónica Nacional, de la cual formamos parte, entonces ahí siempre se están subiendo flyers de las actividades que realiza la Orquesta Sinfónica Nacional, no solamente de los conciertos del Ensamble Fusión, sino también de la folclórica y del plantel de la Sinfónica Nacional, de la Orquesta Sinfónica.
0: Quedan todavía muchas propuestas para lo que queda de este año, ¿verdad?
2: Asimismo, por ejemplo, lo que sí recuerdo que el plantel sinfónico, la Orquesta Sinfónica Nacional, va a dar un concierto que se llama Sinfonía de Película, donde creo que también vamos a estar invitados con el ensamble Fusión, entonces va a ser una orquesta súper grande y esto va a ser el 23 de julio en el Teatro Municipal de Asunción.
0: Y como decías, todo se va publicando en las redes sociales para que la gente también vaya
2: Sí,
0: armando
2: sí.
0: su agenda cultural con tiempo, Paula.
2: Sí. Estamos como la Sinfónica PY, entonces ahí se van a ir enterando de todo, pueden escribir también a la página y de seguro le contestan para que les mande el calendario de actividades.
0: El teatro Don Jovín, ¿qué capacidad tiene?
2: Y no sabría decirte, no sabría decirte.
0: Pero están esperando un teatro lleno.
2: Así mismo, estamos esperando un teatro lleno. Y para los que no sepan, el teatro Don Jovín queda en Eligio Ayala y Perú. Entonces, es como que casi hacia el centro.
0: Bueno, Paula, te agradecemos mucho por este tiempo y éxitos en esta presentación.
2: Dale, muchísimas gracias, te agradezco y un saludo para todos.
0: Igualmente. Paula Rodríguez, bajista del ensamble Fusión de la Orquesta Sinfónica Nacional, hablando un poco acerca de lo que va a ser este homenaje al gran Hermeto Pascual a 90 años de su nacimiento, que se conmemora mañana, nos decía, y va a ser un tributo de la Orquesta Sinfónica Nacional, del ensamble Fusión y el Instituto Guimarães Rosa de la Embajada de Brasil en Asunción. Esto va a ser en el Teatro Tom Jobim de la Embajada de Brasil, que queda en Eligio Ayala y Perú, mañana martes 30 de junio a las 20 horas, acceso libre y gratuito. Así que vayan con tiempo para disfrutar de toda la riqueza sonora y la creatividad de uno de los más grandes referentes de la música brasileña y del mundo, el gran Hermeto Pascual. Trece con 22 minutos. Reiteramos, está habilitado nuestro mensajero de WhatsApp para los que quieran escribirnos en esta tarde. 0962-327-976 es nuestro número de WhatsApp. Destacamos otras informaciones también. Paraguay va por la hazaña. La albirroja desafía a Alemania por un lugar en los octavos del Mundial 2026. ¿Qué dicen ustedes? Podemos hacer historia en esta tarde y un horario bastante accesible, creo yo, con relación a lo que tuvimos en toda esta campaña mundialista. Bueno, a las 17:30. Y la previa ya se vive desde mucho antes. Me imagino que van a salir del trabajo, otros en la oficina, ahí con la tele prendida, ¿verdad? Si por ahí el horario no les permite todavía salir, pero de que se vibra con la albirroja, se vibra con la albirroja. Paraguay quiere dar la sorpresa ante el tetracampeón mundial. La albirroja enfrenta a Alemania a las 17:30 horas, hora de Paraguay, para tener en cuenta, por los 16avos de la Copa del Mundo, en un partido que promete dar batalla hasta el final, prometiendo ser fiel a su historia. Eso decían también ayer en conferencia de prensa, no podemos prometer el resultado, pero sí que van a dar todo de ellos mismos para que sea un resultado positivo para nuestro país. Luego de 24 años, Paraguay vuelve a enfrentar a Alemania en una Copa del Mundo. En aquel Mundial Corea-Japón 2002, la albirroja cayó por 1-0 tras el gol de Oliver Neuville. Este partido representa una oportunidad única para el plantel albirrojo dirigido por Gustavo Alfaro. Ante uno de los desafíos más exigentes de los últimos años, Paraguay buscará demostrar que la garra guaraní puede derribar cualquier pronóstico frente a una selección que en los papeles parte como amplia favorita para avanzar de fase. ¿Se imaginan que les dejemos fuera a los alemanes? Yo creo que puede ser posible, así que vamos a esperar a ver qué pasa. El escenario será el Boston Stadium y con arbitraje del marroquí Jalal Hayet, asistido por sus compatriotas Zakaria Brincy y Mostafa Akarkat. Vamos a ver cómo nos va con el arbitraje, ¿verdad? Como cuarto y quinto árbitros fueron designados los chinos Manning y Zhou Fei, respectivamente. Diego Gómez, por acumulación de amarillas, no podrá ser parte de este lance, como también Omar Alderete a causa de una lesión sufrida ante Australia. La albirroja recupera a Miguel Almirón, que cumplió su partido de suspensión e irá desde el arranque. Un partido complejo y muy difícil ante una candidata. Gustavo Alfaro fue sincero y señaló lo complejo del encuentro contra Alemania, pero a su vez volvió a mencionar lo seguro que está el plantel que dirige, jugadores que siempre respondieron desde la adversidad. Nosotros somos expertos en trabajar bajo presión, ¿verdad? Ay, ay, ay. ¿Ustedes qué dicen que sería lo mejor? Obviamente todos queremos meter el gol y ganar en tiempo normal, pero si nos vamos a penales, tenemos chances ahí para el infarto, ¿verdad? Cuiden que sus corazones. Si no pueden ver, no vean. Esperen el resultado tranquilitos nomás. No se preocupen. Igual se van a enterar. Bueno, ¿qué dice sobre este partido complejo? Además, mencionó Gustavo Alfaro que significa un partido que servirá de aprendizaje para el futuro. Yo no quiero aprender, quiero ganar. Bueno, sea pasando o no de fase, ¿verdad? Todo es aprendizaje constante en esta vida. En paralelo, también Alfaro defendió a los suyos, criticando lo dicho por parte de los medios de comunicación alemanes, que mencionaron que Paraguay es una selección de tercer nivel. Rechazando esa etiqueta negativa y recordando también que la albirroja está en el mundial por mérito propio. Es así, al mundial solo van los elegidos, dijo el profe Gustavo Alfaro. Ya hemos enfrentado a Argentina, a Brasil, selecciones de la misma envergadura o más envergadura de la que eventualmente puede tener Alemania en este aspecto. Todos candidatos a título, expresó Alfaro al referirse a la experiencia sobre este tipo de partidos complejos. Y la voz del capitán albirrojo, ¿qué dijo Gustavo Gómez, capitán de la albirroja? Se mostró cauto, pero a la vez positivo, asegurando: queremos dejar en alto el nombre del Paraguay, competir y pelear hasta el final, y ante Alemania no será diferente. El fútbol nos permitió jugar un partido más y contra un gran rival. Toca trabajar y mañana a entrar con todo y poder hacer historia para seguir en la competición, es lo que decía ayer a la tarde en conferencia de prensa. También habló de que para el actual grupo de jugadores lo más importante es dejar el legado a los más jóvenes, ya que la camiseta de la selección se defiende independientemente de cualquier resultado. Para Paraguay siempre fue más difícil todo. Nos caímos muchas veces, pero siempre nos levantamos más fuertes, es lo que decía Gustavo Gómez también. Hoy no es solo un partido del Mundial, es una cita con la historia, una oportunidad para escribir una nueva página de gloria y demostrar que la albirroja está preparada para desafiar a cualquier gigante, ya que si algo ha enseñado la selección paraguaya a lo largo de su historia, es que la garra guaraní no entiende de favoritismos ni conoce de imposibles. Así que reitero, 17:30 horas, todos con la albirroja, que hoy se mide ante Alemania buscando un lugar en los octavos del Mundial 2026. ¡Dale!

Y mencionar también que el centro Alienta se alista nuevamente para acompañar el decisivo duelo entre Paraguay y Alemania. El centro histórico de Asunción vuelve a convertirse este lunes en un punto de encuentro ciudadano con una nueva edición del Centro Alienta. La iniciativa que acompaña a los partidos de Paraguay en la Copa Mundial de la FIFA, esta vez por los 16avos de final, en el duelo ante Alemania desde las 17:30 horas. A las 13 ya arrancó la previa. Se prevé peatonalizar el circuito habitual en la zona céntrica, junto con un despliegue de seguridad y ordenamiento del tránsito a cargo de la Policía Nacional en coordinación con instituciones organizadoras. Así que a estas horas ya hay calles cerradas en el microcentro de nuestra capital, en el casco histórico principalmente, para la gente que va a vivir la previa en calle Palma. El circuito peatonal abarca las calles Palma y Estrella de este a oeste, con vallados desde Fulgencio Yegros y 15 de agosto. También serán peatonales las calles 14 de mayo, Alberdi, Chile, Nuestra Señora de la Asunción e Independencia Nacional desde Eligio Ayala y Oliva. El operativo ya comenzó con cierres progresivos desde el domingo a la tarde. Ayer a las 18 horas más o menos arrancó el operativo, nos decía esta mañana el director de policía, el comisario Juan Agüero. Y están destinados, por supuesto, todos los efectivos que sean necesarios para que el festejo sea seguro. Se realizó el montaje de las pantallas, la preparación del espacio que recibirá la ciudadanía para seguir este encuentro deportivo de cara a la Copa Mundial. La actividad es impulsada de manera conjunta por varias instituciones, entre ellas la Oficina de la Primera Dama, la Municipalidad de Asunción y la organización de Sentiel Centro, con el acompañamiento de la Policía Nacional para el operativo de seguridad. Así que si van a ir al microcentro a disfrutar, compórtense, sigan las recomendaciones de la Policía Nacional, festejen de manera segura, ¿verdad? Hay que tener siempre a mano el documento de identidad, no llevar objetos de valor, tener siempre bajo resguardo la cartera, la billetera, el celular, y los menores de edad con acompañamiento de adultos, porque también van a estar los funcionarios del dispositivo de respuesta inmediata del MINA, siempre monitoreando que los niños, niñas y adolescentes estén bajo el cuidado de los adultos en este festejo y ojalá triunfo de nuestra querida selección. El centro Alienta entonces se pone en marcha desde las 14 horas, ya las pantallas gigantes van a estar ahí habilitadas y el cierre de calles ya arrancó a las 13 horas de este lunes.

13 con 33 minutos. Vamos a compartir esto que mencionaba hace rato, la feria. Llega la Expo Feria de Quiroga Poner 3.0. Celebramos el segundo aniversario del programa con un espacio pensado para conocer más sobre las opciones disponibles, compartir experiencias y acercarnos a nuevas alternativas para las familias paraguayas de dentro y fuera del país, dice esta publicación del Ministerio de Urbanismo, Vivienda y Hábitat. Desde su primera etapa, Quiroga Pona fue creciendo para brindar más alternativas de acceso a la vivienda, adaptándose a las distintas realidades y necesidades de las familias paraguayas, y evolucionó desde Quiroga Pona, Quiroga Pona 2.0, Quiroga Pona 3.0, ya actualmente buscando llegar a todos los sectores de las familias paraguayas que buscan cumplir el sueño de la casa propia. Próximamente entonces la feria, la expoferia Quiroga Pona 3.0, para evacuar todas las dudas, las consultas, cómo acceder, cómo facilitar el proceso, sobre todo para aquellas personas que todavía estén, digamos, dudando, qué tienen que hacer, cómo tienen que hacer. Ya tienen fecha, ¿verdad? 25 y 20... ¿Cuándo va a ser la feria? ¿En el mes de julio? 25 y 26 de julio. Y esto está disponible en las redes sociales del Ministerio de Urbanismo, Vivienda y Hábitat y también en las cuentas de Radio Nacional del Paraguay. Así que vayan agendando, vayan anotando, porque esto puede ser importante, clave, sobre todo antes de tomar esa decisión.

0: Bueno, 13:35, ya hay calendario de ferias también para esta semana. Más de 400 pequeños productores serán beneficiados con ferias semanales de la agricultura familiar, dice el informe del MAC. 11 ferias de la agricultura familiar se realizarán desde este 29 al 4 de julio próximo en las ciudades de Asunción, San Lorenzo, Lambaré, Fernando de la Mora, Limpio, Itahuaca, Cupé. Beneficiarán a 400 familias pertenecientes a 15 organizaciones productivas de Central, San Pedro, Caguazú, Cordillera y Bajo Chaco. Estas iniciativas son impulsadas por el gobierno del Paraguay a través de dependencias técnicas del Ministerio de Agricultura y Ganadería a fin de promover la soberanía alimentaria, la economía local y el desarrollo sostenible del sector rural, además de fomentar la venta directa de productos desde las fincas sin intermediarios. Así que ya vamos a estar compartiendo en breve el calendario. De todas formas, ustedes pueden seguir la feria de la cuenta de Ferias Mac y ahí enterarse también de todas las novedades. Está en línea de comunicación David Carlsberg, productor musical residente en Israel, y vamos a hablar un poco acerca de este homenaje al centenario de Luis Alberto del Paraná, que se realiza tan lejos, nada más y nada menos que en Israel. ¿Cómo estás, David? Qué gusto saludarte desde Paraguay, Jessica Mendoza.
1: Hola, Jessica. Gracias por llamar y estar en contacto con nosotros. Sí, estamos aquí. Acabamos de terminar una prueba de sonido para el show de esta noche aquí en Israel.
0: ¿Cómo nace la idea de este homenaje, David? Contanos un poco.
1: Bueno, te cuento, antes que nada, estoy aquí con Luis Alberto Amarilla, que es el director del grupo Los Muchachos Paraguayos y sobrino de Paraná, que sigue sus pasos, y es su grupo el que está aquí realizando la gira. Te va a saludar también Luis.
2: Hola Jessica, un placer es poder saludarte desde Tel Aviv, Israel, y aquí muy orgullosos, contentos de, antes que nada, de estar con David Carlsberg, que es nuestro representante aquí en Israel, y un gran amigo, y el privilegio de poder representarle a Luis Alberto del Paraná, nuestro máximo embajador cultural del Paraguay. Para nosotros es una alegría inmensa poder estar festejando los 100 años de su natalicio y ver toda la alegría del público de Israel, que hasta ahora lo recuerda con muchísimo cariño.
0: Gracias también a vos por el tiempo, Luis, y qué lejos te fuiste a seguir con el legado de tu tío.
2: Bueno, desde que nos consideramos ciudadanos del mundo, pues estamos hoy en Israel, mañana Alemania, pasado mañana Japón, China, no importa, desde que somos ciudadanos del mundo ya no tenemos paradero fijo. Hasta que se cumpla, como lo dijo el gran Paraná, fronteras nunca encontramos con nuestra guitarras y nuestras voces.
0: ¿Y qué están preparando para esta jornada? ¿Qué hora es ahí en Israel?
1: Bueno, ahora están por ser las 7, las 8, mucho menos cuarto. 8:30 empieza el show de la noche, por supuesto. Y esta es una gira que comprende 5 shows. Hoy ya es el tercer show, mañana hay otros 2 más. Y esto no es cosa de ahora nomás. Este grupo ya está viniendo aquí hace como 8 o 10 años. Aquí se lo recuerda siempre a Paraná. Solamente que este año lo hacemos en homenaje a los 100 años. Y acá se lo recuerda mucho a los paraguayos, especialmente a Paraná, porque fue amigo íntimo y personal del el primer ministro Ben Gurión de Israel. Y este año también tuvimos el privilegio de seguir esos pasos, porque el presidente de Israel nos recibió en su casa particular y le brindamos una pequeña serenata ahí. E inclusive nos pasó algo que, como decimos nosotros los paraguayos, llamamos pirimba, Porque la esposa del presidente hablaba un poquito de portuñol. Entonces les contó a los muchachos que cuando ella de chica, sus padres escuchaban, llegaron a escuchar el grupo en vivo y en directo aquí en Israel y tenían los discos de los paraguayos y ella se acuerda de niña que escuchaba esas canciones. Ella es la esposa del presidente y eso nos hizo poner los pelos de punta.
0: ¿Y hoy dónde se va a realizar este homenaje?
1: Hoy es en un teatro muy lindo y nuevo que es en la ciudad de Lod, se llama la ciudad Lod. Está entre Jerusalén y Tel Aviv para que se ubiquen geográficamente. Y mañana tenemos el último show a la noche también en la ciudad de Tel Aviv.
0: Y están esperando a todo tipo de público, me imagino, ¿verdad? Al ser Luis Alberto del Paraná, un embajador no solamente de la cultura paraguaya, sino del mundo, como ustedes decían, seguramente tiene muchos fanáticos también alrededor de Israel y no solamente paraguayos residentes, ¿verdad?
1: Y la verdad es que los paraguayos residentes son los que menos vienen. Es el público israelí el que llena las salas. Y te quiero contar una, ya que nombraste los que admiran a Paraná, te quiero nombrar una anécdota de ayer, de noche. Vino un señor ya de la tercera edad, habrá sido. Vino y se quería hacer fotos a toda costa con el grupo. Y después sacó su celular y empezó mostrando fotos de diferentes años, desde los años 70, foto con el grupo, con Paraná, hizo foto con todos los grupos que vinieron, que siguieron a Paraná, incluyendo la primera actuación de este grupo de los muchachos paraguayos hace 10 años aquí. Y eso realmente nos emocionó.
0: ¿Cuánta gente esperan esta tarde, esta noche?
2: Y alrededor de 1.000 personas, más o menos, sí, y todo lo que entra.
1: El teatro tiene una capacidad de 1.000 personas, sí.
0: Qué increíble, ¿verdad? Años después que el legado de Luis Alberto del Paraná siga. Contanos un poco, Luis Alberto, lo que tuviste, digamos, el placer de compartir, ¿verdad? Con tu tío o si ya conociste el legado después, ¿verdad? Esa historia que te une con Luis Alberto del Paraná, contanos un poco.
2: Bueno, cuando él falleció en el año 1974, yo tenía la edad de 12 años, pero llegué a convivir con él las veces que se iba de Europa por breve tiempo en Paraguay y siempre fue un motivo de inspiración para mí a nivel artístico, mirándolo así como era todo un ídolo en aquella época. Y no tengo ninguna duda de que si hubiera vivido un poco más tiempo, hubiera integrado con él el grupo, no tengo ninguna duda, pero sí integré el grupo de los paraguayos con el hermano de Luis Alberto del Paraná, que es un gran artista también, un gran pilar, un gran soporte del grupo Los Paraguayos, que fue su hermano Reinaldo Mesa. Y los dos son hermanos de mi madre. Por eso que tengo el parentesco con ellos.
1: Disculpame, Jessica, quiero que Luis les cuente la anécdota de cómo fue que la señora, que en paz descanse también ya, Carmen Santana de Paraná, les nombró a Luis, le nombró como si fuera el sucesor de Paraná para que siga su trayectoria. Contale un poquito de esa historia
2: Sí,
1: que contaste.
2: efectivamente nosotros tuvimos el privilegio prácticamente de ser como los ahijados musicales de la señora Carmen Santana, que fue también una gran artista y fue una gran compañera, como dice el dicho, que cada gran hombre tiene una gran mujer a su lado, como lo fue doña Carmen Santana. Y ella fue la que prácticamente hizo todos los contactos iniciales, comunicándose con los empresarios, los representantes, managers, que tenía Luis Alberto del Paraná. Y así fue nuestra historia de los muchachos paraguayos desde los años 1980.
1: Y ella misma fue que les puso el nombre, en realidad.
2: Ella misma fue la que puso el nombre, Los Muchachos Paraguayos. Era una mujer muy visionaria en la parte artística. No sé, ¿está en línea todavía? Porque se escuchó como que se cortó. ¿Estás
0: Sí, te
2: ahí?
0: estamos escuchando.
2: Ah, bueno, y más o menos así viene la historia de Los Muchachos Paraguayos, que nació con doña Carmen Santana, viuda de Luis Alberto del Paraná en aquel entonces. Y desde el año 1980 y algo estamos viajando por todo el mundo
0: Con muchas anécdotas y
2: con la
0: mucho
2: música paraguaya.
0: recorrido, ¿verdad?
2: Muchísimo, muchísimas cosas que contar y yo no sé si va a dar el tiempo para hoy, pero
1: Sí.
2: por lo menos las cosas más importantes.
1: Sí, Jessica, tendríamos que estar dejándote porque nos tenemos que preparar para el show. Tenemos
0: Excelente. ¿Y
2: que
0: en qué idioma va a ser hoy la presentación?
2: y de todo un poquito, inglés, español, los israelitas como son gente muy educada, muy culta, fácilmente hablan cuatro o cinco idiomas, no hay problema con ellos, en español, en
0: La música
2: inglés.
0: no tiene fronteras ahora.
2: No tiene frontera, exactamente.
0: Bueno,
2: Además, siempre el repertorio. Ya. Sí,
0: les
2: te escucho, te
0: agradezco
2: escucho.
0: demasiado por este tiempo, que sea todo un éxito. Aguardamos las imágenes y los videos para compartir también con nuestra audiencia después.
1: Vamos a tener. Gracias por llamarnos y estamos en contacto. Muchas gracias.
0: Abrazo grande. Conversábamos así con David Carlsberg, productor musical residente en Israel, y también con Luis Alberto Amarilla, sobrino nada más y nada menos que de Luis Alberto del Paraná, hablando un poco acerca de este homenaje al centenario de Luis Alberto del Paraná, que se va a realizar en Israel, en diferentes idiomas. En el marco de las conmemoraciones por los 100 años del nacimiento de Luis Alberto del Paraná, se lleva adelante también en Israel una serie de actividades culturales exclusivamente por iniciativa privada, con el apoyo y compromiso del grupo Los Muchachos Paraguayos, que una vez más han demostrado su profundo cariño por Israel al aceptar realizar esta gira a pesar de la compleja situación de seguridad que atraviesa el país. Y bueno, este homenaje es también para Luis Alberto del Paraná, el embajador de la cultura paraguaya. De hecho, que hoy estábamos abriendo el programa con Soy un vagabundo, ¿verdad, Carlitos? De Luis Alberto del Paraná, en este centenario de su nacimiento. El 21 de junio justamente se cumplió los 100 años del nacimiento de Luis Alberto del Paraná. Después, cuando nos lleguen los reportes, vamos a compartir con nuestra audiencia, porque hay 6 horas de diferencia con Israel, en Tel Aviv, nos decía nuestros entrevistados de la fecha. 13:48 ya de a poco vamos cerrando esta edición de Paraguay 920. 16.2 la temperatura a estas horas, 15 grados la sensación térmica, jornada inestable, se anuncian lluvias dispersas, lluvias leves y dispersas para esta tarde, para esta noche y también para la madrugada, dice la Dirección de Meteorología. Mañana, último día del mes de junio, vamos a tener una mínima de 13 grados y una máxima de 17 grados. Va a estar fresco, con cielo mayormente nublado, vientos del sureste y luego variables con lluvias dispersas. Es lo que se anuncia para cerrar este sexto mes del año. 13:49, volvemos hasta la Conmebol. Julio Dávalos, adelante.
3: Bien, gracias Jessica Mendoza. Ya para dar el resumen de lo que fue la reunión de cancilleres de los países que conforman el Mercosur, el bloque que Paraguay tiene la presidencia pro tempore en esta jornada que comenzó a las 10 de la mañana aquí en la sede de la Conmebol. Los temas tratados tienen que ver con economía, principalmente en relación a los acuerdos que tienen que ver con la Unión Europea. Además, cada representante de los países que conforman el bloque de Mercosur expresaron su cooperación, en este caso su cooperación política a la situación que atraviesa el país Bolivia y también la cooperación solidaria sobre Venezuela, atendiendo a que ellos están pasando por una situación posterior al sismo que causó, en este caso, principalmente en Caracas, daños en infraestructura, como así también dejó secuelas en varias partes de la capital venezolana. A partir de las 14 horas se reanudarán las reuniones, pero eso ya tiene que ver con la los puntos se van a enfocar en la política de Estado de cada país que conforma el bloque de Mercosur. La inauguración, la bienvenida y el discurso inicial tuvo la responsabilidad el canciller nacional paraguayo Rubén Ramírez Lezcano. Para mañana se prevé ya la llegada de los mandatarios de los distintos países a partir de las 9 horas con la finalidad de iniciar la reunión ya de presidentes que tendrá la presidencia pro tempore Paraguay, que entregará el mandatario paraguayo Santiago Peña a su par de Uruguay mañana en la reunión que se realizará aquí en las instalaciones de la CONMEBOL, Jessica Mendoza.
0: Y por ahora, ¿cómo sigue la agenda en horas de esta tarde?
3: Y justamente lo que estaba comentando, a partir de las 14 horas se reúnen los cancilleres, continúan las reuniones, pero el enfoque será de carácter político. A la mañana fue de carácter económico y también expresaron los representantes de los diversos países todo lo relacionado a la al apoyo a Bolivia y a Venezuela. Y a la tarde estarán tratando temas referentes políticos y sociales aquí en la CONMEBOL.
0: Bueno, Julio, muchas gracias por el reporte.
3: Ok, hasta luego.
0: Hasta luego. Julio Dávalos desde el Centro de Convenciones de la CONMEBOL, compartiendo los detalles de lo que ha sido esta jornada en la cumbre de los cancilleres del Mercosur y Estados Asociados, y mañana los jefes de Estado, que van a estar participando también y firmando los documentos correspondientes al acuerdo y entregando la presidencia también a Uruguay. 13:53, estamos cerrando esta edición del lunes de Paraguay 920 y también desde Radio Nacional del Paraguay vamos a irnos con un homenaje a Luis Alberto del Paraná con Mi Guitarra y Mi Voz, la canción del gran embajador de la música paraguaya. La temperatura a estas horas es de 16.2 grados, dice Meteorología, 15 grados es la sensación térmica y la máxima apenas 17 grados para este lunes 29 de junio. Que disfruten de su previa albirroja y por supuesto que gane nuestra querida selección. Nosotros volvemos mañana con más de Paraguay 920.
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0: Muy buenas tardes para todos. Iniciamos Actualidad en Debate por Radio Nacional del Paraguay, la 9:20 AM, siendo las 14:06 minutos. Esta edición de lunes 29 de junio del año 2026. Se va de a poco el mes de junio y nos vamos con informaciones importantes, cosas que de repente ni pensamos que íbamos a llegar, pero tenemos que hablar de fútbol y Paraguay está ya a minutos, a horas de jugar su partido ante Alemania. Y tenemos un mes bastante cargado de actividades, cargado de emociones, cargado de buenas noticias también. Vamos cerrando este mes de junio y vamos a ver cómo se dan las cosas. Pero ya nosotros con la albirroja puesta estamos aquí en compañía de Alejandro González, quien se suma hoy a la mesa de trabajo de Actualidad en Debate para ir hablando un poco sobre las diversas noticias, las diversas informaciones relevantes en el ámbito nacional y ya palpitando en lo que va a ser este partido. Así que muy buenas tardes, Alejandro, ¿cómo estás?
1: Hola, Andrés, ¿cómo estás? Buenas tardes. Saludo cordial, renovado a la audiencia. Bien, bien, bien, un gusto compartir esta actualidad en debate. Vamos a debatir la actualidad. ¿Sí?
0: Y hay mucho que debatir y empezamos luego algo romántico, ahora, sí, con tiritas del corazón.
1: Tiritas del corazón. Un clásico del grupo nacional, Los Ojeda.
0: Los Ojeda,
1: sí, que ya tiene sus añitos el tema, pero está muy bueno.
0: Y que siempre suena muy, en sus eventos, sí. Y siempre la gente pide. Y yo creo que hablando de tiritas, quizás hay mucha gente que en el último partido de la albirroja, de tanto nerviosismo, habrá roto de repente su banderita, algo, una cosa, un papel, ¿verdad? Entonces es momento de juntar esas tiritas y volver a unir, ¿verdad? Porque hoy juega de vuelta la albirroja.
1: Sí,
0: ¿quién iba a pensar, verdad? Que teníamos que esperar resultados de otros para poder clasificar, sí. Pero así se dieron.
1: Sí, dependíamos de otros resultados y el primero lo ya nos favoreció. El más destacado, sí. ¿Verdad? España-Uruguay. Uruguay, sí, sí, exactamente. Lastimosamente por los uruguayos.
0: Sí, ya tuvieron que volver.
1: Pero ese resultado adverso para ellos no favoreció.
0: Claro, claro.
1: En este caso, en esta
0: ocasión. Ahora el viernes nomás estamos hablando de eso, ¿verdad?
1: Sí.
0: Vamos a ver
1: cómo
0: será. Tiene, sí. Había muchísimos resultados que tenían que pasar para que la Albirroja no clasifique.
1: Teníamos como cuatro opciones
0: estábamos
1: y o posibilidades de
0: 98,
1: sí,
0: no sé
1: algo así.
0: La probabilidad que clasifique.
1: ¿Qué va a pasar?
0: La gente ya con su 3x3 nomás ya,
1: sí, ya.
0: A punto para aprender.
1: Algunos prepararon rosario, calculadoras y eso, ¿verdad? Y otro cuestionaban eso y actualícense ya a esto. IA. Ya
0: vos sabés que eso ayudó
1: ya,
0: muchísimo.
1: Ya nomás la calculadora IA, señores, decía uno.
0: Yo lo probé, ¿verdad? ¿Eh? Yo le dije, le pregunté, ¿verdad?
1: ¿Le preguntaste?
0: ¿Qué probabilidad hay que Paraguay clasifique? Y te sale todo y de verdad. Todo detallado por porcentaje, cuáles son las posibles. Los posibles escenarios y todo. Y yo creo que los medios también utilizaron eso. Porque demasiado bien detallado estaba. Y es una herramienta que quizás en el mundial anterior, no sé si había ya. Para mí que todavía no se utilizaba.
1: Creo que no todavía. Creo que no. Ahora recién en estos tiempos se está.
0: Sí. Ponerle que entonces unos 3 años, 2 años atrás empezó a revolucionar.
1: Sí, sí, sí.
0: A que la gente común empiece a usar, porque de hecho que la inteligencia artificial hace mucho y ya había, ¿verdad?
1: Sí.
0: Solamente que para diversos ámbitos, pero ahora es más accesible.
1: Más accesible, ya algunos están utilizando para mal, inclusive.
0: También,
1: vaciando cuentas, inclusive.
0: Claro.
1: Haciendo voces de otras personas, autorizando precisamente operaciones bancarias y demás, ¿verdad? Y bueno.
0: Y está bien, ¿verdad? El uso que se le da al problema, ¿no?
1: Sí, sí, es que ese es el tema.
0: Se le da para delinquir, para hacer estafas, que lastimosamente se puede, ¿verdad?
1: Se da.
0: Pero
1: en realidad.
0: Lo ideal sería que se use para bien. Yo a veces, por ejemplo, necesito arreglar algo, ¿verdad?
1: Claro.
0: Y le pregunto, ¿cómo este? Hey, me pide foto, le envío la foto y ahí me dice, bueno, ese tiene que hacer tal cosa, tiene que conectar tal forma. Y vos sabes que, hoy coite.
1: Resulta.
0: Sí.
1: Ya. No, en este caso es para bien,
0: sí.
1: Y es lo que se busca siempre, ¿verdad? También utilizan científicos, utilizan médicos
0: también
1: para un diagnóstico temprano, por ejemplo,
0: sí.
1: O para tratamiento propiamente cura de otras enfermedades ya confirmadas, ¿verdad?
0: Claro.
1: De otras patologías.
0: De repente hacer políticas, sí, públicas para.
1: Sí, también.
0: Le pasas los datos y, sí, te ayuda. O sea, lo bueno sería que sea como una herramienta, no como, sí, sí, depender de eso.
1: Uh-huh.
0: Así que hoy estamos a full y yo veo otra vez la gente prendida, sí, ya sí, quitaron sí. todas sus banderitas por los autos, la gente con su camiseta, sí, vendiendo sí, por sí, ahí. Sí. Porque lastimosamente después de ese partido parece que todos guardaron su camiseta, bueno, sí. ya no vamos a vender más, ¿qué vamos a hacer más?
1: Sí, y el...
0: Y vuelve a resurgir.
1: Sí, y el paso siguiente y este partido que vamos a disputar hoy, de hecho, no fue tan... No fue celebrado, ¿eh?
0: No fue celebrado. Y fue algo... Eso...
1: Medio sí, de
0: yo
1: rebote,
0: creo que el viernes o el sí, sábado, por ahí se dio la noticia.
1: Creo que sábado jugó Uruguay, creo.
0: Sábado a la noche.
1: Sí, sí, sí,
0: fue,
1: por ahí.
0: ¿O no?
1: Más o menos.
0: Viernes a la noche, por
1: viernes,
0: ahí se
1: por ahí, jugó, sí. Pero no hubo casi repercusión de los medios, en las redes, muy poco, ¿eh?
0: Sí.
1: Es como que no se creía, ¿verdad? O porque dependíamos de otro resultado, no tuvo el mismo efecto, el mismo impacto.
0: Exactamente, pues yo recuerdo que vi el mensaje de nuestro productor externo cuando se confirmó.
1: Ah, sí, sí, sí.
0: Buscar el historial.
1: El que envió en el grupo.
0: A la noche, sí. Fue. A ver, sábado.
1: Sí, por ahí fue. Sábado.
0: Sí. Viernes a la noche fue.
1: Viernes a la noche. Ya sabíamos.
0: El tuit de la selección paraguaya de fútbol que decía, Paraguay se anota en la siguiente fase.
1: Ahí está.
0: Ahí se confirmó. Eso fue a las 11 de la noche aproximadamente, del viernes. Y ahí ya dijimos, bueno.
1: Ahí ya estábamos.
0: Estamos otra vez.
1: Para hoy. Y después el tema era, ¿cuándo juega Paraguay el siguiente partido? Hoy.
0: Juega. Y queda en un horario muy accesible y para algunos, ¿verdad?
1: Muy porque diferente a los partidos anteriores.
0: De repente trabajan hasta las 6. Pero yo creo que ahí de repente van a dejar a un lado y van a prender su televisor, sí. Y se quedan más allá ahí con los muchachos.
1: O como nos dijeron esta mañana, muchos van a ir a algún centro comercial.
0: También.
1: Ya no le da tiempo para llegar hasta la casa, algunos, ¿verdad? Entonces,
0: no.
1: Quedas por ahí con un compañero de trabajo, ir a ver en algún lugar de concurrencia, ¿verdad?
0: Y que Calle Palma, por ejemplo, va a estar lleno de pantallas,
1: sí, de vuelta,
0: gigantes.
1: De vuelta, ya está. Ahora, de hecho, están clausuradas
0: las... ¿Cómo se dice? Las adyacentes.
1: Calles adyacentes. Sí, las avenidas, sí.
0: Y a ver un poco cómo va a estar el tiempo de esa hora.
1: Esa hora y té.
0: A ver.
1: Vamos a ver, sí. Ahora está nubladito, está agradable.
0: Cielo
1: temperatura
0: cubierto.
1: Agradable, da para lo que uno quiera, café, mate, cocido,
0: 16.2,
1: espumante, con etanol,
0: no, eso no va a faltar,
1: lo que sea, ¿verdad?
0: Para la tarde, por ejemplo, dice 16-17 grados, fresco, cielo mayormente nublado y vientos del sur, lluvias leves y dispersas, Asunción. Para la noche, fresco, cielo mayormente nublado, vientos del sur, lluvias dispersas, 16-17 grados también la temperatura, entonces... A veces esa lluvia dispersa puede ser una lloviznita.
1: Sí, sí, sí.
0: Puede ser en un barrio sí, en otro barrio no. Incluso así se da.
1: Sí, a veces no llega con mucha fuerza tampoco.
0: No llega también.
1: Sí, no en todas partes.
0: Sí, la gente con ese frío extremo de la semana pasada se iba a ferrear, que sería hoy.
1: Sí, sí, sí. Totalmente. Entonces se dan las condiciones. Y el tema, la pregunta ahora ya es algo que puede ocurrir. Se puede dar, claro que sí. Si gana la albirroja.
0: ¿Qué pasa?
1: ¿Qué pasa mañana?
0: La incógnita, ¿qué? Todo el mundo esperando.
1: Se laburan mayormente, pero ¿y después? ¿Va a haber feriado oficial o no?
0: Yo vi por ahí que el documento está sobre la mesa.
1: mira. ¿Sí?
0: O sea que puede que haya posibilidades.
1: Ah, mira. Mira, ese es un dato bien más avanzado.
0: O sea que está ahí en la mesa.
1: Más allá de la especulación. Vos ya viste el documento, falta la firma.
0: No, vi el documento. Yo pero, digo nomás.
1: Vos te imaginas.
0: Me imagino.
1: Ah, tenés tu... tiene su...
0: Pero se tiene que ver, obviamente...
1: Su halcón vigía por ahí, ¿eh?
0: Se tiene que verlo, se tiene que analizar, ¿verdad?
1: Ya.
0: Porque siempre ver el feriado, ¿no? Es que le gusta a todo el mundo. Hay también sectores donde de repente no les gusta, pero yo creo que esta...
1: Amerita.
0: Si esto llega a pasar, ¿verdad? Llega a ganar la Alemania, yo creo que amerita.
1: Sí.
0: El Poder Ejecutivo analiza la posibilidad de decretar un día no laborable. Lo que mencionaba nuestro ex compañero, el vocero presidencial Guillermo Grance, explicó que el presidente aguardará el desenlace del partido antes de resolver si corresponde establecer un nuevo feriado. El presidente mencionó que iba a analizar, no diría alta la probabilidad, pero sí existe esa posibilidad, por lo que dijo el presidente.
1: Ya.
0: Se va a estar esperando el resultado. Hay posibilidad. Porque la ley permite decretar hasta 3 feriados adicionales. Vamos a suponer, clasifica Paraguay, entra un feriado. Después clasifica, pasa a cuartos, no, a octavos ahora. De octavos pasa a cuartos, puede ahorrar un feriado más.
1: 3.
0: Pero tenemos que jugar la
1: 3 feriados.
0: Demasiado timidez.
1: vamos a ver cómo se da. Pero son 3 feriados que...
0: ¿Qué se puede poner?
1: Potestad del Ejecutivo.
0: Adicionales. Sí. Vamos a ver cómo se dan las cosas.
1: Vamos a ver.
0: El partido anterior, por ejemplo, era que no se podía tanto porque ya pasaba ya la medianoche. Uh-huh. Entonces, ¿cómo vas a decretar un feriado de madrugada y después de repente hay las confusiones y todo?
1: Ya no tenía sentido. Ahora va para
0: terminar esto a las 19:30 por ahí.
1: La para la celebration.
0: Así es.
1: Bueno, y a propósito de celebración, esta es una celebración religiosa porque hoy se conmemora el día de San Pedro y San Pablo, ¿verdad? San Pedro y San Pablo. Y bueno, el segundo departamento de San Pedro está de fiesta patronal a raíz de todo esto. Y ya vamos a tener más detalles sobre la actividad y cómo está la gente en la zona previa al partido de la Albirroja también. Ya está el móvil de Federico Saracho, de Radio Nacional San Pedro.
0: Sí.
1: ¿Qué tal, Fede? ¿Cómo estás? Acá Andrés y Alejandro, te saludamos.
2: Hola, Alejandro, saludo para vos, para Andrés, a todo el equipo técnico y humano de la 920, un gusto. ¿Tanto tiempo, compañero?
1: Sí, la verdad que sí, no hablábamos más, madre cañima, eres güey, Fede.
2: No, siempre por acá, por la zona norte del país, expectante, firme, como soldado también de la patria y del MISTIC también, trabajando siempre para informar a la audiencia.
0: Qué espectacular, ¿y cómo se vive ahí la fiesta patronal de San Pedro y San Pablo, Federico?
2: Hoy, Andrés, va a ser doble el festejo. Para los sanpedranos.
0: Sí.
2: Uh-huh. Sí, tanto la fiesta patronal y la victoria de nuestra querida selección nacional.
0: Claro. Ya que hablamos de eso, antes de entrar a la fiesta patronal, Federico, ¿cómo es? ¿Cómo se vive ahí el pálpito del partido? ¿Cómo la gente se está prestando? ¿Hay gente con camisetas o con banderas? ¿Cómo se vive en San Pedro?
2: Sí, claro que sí, compañeros. Justamente en estos días hablábamos con una directora. La mayoría de las instituciones educativas estuvieron con una iniciativa, tanto del proyecto del Mundial y la participación de la Selección Nacional también en Mundiales anteriores. Es una etapa muy importante para los chicos también, para conocer un poco la cultura, tradiciones de los países participantes también. Estos días estuvimos hablando con la directora de una institución educativa y ella destacaba también de lo que es el proyecto, que inclusive sirvió también para sumar algunos puntos de materia importantes también, para que de esa manera se pueda involucrar a los estudiantes de todos los cursos, compañeros.
1: Ya una participación activa ahí de los alumnos también en este tipo de,
2: sí,
1: de eventos, de acontecimientos, concienciarlos.
2: Aquí, aparte, en las instituciones, tanto públicas y privadas, con la camiseta también, en una inyección económica muy importante también para los emprendedores, porque cualquier cantidad de camiseta a la Albirroja estuvimos viendo y seguimos viendo también, por supuesto, por la ciudad, por nuestro departamento y por nuestro país también.
1: Sí, también eso generó un movimiento interesante. Ahí vimos algunas innovaciones, algunas novedades también de los emprendedores que han creado algún tipo de elemento alusivo a la selección, ya sea en prendas, en elementos como guampas, termo, en fin, de todo valía para relacionarlo con la Albirroja, Fede.
2: Sí, así mismo es, Ale, una expectativa importante también fue muchos años, lo que es la participación de nuestra selección nacional en un mundial. Bueno, los chicos también muy esperanzados, también en lo que es la fiebre de álbum, figuritas, es decir, euforia total lo que es el mundial, y que sirve también un poco para que podamos vivir un ambiente festivo después de muchísimo tiempo, 16 largos años de no participación en un mundial. Y bueno, esperemos que hoy se pueda dar un resultado positivo para de esa manera también la alegría de todo un pueblo. Ale, y hablando de festejo, justamente hoy, en una de la mañana, se estuvo llevando adelante lo que es la misa central en honor al santo patrono San Pedro Apóstol, que fue presidida justamente por el obispo Pedro Juvenville. También él es presidente de la Conferencia Episcopal Paraguaya, una importante cantidad también de fieles católicos que estuvieron presentes, y algunas actividades también durante este mes que se estuvo llevando adelante, y algunas que otras actividades también que por la inclemencia del tiempo no pudieron desarrollarse, compañeros.
1: Ya, fue un acto litúrgico. Luego, ¿cómo sigue la agenda?
2: Así mismo, en hora de la mañana, posteriormente se realizó también lo que es procesión, tradicional procesión por la principal arteria de la ciudad, con las imágenes de San Pedro Apóstol. Y ayer se estuvo realizando una comilona frente a la catedral. También todos los recursos generados de esa actividad va a la diócesis. Hoy una sala la destaca en hora de la del mediodía. Ayer, o sea, el sábado se suspendió la actividad de la jineteada debido a la inclemencia del tiempo, y ayer un festival también con una alta participación de la ciudadanía, la feligresía católica también, que se estuvo llevando adelante, y en la medianoche también con un grupo de mariachi, que es tradicional serenata también. En honor a San Pedro Apóstol. Estoy aquí yo también con el compañero Alfredo Molina, que siempre en hora de la tarde, con buenas entrevistas en nuestra región. Y Alfredo, para la audiencia también, aparte de destacar un poco que hoy se realizó el acto de posesión en cargo en la ciudad de Santa Rosa de la Guaraí, donde asumió el doctor Edison Florentil como nuevo director también de un hospital de referencia que tenemos en el departamento de San Pedro. ¿Cómo estamos, Alfredo?
3: Federico, saludos para Ale, para Andrés, para toda la gente de Radio Nacional del Paraguay, 920, Amplitud Modulada. Efectivamente, ya lo pintaba Federico, lo que fue estos días previos y lo que se vive hasta ahora en la capital departamental, fiesta patronal de la ciudad de San Pedro de Comandillú, nuestra parroquia, nuestra diócesis, todo el territorio del departamento de San Pedro. Forma parte de la diócesis San Pedro Apóstol, los 22 municipios que integran la diócesis. Y a pesar del mal tiempo de estos días, mucha lluvia, mucho frío, ambiente fresco varias veces, la gente igual participó del desarrollo del novenario. Anoche torrencial lluvia, en la víspera solemne se hizo un festival, la gente igual acudió tanto en la misa solemne, participó el festival esta mañana, la misa central con el monseñor Pedro Juvenville, misa concelebrada, participación de varios sacerdotes de nuestra diócesis, y también la participación masiva de la feligresía santerana. Se hizo la procesión de la Santa Imagen por los barrios de San Pedro, principales calles, algunas gotitas de lluvia que cayeron, pero eso no impidió para que la gente participe de la solemne procesión. Y temas de interés fueron abordados por el obispo esta mañana, el tema actual, siempre la política de por medio, el pedido de los políticos locales para dar mayor respuesta, mostrar mayor voluntad ante las necesidades, ante los reclamos de la gente, ante los problemas que existen y que afectan sobre todo a la población del departamento de San Pedro. Y lo de Paraguay, en 3 horas prácticamente ya el fútbol, todo San Pedro también se prepara para ver el partido, para acompañar a la albirroja ante la potencia Alemania, que la potencia de selección alemana, que estará enfrente del equipo guaraní. Bueno, nosotros apostamos en la fuerza, en la garra del elenco guaraní para dar este golpe y clasificar para la siguiente ronda, para octavo final de la máxima cita del fútbol mundial. Por un lado, nuestra fiesta patronal, fiesta total en San Pedro, y esperando el partido de Paraguay esta tardecita noche, compañeros.
0: Compañeros, ¿y cómo se vive ahí la fiesta patronal en San Pedro? ¿Hay de repente asuetos? ¿También las instituciones educativas participan? ¿Cómo se da para que la gente también pueda conocer?
3: Asueto total, asueto declarado por la comuna de San Pedrana. Ya la semana pasada se firmó el documento por parte del intendente local, Carlos Quiñones, para que hoy precisamente se tenga el asueto, no hay actividad oficial en escuelas públicas, en instituciones educativas privadas también, en los colegios, por supuesto, y eso permite que la gente participe. Los comercios abrieron sus locales hasta las 11, algunos hasta las 12, y hasta ahora ya prácticamente el centro comercial es nulo en cuanto a movimiento, porque la gente siempre se asocia a estas festividades en honor al santo patrono. Y tuvimos varias actividades, la parte religiosa por un lado, lastimosamente el tiempo no se asoció para otras actividades que se preparaban, ya decía Federico, el fin de semana se preparaba una linda fiesta jinetera, que es también tradición, una que gusta mucho a la gente de esta parte del país, y debido a la inclemencia del tiempo no pudo ser posible. A esta hora se sigue saboreando un rico asado a la estaca, ganadero en la zona con su aporte, se da una carne, se prepara un rico asado a la estaca y la gente va y saborea en un local establecido para este fin, el Centro Recreativo y Cultural que tenemos en San Pedro de Comando. Y yo, a pesar de la inclemencia del tiempo, no solamente de hoy, sino de los días anteriores, es interesante, muy buena la participación de toda la gente de San Pedro en el marco de esta fiesta patronal que se está cerrando de a poco en la fecha.
0: ¿Y el asado a la estaca es gratuito o hay que pagar? ¿Cómo es?
3: Por el asado se paga, pero siempre se sirve un tallarín.
0: Ah, una tallarina.
3: Una tallarina gratis para todos. La tallarina sin costo, pero el asado a la estaca es muy rico realmente. Me dije, cupaina, y estaca, entonces yo guajan o esas y nada. Es muy rico el asado, pero tiene un pequeño costo.
1: Mandioca cuponares, ¿eh?
3: Sí, y hoy últimamente se saborea de una rica mandioca. Hace mucho tiempo nuevamente se saborea de la rica mandioca en San Pedro. Un tiempo dado, oye, tú hubiera mandado por años, pero el tiempo nuevamente favoreció para que en estas últimas semanas nuevamente se esté saboreando una rica mandioca.
1: ¿Y cuánto cuesta una porción así de asado a la estaca con mandioca ahí en
3: Y se mejoró la porción y se mil el costo. Barato es, gurija, mi chingue. Entonces, pero este año, tú sabes, la porción y un poquito más de costo por cada estaca, 100,000.
1: Ah, por cada estaca. Ah, no, yo pensé que era por porción, de mis y miedo, en plato.
3: No.
1: Pensé, ¿y qué? ¿Llegar a la estaca de jueces?
3: Debe poner 100,000 una estaca entero.
1: No, es caro, ¿eh?
3: Con mandioca y...
1: ¿Las despuyerte hoy?
3: No.
0: Esa por una vena.
3: Y asado de carne de la... La gente puede donar, los ganaderos donan la capa de acá entero, otro de media red, así se colabora y... Todo lo recaudado es parte para el andamiaje de la parroquia y de la diócesis, porque estas actividades sirven para juntar plata. Está la necesidad, la tupa hojar, la iglesia camina de esta forma, entonces sirve para colectar y hacer funcionar, hacer caminar a la iglesia de San Pedro.
1: Ya. ¿Y participa la gente ahí, los sanpedranos propiamente, a ojo mimípico, a alguien de la capital y de otras partes del país también a compartir con ustedes estas fechas así, compañero?
3: Cuando cae así
1: día de semana.
3: Fin de semana, la gente de otra parte viene de Ciudad de Estado, sembrando por obvio, y viene gente de Ciudad del Este, Asunción, de otros puntos del país. Siempre se tiene buena participación, pero así entre semana, martes, hasta jueves y turbulento. Hoy sí hemos visto la presencia de familiares, de amigos de otras localidades, porque Ipucuí la va para mucha gente, de viernes, sábado, domingo, lunes, y el asueto aquí en San Pedro se aprovecha y siempre se participa, siempre Olorevall llegó a otro lado y para ser parte de estas fiestas. Se participa y con la gente aquí de San Pedro, las comunidades rurales, a la Icatorre Olorevall y hubo compartir en día la fiesta patronal.
1: Ajá. Ya, pero siempre... Siempre con gente y con opciones también hay para pasar con la familia.
3: Opciones, es así, porque son, esta es la parte religiosa netamente, el novenario, la misa, los sacerdotes, y después las actividades que ella cuñela y que va a festivales, y anoche se prepara para la explanada, por ejemplo, el festival, para saludar a San Pedro a las 12, pero hubo que se cambió el local, pero igual la gente participó. Y otras ideas que no se pudieron, porque últimamente, ¿por qué te digo? Prácticamente no pasamos ni un día sin lluvia en San Pedro, eso también tiene su contra, las calles en mal estado, caminos vecinales en mal estado, afecta también ya el rubro de la construcción, debes ir a la porque Aquí mínimo 1,000 personas trabajan en el rubro de la construcción en San Pedro, y cuando hay mal tiempo no hay trabajo de construcción, y eso paraliza, afecta mucho la economía de San Pedro, porque la mañana trabaja por día, trabaja, cobra semanal, trabaja una semana, cobra el fin de semana, visita la despensa, el almacén, se surte, y lastimosamente el tiempo ayuda poco últimamente a este rubro tan importante para la economía de San Pedro, que es el rubro de la construcción.
1: Por último, compañero, al menos de mi parte, ¿qué atractivos tenemos ya a esta altura del año, medio año, en el segundo departamento? ¿Es la interesante que muestra San Pedro, compañero, para la gente de Asunción, de otras partes del país y del exterior inclusive, que en una de esas pueda apostar por el segundo departamento?
3: Y atractivo siempre hay, sobre todo para fin de año. Antequera siempre tiene su actividad en septiembre, una competencia de pesca nacional e internacional por 5 días, Pucúo y la APB y Quepeite, con varias actividades, no solamente la pesca, no solamente el que gusta el deporte silencio, sino la pesca, sino se le añade actividades varias a esta competencia, y por lo menos en esta parte del país, porque Antequera está cerquita de San Pedro, está a 13 kilómetros, obviamente la misma, se une San Pedro cuando yo con Antequera, y la gente participa, y trae mucha gente, atrae a mucha gente a esta competencia que se hace en septiembre, y otra, se aprovechan las fiestas patronales y las fiestas fundacionales, tenemos Antequera, tenemos aquí la capital departamental, está Nueva Germania en agosto también con su fiesta de aniversario de fundación, Santa Rosa, La Guaraní también, y después que la parte política, algunos que van por el Recutú están renunciando ya porque tienen que renunciar 3 meses antes de las elecciones de octubre, siempre el tema político partidario es parte de nuestra realidad, y la gente se prepara ya para elegir a sus nuevas autoridades, para renovar autoridades municipales, tanto la Junta Municipal y la Intendencia para el 4 de octubre, y otras actividades que siempre son parte del diario vivir de esta parte del departamento de San Pedro.
1: Ya. Bueno, compañero, agradecemos mucho contacto, la comunicación, estamos abiertos siempre a las órdenes de lo que ustedes quieran reportar y dar a conocer a la audiencia ahí desde esa hermosa zona del país.
3: Perfecto, compañeros, el gusto de compartir con ustedes, y esperando el triunfo Federico ante Alemania. Todo un país expectante y todo un país espera la victoria del Virroja hoy ante Alemania.
1: Sí, señor.
2: Sí, efectivamente, Alfredo, también Andrés, Alejandro, de esta manera también el contacto de la zona norte del país, pintando un poco también con el compañero Alfredo, lo que es la situación actual, así como ya bien lo decía el compañero Alfredo, mucha lluvia, por un lado, esto ayuda a los productores de lo que es nuestra región, pero por otro lado también las consecuencias colaterales, como ya lo decía él, o los efectos adversos también, la naturaleza, la situación de los caminos vecinales, y la mayoría de los intendentes prácticamente ya la última etapa de lo que es periodo, ya justamente hace algunas semanas atrás tuvimos elecciones de interna partidaria y ya hay algunos en lo que corresponde a nuestra región, algunos que buscan ser reelegidos y algunos que otros ya también que tendrán que dejar el cargo para dar paso a las nuevas autoridades también. Y es lo que podemos informar en el momento de la capital departamental, el segundo departamento, y vamos a estar en contacto, compañero, cuando la información así lo amerite.
1: Sí, señor. Estamos atentos.
2: Hasta luego.
1: Un abrazo. Saludo a la audiencia de la Radio Nacional San Pedro.
0: Se vive también ahí la previa.
1: Sí, sí, claro.
0: A nivel país. Hoy fue asueto.
1: Con más razón hoy, ¿verdad?
0: Pero
1: sí.
0: Con más razón. Se dieron toda la... ¿Cómo se dice? Alinearán los astros.
1: Todos los condimentos. Van asueto hoy, después para ver bien el partido. Y bueno, ¿por qué no? El festejo después, ¿verdad? Sí, señor. Ya me están ahí indicando, ¿verdad? ¿Qué es lo que pasa? ¿Qué pasa? ¿Verdad? No entendía bien. Viene el coreano, quiere cobrar el coreano, no sé, ¿verdad? Pero...
0: A mí que...
1: La seña es que Japón... Sí, señor. Japón está brindando la nota hasta ahora. Todavía queda en el partido. Brasil, Japón, Japón, Brasil, y está ganando la selección nipona. 1-0,
0: ¿Quién metió? Kainshu Sano. Kainshu Sano.
1: Sí.
0: A los 29 minutos 36 ahora mismo del primer tiempo.
1: Sí.
0: Y está bien reñido según las estadísticas en tiempo real.
1: Ajá. Seguro. Si no es fácil, ya no es nada.
0: Posesión del balón, 56% Brasil, 44% sí. Japón. Precisión de los pases, 92% Brasil, 85% Japón. Entonces están. Y los dos ya tienen tarjeta amarilla. 6 remates de Brasil, 3 de Japón. Y uno de ellos el gol.
1: Uno de ellos el gol. Que es lo más importante.
0: Sí. O sea, los remates al arco. 2 remates al arco de Brasil y 1 remate al arco de Japón.
1: Ah, oye,
0: en un remate ya.
1: En un remate ya.
0: Sí.
1: Bueno, en esta distancia ya no hay empate, ¿eh? ¿Verdad? Se define.
0: ¿Cómo? Ese me quería. Ya, es penal, veo.
1: Escuché que es para mí que alargue y después penal.
0: Puede ser. Sí. Vamos a preguntarle a la IA,
1: ¿verdad? Sí, escuché. Ahora sí que vamos a ver qué dice la IA, ya que el pulpo a Paul ya no está. Vamos a preguntarle a la IA. Para mí que es alargue. Y si continúa el resultado, van 30 minutos de alargue, de additional time, y luego se vienen los penales.
0: Sí.
1: Pero indefectiblemente a esta instancia ya debe surgir un ganador entre dos selecciones. Uno continúa y otro prepara la maleta. Y fue una linda experiencia y hasta dentro de 4 años.
0: Sí.
1: Sí, es que clasifica. Algunos estarán contentos por haber llegado hasta esta instancia. Cabo Verde, por ejemplo, que va a jugar contra Argentina, nada más y nada menos. Pero en su debut mundialista, llegar a esta instancia, ya es todo un mérito.
0: ¿Qué dice nuestra amiga Gemini?
1: Gemini.
0: En los 16avos del final del Mundial 2026, si un partido termina en empate tras los 90 minutos reglamentarios, no se va directamente a penales. La FIFA aplica el formato tradicional de prórroga antes de la definición desde los 11 metros. Entonces, la prórroga.
1: Sí.
0: 15 minutos cada uno. No existe el gol de oro.
1: No, no, eso ya no.
0: Se deben jugar los 30 minutos eso completos sin importar cuántos goles se anoten. Eso sí o sí.
1: Ese es el único material de oro que rechazamos en Paraguay. El gol de oro.
0: Sí.
1: Después todo bien.
0: Antes había eso,
1: ¿verdad? Sí, sí. Y Paraguay fue víctima de un gol de oro contra Francia.
0: ¿Verdad que sí?
1: Sí. Y desde esa vez creo que levantaron.
0: Parece que todo lo está en contra de Paraguay. Sí. Se aplicó lo del taparse la boca justo Paraguay.
1: Ya hicimos historia ahora con eso. Un jugador con 2 sanciones de la nueva regla.
0: Sí. También.
1: Se tiró y le dio una amarilla y se tapó la boca. Le dijo, no, digo, acá la venden novela, le dijo, ¿verdad? Y por eso, ¿verdad?
0: ¿Dónde está Onur? No sé qué.
1: Obvio, Onur. Bueno.
0: Pero bueno,
1: aplicado a un mismo jugador, ¿eh?
0: Sí.
1: Ambas reglas nuevas. Pero hoy ya va a estar en el campo de juego de vuelta, ¿eh? Y se va a tomar la revancha con un golazo.
0: Sí
1: en el ángulo. La va a clavar Almirón hoy, sí.
0: Y la expectativa de la gente es que hoy se ponga a atacar, bro.
1: Sí, tiene que ser.
0: Ya
1: tiene
0: pasó el momento de defenderse nomás, sí, y no.
1: Me parece bien el lo cauto, la prudencia en la opinión del técnico de Paraguay, pero opinar así puede que en el campo de juego demuestre otra cosa. La albirroja saldrá a competir con humildad a un rival muy complejo, dice Gustavo Alfaro.
0: Sí. Claro.
1: Un rival muy complejo y favorita a protagonizar las fases finales de Norteamérica 2026. Está bien, hay que entrar. Tenemos un partido muy complejo por delante, muy difícil. Y una alegría muy grande de jugar a esta instancia, sin dudas, ¿eh? Competir con la humildad y sencillez que siempre mostraron sus dirigidos. Intentaremos estar a la altura del desafío, confiando en lo que somos, más allá de que nos toque pasar o más allá de que nos toque quedar al margen. Esto continúa, dice, Paraguay ya está clasificado para el próximo Mundial.
0: ¿Será? ¿Eh? Ay, porque va a jugar acá. O sea, porque se va a hacer acá.
1: 2030.
0: Pero puede igual. Ser, Paraguay será sede. Sí. No sé si uno de los partidos.
1: Creo que un partido.
0: Sí, un partido.
1: Creo que un partido.
0: Capaz eso ya le asegura.
1: Sí.
0: ¿No? Tenemos un mundial más entonces.
1: Creo que un partido inaugural, algo así, no. Tenemos que ver.
0: Lo mismo que se dio en México. México también se dio un partido inaugural. Puede ser que sea así. Hay que ver cómo se dan las cosas. Paraguay. De momento falta todavía el estadio, ¿no?
1: Acá hay un datito, sí. Paraguay será sede de un partido de la Copa del Mundo en 2030, al igual que Argentina y Uruguay, como parte de las conmemoraciones de la FIFA por los 100 años de los mundiales.
0: Sí. No sé, te hemos asegurado el lugar ahí.
1: Sí. Ok.
0: Y el técnico de Alemania, por ejemplo, valoró muy bien el equipo de Paraguay.
1: Sí.
0: Dijo, se defiende bien, tiene muy buenos jugadores, no va a ser fácil, dijo.
1: Y habrá opinado él en base a lo que fue la clasificatoria.
0: También.
1: Porque ahora
0: sí,
1: en el Mundial,
0: viendo los partidos, dice,
1: porque en el Mundial solamente contra Turquía mostramos ese estilo de juego de vuelta. Para lo que fue el único triunfo hasta ahora en la Albirroja.
0: Sí. Entonces vamos a ver cómo se dan las cosas.
1: Muy bien.
0: Se destaca también la humildad, ¿verdad? Él puede decir, ¿no?
1: Sí.
0: No son nada esto.
1: Sí, claro, no son nada. Vamos a entrar, vamos a ganar. Que claro, sí. Está bien.
0: Y que ganar muchos países están apoyando a Paraguay también.
1: Sí. También.
0: Sí.
1: También. Pudimos ver mucha gente de Colombia, de México, ¿verdad? Apoyando a Paraguay.
0: Y cada cosa que se ve en este mundial, ¿verdad?
1: Sí.
0: Los japoneses, por ejemplo, fueron estrellas en México. Los mexicanos ahí así compartían con ellos. Incluso los japoneses tenían más suerte con las chicas mexicanas. Sí, se ve en el video ahí. Y es una fiesta, ¿verdad?
1: Sí.
0: Incluso hay un video, parecía demasiado Paraguay, era porque la selección, creo que era de Japón o país así asiático, que llegaban a la cancha caminando y pasando así por un caminito de pasto ahí, tipo Paraguay, era. Uh-huh. ¿Y dónde lo que le llevan a jugar? Y era la selección de un país que está llegando a la cancha por la parte trasera ahí caminando, yo tranquila.
1: No, cosas así.
0: Sí.
1: Perlitas del mundial.
0: Y que México es un país muy futbolero, ¿no?
1: Sí, bastante. Tiene muy buenas estructuras, muy buenos estadios. Sí. México 86, ¿te acuerdas? No, yo no.
0: Uno estaba todavía. Ni en existencia.
1: Ay, la
0: o sea, ni en pensamiento. No, yo recuerdo, justamente estaba viendo la foto de este de Chilaver, cuando le agarra. No sé si era Oliver Kahn el que le agarra.
1: Sí, Oliver Kahn.
0: Ese mundial yo me acuerdo vagamente. 2002. Uh-huh. Tenía, a ver, como 8 años tenía.
1: Alguito ya. Sí. Algo de noción.
0: Algo me acordaba.
1: Sí, alguito.
0: Uh-huh. Esos partidos. Obviamente no era un fanático que entendía todo, pero
1: claro,
0: era por la sensación.
1: Muy chiquito todavía.
0: Y lo que decía también Federico, yo recuerdo que en épocas de mundial, también en la escuela te daban tareas relacionadas al mundial.
1: Sí.
0: Por ejemplo, bueno, vas a buscar o dibujar las banderas de los países que están participando. Entonces tenía que buscar como en libros, ¿verdad? No había tanto de internet,
1: sí.
0: Tenías que ver en las figuritas y ahí, bueno, dibujaba. Uh-huh. O las tradiciones de cada país, o acá se hacían grupos y te tocaba hablar de un país, de otro país.
1: ¿Qué puede contar?
0: Se aprendía mucho también, ¿verdad? Entonces se aprovechaba esa sensación de pasión que había.
1: Sí.
0: Para aprovechar y aprender también del mundo, ¿verdad?
1: Sí. Para ir conociendo, ¿verdad? Su costumbre, su...
0: Y ahora, por ejemplo, se da lo que se permite, que se cultura. Puede llevar la camiseta en la institución.
1: Sí, señor. Bueno. Ok. Siguiendo siempre con el mundial, corner, gol y otras palabras, dice futboleras adoptadas por el idioma español. El vocabulario del deporte, rey, proviene en gran parte del inglés.
0: Sí.
1: Y acá revisa algunas palabras que con toda naturalidad en español se utiliza, ¿eh? Fútbol, ¿verdad? Que proviene del fútbol. Corner proviene de corner, que en inglés significa esquina. Tiro de esquina o corner también se dice, ¿verdad? Sí. El gol, el término original es goal. Se traduce como meta. Goal. La meta es gol y sumar los 3 puntos, ¿eh?
0: Y ahí se... castellanizó gol.
1: Se castellanizó, exactamente. Puede estar referí. El término original es referí. Pero la adopción al castellano es referí. O también refere. Según el país o la región, ¿verdad? Fixture. Aunque también utilizamos esta palabra sin ninguna variación de escritura, lo apropiado en español, calendario de partidos o programación. Fixture. Algunos términos castellanizados, ¿eh?
0: y también del original. Se usa mucho el offside.
1: Offside es onside también. Offside o onside. No, era offside.
0: Y no sé si el penal viene de penalty.
1: Penalty, sí.
0: No sé si es penalty o no sé cómo se dice, pero penalty.
1: Sí. Después está textil para nada, el chorcito ese de la marca.
0: Refer es lo más pronunciado por el público en los partidos.
1: Referí. Sí, siempre se acuerda de la mamá.
0: Se le agrega un...
1: Una
0: palabra más. Sí. Que incluso en el partido ante Turquía se escuchaba el cántico de la gente y el amigo de Salvador. Por suerte, es una buena sanción también ahí. Yo creo que los turcos no entendían lo que se está diciendo.
1: Sí, es muy probable. ¿Eh? O porque acá se veía, acá se consume mucho la novela, entonces pues ahí nos salvamos de eso. ¿Eh? Los enlatados.
0: Sí. ¿Eh?
1: No hay nada, entonces le meten novela turca. Famoso enlatado de los canales.
0: Ahora se agregó 4 minutos más al partido de Brasil-Japón.
1: Sí.
0: 47 está ahora. Yo creo que se va por ahí. Aunque este mundial también es de mucha sorpresa. En los últimos minutos de repente...
1: Sí.
0: Cambia todo.
1: Brasil puede remontar, puede dar vuelta. Sí. Puede entrar un jugador desequilibrante. Puede encontrar una estrategia, una manera, una forma. Brasil tiene muy, muy buenos jugadores individuales también, ¿no?
0: Sí. ¿Acuerdas del partido anterior de Brasil? Donde se dijo que iba a aparecer una nave espacial.
1: Sí.
0: Y que le iba a llevar a los jugadores, le iba a llevar ahí a Vinicius, le iba a llevar a Neymar.
1: Sí.
0: No pasó nada, ¿no?
1: Yo creo que estaba abusando con...
0: Y la vidente dijo, no, que no va a ser eso, iba a ser 26, y ahora estamos 29 y no apareció todavía.
1: No, dijo más de qué año, 26 de qué año. Y bueno, a la gente que cree eso, bueno, imaginamos cómo estará ahí, mirando más arriba antes que el partido.
0: Sí,
1: ahora.
0: No, y todos estaban expectantes de ese partido, a ver qué va a pasar, si va a aparecer la nave espacial de encima ahí, porque esa es la idea, bo, iba a venir en la cancha ahí y le iba a llevar a los jugadores.
1: Bueno, señores... Haciendo un resumen rápido de lo que ocurre en Venezuela.
0: Sí.
1: Fuertes palabras de un médico. Dijo, entre otras cosas, estamos acostumbrados a trabajar con las uñas. Sí. Dice un médico en la emergencia por el sismo en Venezuela. Destacan que los donativos de la comunidad... han ayudado a dotar a los hospitales con insumos que regularmente no tienen por su alto costo. Dice, imagínate lo que es, ¿verdad? Después se ve en otra información el fuerte cruce entre Cabello, Diosdado, no es Julio González, Diosdado Cabello, y un rescatista estadounidense en plena búsqueda de sobrevivientes. Yo discutí con mi bebé.
0: No.
1: Va a ir con Bucaray, no sé ya por otras cosas, o discutí, bebé, la bomba, pues, a ver, no, por otro lugar, y bebé. Sí, no, por todo, nada tampoco. Bueno, bien. Bueno, siguen las tareas de rescate bajo los escombros que dejó el terremoto en Venezuela. Bueno, otra cuestión importante que tiene que ver con la tecnología, importante, determinante, porque esto está ayudando a hallar a supervivientes.
0: Sí.
1: ¿Sí? Bajo los escombros en Venezuela, vivos de TikTok y antenas Starlink permiten el hallazgo de supervivientes, dice. Una grabación, sí, muestra cómo una transmisión en vivo cambia el rumbo de un operativo entre edificios colapsados. La conexión satelital sin claves se vuelve una herramienta crucial cuando fallan las redes locales, dice. No apaguen las Starlink. Hay otra torre que se comunicó por el live, dice, por el vivo.
0: Y la gente está aprovechando de eso. Y vos sabes que también en los lives hay veces que salen así capturas, ¿verdad? Que una persona está transmitiendo,
1: ¿sí?
0: Y en los comentarios le dice, por ejemplo, yo estoy en tal edificio, estoy en la planta baja, ayúdame por favor. Entonces ellos tienen esa conexión todavía, algunos quizás con batería, y gracias a eso están encontrando.
1: Sí, dice acá, supieron que había una muchacha porque se conectó en un live de TikTok y empezó a pedir ayuda.
0: Sí.
1: Afirma uno de los hombres que aparece en la grabación mientras señala distintos edificios colapsados. Imagínense. Ahí donde nos llegan los hombres, los canes, los animales propiamente, la tecnología haciendo lo suyo, ¿verdad? En este caso.
0: Y también están los videos de lo que era durante el terremoto, ¿verdad? Gente haciendo live, compartiendo ahí, de repente empieza a temblar todo y salen corriendo afuera.
1: Sí. Acá dice, acaban de conseguir 3 personas más por el live. Dejaron la Starlink abiertas y sin claves. Las personas debieron tener los teléfonos en la mano y por un live de TikTok es que los estamos consiguiendo, dice. Imagínate. Esto para mí es una cuestión sin precedente, no sé de otro lugar con un desastre natural así, que a través de la tecnología, teniendo el celular contigo, consigo cerca, por supuesto, haya servido, haya ayudado para rescatar a estas personas con vida, ¿eh? Terrible.
0: Hay muchos casos que se están dando y que gente se está salvando gracias a eso. Uh-huh. Y dice que hay también algo que se utiliza mucho también en este tipo de rescates, el silencio. Dice que hay momentos donde los rescatistas piden absoluto silencio para escuchar los gritos, los golpeteos.
1: Claro, claro.
0: Y así también van descubriendo que hay gente debajo de los escombros. Y ahí ya prácticamente todos se vuelven rescatistas. Gente en particular, civiles que se van, ayudan.
1: Ayudan, claro.
0: Y solicitan de repente también equipos de, por ejemplo, los que son para cortar hierro.
1: Maquinarias para mover los bloques de cemento y demás, ¿verdad? No, terrible. Hay edificios que colapsó totalmente, cayó totalmente. Sí. Y otro que medio quedaron así a medias. Cayó a un costado, al otro costado se queda intacto en la parte del medio. Intacto es un decir, ¿verdad?
0: Sí.
1: Y eso estaban comentando ahí, ¿verdad? Esa parte del medio donde quedó intacto o ahí en esas condiciones, habrás aprovechado por las víctimas para bajar por una escalera o si funciona el ascensor.
0: Sí.
1: Y bajar al edificio y...
0: Y algunos.
1: Y salirse de ahí, ¿verdad?
0: Y muchos utilizaron, volviendo a lo que es la tecnología, la notificación de Google. Que segundos antes le llegaba la notificación, decía que habrá un terremoto en la zona. Y hay mucha gente que vio en ese momento, aprovechó, salió y se salvó. Algunos quizás
1: no
0: vieron, no le dieron importancia, pensaron
1: también, que también o estaba en una película, o cocinando, durmiendo, o duchándose.
0: Había un video de una familia que estaba en la sala y se escucha que todos los celulares sonaban al mismo tiempo. Y revisaron así y sale la señora y le dice... Y hay otra cosa también, los perros... Como parece que detectan.
1: Presentían.
0: Porque en esa familia el perrito empezó a ladrar. Después llegó las notificaciones y dice: bueno, vamos a salir todo afuera, terremoto. Dice acá.
1: Se salvaron ahora.
0: Y salían y algunos estaban ahí tipo en la cocina. ¿Y qué me pasa a esa bandera?
1: Salgan.
0: Y empezaron a salir.
1: No, terrible.
0: Y después ya se ven las cosas cayendo ahí en la sala.
1: Tremendo. Muy fuerte.
0: Sí. Y los de los edificios, por ejemplo, la gente que trataba de salir bajando, después se topaba que el acceso ya estaba bloqueado,
1: colapsado, claro.
0: Entonces tenían que subir otra vez. Y que es una recomendación también, dice que se da. En vez de tratar de salir del edificio, tratar de subirte a la parte más alta. En algunos casos, ¿verdad? Pero es muy...
1: Relativo todo.
0: Relativo, ¿verdad? No puede decir que siempre...
1: Que va a resultar...
0: Porque puede haber casos donde el edificio caiga completamente.
1: Que sí, hay casos también. No, terrible. No, un momento que no... Una situación que yo no le deseo a nadie.
0: No.
1: Es más,
0: nadie espera.
1: Es más... nosotros más o menos no estamos preparados.
0: No.
1: ¿Y cómo reaccionaríamos?
0: Por fortuna,
1: ¿entrar bajo la mesa, bajo la cama?
0: No sé. De día. O sea, tardecita, pues. Si era de noche mientras todo dormía, iba a ser otra cosa.
1: Sí.
0: Pero...
1: También.
0: Se demuestra la unidad. Paraguay también envió, creo que ayer, un contingente de militares rescatistas, cerca de 40. Y ellos van por tiempo indefinido.
1: Claro.
0: Hasta que la situación amerite.
1: Sí.
0: Por eso que quizás también tarda un poco para hacer el envío, porque cuestiones documentales, para que ellos puedan permanecer en el país. Se da.
1: Totalmente. No, y todas las naciones de al menos de la región y de otras partes del mundo que ya de ocurrido el hecho, están ahí brindando su ayuda, ¿verdad?
0: Sí.
1: Bueno. Sí, es. Andrés, está en línea de comunicación el abogado Juan Velázquez, director de Asuntos Internacionales de INATRAN. Comisión Mixta Paraguaya-Brasileña informa de nuevo cronograma de funcionamiento del Puente de la Integración. Abogado Juan Velázquez, ¿cómo estás, director? Acá Andrés y Alejandro, te saludamos.
4: Muy buenas tardes, Andrés y Alejandro. Encantado y saludo a toda tu audiencia.
1: Gracias por atendernos, director. Bueno, una reunión previa de la Comisión Mixta Paraguaya-Brasileña para este nuevo cronograma de funcionamiento del Puente de la Integración. Ya se hizo una tarea similar antes, director, ¿cierto?
4: Es así mismo, sí, sí, sí. Es importante destacar que la Comisión Mixta Paraguayo-Brasileña es una comisión interinstitucional, es decir, que abarca a varias instituciones del Paraguay como de la República Federativa de Brasil. En nuestro caso tenemos a Cancillería, a la Dirección Nacional de Ingresos Tributarios, tenemos a la DINATRAN, tenemos a la Dirección Nacional de Migraciones. Entonces es multidisciplinario y se hace un análisis de cómo va a ser la operativa que se está dando por etapas, ¿verdad? Esta es una de las etapas en las cuales ya vamos incluyendo una nueva modalidad de transporte, como es el caso de pasajeros urbano internacional, con una condicionante que es la cartera o el carnet de tránsito vecinal fronterizo, que se llama. En cuanto a el transporte de pasajeros urbano internacional. Luego tenemos una modalidad que es el transporte de cargas menores, que estaba circulando por el puente, exclusivamente por el Puente de la Amistad, y ahora tiene una modalidad de salida en lastre, que le llamamos vacíos. Van a salir por el Puente de la Integración, van a hacer su carga en Foz de Iguazú y van a retornar por el Puente de la Amistad. Y después tenemos el transporte de pasajeros urbano internacional, que le llamamos, el circuito cerrado, que es los ómnibus de turismo que van a pasar exclusivamente por el Puente de la Integración. Y también el transporte de pasajeros de líneas regulares internacionales, por ejemplo, Asunción, Santa Catarina, Asunción, San Pablo, ya van a hacer su cruce directamente por el Puente de la Integración.
1: ¿Este nuevo cronograma ya permanecería o de vuelta sería sujeto de modificación más adelante, director? ¿Qué se resuelve?

0: Ustedes conocen el cómo está congestionado hoy el puente de la amistad. Entonces no se quiso o no se quiere repetir lo que alguna vez ocurrió en el puente de la amistad, que en realidad en su momento o en sus momentos es un colapso. Entonces esto es lo que hace es la comisión mixta es organizar el mejor desarrollo de la apertura total del puente de la integración.
1: Ya, y ¿en cuánto tiempo estima, director, que podrá implementarse más modalidades de cruce, que es la intención de Paraguay precisamente?
0: Bueno, si ustedes ven en el comunicado, nosotros tenemos en el punto E, ampliación del horario de cruce de camiones, dice, en lastre. En su momento esto tiene que, los camiones tienen que pasar cargados. Pero dependemos de la terminación del puente sobre el río Mondal. ¿Para qué? Para evitar sobrecargar el ejido municipal de municipio de Presidente Franco. O sea, y la culminación total de esa obra del puente sobre el río Mondal está previsto aproximadamente para abril del año que viene.
2: ¿Y esta incorporación de este puente ya registra también mayor descongestión en el tránsito ahí en el puente de la amistad, director?
0: Perdón, no te entendí bien.
2: Si con la incorporación de este puente de la integración se registra ya mayor descongestión del tránsito,
0: sí,
2: en el puente de la amistad.
0: Por supuesto. Imagínense ustedes que todos los camiones vacíos que nosotros llamamos en lastre estaban cruzando por el puente, por el puente de la amistad. Ahora todos esos camiones, tanto del lado paraguayo hacia Brasil como de Brasil hacia Paraguay, pasan por el puente de la integración.
1: Ya, y todo cambio, todo cambio este en la estructura, en estas modalidades, debe ser en forma conjunta indefectiblemente, director, ¿no?
0: Y sí, porque acuérdense que es una comisión mixta bilateral. Paraguay, Brasil, Brasil, Paraguay.
1: Sí.
0: Entonces, son negociaciones entre ambos países,
1: sí,
0: a través de la comisión.
1: Ya, tanto la intención de Paraguay hacia Brasil como del otro lado hacia nuestro país.
0: Claro. Imagínense, luego tenemos, va a haber otra comisión que es del otro puente, que es del lado bioceánica. Entonces, se van creando las comisiones para negociar las modalidades y todo lo que hace referencia al tránsito y el tráfico y también a lo que se llama las áreas de control integrado.
1: ¿Y se puede implementar más modalidades, además de lo que ya nos mencionó, que están en vigencia y las intenciones, director?
0: Por supuesto, sí, sí. Es lo que todos queremos, que todas las modalidades en forma organizada, controlada, puedan, y que las personas puedan utilizar.
1: Sí, sí, sí, sí.
0: Esa es la situación. Yo creo que esto es una información muy positiva, el cual va avanzando y va evolucionando firmemente dentro de lo que son los cronogramas también del gobierno nacional.
1: Claro, porque acá ya incluye, además de este vehículo pasajero urbano internacional, transporte de carga, aunque menor, pero ya carga finalmente, de a poquito, en forma gradual, como...
0: Pero acordate de algo, para aclarar bien, tanto cargas menores como las cargas normales están cruzando en forma en lastre, vacías, todavía no en carga.
1: Ah, ya, solo transporte sin carga.
0: Por eso habla en el A y en el punto E, en ampliación del horario. Y en el punto A, que es transporte de carga menor, estamos hablando lastre exclusivamente. Lastre significa vacío.
1: Ya. Ya. Cronograma bien especificado, establecido y de manera gradual, conforme al acuerdo. ¿Cómo se viene haciendo, director?
0: Exactamente. Y si ustedes ven en el punto A, en el punto B, son horarios Mercosur, de 7 a 19 horas.
2: ¿Y cómo ven el cumplimiento de la gente en cuanto a los horarios?

0: 2. De hecho, que esto se va a implementar recién el 3 de agosto, ¿verdad, director?
1: Sí. La gente está cumpliendo, no queda, no, se va organizando, se van reuniendo para el cruce en el horario correspondiente, ¿verdad? Entonces, es una forma también de ir gradualmente, ¿verdad? Justamente por eso hablábamos de la gradualidad. Para no, porque normalmente cuando es algo abrupto, así todo de una, cuesta más, ¿verdad?
2: Claro. ¿Y estas modalidades de cruces se determinan a pedido de ambas naciones propiamente o algo que ven de manera conjunta que se pueda ir implementando?
1: Mira, te comento que hay propuestas tanto unilaterales, por ejemplo, les digo que si es por los colegas de Brasil, ya querían que pase carga, ¿verdad? Pero nosotros consideramos más prudente ir avanzando por etapas. Como le dije hace rato, nos falta todavía la culminación del puente sobre el río Mondavi. Entonces, uno de los países propone, el otro acepta y se va negociando, ¿eh?
2: Sí,
1: Son
2: sí, sí.
1: mesas de negociaciones.
2: Claro, pero debe haber estructura también para eso, pues,
1: Claro.
2: condiciones.
1: La infraestructura es muy importante.
0: No sé si maneja la información, pero el puente sobre el río Mondavid, ¿cómo se encuentra?
1: Está a un 37-40% de ejecución. Por eso hablamos de abril del año que viene.
2: Falta
1: Ahí
0: todavía.
1: entonces cuando ese esté todo culminado, operativo, ahí ya se va a ver un gran cambio en esta zona del país, con la circulación.
2: Totalmente.
1: Ahí ya no, imagínense, no se puede estar también congestionando un municipio que está en desarrollo, pero que todavía no tiene toda la capacidad de infraestructura para soportar todo eso. Entonces hay muchas cuestiones que es importante el análisis.
2: Sí,
1: Y eso se trabaja también con el Ministerio de Obras Públicas, por eso le digo que hay muchas instituciones involucradas en todo lo que es la comisión mixta.
2: pero es lindo ese puente directo. Estamos mirando las fotos que es de noche con las luces ahí,
1: 700,
2: los alrededores.
1: 780 metros. 780 metros y cruzamos a la hora de Brasil.
2: Muy linda estructura.
1: Realmente
2: Sí.
1: fue, es un gran avance de conectividad e integración entre nuestros países.
2: Y bueno.
0: Muy bien, director, le agradecemos muchísimo por su tiempo, por estas explicaciones que nos dio y estaremos también a las órdenes para informar cualquier novedad. Y yo creo que después de la implementación podríamos retomar la comunicación a ver cómo se da el cumplimiento de esto.
1: Cuando
2: Sí, señor.
1: ustedes precisen, estamos para brindar la información como es objetiva dentro de lo que es, ¿no? El ámbito de nuestras competencias, sin ningún problema. Así que estamos para servirles.
2: Igualmente, director, gracias por atendernos. Muy amable, abogado Juan Velázquez, director de Asuntos Internacionales de Dinatran. Entonces, en el 3
0: 3 de agosto.
2: de agosto
0: Sí.
2: entra en vigencia, ¿verdad? Las modalidades de cruce. Y ya teníamos los detalles con el pasajero urbano internacional, transporte de carga menor, sin carga, nos decía,
0: Sí.
2: y otros tipos de ómnibus de turismo también.
0: Claro, y
2: Que
0: todos los detalles
2: van a ir
0: también la gente puede
2: utilizando.
0: ver
2: Sí.
0: la página de la Dinatram.
2: Sí.
0: Ahí está todo detallado cómo va a ser a partir del 3 de agosto. Y destaca que es un avance gradual,
2: Sí,
0: ¿verdad? No
2: sí,
0: se
2: sí.
0: puede hacer todo de una vez, sino se va haciendo de
2: Claro.
0: forma gradual y consensuada por ambos países.
2: Sí. Pero para ello se requiere igualmente de estructura.
0: Sí.
2: Si no tenés en condiciones, entonces no. ¿Para qué, verdad?
0: Porque después está, como decía, se puede formar otra vez el famoso cuello de botella,
2: Sí,
0: ¿verdad?
2: sí, sí.
0: Todos pasan, pero después la ciudad no está de repente en las condiciones para recibir a todos de una vez.
2: Sí.
0: Entonces se va haciendo de forma gradual y por horarios.
2: Cuando esté todo lo del puente, lo del río
0: Puente sobre el río Mondavi.
2: Mondavi,
0: En abril del próximo año.
2: ahí sí se va a habilitar otras modalidades,
0: Sí.
2: que es la idea y seguramente de ambas partes, entre las partes la idea, ¿verdad? Para ampliar las modalidades de cruce. Y ahí va a ir creciendo,
0: Sí,
2: y se va
0: así
2: a
0: mismo.
2: ir viendo más todavía la valía de esta gran infraestructura. Mira lo que es la foto que nos estaba compartiendo Carlitos en el 15. Mira lo que es la foto de noche. Por
3: sí.
2: La iluminación ahí en el entorno.
3: Color de Brasil, otro lado.
2: Impresionante.
3: Y ahí la... ¿Cómo le llama? ¿Es Rueda de Chicago?
2: La Rueda de Chicago.
3: Sí,
2: sí, sí, sí. Sí. Yo bien. Saludo a la Rueda de Chicago. Aunque ese sí puede ser, no es tanto. Pero el trencito, ese sí.
3: No,
2: ese
3: es la montaña rusa.
2: Sí, sí, sí. No, ese es terrible.
3: Y el kamikaze es mejor.
2: Y el que
3: yo me subí una ahí.
2: Y el que te tiran también con la soga, no, ese es gracioso también.
3: No,
2: Me puedo tirar con dos paracaídas y dos a la vida. Y ese es el caso de la chica esta último.
3: Ay, qué no cosa.
2: Sé. Tres niños estaban ahí ya.
3: Sí,
2: tres.
3: Increíbles.
2: Tres. Le agarraron luego con todo. Una más, ahí va.
3: Terrible. Qué gracia.
2: Y la piola bien dobladita ahí al lado. Sí,
3: parecía un dibujito.
2: Las chicas le tiraron, nadie siquiera al momento dijo, ¿qué pasó? No, no ni miraron ahí. Miraron abajo más o menos esperando a ver a la chica ahí que no volvió nunca. No, terrible. Ese fue muy triste, muy, muy fuerte.
3: La verdad que sí. Bueno, ya nos mostraron la tijerita.
2: No, yo mejor, gracias. Sí, con dos paracaídas y dos salvavidas, sí.
3: Sí, ahí está.
2: Bueno, son las... ¿Cómo estamos con Japón?
3: Ruge.
2: ¿Cómo estamos? Sigue Japón,
3: A ver, empezó
2: ya. ¡Japón!
3: A ver.
2: ¡Oh, japonés!
3: Mi ventana.
2: Actualizando datos.
3: Sí, ya empezó otra vez. 48 Japón. Minutos del segundo tiempo.
2: Sí, Japón 1, Brasil 0.
3: Mira un poco cómo te sale acá en tiempo real. Probabilidad de victoria en vivo, 90 minutos, dice. Brasil 22%, Japón 46%.
2: Mira, está en el porcentaje, che. Quiere decir que está jugando tecnología. Mejor Japón. Está,
3: sí, está en eso.
2: Bueno.
3: Vamos a ver.
2: Vamos para la boxita. Vamos a respirar un poquito, un batidito de por medio. ¿Qué dice para ti?
3: ¿Quién? Ah, Neymar. Está calentando.
2: Ojalá no se lesione ahí en el calentamiento, ¿verdad? Bueno,
3: que se
2: va a entrar Neymar. Vamos a ver qué hace la estrella brasileña. Ok, vamos a la pausa.
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0: Waterloo y los caminantes, ¿eh?
1: Qué lindo.
0: Bueno, a mí me queda una frase de uno de sus temas. How se llena el envío de los cropupú.
1: Sí.
0: Me gusta eso.
1: Eso es muy lindo.
0: Bueno. Al momento, mundial al momento, mi querido Andrew.
1: ¿Qué pasó?
0: Actualizanos.
1: Brasil acaba de empatar a Japón con gol de Casemiro. A los 56 minutos del segundo tiempo. Y están con todos los brasileños.
0: Están con todo.
1: Parece que en cualquier momento va a meter otro gol.
0: Y puede ser, no se sorprenda si da vuelta.
1: ¿Qué? ¿Te acuerdas que te ganando, dije antes de ir a la pausa el porcentaje de probabilidad de victoria?
0: Sí.
1: Estaba totalmente a favor de Japón.
0: Sí.
1: ¿Qué pasó ahora en tiempo real?
0: No. ¿Metió?
1: 45% probabilidad para Brasil y 12% para Japón.
0: ¿Cómo
1: se...? Ese es el famoso, dio la vuelta al partido.
0: ¿Cómo se invirtió eso, verdad? Sí. Y así es. En el desarrollo del partido necesario. Es más, Brasil tiene que ganar.
1: Sí.
0: Nos puede quedar por el camino Brasil todavía.
1: Y la posesión todavía de pelota, no. 62% Brasil, 38% Japón actualmente.
0: Bueno, y gusto va a ser.
1: Sí.
0: Según... Vemos ahí la reacción de nuestro compañero en Browser,
1: ¿eh?
0: Sí. Bueno, ya nosotros queremos pasar ya hacia ahí de ese lado. Pero bueno, está el ingeniero Edgar Figueredo, director de ZPAR, que es el Centro Tecnológico Agropecuario del Paraguay. Hortipar 2026, la única feria hortícola del país, dice, proyecta una edición más técnica e innovadora para el sector. Y esta es una cuestión constante, luego la innovación, la implementación, la utilización de herramientas tecnológicas en lo que es el campo, en todo lo que tiene que ver con la agricultura. ¿Yepa?
1: Así es.
0: Bueno, ingeniero Edgar Figueredo, ¿cómo estás, director? Acá Andrés y Alejandro, te saludamos.
2: ¿Cómo están, colegas? Muy gusto. Un gusto saludarle a ustedes y, por supuesto, a todas las personas que están prendidos hasta ahora al programa. Un gusto.
1: Muchas gracias, director. Y queremos tener detalles de lo que va a ser Hortipar 2026.
2: Y bueno, Hortipar se consolida como el encuentro de la producción frutihortícola en Paraguay, por ser la única, ¿verdad? Expo Hortícola a nivel nacional, la octava edición. Estamos contentos de que del crecimiento que está teniendo esta feria y anunciar también que en esta edición, esta única feria que se va a realizar en septiembre, acá en Hortipar, del 22 al 24 en la colonia Iguazú, damos un paso muy importante realizando este año el primer congreso nacional también de la innovación en producción frutícola, que va a ser un eje técnico para la feria este año. Así que estamos muy contentos de anunciar también esta novedad, ¿verdad?
0: ¿Y quiénes pueden participar de esta feria, la convocatoria para qué sector, ingeniero?
2: Esta feria está dirigida, por supuesto, a productores, técnicos, a todas las personas que tengan interés de tener información, de ver novedades de lo que se ofrece para la producción frutihortícola. Nos estamos posicionando a nivel nacional también como exportadores el año pasado, nuevamente con exportaciones históricas después de muchos años. Y bueno, este punto de encuentro de la producción frutihortícola que este año va a estar con muchas novedades en cuanto a innovación, presentación de parcelas demostrativas, algunas dinámicas de implementos hortícolas y este congreso que está marcado para el día 23, que va a reunir también a expertos de países internacionales. Acá Brasil, Argentina, estamos previendo la venida de un experto de Israel también y por supuesto que nuestros especialistas locales también, para poder brindar e intercambiar información con todas las personas que quieran participar, ¿verdad? Así que estamos súper contentos. La entrada es gratuita para la expo, eso también quiero decirle a todas las personas. Estamos sobre la ruta internacional que va de Asunción a Ciudad del Este en el kilómetro 286, sobre la ruta misma, pero para ingresar al congreso, que va a ser el día 23, un día completo, va a tener un costo de 250.000 guaraníes, con promociones especiales para cooperativas, empresas, estudiantes también, ¿verdad? Porque se van a estar presentando también trabajos científicos, investigación, y bueno, estamos súper contentos. Este congreso también es auspiciado por la Federación de Cooperativas de Producción y a través de ella, por supuesto, una convocatoria a muchos productores. Así que estamos contentos. El año pasado, más de 50 empresas expusieron en 3 días de feria. Casi 3.000 personas llegaron el año pasado. Así que queremos pasar esa raya este año.
0: ¿Qué edición es esta, ingeniero?
2: Esta es la octava edición. Viene con un crecimiento exponencial bastante importante esta expo. Así que estamos contentos. Hay un espacio para emprendedores, hay un espacio, por supuesto, para las empresas. Vamos a tener gastronomía, lugares de descanso, para que las personas puedan venir a pasar el día completo en esta expo y ver todo lo que hay en cuanto a propuestas tecnológicas.
1: En torno a la propuesta tecnológica que mencionaba, director, ¿qué se va a estar presentando en esta edición, los avances que se tienen en torno a la horticultura?
2: Se va a estar presentando un invernadero automatizado nuevamente. Cada año estamos presentando también como novedad drones también para aplicaciones. Junto con el equipo del Ministerio de Agricultura estamos preparando una hermosa demostración de una finca rural para poder hacer un manejo de cultivos de renta. Y vamos a tener también un área específicamente que hace referencia a fertilidad de suelo, ¿verdad? A todo lo que se requiere. Hoy hablamos de agricultura de precisión y otras tecnologías, y vamos a tener un área especialmente preparado para eso.
0: Interesante, utilizar todo lo último, lo más avanzado en tecnología también para el campo. Mencionaste a Israel, ingeniero, ellos aportan mucho en ese sentido lo que es tecnología para el campo.
2: Sí, nosotros tenemos una cooperación con ellos muy interesante en lo que es sistema de riego. Estamos retomando con ellos nuevamente la cooperación. Ya tuvimos acá la visita a la representante, así que está previsto también la participación de Israel para esta demostración. Así que estamos contentos de que esta feria sea pensada para el productor con una temática bastante integral. Demostraciones a campo, parcela demostrativa, conferencias. El día jueves, que es el último día, durante todo el día vamos a tener un espacio para escuchar a productores que han tenido experiencias exitosas en sus fincas, en diferentes tipos de rubros, no solamente horticultura, sino que también fruticultura. Ahí se habla del aguacate, la pitaya. Entonces, hay bastantes rubros que se están potencializando en Paraguay. Estamos para eso, Nortipar, para que sea el punto de encuentro donde el productor pueda venir y encontrar toda la información que requiere para el campo.
0: Hace poco vi un documental, un artículo de Israel, precisamente, ingeniero, sobre sistema de riego por goteo. No sé cuál será acá el de la ocasión, pero es una innovación muy, pero muy interesante para zonas de mucha sequía, donde la gota va directo a la raíz, al tallo de la planta, sin desperdicio de agua, por ejemplo, entre las cualidades.
2: Tuve la oportunidad de hacer una especialización en Israel, estuve ahí, y bueno, a través de esa experiencia también pudimos concretar también algunos trabajos. De hecho, que personalmente en mi carrera profesional he trabajado muy de cerca con la cooperación de Israel para instalar estos sistemas de riego que usted está mencionando en diferentes puntos del país. Así que son experiencias exitosas también que han cambiado también la forma de ver de muchos productores en muchas regiones en Paraguay. Hoy queremos también compartir esa experiencia acá desde este centro, ¿verdad? Que sea el punto de encuentro para que puedan conocer lo último en tecnología.
1: ¿Cuántos expositores estarán en esta edición de la Expo?
2: El año pasado más de 50 empresas participaron. Este año ya están confirmando ya casi el 60% de todas esas. Creeríamos que van a estar un poco más. Y los trabajos de campo, que son para la instalación de las parcelas demostrativas, también ya estarían iniciando, pero la inclemencia del tiempo nos está atajando todavía un poquito y estamos contra reloj, pero estamos ahí firmes para avanzar con eso.
0: Todo lo que representa innovación tecnológica para la horticultura ya son cuestiones que se están utilizando y se pueden implementar ya, ingeniero, ¿no?
2: En muchos casos también se están implementando. Hoy las grandes marcas también que solamente hacían enfoque a cultivos extensivos están dando también un giro un poco a este rubro. Como mencioné, hoy Paraguay está teniendo un trabajo muy interesante en lo que es horti y fruticultura también. Entonces se está apostando también a eso, y bueno, están apostando también mucho en traer tecnología. El IPTA, por ejemplo, que es una institución local, hoy se está aliando también con ZPAR. Vamos a hacer una demostración de algunos materiales nacionales también, de tomate y otros rubros. Entonces también no solamente las grandes empresas están apostando, sino que también hay instituciones locales también que están trabajando, y todo eso hay que hacer saber, ¿verdad? El productor tiene que conocer. Entonces creemos que esta feria va a ser la oportunidad para eso.
0: También hablaste de los drones, ingeniero. ¿Qué uso o qué función cumplen desempeña un dron en el campo en en estos tiempos?
2: Hoy estuvimos hace unos 15 días acá con una capacitación con muchísimas personas de una marca también muy importante de drones, específicamente lo que es aplicación. Hoy se está utilizando mucho eso. Hay países como Argentina o Brasil que tienen incluso personas que requieren de registros para que sean aplicadores con esta tecnología, y Paraguay está empezando a implementar eso. Es importante también que muchas de las personas, no solamente productores, sino que los técnicos y también profesionales, puedan llegar y conocer, tener información también de esta tendencia que hoy se instala en nuestro país, y no solamente en cultivos intensivos, se está dando también en algunos cultivos frutales también, y seguramente que también en algunos cultivos hortícolas. Así que vamos a tener también esas novedades en Hortipar en esta edición.
1: Director, entonces, para ir cerrando, si puede hacer nuevamente la invitación a la gente para participar de esta Feria Hortipar 2026.
2: Bueno, le esperamos para Hortipar, que es el punto de encuentro de la producción frutícola en Paraguay, del 22 al 24 de septiembre. La entrada es libre y gratuita. Estacionamiento privado, lugar para comer, va a haber un lugar gastronómico. La entrada es libre y gratuita. Estamos en la colonia Iguazú, sobre la ruta 2, la Asunción a Ciudad del Este, en el kilómetro 286. Así que le esperamos a todos.
0: Ingeniero, gracias por tu tiempo y hablaremos de vuelta más adelante. Antes del desarrollo y mejor todavía después de que se haya hecho este evento.
2: Le vamos a esperar y muchas gracias por este espacio.
0: Un abrazo a las órdenes.
2: Vale, igualmente.
0: Muy amable, muchas gracias. Ingeniero Edgar Figueredo, director de CETAPAR, Centro Tecnológico Agropecuario del Paraguay. Hortipar 2026, del 22 al 24 de septiembre. Qué linda fecha, lindo tiempo del año, sí, digo, Andrés, septiembre, sí.
1: Ya el inicio de la primavera.
0: Sí.
1: Un ambiente más agradable en esa época, ¿verdad?
0: Sí, cuando se clama por la pariente. La primavera. Sí. Que vuelva. La primavera, la pariente.
1: ¿Dónde estaba mi primavera?
0: Ese es otro tema.
1: Marco Antonio, ¿verdad?
0: Marco Antonio, sí, señor.
1: Sí.
0: Bueno, nos vamos yendo. Fuímonos. Pero vamos al audio que nos decía Pati.
1: Sí.
0: Acá tenemos.
1: Las declaraciones del ministro de Relaciones Exteriores, Rubén Ramírez Lezcano. Y lo que tiene que ver con la cumbre del Mercosur. Paraguay destaca avances del Mercosur y pide distribución equitativa de beneficios en acuerdo con la Unión Europea.
0: Sí, señor. Compartimos en extenso el audio, la intervención del canciller nacional o ministro de Relaciones Exteriores sobre este punto. Y con esto cerramos Actualidad en Debate.
1: Sí, así
0: es. Un gusto, mi querido Andrés.
1: Igualmente nos preparamos
0: Carlitos,
1: para el partido.
0: Gracias a ti, a todo el equipo, sí, preparadísimos.
1: Mientras, Brasil empata 1-1 ante Japón, 72 minutos.
0: Vamos a ver cómo se define esto. Bueno.
3: Es una gran satisfacción presidir y darles la bienvenida a esta reunión del Consejo Mercado Común, que marca la conclusión de la presidencia pro tempore del Paraguay ejercida durante los primeros 6 meses del presente año. Antes de referirme a las tareas que llevamos adelante durante este semestre, permítanme tomarme unos minutos para reafirmar el compromiso del Paraguay con los principios democráticos y manifestar nuestra profunda preocupación por la situación que atraviesa el Estado plurinacional de Bolivia en las últimas semanas. El sistemático bloqueo de rutas y la continua violencia en las calles, afectando gravemente la vida cotidiana de la población y pretendiendo subvertir el orden constitucional de la República de Bolivia, son inaceptables. No debemos olvidar jamás que la estabilidad democrática y el orden constitucional de cada uno de nuestros países constituye un interés común y un principio rector del Mercosur. Teniendo presente esos principios y nuestro compromiso con la integración y la cooperación regional, reafirmo nuestro respaldo al gobierno constitucionalmente elegido del presidente Rodrigo Paz. Una vez más, hacemos un llamado a deponer la violencia y encauzar las diferencias mediante el diálogo y el pleno respeto al orden constitucional, única vía para preservar la paz y la democracia. Retomando nuestra evaluación sobre el proceso de integración, les aseguro que el Paraguay asumió la presidencia pro tempore del Mercosur con el compromiso y la convicción de contribuir al avance de una agenda orientada a resultados concretos para nuestros ciudadanos, para nuestros trabajadores y para nuestros sectores productivos. También tenemos muy claro que en un contexto internacional marcado por incertidumbres geopolíticas, aceleradas transformaciones tecnológicas y crecientes desafíos para el comercio internacional, es esencial enfocarnos con determinación en una doble tarea estratégica: fortalecer la cohesión interna del Mercosur y ampliar su proyección hacia el mundo. Los trabajos desarrollados durante este semestre reflejan ese enfoque. Señores ministros, señoras y señores, esta presidencia se llevó adelante en un año particularmente significativo para nuestro proceso de integración. Se conmemoran 35 años de la firma del Tratado de Asunción. Es una fecha que invita a la celebración, pero también a la reflexión sobre el grado de avance y el futuro que queremos darle a nuestro proceso de integración. Creemos que es esencial que reafirmemos con mayor convicción los principios que dieron origen al Mercosur y que han guiado su evolución a lo largo del tiempo. Somos conscientes de que hemos avanzado, sin embargo, queda mucho por hacer. 35 años después de su fundación, el Mercosur se ha consolidado como un espacio de diálogo, de cooperación y de construcción de consenso que ha contribuido de manera significativa a la estabilidad y al desarrollo de nuestra región. Esa trayectoria compartida constituye un activo fundamental que debemos preservar y fortalecer en el contexto internacional. En ese marco, los trabajos desarrollados durante el semestre adquieren un sentido particular. Antes de referirme a los principales resultados alcanzados, quisiera destacar el enorme esfuerzo institucional realizado por todos los órganos del bloque. Durante este semestre, alrededor de 400 reuniones de los órganos decisorios, grupos técnicos, foros especializados y espacios de coordinación permitieron avanzar en una agenda amplia y diversa que abarcó comercio, inversiones, infraestructura, agenda digital, propiedad intelectual, cooperación y relacionamiento externo. Con frecuencia, el Mercosur es evaluado únicamente por sus decisiones más visibles. Sin embargo, detrás de cada acuerdo, de cada resolución y de cada avance existe una compleja labor de construcción de consensos que involucra a innumerables funcionarios de nuestros países que a su vez cuentan con sus respectivos mecanismos de consultas con el sector privado. La fortaleza institucional del Mercosur reside particularmente y precisamente en esa capacidad de diálogo permanente en todos los niveles de decisión y de coordinación y en la voluntad de encontrar soluciones comunes ante desafíos compartidos. Sin duda, uno de los acontecimientos más relevantes de este periodo ha sido la firma del acuerdo entre Mercosur y la Unión Europea. Se trata de un logro histórico para nuestros países, pero también para la Unión Europea. Más de 25 años de negociaciones, esfuerzos diplomáticos y construcción de consensos culminaron en un tratado que constituye uno de los hitos más importantes en la historia del proceso de integración regional. La relevancia de este acuerdo trasciende ampliamente su dimensión comercial. Representa una señal política en favor de la cooperación internacional, del comercio basado en reglas y de la capacidad de dos regiones para construir puentes en un contexto internacional crecientemente fragmentado. Sin embargo, sería un error interpretarlo como el final del camino. La verdadera prueba comenzamos ahora. La implementación efectiva del pacto exigirá coordinación, planificación y una visión estratégica que permita maximizar sus beneficios para todos los estados partes. Asimismo, la experiencia reciente nos deja una reflexión que no debemos soslayar. La culminación de una negociación comercial solo alcanza su verdadero valor cuando somos capaces de administrar sus resultados con una visión solidaria. Las discusiones vinculadas al aprovechamiento de las oportunidades derivadas del acuerdo han puesto de manifiesto que aún enfrentamos desafíos para armonizar intereses nacionales con objetivos comunes. Ello es natural en cualquier proceso de integración. Sin embargo, debemos evitar que consideraciones de corto plazo y visiones particulares limiten nuestra capacidad de construir soluciones que beneficien íntegramente al conjunto de nuestro bloque. El Mercosur se fortalece cuando sus estados partes comprenden que los beneficios de la integración no pueden medirse exclusivamente desde una perspectiva nacional, sino también en función de su contribución al desarrollo equilibrado de la región. Si aspiramos a consolidarnos como un factor relevante en el escenario internacional, debemos ser capaces de administrar las oportunidades generadas por nuestros acuerdos con criterio de equidad, solidaridad y justicia. De lo contrario, corremos el riesgo de debilitar la legitimidad de nuestra propia estrategia de inserción internacional, porque negociar juntos implica asumir compromisos, realizar concesiones y construir posiciones comunes. Y cuando esos esfuerzos producen resultados concretos, debemos demostrar la misma capacidad de consenso para asegurar que sus beneficios alcancen efectivamente a todos los estados partes. La conclusión de este acuerdo demandó concesiones comunes, sacrificios individuales y la construcción de posiciones unificadas frente a un socio externo de gran relevancia. Por eso el Paraguay entiende que los beneficios derivados de ese esfuerzo conjunto deben ser indefectiblemente distribuidos de manera justa entre los estados partes. El Paraguay ha acompañado con responsabilidad los compromisos comunes del Mercosur, incluyendo procesos de apertura y de desgravación arancelaria que implican esfuerzos concretos para nuestra economía. En ese contexto, la estimación del impacto fiscal asociado a la implementación del acuerdo para el Paraguay, más allá de las cifras, representa una carga significativa que debe ser considerada en el marco de una integración que aspire a ser equilibrada y sostenible. Por ello, cuando hablamos de una distribución equilibrada de los beneficios, no estamos planteando una cuestión menor ni meramente sectorial. Estamos hablando de la sostenibilidad política, fiscal e institucional de la integración. Al reivindicar una distribución justa, igualitaria, transparente y consensuada, quiero dejar en claro que no se trata de una aspiración aislada ni de un planteamiento coyuntural. Se trata de una cuestión de coherencia con la lógica de la misma integración. Si negociamos juntos, si asumimos costos juntos y si realizamos concesiones en nombre del Mercosur, debemos también asegurar que las oportunidades obtenidas puedan ser aprovechadas por todos. No parece razonable que sigamos discutiendo porcentajes marginales cuando lo que está en juego es el principio mayor, la solidaridad entre socios y la credibilidad del Mercosur como proyecto mayor. Esto aún es más evidente si consideramos que los socios cuentan con la posibilidad de exportar a través de sus respectivas cuotas multilaterales. No olvidemos que la cuota 481 les permite beneficiarse de un acceso preferencial o de la cuota Hilton, donde la Argentina cuenta con 29.389 toneladas, Brasil 8.951 toneladas, el Uruguay 5.606 toneladas. En tanto que el Paraguay apenas tiene autorizado 1.000 toneladas para el acceso al mercado europeo bajo ese mecanismo de cuotas. Por lo anterior, la propuesta de los demás estados partes de distribuir las cuotas acordadas en el marco de acuerdo con la Unión Europea, tomando como base única criterios de comercio histórico, desvirtúan la capacidad de acceso real del Paraguay al mercado europeo. Es inaceptable, por ejemplo, que de las 6.050 toneladas de carne fresca establecidas como cuota para el Mercosur en este periodo, se pretenda que al Paraguay le corresponda tan solo entre 300 a 600 toneladas como se plantean en las reuniones técnicas. Estamos hablando de menos de 30 contenedores. Esos son volúmenes que alteran sustancialmente los intereses de los socios de mayor escala, pero sí tienen un impacto económico y político significativo para un país que busca participar efectivamente de los beneficios del acuerdo. Las cantidades que se pretende asignar a nuestro país no resultan razonables, no solo por su escasa proporción dentro del contingente regional, sino porque nuestras exportaciones anuales actuales ya demuestran una capacidad de abastecimiento muy superior a esos volúmenes. En consecuencia, una asignación reducida no constituye una oportunidad efectiva de acceso, sino una limitación práctica para consolidar y ampliar nuestra presencia en un mercado estratégico. Por ello, para que el acuerdo sea realmente aprovechable, las cuotas asignadas al Paraguay deben ser suficientemente atractivas y redituables para nuestro sector privado. De lo contrario, el acceso otorgado en el papel difícilmente podría traducirse en una oportunidad comercial real y concreta. Señoras, señores ministros, quiero ser claro, el Paraguay no pide privilegios. El Paraguay reivindica equidad. Si todos asumimos costos y compromisos en nombre del Mercosur, también debemos asegurar que los beneficios del relacionamiento externo se distribuyan de manera justa, equilibrada, solidaria y efectiva. Si queremos que nuestro bloque sea creíble hacia afuera, debemos ser justos hacia adentro. Y si queremos seguir negociando como Mercosur, debemos demostrar que sus resultados benefician efectivamente de manera equilibrada y justa a todos los estados partes. Precisamente para avanzar hacia esa decisión resulta indispensable seguir trabajando en aquellos ámbitos donde aún persisten barreras que limitan nuestro potencial común. Consciente de esta realidad, la presidencia pro tempore paraguaya otorgó especial prioridad a la facilitación del comercio y al fortalecimiento de nuestros pasos de frontera. Estamos convencidos que las discusiones sobre el mejoramiento de la competitividad deben comenzar por nuestras aduanas en frontera, por la logística, los procedimientos burocráticos administrativos y la coordinación institucional. Por ello, impulsamos propuestas destinadas a fortalecer las áreas de control integrado y a optimizar el funcionamiento de los pasos fronterizos. Nuestro propósito es claro: construir fronteras más eficientes, más coordinadas y previsibles, que dejen de ser puntos de congestión para convertirse en verdaderos facilitadores de la integración regional, que tengan un impacto real en el día a día de la vida de nuestros ciudadanos. Facilitar el comercio no significa debilitar controles, significa mejorar procedimientos, significa reducir tiempos, significa generar mayor eficiencia para nuestros operadores económicos y principalmente significa hacer que la integración sea visible en las fronteras y favorable al bienestar social de nuestra población. Señoras, señores, los desafíos se incrementan en la medida en que las oportunidades aumentan y por ello debemos avanzar de manera decisiva hacia las decisiones que brindarán las respuestas que necesitamos para una vía fluvial segura, moderna y que pueda acompañar el ritmo de desarrollo que los sectores productivos requieren. Los granos del Paraguay que alimentan las aceiteras argentinas, como ejemplo, el mineral de hierro que proviene del norte con destino a industria siderúrgica, el desarrollo de industrias fluviales y portuarias, todos estos son síntomas de algo mucho más grande. La integración que genera capacidades, que genera trabajo y que produce mano de obra calificada para toda nuestra región. Ese es el desarrollo de nuestras sociedades que debemos continuar fortaleciendo, y no lo podremos hacer sin herramientas y consensos que reflejen el compromiso de cada uno de nuestros países. Durante este semestre también impulsamos iniciativas orientadas hacia el fortalecimiento de la agenda digital del Mercosur. En este contexto, destacamos la firma del acuerdo sobre el reconocimiento mutuo de medios de identificación y autenticación electrónica, un avance sumamente importante para la transformación digital de nuestra región. Este instrumento permitirá facilitar transacciones electrónicas, fortalecer la seguridad jurídica y reducir costos administrativos para ciudadanos y para empresas. La integración de este tiempo exige herramientas acordes con las nuevas realidades tecnológicas. Este acuerdo constituye un paso concreto hacia un Mercosur más moderno, más conectado y más preparado para los desafíos de la economía digital. Asimismo, celebramos la realización de la primera reunión del Grupo Permanente sobre Propiedad Intelectual, que marca el inicio de una nueva etapa de cooperación regional en una materia cada vez más estratégica para el desarrollo de nuestros países. En un mundo donde la innovación y el conocimiento son activos cada vez más decisivos para el desarrollo, resulta fundamental fortalecer los espacios de diálogo y coordinación que nos permitan aprovechar mejor nuestras capacidades y potenciar la competitividad de nuestra región. Destaco la importancia del Fondo para la Convergencia Estructural del Mercosur. A lo largo de los años, el FOSEN se ha consolidado como uno de los instrumentos más exitosos y visibles del proceso de integración, no solamente por los proyectos que ha permitido financiar, sino también por su contribución al fortalecimiento de la cohesión regional, de la integración física y de la confianza entre los Estados partes. Su vigencia sigue siendo plenamente relevante. La convergencia no es un objetivo alcanzado, sino una tarea permanente que exige voluntad política y compromiso colectivo. Por ello, Paraguay considera fundamental preservar y fortalecer este instrumento como parte de una visión de integración que promueva un desarrollo cada vez más equilibrado entre los Estados partes. En lo que respecta a los avances alcanzados en el fortalecimiento de la agenda de relacionamiento externo del Mercosur, este semestre estuvo marcado por hitos trascendentales que reflejan el compromiso del bloque con una inserción internacional cada vez más dinámica y estratégica. Además de la firma del acuerdo con la Unión Europea, continuamos ampliando nuestra red de socios y consolidando nuevos espacios de cooperación y diálogo. Resalto especialmente los progresos registrados en las negociaciones con los Emiratos Árabes Unidos, con la expectativa compartida de concluir un acuerdo equilibrado y mutuamente beneficioso en el corto plazo. Asimismo, avanzamos en las negociaciones con Canadá y continuamos fortaleciendo nuestros vínculos con India mediante los trabajos orientados a profundizar y ampliar el alcance del acuerdo de comercio preferencial vigente. Nuestra agenda externa también se ha expandido hacia nuevas regiones y oportunidades. En ese sentido, hemos profundizado el diálogo con Vietnam y celebramos especialmente el lanzamiento de las negociaciones para un acuerdo de libre comercio entre el Mercosur y Japón, un paso histórico que abre una nueva etapa en la relación del bloque con una de las economías más importantes del mundo y fortalece nuestra proyección al Asia. Asimismo, continuaremos explorando nuevas oportunidades de vinculación con socios de distintas regiones. En ese contexto, acogemos con agrado el interés expresado por Trinidad y Tobago en obtener la condición de Estado asociado del bloque y de negociar un acuerdo comercial. Valoramos igualmente los contactos de acercamiento mantenidos con otros socios de América Latina y el Caribe. Por otra parte, hemos avanzado en la implementación de los acuerdos ya concluidos, destacando la entrada en vigor del acuerdo de libre comercio con Singapur para Paraguay y para Uruguay, así como los progresos hacia la plena vigencia del acuerdo de la Asociación Europea de Libre Comercio, EFTA, por sus siglas en inglés. Los resultados alcanzados durante este semestre demuestran que la integración regional y la apertura al mundo son objetivos complementarios y que el Mercosur continúa consolidándose como una plataforma eficaz para ampliar mercados, atraer inversiones y promover el desarrollo de nuestros países. El desafío del Mercosur no consiste únicamente en alcanzar nuevos acuerdos, consiste también en fortalecer la confianza política necesaria entre los socios para implementar los compromisos asumidos. Consiste en construir consensos duraderos y en generar resultados concretos para nuestros ciudadanos. La República del Paraguay concluye esta presidencia pro tempore con la convicción de que el Mercosur cuenta con los recursos, cuenta con las capacidades y la experiencia institucional necesarios para desempeñar un papel cada vez más relevante en la economía internacional. Pero ese potencial solamente podrá materializarse plenamente si mantenemos la voluntad hasta ahora alcanzada de trabajar juntos con una visión estratégica compartida y un compromiso renovado con los principios de integración y el bienestar para nuestras naciones que dieron origen a este proyecto común. Esa es la tarea que nos convoca y esa es también la responsabilidad que compartimos. Muchas gracias.
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0: Los medios de comunicación del Estado paraguayo les recuerda
4: a Marco Antonio de Brix, más conocido como Marco de Brix. Nació en San Antonio, Departamento Central, un 10 de julio de 1963 y falleció en Asunción un 28 de junio del 2009. Reconocido y popular cantante paraguayo Marco de Brix, hijo del también cantante César de Brix, tuvo una destacada trayectoria como intérprete de música folclórica paraguaya e internacional.

Representó al Paraguay en varios eventos internacionales, como en el Festival OTI de la Canción, importante evento internacional en el que participó en dos ocasiones. Primero en Estados Unidos, esto fue en el año 1983, y posteriormente en la Argentina, en el año 1988, logrando destacados puestos para el Paraguay. Es recordado no solo por su voz, sino también por su carisma y simpatía dentro y fuera del escenario.

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1: Muy buenas tardes para todos. Iniciamos la tarde nacional por la 920 AM Radio Nacional del Paraguay en esta edición de hoy lunes 29 de junio del año 2026, siendo las 17 con 11 minutos. Esta edición que estamos haciendo ya en la previa del partido de la Albirroja ante Alemania. En minutos más inicia este partido entre Paraguay y Alemania. Las 17:30 está marcado el inicio de este partido, que forma parte de los 16avos de la Copa Mundial de Fútbol 2026. Paraguay, que tuvo la oportunidad nuevamente de estar en un partido más ante Alemania. En esta oportunidad nosotros vamos a estar también atentos a lo que vaya sucediendo en este partido, que es ganar o ganar. La única oportunidad que tiene también Paraguay de seguir avanzando es ganando a Alemania. Así que vamos a ver cómo se dan las cosas en este partido que se da en la edición de hoy, 29 de junio. Y la tarde nacional también, que vamos a estar siguiendo de cerca este partido de la selección paraguaya de fútbol. Actualmente en Asunción tenemos 16.2 grados, una sensación térmica de 15.4, 61% de humedad y vientos del sur a 18 kilómetros por hora. Va bajando la temperatura, pero según la dirección de meteorología, para hoy, para la noche, tendríamos entre 16 a 17 grados. No va a bajar demasiado. Fresco, cielo mayormente nublado y vientos del sur, lluvias dispersas es lo que se anuncia para la noche. Para la madrugada de mañana, temperaturas entre 15 a 14 grados, fresco, cielo mayormente nublado, vientos del sur, lluvias dispersas, señala la dirección de meteorología en Asunción. Y vamos a ver cómo va a estar en los próximos días, porque se vienen precipitaciones. Para mañana martes 30 de junio, 13 grados de mínima, 16 de máxima, fresco, cielo mayormente nublado, vientos del sureste, lluvias dispersas. Vamos hasta el miércoles 1, primer día de julio. 15 de mínima, 23 de máxima, fresco a cálido, cielo mayormente nublado, vientos variables, luego moderados del sur. Lluvias dispersas con ocasionales tormentas eléctricas. Vamos hasta el jueves 2 de julio, 12 de mínima, 16 de máxima, fresco, cielo mayormente nublado, vientos moderados del sur, lluvias dispersas, luego mejorando. Vamos hasta el viernes 3 de julio, va bajando la temperatura nuevamente, 10 de mínima, 15 de máxima, frío a fresco, cielo mayormente nublado, vientos del sureste. Y el sábado 4, 11 grados la mínima, 24 la máxima, frío en las primeras horas, luego cálido por la tarde, cielo parcialmente nublado y vientos del sureste, luego variable, señala la Dirección de Meteorología e Hidrología para Asunción y Gran Asunción en los próximos días. Compartimos también las cotizaciones del día. El dólar a la compra 6.000 guaraníes, redondo. A la venta 6.100 guaraníes. El real 1.130 guaraníes a la compra, 1.180 guaraníes a la venta. El peso argentino 3,4 guaraníes a la compra y 4 guaraníes a la venta. Y el euro 7.000 guaraníes a la compra y 7.400 guaraníes a la venta. Son las cotizaciones del día. Hoy 29 de junio se recuerda el Día Internacional de los Trópicos, una fecha decretada por la ONU con el objetivo de dar a conocer a la gran diversidad y potencialidades que estas regiones tienen para la humanidad, así como los grandes retos y oportunidades que les depara a todos los habitantes de vastas regiones. Los trópicos, que son dos regiones de la Tierra, la primera ubicada entre los paralelos llamada Trópico de Cáncer en el hemisferio boreal y la otra en el hemisferio austral llamada Trópico de Capricornio, las cuales están equidistantes del Ecuador. Entonces, esto se hace también coincidencia en que la Organización de las Naciones Unidas decretaba el 29 de junio como el Día Internacional de los Trópicos, con la intención de sensibilizar y crear conciencia para el cuidado y protección de la gran variedad de ecosistemas que habitan esta región del mundo. Hoy se recuerda entonces el Día Internacional de los Trópicos. Hoy, 29 de junio, también se recuerda el Día Mundial del Diseño Industrial, con la finalidad de enaltecer la labor de aquellos profesionales dedicados al diseño industrial que contribuyen a la mejora de la calidad de vida de las personas y al desarrollo integral de las sociedades. Con ello, se pretende reconocer los beneficios y el valor del diseño industrial en productos y servicios versátiles y eficientes. Este Día Mundial se creó en el año 2007 por iniciativa del Consejo Internacional de Sociedades de Diseño Industrial, con la finalidad de promover el conocimiento del diseño industrial y homenajear a las profesiones de este sector. La fecha de celebración de la efeméride coincide con la fundación de este Consejo Internacional. Entonces, hoy recordamos esto. ¿Y cuáles son las áreas que forman parte de esto? El diseño de productos, ingeniería de diseño, componentes, simulación de prototipos y diseño de estructuras. Entonces, hoy recordamos también el Día Mundial del Diseño Industrial. Son las recordaciones que hacemos en este día 29 de junio, y ya también para darle el ambiente festivo, el pálpito, la previa de lo que es el partido ante Alemania de la selección paraguaya de fútbol, podemos tener un poquito de música de la Albirroja, Filemón, y pasamos un poco ya lo que es la conformación de este equipo confirmado ya también para el partido ante Alemania.

Y compartimos la lista oficial de los jugadores que van a salir a dar todo para tener la victoria ante Alemania. Y esto ya publicado por la página oficial de la selección paraguaya de fútbol. En el arco, Orlando Gil, Juan Cáceres, Gustavo Gómez, José Canale, Junior Alonso, Andrés Cubas, Damián Bobadilla, Matías Galarza, Miguel Almirón, Julio Enciso y Gabriel Ábalos, los titulares que van a salir a jugar ante Alemania en este partido por los 16avos de la Copa Mundial de Fútbol. Y los suplentes, Roberto Fernández, Gastón Olveira, Gustavo Velázquez, Omar Alderete, Fabián Balbuena, Ramón Sosa, Antonio Sanabria, Mauricio Magalláez, Alejandro Gamarra, Alex Arce, Brian Ojeda, Gustavo Caballero, Isidro Pita y Alexandro Maidana, los suplentes de la selección paraguaya de fútbol, que van a salir también a disputar este partido a partir de las 17:30. Ya en 11 minutos inicia el partido entre Paraguay y Alemania en Boston Stadium en la Copa Mundial de Fútbol 2026.

Y Paraguay que va a salir a jugar una posición de una formación de 4-5-1. En la defensa, Junior Alonso, José Canales, Gustavo Gómez y Cáceres. Y en el medio campo, Enciso, Galarza, Cubas, Bobadilla y Almirón. Y en la delantera, Ábalos. Entonces ya esta es la formación que va a presentar Paraguay ante este partido ante Alemania. Y ya todas las expectativas de lo que va a ser esta oportunidad que tiene el Albirroja de seguir avanzando en la Copa Mundial de Fútbol 2026. A partir de las 17:30 entonces se va a dar este partido. Y ya la ciudadanía está expectante de lo que va a ser esto, qué va a pasar, cómo se van a dar las cosas. Yo sé que mucha gente quizás está ya por salir de su trabajo. Algunos seguramente van a quedarse ya entre sus compañeros a ver este partido. Otros quizás ya se están yendo rumbo a su casa para poder disfrutar de esto. Algunos quizás ya se van a quedar más por el camino en un lugar, en un shopping, a una estación de servicio. También la calle Palma, que está situada también con algunas pantallas gigantes. Ya también el lugar está prácticamente dedicado a ser peatonal, donde la gente podrá disfrutar de este partido que se va a dar ante Alemania. Yo creo que la gente, una vez que sale su trabajo, ya va a quedar por aquí, por el centro, entonces, para disfrutar de esto. El tiempo da. No hace demasiado frío, no hay lluvias, entonces una buena oportunidad para quedarse por aquí y disfrutar y ver qué va a pasar. Y después está lo que se está diciendo también para mañana. ¿Qué va a pasar si la selección paraguaya de fútbol gana el partido de hoy y clasifica a los octavos de final? ¿Será o no feriado? Es la gran pregunta también. Y según las declaraciones del presidente, mencionan que esto se va a estar analizando. No está descartado, pero hay posibilidad. Así que vamos a ver cómo se dan las cosas. Esto se tiene que evaluar, obviamente, y ver si dan las condiciones para que mañana sea declarado feriado. Vamos a estar también expectantes a eso una vez culminado el partido y, obviamente, con la victoria de la selección paraguaya de fútbol. De momento no está nada confirmado, pero vamos a ver cómo se dan las cosas entonces una vez culminado el partido entre Paraguay y Alemania.

17 con 22 minutos, vamos a la siguiente tanda musical en la tarde nacional y luego ya vamos a estar expectantes al inicio del partido entre Paraguay y Alemania, deseándoles éxitos a los grandes jugadores que van a estar también representando a nuestro país en la Copa Mundial de Fútbol 2026. En controles, Filemón Gómez y quien les habla, Andrés Cartamán, estamos con ustedes hasta las 19 compartiendo la mejor música paraguaya.

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Esta letra perteneció al repertorio del cantor popular de Carapeguá, Juan Manuel Ábalos, apodado Cangüé Herrero, quien la divulgó en 1864 y su copia obra en el archivo de don Silvano Mosqueira, quien nos la cedió para su grabación, contribuyendo así al conocimiento de las páginas antiguas de nuestro cancionero.

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0: 8:21, seguimos en la tarde nacional y Paraguay está ganando 1-0 a Alemania. Ahora van al entretiempo con un gol de Julio Enciso, los 42 minutos. Este partido bastante emocionante que tenemos actualmente en la Copa Mundial de Fútbol 2026. Paraguay, que primeramente empezó atacando directamente a Alemania con una jugada ya muy comprometedora, un córner. Luego ya Paraguay fue retrocediendo y quedó prácticamente en la defensiva. ¿Pero qué pasaba? Hubo un contragolpe, un córner y ahí entró el gol de Paraguay. Julio Enciso a los 42 minutos. Una jugada inesperada también por el equipo alemán que estaba atacando constantemente. Pero este contraataque hizo que Paraguay esté ganando parcialmente este partido de los 16avos de la Copa Mundial de Fútbol 2026. Según los datos estadísticos actualmente, esto que se maneja también, Alemania tuvo 5 remates, Paraguay tuvo 3, remates al arco Paraguay tuvo 2, Alemania tuvo 1. La posesión, que actualmente Alemania tiene un 78%, Paraguay tiene un 22%. Alemania hizo 336 pases, Paraguay hizo 94. ¿Y cómo está la precisión de los pases? Alemania con 91% y Paraguay con 63%. Alemania cometió 9 faltas, Paraguay solamente 2 faltas. No hay todavía ninguna tarjeta amarilla ni tarjetas rojas. Y la posición adelantada, Alemania tuvo 2. Y los tiros de esquina, 6 tiros de esquina de Alemania y 2 tiros de esquina de Paraguay. Así que esto está muy reñido. Vamos a ver cómo se da ya el segundo tiempo de este partido entre Paraguay y Alemania. Yo sé que la gente está disfrutando ya parcialmente esta victoria, pero hay que seguir esperando. Quedan unos 45 y un poco más minutos todavía para seguir en este partido y a ver cómo se dan las cosas. Y yo sé que también la gente está aprovechando y disfrutar también de paso la música paraguaya, pero la selección paraguaya está en un momento muy inesperado, luego de 16 años volviendo a un mundial, así que toda la gente yo creo que está atenta a este desarrollo del partido. Paraguay prácticamente paralizado con este primer tiempo que se está dando ahora entonces ya del partido entre Paraguay y Alemania. Y mientras estamos en el entretiempo, vamos a hacer una recordación también de la tarde nacional, porque un día como hoy fallecía Ramón Leguizamón Moreno. Fallecía un 29 de junio de 2005. Hablamos del gran compositor y poeta Eusebio Ramón Leguizamón Moreno. Había nacido en Itagua el 14 de agosto de 1925. Estudió música con Juan Centurión y Ramón Reyes. En la década del 40 formó su conjunto y realizó giras por Buenos Aires, Argentina, entre 1947 y 48. En Asunción actuó en radioemisoras y festivales de música hasta 1960. En las últimas décadas se ha dedicado al ejercicio de la medicina natural en Eusebio Ayala. Es autor de valses, polcas, fox, bayón, marchas, cumbias y canciones, como por ejemplo Manuelita, Chevo Tupia Jupe, Lo Felicitavo, Alo Arriero y Te, y numerosos poemas que había hecho el compositor y poeta Eusebio Ramón Leguizamón Moreno, quien había fallecido un 29 de junio del año 2005. En otra recordación también debemos hablar de un compositor, un poeta, Eduardo Paredes, quien había fallecido un 29 de junio, pero de 1984 en la ciudad de Itá, departamento central. Él había abandonado sus estudios que cursaba en el Colegio San José para enrolarse al ejército, al llamado del deber. En el Fortín Toledo fue destinado a formar parte de los aguerridos del Regimiento número 5 de Infantería General Díaz. luchó con denuedo y abnegación en varias batallas y fue integrante de la patrulla comandada por el teniente primero Manuel Irala Fernández, el legendario Yacaré Valija, cumpliendo la difícil misión de guía por su destreza en el manejo de la brújula, y regresó del Chaco evacuado por enfermedad del lejano Carandaytú. Sus poesías, que evocan episodios de la contienda chaqueña, fueron publicadas en revistas de índole nativista. Algunas de ellas fueron musicalizadas. Nació en Asunción el 23 de septiembre de 1913 y había fallecido el 29 de junio de 1984. Y hacemos esta recordación también a Eduardo Paredes. Hoy también recordamos el fallecimiento de un gran poeta de la generación de los 60, quien había fallecido un 29 de junio de 1969. Hablamos de Nelson Rolando Roura da Costa, más conocido como Nelson Roura. Fue uno de los poetas que desaparecieron en plena juventud. Había nacido en Asunción en 1945 y falleció en la misma ciudad en 1969. En vida publicó un solo libro de poemas en el año 1965 y dejó a su muerte numerosos textos poéticos inéditos. El conjunto de ellos constituye la presente compilación que se publica bajo el título de Nenúfar del Silencio. Nelson Roura fue uno de los fundadores de la revista Péndulo y formó parte del equipo de colaboradores de Criterio, coincidente con las posiciones radicales sustentadas por su generación en la década del 60. Fue al tiempo que un poeta de refinada sensibilidad intelectual comprometido con su pueblo. Entonces, hoy también hacemos esta recordación al poeta Nelson Rolando Roura da Costa, quien había fallecido un 29 de junio de 1969 en Asunción. Y también hoy hacemos la recordación a un guitarrista y cantante que había nacido en el año 1946. Hablamos de Pedro González Insfrán. Nació en la ciudad de Carapeguá el 29 de junio del año 1946, hijo de Crescencio González y de doña Mercedes Insfrán de González. Realizó sus estudios primarios en la Escuela Mariscal López, más conocida como Carumbé, por la abundancia de este animal en su patio. Hijo de un gran músico, su padre Crescencio, quindiense, fue acordeonista. La carrera artística de Pedro como guitarrista comenzó desde los 15 años, fijándose en su hermano Mario González, cómo ejecutaba la guitarra, a quien le ocupó acompañar en todos los lugares de actuación. Desde los 21 años ya se desempeñaba como guitarrista y cantor. Comenzó a integrar el conjunto de Camilo Montiel de San Roque González, conformando el dúo Saracho González. Después de una larga actividad con este conjunto, pasó como integrante del conjunto del acordeonista Nicanor Pérez de San Roque González, formando el dúo González Pessoa, con el arpa de Lucio Camacho de San Roque González, pasando un año con esta agrupación. Como consolidado artista, integró el conjunto Los Amigos, que dirige el señor Ángel González de la ciudad de Carapeguá, cantando con su hermano Mario y Gloria Estigarribia. En el 2004 comenzó a integrar el conjunto de los Troveros Guaraníes, que dirige el bandoneonista Bruno Cáceres, cantando con Pablino Casó. Por su gran aceptación ya llega el segundo material grabado para el sello ARP, el primer material y el segundo para Fondec. Con su compañera de vida, la señora Marcelina Bordón, tuvieron 4 hijos, una nena y 3 varones, y está radicado con su familia en el barrio San José de Carapeguá, acompañado entonces también de su familia y dedicándose siempre a la música. Así le enviamos también un saludo al señor Pedro González Isfram por el día de su cumpleaños y lo recordamos aquí en la tarde nacional. 18:31 y nosotros vamos a seguir disfrutando de la música paraguaya. En un rato más inicia también ya el segundo tiempo del partido entre Paraguay y Alemania. ¿Qué recordamos? Paraguay está ganando 1-0 en este partido. Así que vamos a seguir disfrutando de esto y esperando la gran victoria de Paraguay ante Alemania. Vamos con la música.
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0: 66, 69 minutos de juego ya en la complementaria. El marcador sigue 1-1, realmente emocionante el partido. Vamos a destacar la temperatura en estos momentos en nuestra capital, es de 15 grados, un fresquete en estos momentos en la capital de Paraguay. Bueno, nuestro país resalta logros de su presidencia pro tempore en el Mercosur y reivindica criterios de equidad en el bloque. En la apertura de la reunión ordinaria del Consejo del Mercado Común este lunes, el canciller nacional Rubén Ramírez Lezcano presentó los logros de la presidencia pro tempore del Mercosur ejercida por nuestro país en el último semestre y abogó por criterios de equidad y justicia en la implementación del acuerdo alcanzado con la Unión Europea. Al hacer referencia a la gestión paraguaya, destacó que la presidencia pro tempore estuvo orientada a obtener resultados concretos para los ciudadanos, los trabajadores y los sectores productivos. Los trabajos desarrollados en este semestre reflejan el enfoque de una doble tarea estratégica de fortalecer la cohesión interna del bloque y ampliar su proyección hacia el mundo, dijo, pero antes se ocupó de hablar de la situación violenta que está viviendo Bolivia con protestas y cierre de rutas.
1: Antes de referirme a las tareas que llevamos adelante durante este semestre, permítame tomarme unos minutos para reafirmar el compromiso del Paraguay con los principios democráticos y manifestar nuestra profunda preocupación por la situación que atraviesa el Estado plurinacional de Bolivia en las últimas semanas. El sistemático bloqueo de rutas y la continua violencia en las calles, afectando gravemente la vida cotidiana de la población y pretendiendo subvertir el orden constitucional de la República de Bolivia, son inaceptables. No debemos olvidar jamás que la estabilidad democrática y el orden constitucional de cada uno de nuestros países constituye un interés común y un principio rector del Mercosur. Teniendo presente esos principios y nuestro compromiso con la integración y la cooperación regional, reafirmo nuestro respaldo al gobierno constitucionalmente elegido del presidente Rodrigo Paz. Una vez más, hacemos un llamado a deponer la violencia y encauzar las diferencias mediante el diálogo y el pleno respeto al orden constitucional, única vía para preservar la paz y la democracia. Nuestra evaluación sobre el proceso de integración, les aseguro que el Paraguay asumió la presidencia pro tempore del Mercosur con el compromiso y la convicción de contribuir al avance de una agenda orientada a resultados concretos para nuestros ciudadanos, para nuestros trabajadores y para nuestros sectores productivos. También tenemos muy claro que en un contexto internacional marcado por incertidumbres geopolíticas, aceleradas transformaciones tecnológicas y crecientes desafíos para el comercio internacional, es esencial enfocarnos con determinación en una doble tarea estratégica: fortalecer la cohesión interna del Mercosur y ampliar su proyección hacia el mundo. Los trabajos desarrollados durante este semestre reflejan ese enfoque. Señores ministros, señoras y señores, esta presidencia se llevó adelante en un año particularmente significativo para nuestro proceso de integración. Se conmemoran 35 años de la firma del Tratado de Asunción. Es una fecha que invita a la celebración, pero también a la reflexión sobre el grado de avance y el futuro que queremos darle a nuestro proceso de integración. Creemos que es esencial que reafirmemos con mayor convicción los principios que dieron origen al Mercosur y que han guiado su evolución a lo largo del tiempo. Somos conscientes de que hemos avanzado, sin embargo, queda mucho por hacer.
0: Palabras del canciller nacional Rubén Ramírez. Hablemos un poco más acerca del tema. Paraguay reivindicó entonces equidad en el reparto de cupos de exportación del Mercosur a la Unión Europea. Nuestro país reivindicó este lunes un reparto equitativo de los cupos de exportación entre

0: todos los miembros del Mercosur a la Unión Europea, un extremo que consideró necesario para que este histórico acuerdo de libre comercio con el viejo continente se transforme en una oportunidad real y concreta para los países del ente suramericano. El ministro de Relaciones Exteriores, Rubén Ramírez, durante la cumbre del Mercosur, destacó esta apertura del 68 Consejo del Mercado Común, un encuentro también conocido como Cumbre de Cancilleres. El ministro de Relaciones Exteriores paraguayo, Rubén Ramírez, destacó que su país se opone a la distribución de las cuotas basada únicamente en criterios de comercio histórico, como propusieron algunos socios en las reuniones preparatorias del sábado y domingo. Informe del Fondo Monetario Internacional resalta notable resiliencia y crecimiento sólido de la economía paraguaya. Paraguay sigue demostrando una notable resiliencia con un crecimiento sólido respaldado por un régimen creíble de metas de inflación, un tipo cambio flexible, amplias reservas internacionales y un restablecimiento gradual de la disciplina fiscal, resalta el informe publicado este lunes por el Fondo Monetario Internacional como resultado de una evaluación al país en el marco de la consulta del artículo 4 de 2026. ...15 grados, actual temperatura en Asunción. Siguen las noticias. Itaipú abrió las compuertas del vertedero desde esta semana. Las puertas del vertedero de la central hidroeléctrica de Itaipú permanecerán abiertas durante todo este lunes 29 y con probabilidad hasta el fin de semana para control del nivel del embalse. Así indicó el ingeniero Rodrigo García, gerente de operación del sistema de Itaipú Binacional.
1: Las compuertas del vertedero fueron abiertas el día de ayer, coincidiendo un poco con el fin de semana, ¿verdad? Donde naturalmente existe menos carga de energía de ambos sistemas, sea el paraguayo y el brasileño. Y bueno, y se abrió justamente con relación al nivel del embalse, ¿verdad? Que estamos llegando al valor, cercano al valor máximo, y en función un poquito para controlar eso, ¿verdad? Para evitar que llegue y dejar que llegue sobre la hora, digamos, para ir compensando gradualmente. Y en función también a la cantidad de agua que está llegando durante esta semana, ¿verdad? Entonces tenemos las afluencias un poquito elevado durante la semana. Por prudencia y por procedimientos operacionales, procedemos a abrir el vertedero para ir compensando, descargando esa agua superior a la que estamos turbinando, ¿verdad? Que estamos pasando por la casa de máquinas para generar. Entonces, existe una carga inferior, dado que estamos en el invierno, dado que estuvimos el fin de semana con menor carga y que hay algunas restricciones principalmente en el sistema brasileño, ¿verdad? Eso hace que se reduzca nuestra generación. Y al reducir nuestra generación, naturalmente el embalse va aumentando, ¿verdad? Siempre y cuando la cantidad de agua que llega es superior a la cantidad de agua que estamos pasando por las máquinas. La previsión es que tengamos abierto inicialmente todavía toda esta semana, manteniendo el nivel del embalse en un nivel cercano al valor máximo normal operacional, ¿verdad? E ir acompañando a lo largo de los días con las previsiones de afluencias que estarían llegando al embalse de Itaipú.
0: La operación para el vertido de agua se inició de manera programada a las 7:30 de ayer. Debido a la elevación del nivel del embalse hasta la cota 220.30 metros, valor cercano al máximo operativo de 220.40 metros que debe tener, como consecuencia de las lluvias registradas en las centrales ubicadas aguas arriba de la represa, así explicó Rodrigo García, gerente de operación del sistema de Itaipú Binacional.
1: Nosotros tenemos un nivel máximo operacional, se hace referencia con relación al nivel del mar, que es el 220 metros con 40 centímetros. El embalse puede llegar como máximo a 220-50, pero normalmente dejamos este colchón de seguridad de 10 centímetros de 40, de 220-40 a 220-50, justamente para ir modulando eso en la sala de control, ¿verdad? En la operación del tiempo real, ¿verdad? Estamos hablando de un embalse embalse de aproximadamente 1.350 kilómetros cuadrados, 170 kilómetros de longitud, 29.000 millones de metros cuadrados de agua. Entonces es una cantidad muy elevada y tenemos un margen muy pequeño de ajuste, digamos, de modulación, digamos, de 10 centímetros, ¿verdad? Normalmente operamos a partir de 2.20-40, ya evaluamos la posibilidad de ir abriendo el vertedero dependiendo de la condición, ¿verdad? Si está llegando mucha agua de una forma brusca, pero en un periodo de tiempo muy corto, ¿verdad? Por ejemplo, un día o dos días. Entonces ahí tomamos una forma de operación donde verificamos si vale la pena o no. Ahora, si el agua que está llegando es sostenida por muchos días, entonces ahí ya tomamos una acción inclusive a veces preventiva para ir adecuando el comportamiento del agua, del río, ¿verdad? ¿Por qué? Porque también tenemos restricciones de mantener los niveles del río Paraná, principalmente aguas abajo, que es para darle navegabilidad al río. Entonces se hace toda esa evaluación técnica, se estudia, se hace la previsión de por cuánto tiempo estaría llegando el agua, cómo se comportaría la carga a la cual le suministramos, y a partir de eso se toma la decisión ya de abrir inclusive un poquito antes, como fue en este caso que abrimos con 220 con 32.
0: Palabras del ingeniero Rodrigo García, gerente de operación del sistema de la Itaipú Binacional. Justo con respecto al partido que se está jugando en estos momentos entre Paraguay y Alemania, despliegan otra cobertura de seguridad en el microcentro de Asunción por último partido de nuestro país. Bueno, esperemos que siga jugando, que gane este partido. En el marco de las actividades desarrolladas durante el Centro Alienta, la Policía Nacional distribuye a efectivos policiales en distintos puntos estratégicos del microcentro capitalino por el partido que se está jugando ahora contra Alemania. En los Estados Unidos, el servicio policial tiene como finalidad garantizar el orden público, la seguridad de la ciudadanía y el normal desarrollo de las actividades mientras se televise el duelo deportivo del Mundial 2026, así refirió el comisario Juan Agüero, director de Prevención y Seguridad de la Policía en Asunción.
2: Nosotros ya estamos clausurando la calle Palma de Chile al ver, porque ya estaba montada una pantalla gigante en ese punto. Ya necesitábamos clausurar sí o sí por el tránsito vehicular, pero no obstante, a partir de las 13 horas ya el radio de acción se extendería. Calle Palma de Yegros a 15 de agosto para que sea peatonal. Y la calle Estrella de 15 de agosto a Yegros viceversa, también peatonal. Solamente esas calles estarían a partir de las 13 horas. El 100% de la Policía Nacional ya sería aportado.
3: En todos estos operativos del centro alientan va este coche por tal agente, comisario.
2: Y digamos que el 95% tuvimos realmente resultados altamente positivos, porque tuvimos que desactivar rápidamente a aquellos que querían comportarse mal, paraban en la comisaría, como así también los menores que no estaban acompañados de una persona mayor, de papá, mamá, o una persona responsable, una persona mayor. Eso les retiramos rápidamente y le entregamos al Ministerio de la Niñez y Adolescencia. Altamente positivo. La gente vino a disfrutar de la victoria, del empate, de todos los resultados, realmente se disfrutó. Pero al fin y al cabo fue algo muy positivo para toda la seguridad.

0: hombre del Mercosur cuenta con custodia policial. Las fuerzas efectivas son las mismas que las del microcentro de Asunción para resguardar la seguridad de las autoridades presentes en la asamblea, argumentó el comisario Agüero.
1: Prácticamente desde el día de ayer estamos con esta cobertura. Utilizamos el mismo plan de operaciones con la misma cantidad o la fuerza efectiva, pero teniendo en cuenta que si esto va aumentando, nosotros aumentamos la cantidad. Eso para nosotros no es problema porque tenemos suficiente personal en toda la República y tenemos apoyo de todas las direcciones, como así también los elementos tácticos, la compañía antidisturbios, la FOPE, el escuadrón de la montada, también la agrupación de bomberos que está trabajando con nosotros de tú a tú. Por eso justamente este evento no hay ninguna necesidad de personal policial. Cada cuadra, cada punto, cada pantalla, dirigiendo tránsito y es más. Estamos en coordinación con la Municipalidad de Asunción y con el Ministerio de la Niñez y Adolescencia también.
0: Palabras del comisario Juan Agüero, director de Prevención y Seguridad de la Policía en Asunción.

0: Las 19 más 18 minutos, el Hospital Central del IPS sigue inmunizando contra la influenza. Vamos a los detalles, es importante realmente, más de 1 millón de personas ya se inmunizó contra la influenza. La campaña de vacunación contra la influenza 2026 continúa entonces activa en el Hospital Central del Instituto de Previsión Social IPS, donde permanecen habilitados puestos de inmunización para niños, adolescentes y adultos, con el objetivo de ampliar la cobertura y reducir el riesgo de enfermedades respiratorias durante la temporada de mayor circulación viral. El IPS recordó que los asegurados pueden acceder a la vacuna contra la influenza en distintos puntos del Hospital Central, de acuerdo con la franja etaria. Uno de los puestos funciona desde el 13 de abril en la entrada principal del Centro de Atención Ambulatoria, destinado a personas de 15 años en adelante. La atención se brinda de lunes a viernes de 7:30 a 11:30 y de 13:30 a 17 horas. En ese mismo lugar también se aplica la vacuna contra el neumococo 23 a personas de 60 años y más. Estados Unidos está registrando intenso movimiento de pasajeros que siguen viajando a ese país. Algunos están yendo para presenciar otros partidos del Mundial 2026 y otros ya regresaron a nuestro país, ya que compraron paquetes de viaje limitados, según informó Rubén Aguilar, director de aeropuertos de la Dirección Nacional de Aeronáutica Civil, DINAC.
1: Ya están retornando mucha gente que fueron especialmente aquellos que compraron un paquete, ¿verdad?
2: Sí.
1: Pero están retornando algunos y algunos están viajando todavía para el Mundial. Eso también es categórico.
3: Los que consiguieron permiso a última hora para este último partido ante Alemania, director.
1: No, y hay mucha gente que están yendo justamente para ya aproximarse a los cuartos de final, a los finales, porque son partidos que cada 4 años uno va a disfrutar, ¿verdad? Y especialmente aquellos fanáticos. Sigue viajando, no solamente paraguayos, sino de otras nacionalidades también.
0: Llegaron mandatarios y comitivas para la cumbre del Mercosur a nuestro país. La llegada de presidentes y otras importantes autoridades se está dando en el transcurso de esta jornada, señaló el titular de la DINAC.
1: Tenemos gente que está viniendo para el Mercosur, es una delegación bastante interesante, ya sea aquellos organizadores, diplomáticos, invitados, que también están llegando a través de los vuelos regulares, y también vuelos privados que están llegando, especialmente hoy están llegando casi la mayoría de los mandatarios.
3: La capacidad de respuesta a todo este movimiento de pasajeros, ¿cómo está actualmente, director?
1: Bueno, nosotros estamos trabajando justamente a fin de que el servicio se mantenga de acuerdo a la necesidad de cada compañía. Ustedes saben que cada compañía tiene un horario de llegada y un horario de salida, y eso tratamos de que el servicio no le afecte a ellos, considerando que muchos de ellos tienen conexiones.
0: Organizan servicio aéreo para el Campeonato Mundial de Rally 2026. La DINAC está planificando las actividades, especialmente del aeropuerto de Encarnación, y verifica las instalaciones digitales y edilicias para recibir a los competidores, organizadores, técnicos y turistas en agosto próximo, concluyó el director de aeropuertos.
1: Sí, ya estamos planificando todo lo que es la parte, especialmente lo que le corresponde al aeropuerto Encarnación. Se está preparando ya todo lo que se refiere a infraestructura, servicios, comunicaciones, estacionamientos, equipo de seguridad. Estamos afilados para esa fecha.
3: ¿Qué faltaría ajustar para el aeropuerto de Encarnación, director?
1: Bueno, nosotros tenemos un compromiso con la empresa que está llevando a cabo la construcción de la nueva terminal y estamos en coordinación con ellos a los efectos de poner en condiciones para el evento la parte de edilicia especialmente.
3: ¿En cuánto cerró el avance del año pasado que estuvieron trabajando arduamente?
1: Bueno, yo creo que nosotros estamos en un 50% de lo que es construcción en el aeropuerto de Encarnación. como le digo, nada más que en construcciones es lo que nos están faltando ya culminar, debido a que todo lo que se refiere a equipamiento de seguridad, equipos de asistencia en tierra, lo que usan las plataformas, estamos ya todo completo, nada más que estamos aguardando la parte de edilicia.
0: Rubén Aguilar, director de aeropuertos de la Dirección Nacional de Aeronáutica Civil, DINAC. Grados actual temperatura en Asunción. Siguen las noticias. Establece nuevo cronograma de funcionamiento del puente de la integración a partir de agosto próximo. Autoridades de la Comisión Mixta del Puente de la Integración acordaron la actualización del cronograma de funcionamiento de la infraestructura que conecta las ciudades de Presidente Franco y Foz de Iguazú, que entrará en vigor a partir del 3 de agosto de 2026, según informa la Dirección de Migraciones de Paraguay. A partir de esa fecha, mediante un comunicado, se establece que el transporte de cargas menores, ingreso y salida en lastre será exclusivamente por el puente de la integración de 7 a 19 horas, mientras que el retorno con carga será por el puente de la Amistad. No reportan daños significativos por lluvias e intenso frío en el campo. Los acumulados de lluvia y las heladas afectaron ínfimamente a las pasturas y algunos cultivos porque precisan de luz solar que no hubo en estos días y los productores no se prepararon debidamente para afrontarlos, según indicó el ingeniero Edgar Mayer-Eyer, coordinador de la Unidad de Gestión de Riesgos del Ministerio de Agricultura y Ganadería.
2: Realmente hasta ahora bien, sí tuvimos algunos inconvenientes muy puntuales con el tema de las bajas temperaturas sin que sea generalizado. De algunos productores que tuvieron, lastimosamente no pudieron protegerse bien, pero bueno, nada relevante, sin daño significativo prácticamente, no. Excepto en pastura, que quizá alguna cosa, pero nada reportable, por decir así. Y continúa la inestabilidad, siguen las lluvias, por lo menos hasta el día jueves. Estamos esperando que retorne el frío el fin de semana. Entonces, ese es el panorama asociado a lo que hay en este momento desde el punto de vista del tiempo. Tenemos algunos reportes exclusivamente centrados en la humedad ambiental, de algunos rubros que no les gusta mucho porque no hay sol, por ejemplo cebolla, papa mismo de las siembras. Entonces esos son detalles que se está viendo y que cada zona se está monitoreando a ver cómo evoluciona. Ustedes saben que hay ciertas condiciones, por ejemplo en el caso de la cebolla, que necesita sol para secarse, la papa necesita ciertas características del suelo, no tanta humedad como hay ahora porque puede generar enfermedades. Entonces esos detalles, esos cuidados lo que se están teniendo, pero humedad suficiente hay para cultivos más extensivos. La huerta hay que crear esos detalles.
0: Origen del Niño ya está instalado en el país. Por esta razón, el Ministerio de Agricultura y Ganadería está preparando un plan de contingencia y manejo de pronósticos para proteger cultivos y la actividad ganadera ante eventuales inundaciones en los próximos meses, puntualizó el ingeniero Mayer-Eyer.
2: Nosotros estamos ya con el pronóstico de un evento niño instalarse, ya se instaló de hecho en el origen, llamémoslo así, que va a tener efecto más adelante en nuestro país y en la región. Para eso se está preparando, ya se prepararon tiempo atrás y ahora se está consolidando un plan de contingencia, un plan de manejo de la situación desde el punto de vista de los pronósticos. Nosotros estamos generando información con recomendaciones. Y en ese sentido, lógicamente, el suelo es uno de los elementos que hace la diferencia, porque el impacto de la lluvia genera erosión, genera inundación, genera exceso, que no le gustan a los cultivos que normalmente se da, ¿verdad? Entonces, a partir de ahí, ir viendo siembra directa, siembra de nivel, cosecha de agua, evitar sobrepastoreo en ganadería, toda una serie de recomendaciones que ellos están haciendo y que están llegando al sector. Pero lo mediático ahora es justamente el tema de las bajas temperaturas y los excesos de humedad que hay en el ambiente, que puede incidir en mayor presión de plagas y enfermedades. Eso es la preocupación mayor.
0: Ingeniero Edgar Mayereyer, coordinador de la Unidad de Gestión de Riesgos del Ministerio de Agricultura y Ganadería. Paraguay y Bolivia refuerzan agenda regional de integración con proyectos estratégicos. El presidente de la República, Santiago Peña, recibió este lunes a su par de Bolivia, Rodrigo Paz, con quien abordó el avance de proyectos estratégicos que hacen a la agenda regional de integración. Conversamos sobre los desafíos de la agenda regional e internacional, destacando el enorme potencial de la hidrovía Paraguay-Paraná para impulsar el comercio, las inversiones y la competitividad de nuestras economías, informó el presidente Peña a través de sus redes oficiales y afirmó que ambos gobiernos seguirán trabajando juntos para que la integración se introduzca en más oportunidades y una mejor calidad de vida para nuestros pueblos. Crece el movimiento en los centros comerciales por la participación de Paraguay en el Mundial, que está jugando su prueba realmente más difícil. Un empate entre Alemania y Paraguay se está dando en la segunda etapa del partido. Los locales están ubicados cerca de oficinas de entes públicos y privados para luego acabar la jornada laboral. El público pueda ver los partidos del Mundial 2026 que se está registrando, repito, en estos momentos. A través de las pantallas gigantes se están viendo indudablemente los que están allí presentes. Andrés Kemper, presidente de la Cámara de Centros Comerciales del Paraguay, en los detalles.
4: Ejemplo, mi oficina estamos trabajando, hoy se cambió el horario, de 7 de la mañana a 5 de la tarde, para que la gente pueda llegar a su destino a ver el partido, ¿verdad? Y yo creo que como todos tienen un centro comercial cerca de su casa, cerca de su trabajo, cerca de algún lado hay un centro comercial, puede ser que sea el after office más directo, porque queda poco tiempo para organizarte. Si terminaste a las 5, terminaste a las 6, igual querés llegar a ver el partido, rápido tenés que estar disponible con el alcance a un servicio de ese asadito, de esa cerveza, poder ver el partido cómodo, tener un estacionamiento. Hay mucha gente que no le queda mucho tiempo para organizar. El centro comercial soluciona todas esas alternativas, así que creo que vamos a tener, aparte juega Paraguay, va a estar lleno, todos los partidos míos van a estar llenos.
0: Andrés Kemper, presidente de la Cámara de Centros Comerciales del Paraguay. Bueno, acaba de culminar el partido en empate entre Paraguay y Alemania y se debe disputar entonces los 30 minutos de alargue. Vamos a estar atentos en el desarrollo de este informativo y ojalá que Paraguay realmente pase esta importante prueba.

decíamos, los shoppings, restaurantes y comedores están disponibles para todo el hincha que quiera ver los partidos, en este caso ya de la alargue entre el Albirroja y Alemania.

0: Así es, vos sabés que puede hacer un lindo ambiente deportivo toda la tarde en la mayoría de los centros comerciales.
1: Así es.
0: Entonces, está hecha la invitación, le esperamos al público. El público paraguayo sabe que en todo el país, en las distintas zonas, Encarnación, Itaguá, Ciudad del Este, Pedro Juan Caballero, hoy nuestra industria llega a todos los rincones, van a encontrar espacios seguros, cómodos, confortables, con ambientes agradables para poder aprovechar al máximo estos momentos.
2: Así escuchábamos a Andrés Kemper, presidente de la Cámara de Centros Comerciales del Paraguay. Más noticias. Operativo Umbral 3.5 fortalece el proceso de reorganización del sistema penitenciario nacional. Los ministerios del Interior y de Justicia presentaron los resultados de esta acción interinstitucional que permitió concretar la separación de personas condenadas y procesadas por diversos delitos. El uso de tobilleras electrónicas y la prisión domiciliaria servirán para descomprimir las cárceles, señaló al respecto el ministro del Interior, Enrique Riera.
3: Ha pensado, obviamente, también una serie de instalaciones tecnológicas con detectores de metales, con escáneres, con inhibidores de señal, que van a ir mejorando nuestra situación y controlando estos abusos que se producen, estos delitos que se producen. Además de ello, también estamos trabajando juntos en la prisión domiciliaria y la aplicación de tobilleras. Habrán visto la semana pasada la venida de un juez de la Corte Suprema de Estados Unidos de Luisiana, que explicó los beneficios a una población de 1 millón de habitantes de 4.000 tobilleras instaladas. No llegamos a 200, lamentablemente, pero tenemos el compromiso de la Fiscalía, del Poder Judicial, encabezado por su propio presidente de la Corte, y tenemos 1.000 tobilleras disponibles. Con eso, me decía el doctor Nicola, puede hacer una cárcel o una prisión más y media. Y el otro detalle no menor es la posibilidad de hacer prisiones domiciliarias. Quien tuvo un accidente de tránsito, un delito menor, no tendría por qué estar detenido, porque a veces abusamos de la prisión preventiva. Es comprensible, la gente quiere que pague su culpa, pero la verdad es que puede ser que una familia quede colgada porque ese padre deja de trabajar. Hoy tenemos cerca de 8.000 policías preparados, uniformados y armados, sentados enfrente de un señor que tiene una prisión domiciliaria con un éxito relativo, porque puede saltar por la pared del fondo. Y al final esos 9.000 vuelven a debilitar la fuerza. La idea es que tengan un celular, que tengan un GPS, que tengan llamadas aleatorias y que de alguna manera permita el control sin necesidad de utilizar un efectivo policial.
2: Estamos así, Enrique Riera, ministro del Interior. Trasladaron a más de 600 personas privadas de libertad a otros penales. Como parte del operativo fueron derivados más de 400 internos desde el Centro Nacional de Prevenidos al Centro de Reinserción Social Martín Mendoza de Emboscada y 200 desde el Centro de Prevenidos de Ciudad del Este al Centro de Reinserción Social de Mingaguazú, reveló por su parte el ministro de Justicia, Rodrigo Nicola.
4: En la fecha de hoy y tanto de ayer domingo, a inicios aproximadamente de las 10:30 de la noche, fueron trasladadas en total 618 personas privadas de libertad, tanto de el Centro Nacional de Prevenidos a Martín Mendoza de Emboscada, como de Ciudad del Este a la penitenciaría, al Centro de Reinserción Social de Mingaguazú. Este operativo conlleva el gran trabajo articulado desde una política del gobierno, el gobierno del presidente Santiago Peña, a través del Consejo de Defensa Nacional y tanto la Policía Nacional, el Ministerio del Interior, las Fuerzas Armadas de la Nación con el Ministerio de Defensa, involucrados en ya estos operativos que nos tiene acostumbrado también a esa coordinación entre fuerzas y con ya los resultados previstos. También fueron empleados 24 ómnibus de traslado para este operativo, 420 agentes de la Policía Nacional, 182 agentes de las Fuerzas Armadas de la Nación
3: y 137 funcionarios administrativos de seguridad del Ministerio de Justicia. Con este nuevo operativo podemos concluir que finalmente tanto el Centro Nacional de Prevenidos como la Penitenciaría Regional de Ciudad del Este cuentan exclusivamente con personas procesadas y ya la Penitenciaría Regional Centro de Reinserción Social de Mingaguazú cuenta con casi el 90% de su capacidad y Martín Mendoza ahora se encuentra ya albergada a un 80% de su capacidad con todos estos traslados.
2: Condenados están efectuando labores sociales y de reinserción social. Los de procesos abiertos están ya clasificados y apartados de los prevenidos con el fin de regularizar todos los procesos penales, aseguró el ministro Nicora.
3: Que responden a una lógica de un nuevo modelo de gestión penitenciaria, pero que se enmarca en los programas de seguridad del gobierno nacional. Este resultado tiene para la ciudadanía mayor seguridad, mayor control y también de esta forma al reordenar el sistema penitenciario podemos ejercer de mejor manera los programas de reinserción social y también separar aquellos altos perfiles que no quieren reinsertarse a la sociedad con toda la fuerza y toda la firmeza del Estado paraguayo.
1: Ministro, entiendo entonces que al menos en el Centro Nacional de Prevenidos ahora solamente se encuentran personas procesadas ya no con condena y ¿cuántas son las que quedan en el Centro de Prevenidos?
3: Exactamente, ya solamente quedan personas con procesos abiertos, un número ínfimo de condenados que son los que están reconstruyendo el Centro Nacional de Prevenidos dentro del programa de reinserción social. Ustedes habrán visto que hay personas privadas de libertad que están haciendo trabajo de albañilería, plomería, electricidad, bueno, son aproximadamente 40 personas privadas de libertad y hoy día el Centro Nacional de Prevenidos tiene una población histórica que tenemos que revisar los números, pero en los últimos 15 años no se tiene una población de 1.100 personas aproximadamente en el Centro Nacional de Prevenidos está con bus. También quiero destacar la importancia del acompañamiento del Ministerio de Salud en este operativo. Todas las personas fueron chequeadas a la salida y a la llegada por personal de blanco del Ministerio de Salud Pública y del Ministerio de Justicia para corroborar el estado de salud en que llegaron estas personas y también atendiendo a los problemas que tenemos de enfermedades contagiosas como la tuberculosis y otras más. Todos los detalles una vez más fueron cuidados y tenidos en cuenta para que este operativo salga de la mejor manera.
2: Ministro de Justicia, Rodrigo Nicora. Esta operación penitenciaria contribuye a la prevención de enfermedades altamente contagiosas como la tuberculosis, por lo que el Ministerio de Salud está cooperando con asistencia médica y la provisión de medicamentos, señaló la ministra Teresa Barán.
5: Esto también forma parte de un trabajo coordinado y articulado de hacer este traslado de las personas privadas de libertad en forma ordenada y organizada, porque ustedes saben que la tuberculosis es una enfermedad que se transmite por la vía aérea. Entonces lo que buscamos con este trabajo articulado es que todas las personas con un diagnóstico de tuberculosis puedan estar en una misma celda para así evitar la dispersión de la enfermedad. Como lo dijo el ministro, nosotros estamos trabajando muy coordinadamente. Nosotros desde el Ministerio de Salud, a través del programa de tuberculosis, estamos proveyendo de la medicación, y no solamente es tuberculosis, el programa de VIH, el programa de diabetes, hipertensión, de salud mental. Son muchos los programas del Ministerio que llevamos adelante dentro de la penitenciaría. Incluso estamos trabajando con la instalación del sistema GIS en cada una de estas penitenciarías para, de alguna u otra manera, evitar incluso el traslado de las personas y que puedan ser atendidos en el mismo lugar.
2: Escuchábamos así a la ministra de Salud, Teresa Marán. Detectan circulación de una superbacteria en Paraguay con alta resistencia en niños. Científicos del Instituto de Investigaciones en Ciencias de la Salud de la Universidad Nacional de Asunción lograron construir el primer mapa genómico en Paraguay de la bacteria Aedes resistente a la meticilina y este hallazgo enciende las alarmas en el ámbito de la salud. El estudio descubierto por las investigadoras Rosa Guillén y Claudia Salinas revela la expansión, adaptabilidad y los mecanismos de resistencia de esta superbacteria, la cual está asociada a infecciones invasivas graves y de difícil tratamiento en pacientes pediátricos del país. La investigación permitió identificar de manera inédita la circulación de tres grandes familias genéticas. Hablemos de cómo va a estar el tiempo, ambiente fresco, húmedo e inestable en la jornada de hoy para los próximos días también. Entre mañana, martes 30, y el miércoles 1 de julio, se mantendría el ambiente fresco a cálido y húmedo. Las temperaturas mínimas oscilarían entre 10 y 17 grados, mientras que las máximas estarían comprendidas entre 15 y 20 grados en el sur y centro de la región oriental y entre 21 y 30 grados en el norte de ambas regiones del país. En cuanto a las precipitaciones para hoy, se prevén lluvias dispersas en gran parte de nuestro territorio. No obstante, en el este de la región oriental, estas estarían acompañadas de actividad eléctrica. Estas condiciones persistirían durante el martes 30. Para el miércoles 1 de julio se prevé el ingreso de un nuevo frente frío, el cual favorecería el desarrollo de lluvias con tormentas eléctricas, acompañado de vientos moderados del sector sur. Posteriormente se espera un marcado descenso de la temperatura del aire. 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Realizaron un encuentro de líderes empresariales Paraguay-Emiratos Árabes Unidos. La apertura de esta jornada de negocios tuvo lugar en la fecha en el Salón Tirica de Burbisaroga, con el objetivo de potenciar inversiones en energía renovable, infraestructura y nuevos mercados para la exportación. El presidente de la República, Santiago Peña, inauguró la apertura junto a autoridades emiratíes, incluyendo al ministro de Estado de Comercio Exterior, Thani Mohamed, ocasión en que señaló que se continúa trabajando con los Estados Emiratos Árabes Unidos para potenciar la economía.
6: Este encuentro no es el comienzo de un vínculo, es la continuación del trabajo que se viene realizando desde hace mucho tiempo. Hace apenas unos meses, en marzo de este año, tuvimos el honor de recibir en este mismo salón a su excelencia Rim Al-Hashim, ministra de Estado para la Cooperación Internacional de los Emiratos Árabes Unidos. Aquella visita reunió a más de 40 líderes empresariales paraguayos y fue seguida de un trabajo técnico serio entre ambas partes. El resultado fue una hoja de ruta clara, sector por sector, de las oportunidades que nuestros dos países tienen para ofrecer: infraestructura y logística, energía, seguridad alimentaria, cooperación financiera, tecnología y turismo. Su presencia hoy aquí, señor ministro, nos confirma que esa hoja de ruta se está tomando en serio de ambos lados. Y me enorgullece decir que esta relación ya está dando resultados concretos, no solo en planes. El tren de cercanía, que es sin lugar a dudas el proyecto de infraestructura más importante para el Paraguay, que va a transformar la movilidad cotidiana de cientos de miles de habitantes de Asunción y su área metropolitana, avanza con el apoyo incansable de los Emiratos Árabes Unidos.
2: Se celebró la reciente apertura del mercado emiratí para la carne avícola paraguaya y el envío de carne de oveja, sumando otro hito al historial de exportaciones agroganaderas, remarcó Santiago Peña.
6: Este mismo semestre, además, Emiratos abrió su mercado a la carne avícola paraguaya, uno de los mayores mercados de pollo de todo el Medio Oriente. Y hace apenas unos días, el pasado 18 de junio, el frigorífico Victoria, en Villa Hayes, concretó el primer embarque histórico de carne ovina paraguaya con destino a los Emiratos Árabes Unidos. Estos son justamente el tipo de resultados que esperamos de una relación como esta: proyectos reales con impacto real en la vida de nuestra gente. Paraguay llega a este encuentro desde una posición de fortaleza. Recientemente alcanzamos 2 grados de inversión y tenemos cifras macroeconómicas únicas en la región. Creemos que este año vamos a crecer más del 4% con una inflación que se ha mantenido históricamente baja, un desempleo que apenas está encima del 3% y las tasas de pobreza en mínimos históricos. Nuestros mercados de capitales, nuestro mercado de capitales movió más de 8.500 millones de dólares solo en el 2025, una cifra que es un récord histórico. Nuestra matriz eléctrica es 100% renovable y originaria de las centrales hidroeléctricas que están entre las más grandes del mundo, lo que nos da costos energéticos entre los más competitivos de la región. La hidrovía Paraguay-Paraná transporta alrededor del 80% de nuestro comercio exterior y el corredor bioceánico que está próximo a terminarse en territorio paraguayo está abriendo una nueva ruta entre el Atlántico y el Pacífico, acercándonos a los mercados de Asia y de Medio Oriente.
2: La Unión de Emiratos Árabes es referente global en comercio de alimentos, energía, finanzas, logística portuaria, por lo que nuestro país apuesta a acuerdos de seguridad alimentaria, de transporte y tecnología con este estado, concluyó Santiago Peña.
6: Seguimos siendo uno de los productores de alimentos y proteínas más confiables del mundo, en un momento en que la seguridad alimentaria importa más que nunca. Los Emiratos Árabes Unidos y usted como ministro de Comercio han contribuido a construir algo que el mundo observa con atención. 4 años consecutivos de crecimiento del comercio no petrolero, más de 30 nuevos acuerdos comerciales firmados en los últimos 4 años y decenas de miles de millones de dólares de inversión extranjera directa que salen hacia el mundo cada año. Ustedes se consolidan como un referente global, fortaleciendo su capacidad de inversión, apertura comercial y un entorno de confianza para los negocios. Ese es exactamente el tipo de país amigo que Paraguay quiere. Veo en esta delegación una muestra de esa fortaleza. Líderes de la energía, la logística portuaria, las finanzas, la seguridad y la cooperación humanitaria. Es precisamente esa diversidad la que necesitamos para que esta relación crezca en todas las direcciones posibles. Aunque separados por miles de kilómetros, Paraguay y los Emiratos Árabes Unidos comparten una misma convicción. El crecimiento sostenible se construye con apertura al mundo, innovación y alianzas de largo plazo. Lo que proponemos hoy va más allá del comercio. Proponemos vehículos conjuntos de inversión en infraestructura y logística. Proponemos trabajar juntos en energía renovable, hidrógeno verde y los centros de datos que la próxima década va a exigir. Proponemos acuerdos de seguridad alimentaria de largo plazo que den certeza tanto a sus mercados como a nuestros productores. Y proponemos canales directos entre nuestras instituciones financieras para que los buenos proyectos no tengan que esperar años a que el financiamiento multilateral tradicional los alcance.
2: Palabras del presidente de la República, Santiago Peña. Siguen 15 grados la temperatura en estos momentos en Asunción y el partido entre Alemania y Paraguay se actualiza en un empate nuevamente de 1-1. Es así, ¿no? Según lo que estamos viendo y los compañeros de prensa que están ahí pasando los datos paso a paso. Bueno, seguimos informando. Paraguay enviará ayuda humanitaria a Venezuela. Militares especializados en tareas de búsqueda y rescate viajarán a Venezuela para apoyar tareas humanitarias tras terremotos que dejaron más de 1.400 muertos y miles de desaparecidos, según anunció el ministro de Defensa Nacional, Óscar González.
7: Es una tarea que se tiene que realizar o se está realizando con mucho cuidado, con mucha coordinación. Existe un sistema de cooperación entre Fuerzas Aéreas de América y ese sistema es el que siempre se activa cuando hay situaciones de emergencia grave como el que ocurre en como el que está ocurriendo en Venezuela. Y nosotros tenemos un pelotón SAR, por su sigla en inglés, especializado en rescate, y vamos a enviar muy probablemente, porque este sistema de cooperación abarca, así como dije anteriormente, abarca a todas las fuerzas aéreas de América. Sin embargo, con quienes estamos hablando ya prácticamente cerrando el operativo es con los uruguayos. El comandante de la Fuerza Aérea de Uruguay y de Paraguay están en contacto ya hace días. Y anoche yo hablé con la ministra de Defensa de Uruguay, la señora Sandra Lazo. Esto se tiene que hacer siempre muy coordinadamente, por no
8: por decirlo de esa manera.
7: Sí. Y otra institución que está oficiando de gran coordinador también es el Comando Sur de los Estados Unidos. A través del Comando Sur estamos haciendo llegar nuestros formularios, contestando los formularios que se deben de completar. Y la orden del presidente que nos dio ayer en forma literal, en forma taxativa, fue que tenemos que nosotros ayudar al pueblo venezolano en esta situación tan apremiante.
2: Mientras dure la necesidad en el país azotado por los sismos, el pelotón de 32 militares estará presente, aseguró el ministro González.
7: Mientras dure la necesidad, nosotros vamos a tener ahí el personal, porque este personal tiene capacidad de permanecer en el terreno, tiene la logística individual respectiva y aparte también tenemos capacidad para relevo. De manera que vamos a estar ahí mientras haya necesidad.
8: ¿Cuántas personas, dijo el ministro, que va a estar viajando en principio?
7: 32. Es un pelotón, Ricardo.
8: Ah, un pelotón.
7: Sí, un pelotón con su comandante de pelotón. Y en total son 32 efectivos militares. Un comandante de pelotón, un auxiliar de pelotón y 30 suboficiales que son componentes del pelotón.
8: Esas fuerzas de élite, por denominarlo de esa manera, ministro, integran, oficiales de diferentes armas.
7: De la fuerza solamente...
8: Ah, la fuerza aérea.
7: De la fuerza aérea para...
8: Ah, ya, claro, bueno.
7: Muy especializados son, Ricardo. Yo estuve en un evento, en la clausura de uno de los cursos que hace poco ellos culminaron, y les cuento que son efectivos militares muy especializados en esa tarea.
9: ¿Ellos viajan hoy ya, ministro?
7: Todavía no puedo confirmar eso, Jessica. Depende mucho de las últimas coordinaciones que hagamos.
2: Vamos cerrando nuestro informativo con las declaraciones del ministro de Defensa Nacional, Óscar González. Es infartante realmente el final de Paraguay y Alemania en un alargue que comenzará en minutos nada más para saber realmente quién gana, Paraguay o Alemania. Final de nuestro informativo. Muchas gracias, amigos.
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tal, queridos amigos? ¿Cómo están ustedes? Tengan muy, pero muy buenas noches. El saludo cordial a toda la gran y mayoritaria audiencia de la 920 AM Radio Nacional del Paraguay. Arrancamos Pasión Tuerca. Hoy, por supuesto, para hablar de mucho deporte motor, una edición especial, una edición donde tenemos un invitado de lujo y donde vamos a hablar de historias y de algo realmente bastante peculiar que creo que debe ser de los pocos que hace aquí en Paraguay. Así que en un ratito más vamos a estar presentando a nuestro invitado de la fecha. Yo soy Jorge Basualdo y se suma a la mesa de trabajo el TikToker del Rally Paraguayo, el querido Omar Asadito Quín. Hola, Asadito.

0: mandar a Juan Carlos, porque parece que tiene rabia el perrito. Así que...
1: Pero qué barbaridad.
0: Sí, no, pero en serio te digo, Sodito. Y fue de los últimos en salir gallo. No sé qué le hizo el perrito, pero le murió el
1: pero
0: perro.
1: Algo le habrá hecho.
0: Algo le habrá
1: algo
0: hecho.
1: Le habrá bueno. Los perros... Lo único que nos hablan de, lo único que nos hacen es hablar.
0: Sí, totalmente. Algo le habrá hecho el querido Gallo Molina, quien hoy lo visité a Gallo.
2: Sí.
0: Y le vi con la mano vendada. ¿Qué te pasó, Gallo? Le dije.
2: Ah, no, pero en serio le murió.
0: Sí,
2: entonces.
0: Sí, sí. Le mordió el perro. Le mordió el perro de Juan Carlos, el perrito. Porque es un caniche chiquitito.
1: Sí.
0: Le mordió.
1: ¿Sabes qué habrá pasado?
0: Sí.
1: Viste que los perros, cuando no le conocen a la persona, de repente nosotros tenemos por instinto querer acariciarle. Eso sí. Habrá querido hacer Gallo, sí. Y así le fue.
0: Le muestro, mi querido Sodito. Mire cómo ayer le estaba mirando el perrito.
1: No, ahí. Sí.
2: Ah, no. Le tenía entre cejas y cejas.
0: Sí, señor, pero seguíamos hablando de ese tema. Bueno, qué gusto de recibirlo aquí en Radio Nacional, al querido Marquito Reyes. Un hombre apasionado, creo que debe ser de esos pocos que quedan apasionados hasta los tuétanos por el deporte.
1: Hay unos cuantos, bro.
0: Sí, pero que muy pocos ya quedan así al nivel de fanatismo que tiene Marco.
1: Ah, sí, por lo que hace aparte.
0: Y
1: sí.
0: por todo lo que hace y por todo sí. Lo que concierne a la vida motor de Marcos Reyes. Hola, Marquitos, ¿cómo estás?
3: ¿Qué tal, Jorge? ¿Cómo te va?
0: Bien.
3: ¿Qué tal,
0: bien.
1: Hola, ¿cómo te va, Marcos? Un gusto.
3: ¿Todo bien?
0: Bien, el gusto de recibirte aquí en Radio Nacional.
3: Gracias por la invitación.
0: No, pero por supuesto, era un placer, es un placer y por supuesto ya era una cuenta pendiente que teníamos hace bastante tiempo. Siempre hablamos por radio, estamos comentando cuándo te vamos a tener aquí en la radio, por supuesto, para hablar de automovilismo y de esto que tanto nos apasiona. Y hoy Marcos viene con una colección, el Santo Grial, yo diría. Yo diría el Santo Grial. Miren, señores, lo que tenemos.
1: ¿El Santo cómo?
0: El Santo Grial.
1: Sí.
0: Estamos a través del canal 15 puntos. Ahí estamos, ahí está, en
1: ahí está
0: primera
1: bien.
0: Plana. Ahí estamos.
1: Sí.
0: En primera plana. Marcos, si nos vamos de izquierda a derecha, contale vos a la audiencia que estamos viendo ahora.
3: Bueno, tenemos el
1: 602.
3: De izquierda a derecha es el 614, es el Legacy de Ninón Sarkis.
0: Sí.
3: Con Oscar Ramírez en el Chaco del año 94.
0: Sí.
3: Después tenemos el Lancia Raúl Cuba con Miguel Farías. El Celica de José Carlos Grillón. Con Zarca creo que corrió ese año, si no estoy equivocado. Y el Escort Cosworth de El Negro Rizo.
1: Ah, increíble. Qué emblemático.
3: Con Thomas Engel.
0: Autos con mucha historia, Marcos.
3: Todos son de lo que fue la clasificación del Chaco del 94,
0: ¿sí?
3: ¿Verdad? Yo tengo los 15 clase 6 hechos.
0: Increíble.
3: Los 15 clase 6 están hechos. Le envío un video, Sadito, te envío
0: sí,
3: a vos,
0: sí,
3: donde
0: sí.
3: Muestro toda mi colección completa, toda la vitrina completa, ¿verdad? Donde hay un lugar específico para los 15 autos.
0: Marcos, a ver, estos autos, estas réplicas que estamos viendo, el Legacy, el Lancia Delta Integrale, el Celica ST-185 y el Escort Cosworth, son la réplica prácticamente perfecta de lo que era aquel tiempo, cómo corrieron con las publicidades, con todo lo que tenían en aquella oportunidad.
3: Así mismo. Prácticamente perfectas con lo que tenían en ese tiempo.
1: Imagínate, la 600, bueno, vamos por este. La 602.
0: Ese es un Ford Escort Cosworth.
1: Sí, era de.
3: El Negro Rizo.
1: El Negro Rizo. Este es del año 92, 93, 94.
3: 94.
1: 94, porque en ese año asomó esta cerveza Holson y en ese año creo que desapareció.
3: No, en el 95 desapareció. Fue un año
1: duro.
3: Sí, ya en el 96 no apareció.
1: Sí, Holson. Me acuerdo porque en San Bernardino se llenó de banderines de Holson.
3: Lo mismo
1: en
3: que
1: ese
3: la,
1: año.
3: Que la Bad Blue.
1: La Bad Blue, la misma cosa, sí, señor.
0: Este Ford Escort era el Ford Escort caja séptima.
3: El séptima.
0: Séptima, sí.
3: El primer caja séptima, o sea, este. Este auto era que había debutado en esa clasificación porque el Negro Rizo había volcado en el Trans-Itapúa en el 94,
0: sí.
3: ¿Verdad? Y debutó este auto que hace poco se fue a Italia, creo que compró Mateo Pontarolo el auto.
0: ¿Viste un video? El Negro Rizo fue a mirar al coche.
3: Sí, me encontré en el súper la otra vez con el Negro y
0: ¿sí?
3: Emocionado estaba porque se subió al auto, le hizo arrancar y demás, ¿verdad? Pero restauró totalmente el auto... Mateo.
0: Totalmente. Bueno, y estos autos, a ver, esta es tu pasión, Marcos. Te dedicas a hacer réplicas perfectas de autos de carrera de aquella época. ¿Cómo surgió esta pasión que hoy tenés? Porque esto para mí es joya.
1: Joya.
0: Esto es joya. Esto es el santo grial. Cualquier coleccionista de autos de carrera quisiera tener esto en su vitrina. Yo tengo esto y lo guardo en una caja fuerte. Pero ni por asomo dijo que nadie ni toque. Yo hace un ratito toqué mal, disculpa, Marcos. Toqué mal el autito. Había sido, me enseñó, Marcos, cómo hay que tocar estos autos. Tienen la forma de alzar, de tocar. No, son joyas realmente.

0: ¿Cómo surgió todo esto, Marcos?
1: Y bueno, el automovilismo siempre, desde, sí. desde pequeño me...
2: A propósito, perdón Jorge que interrumpa, porque me contó, me pasó un dato que yo no la tenía. Tus padres son uruguayos.
1: Sí,
2: tus padres vinieron en el 78, pero ya sí. de Uruguay vinieron con esa pasión o acá en Paraguay.
1: Mi mamá es la apasionada por el rally, por el automovilismo.
0: ¿En serio me decís? Sí, ¿Tu madre?
1: Mi papá es futbolista.
2: Mira,
0: no te puedo
1: jugaba
0: creer.
1: Fútbol en Uruguay, sí.
2: ¿Pero profesionalmente?
1: Y semiprofesional.
2: Semiprofesional. Mira,
1: estuvo en equipos de categorías más bajas.
2: Mira, Y, che, muy pocas veces se escucha que la mamá es la que...
1: Sí. Y mi mamá se iba a las clasificaciones del Rally del Chaco en el autódromo acá. Y así es. Y después vino el hermano de mamá, que también se iba de auxilio a las carreras y demás, y me fueron estirando a mí ya desde chico.
0: Espectacular. Bueno, continuando con cómo sí, nació esta pasión sí. de armar estos autitos, estas maquetas, estas réplicas perfectas de autos de carrera, ¿cómo surgió esto?
1: Y en el 94, creo que fue, o 95, fue que nos fuimos a una famosa juguetería que había acá, que ya desapareció, Juguetería 10.
0: Juguetería 10. Yo te iba a decir, mira, Mar.
3: Yo también pensé.
1: Una cuadra más abajo.
3: Yo pensé que
1: sobre
3: iba
1: Palma,
3: a ser.
1: Una cuadra más abajo estaba.
0: Que vendía...
1: Sí, que vendía las maquetas. Bueno, y así me compraron una a mis viejos y empecé a armar, después me gustó y después con el tiempo... Bueno, y así hice muchísimas. En los 90 por lo menos hice, pero cantidades industriales de maquetas porque... Yo llegué a hacer los Golf Kit Car para Yoyo Zafuán, para Camilo Pérez, que me había pedido también en ese entonces. Le hice a Luis Fustaño. En un programa de aquella época que había videomotor.
0: Sí, sí.
1: Se sortearon un par de maquetas también mías. ¿Verdad?
2: No.
1: Y bueno, y así. Y cada vez que tenía tiempo iba haciendo. Y la colección del Chaco del 94 creo que tiene 12, 13 años ya.
0: Estos autos tienen 12, 13 años.
1: Sí, que ya hice.
0: Increíble. A ver, Marcos, ¿alguien tiene una colección similar a esta, por ejemplo? A estos cuatro autos. ¿Alguien tiene aquí en Paraguay?
1: No, creo que
0: no.
1: Nunca he visto.
0: Claro. Hay tantas cosas nuestras, nuestras propias del Rally del Chaco. El frontalcito, enfocar nuevamente al Celica, por favor, don Filemón. Quiero que enfoquemos al Toyota Celica. Ahí está el Toyota Celica. Ese frontalcito, ese chapón, son cosas muy nuestras. La maqueta creo que no viene así, o viene con ese frontalcito.
1: En el caso del Celica sí viene con el frontal. El que no viene así es el Legacy, por ejemplo, que yo le copié el frontal con el que corrió Ninón ese año.
0: Esto lo hiciste todo de forma artesanal.
1: Sí, exactamente.
0: Cuando más chico es el elemento, más cuesta hacer. ¿Cómo hiciste todo esto, Marco?
1: Cuando eso tenía bien la vista todavía.
2: Sí. Es ir cortando milimétricamente las chapas.
1: Sí.
0: Plástico, ¿no?
1: Sí, con unas herramientitas que son para...
2: ¿No es plástico maquetas. O es plástico?
1: Sí, son de plástico las maquetas. Son de plástico. Y después con unas maquinitas se va gastando hasta que quede exactamente en la medida que necesitas para que quede todo simétrico, ¿verdad?
0: Increíble. Uh-huh. Bueno, ¿hoy cuánta es la colección de cochecitos, de autos, de réplicas, de autos de rally que tenés, Marcos?
1: Uf, y la verdad que perdí la cuenta, pero debo de tener más de 700 autos.
0: Más de 700 autitos. Increíble. Veía recién en ese video que hasta autos de TM, vi un Mercedes 190, ¿puede ser un 190?
1: Sí,
0: 190
1: amarillo. El 190 amarillo.
0: AMG.
1: Sí.
0: Qué locura.
2: Marco,
0: qué locura. Todo.
2: Ni se te cruza por la cabeza en una prueba de clasificación ir a montar un stand y poner a la venta.
1: Nunca.
2: ¿Eh?
1: No existe
3: porque,
1: posibilidad.
3: Porque Jorge, vos sabés que va a vender. Yo voy a comprar. Yo voy a comprar esto.
0: Pero esto no tiene precio. Esto es invaluable hoy.
3: Sí.
0: Es invaluable. Es más, hasta Marcos Reyes tendría que salir con un guardia aquí de la radio.
3: No.
0: La gente que sepa esto. No, pero en serio le digo, esto es invaluable. Creo que debe ser de las primeras veces que se muestra esto a través de un canal abierto y que sale a luz. Porque reitero, esto es el santo grial lo que estamos viendo aquí en Pasión Tuerca. Sí.
1: Ver toda la colección junta es muy lindo,
0: seguro,
1: realmente. Los 15 clases 6 que corrieron ese año, los dos Mazda, el de Pablo Vila y el de Cortázar, el 185 de Marco Galante y el de Gerardo Planas, después los 265, el de Recanate y el de Molas, el Evo 2 de Barcini. Después la impresa de Quique González, el tenés el, ¿cómo es? El impresa de batería, ¿verdad? Está también el Legacy de Augusto Cresta.
0: El Legacy blanco y azul era, ¿verdad?
1: No, era blanco y tenía una franja roja, sí, con plateada de costado.
0: Sí, realmente. Bueno, Marcos, siempre cada persona tiene su club, tiene su corazoncito por alguna que otra marca. En tu caso particular, de esta colección, de estos cuatro autos, de este Santo Grial que tenemos aquí en la mesa de Radio Nacional, ¿cuál es el auto que más tiene, o tenés un afecto más por el auto?
1: Siempre tuve el corazón ovalado.
0: Ford.
1: Sí.
0: Yo recuerdo, no me voy a olvidar una nota que le había hecho al Negro Rizzo. Recuerdo para mi revista, y me había dicho al Negro Rizzo, nací defectuoso, tengo el corazón ovalado.
1: Exactamente, sí. Sí, así mismo.
0: No me voy a olvidar nunca de esa. Una nota que va a quedar en la retina y en mi corazón, por ejemplo, porque me lo dijo, salió del corazón. Me miró Negro, miró a la cámara y yo le pregunté a me dice Negro, nací defectuoso, tengo el corazón ovalado. No me olvido de esa.
1: Sí, frase. Así mismo es. Yo también.
0: Sí.
1: Tengo el corazón ovalado. Yo,
0: ¿no? Definitivamente. No, un auto que marcó historia, definitivamente. Sí. Bueno, Marcos, aparte de esto, aparte de esta colección de autitos, también hoy vimos que en los últimos tiempos empezaste a restaurar autos de rally históricos.
1: Sí, así mismo es.
0: De los autos históricos que en los últimos tiempos, en la última década, ¿qué autos históricos restauraste?
1: Yo restauré una impresa,
0: sí,
1: un Evo 3, bueno, impresas en realidad varios, no solamente uno, ¿verdad? Un Evo 3, el Alfa Q4 y el Escort Cosworth, el rojo, ¿verdad?, que quedó por la mitad.
0: ¿El Alfa Q4 es el mismo con el cual llegó a correr también el profe Liceche?
1: Sí, el mismo auto.
0: El mismo auto.
1: Es ese mismo auto el que yo...
0: Mira vos. Y el Evo 3, yo vi un Evo 3 muy lindo en un Super Planet de la Costanera que lo usaste vos.
1: Sí, exactamente. Que
0: pero
1: se rompió una manguera y tuvimos problemas
0: de temperatura. Estamos hablando de un auto, pero hermoso, una joya. ¿Ese auto lo seguís teniendo?
1: No.
0: ¿Se vendió?
1: Todos los autos vendí.
0: Y decime, ¿ese Evo 3 fue a alguna colección? ¿Tiene alguien aquí en Paraguay? ¿Fue fuera del país?
1: Ese auto se quedó acá en Paraguay.
0: ¿Se quedó en Paraguay?
1: Sí, se quedó en Paraguay.
0: ¿Se puede saber quién lo tiene? ¿No?
1: No.
0: ¿Pero está en una colección?
1: Está en una colección.
0: ¿Colección privada?
1: Sí, privada.
0: Ah. Y decime, ¿el Alfa Q4 también quedó aquí en Paraguay?
1: El Alfa Q4 también está acá en Paraguay. Está pintado de Martini, sí, pintó Guido Narváez.
0: Sí, ese auto yo puedo decir porque él me autorizó a decir, tiene mi querido amigo Emilio Duarte.
1: Emilio Duarte, sí.
0: Es más, me dijo, te voy a invitar a un asado y quiero que vengas a ver al detalle el coche.
1: Bueno, pero yo sigo esperando ese asado de Emilio.
0: A mí me invitó también Emilio. Me invitó
1: Emilio
0: también.
1: Emilio me invitó hace 2 años al asado.
0: Sí.
1: Yo sigo esperando.
0: Y me dice que...
1: Se ve que la vaca no creció todavía.
0: Por lo visto. Sí. Y me dice que tiene también un Subaru Impresa, ¿cierto?
1: Sí, tiene una Impresa. Él me compró mi Impresa.
0: A la pucha, tiene el Alfa que restauraste, sí, el Subaru Impresa.
1: Sí.
0: Bueno, después otro auto que me dijiste que restauraste.
1: El Escort Cosworth.
0: ¿Y qué pasó del Escort?
1: El Escort tiene guardado Martín en su taller.
0: Bueno, ¿y ese auto se llegó a terminar o no?
1: No se terminó.
0: ¿Qué faltó? ¿Qué le falta?
1: Y faltaba toda la parte eléctrica, todo lo que era el interior. O sea, estéticamente por fuera el auto estaba entero, completo ya.
0: Sí.
1: ¿Verdad? Faltaba empezar la parte de detalles internos, ¿verdad? Y todo lo que es mecánica, electrónica y demás. Y quedó ahí.
0: Mirá vos, espectacular. Marcos, ¿por qué? A ver, si se puede decir, se dice, si no, no. ¿Por qué vendiste esa colección tan linda que tenías de autos?
1: Y... Bueno, es un tema de que no me gusta tocar, ¿verdad? Pero fue un problema de salud con mi hijo.
0: Ah, ya. ¿Esos ciclos se cierran o se pueden volver a abrir?
1: Puede ser. La economía no está muy buena hoy día, ¿verdad? Pero puede ser.
0: Pero siempre, como yo siempre digo, Marcos, esa pasión la tenemos tan adentro.
1: Sí.
0: Que es una pasión que no se termina nunca.
1: Exactamente, es así.
0: Y sí, yo siempre soy de la teoría que esos ciclos se pueden volver a abrir.
1: Se pueden volver a abrir.
0: Sí,
1: porque... Esto, por ejemplo, el tema de restaurar los 1-1, los escala 1-1 que le decimos nosotros, que son los escala real, nació en pandemia.
0: En pandemia.
1: No había nada para hacer. Ah, bueno, entonces vamos a hacer esto, y como yo tengo torno, tengo máquinas, tengo todo, empezamos a restaurar. Vamos a restaurar este, bueno, y vamos a comprar este, y vamos a traer este, y con un grupo de amigos empezamos a hacer las restauraciones.
0: Uy, qué cuesta. A ver, ¿te costaron conseguir elementos? Por ejemplo, esta llanta Oseta es un Santo Grial.
1: Sí.
0: esta llanta o Z, la cual tiene el Celica, si podemos enfocar, esta llanta es un santo grial que cualquier realista quiere tener, cualquier apasionado
1: sí.
0: del automóvil quiere tener esa llanta. La que tiene el Lancia, por ejemplo, ¿esas llantas pudiste conseguir? ¿Se consiguen aquí
1: sí,
0: en Paraguay?
1: Sí, se consiguen, pero se cuesta una barbaridad conseguir las llantas, sí.
0: ¿Y no hay más nadie que haga una réplica en el mundo de esto, Marcos?
1: La verdad, nunca me puse a investigar.
0: ¿Sí?
1: Yo fui buscando todas las cosas, todas las piezas acá en Paraguay y fui encontrando de a poco, ¿verdad? Porque acá en Paraguay muchos de estos autos vinieron, entonces tiene que haber
0: algo.
1: Ahora alguien tiene algo guardado acá y de repente, imagínate que una vez conseguí tres llantas, las Speedline, como las del Legacy, pero las que eran con el cubo metido, las del grupo A, vamos a decirle.
0: Con el offset
1: bastante salido.
0: Salido.
1: Y un señor tenía por un Nissan Sunny en Luque, pero lejísimo, ¿verdad? Tres llantas, ¿verdad? Y se le había roto una y perdía, y como la llanta era muy grande, le quitó y le puso llanta de chapa. Y conseguí tres llantas, yo tenía una. Ahí hice un juego para un auto. Y cosas así.
0: Porque la gente que sabe no te va a vender eso.
1: No.
0: ¿No, no se quiso aprovechar el señor este?
1: No.
0: No sabía.
1: Tres llantas por 500.000, compré.
0: Increíble, ¿verdad? Te regaló.
1: Sí.
0: Te regaló.
2: Marcos, volviendo un poco al tema, ¿vos ya viniste de Uruguay o naciste acá?
1: No, yo nací acá.
2: Ah, ya.
1: Nací acá.
2: O sea, y desde chico, entonces, gracias a tu mamá, ya tu ambiente siempre fue automovilismo.
1: No, y desde chico por mi mamá, ¿verdad? Y después ya con mi tío un poco más grande, debajo de los vehículos, viendo motores. Y ahí ya nos fuimos con el tema de los...
2: ¿Cuántos años tenía cuando fuiste a tu primer rally del Chaco?
1: Híjole, ahí me mataste, no me acuerdo. Sí,
2: pero 10,
1: me podé,
2: tenía más de 10, menos, 15 años.
1: 9, 10 años.
2: A la gran 7. Ya sabías lo que era un rally del Chaco.
1: No,
2: ya veías
1: esto. Rally del Chaco, no me acuerdo, pero sí, por ahí tendría 12, 13 años.
2: Ah, con realmente. Y vos ya veías esto, auto
1: sí.
2: ahí.
1: Y en el 95 fui con batería, que le llamó a mi mamá para que me vaya, y yo tenía colegio. Y...
2: ¿95? ¿Cuántos años tenía?
1: 95 tenía 14.
2: 14 años.
0: Ya que me hablas de batería, ¿tenés el 505 en tu colección?
1: No, no tengo el 505.
0: ¿No tenés?
1: Mucho busqué
0: ¿Sí?
1: Para hacer y no consigo el 505 para poder hacer.
0: ¿Y algún Fusca de rally?
1: Tampoco. O sea, de hecho está pendiente completar por lo menos los 20 primeros del 94, ¿verdad? Hacer el Golf, el del Orlando, el de Epi González, el golcito de Denis Tomboli, el de Luis Fustaño, ¿verdad? Falta todavía, quedó pendiente.
2: Sí.
0: Claro.
1: Pero,
0: a ver, y Marcos, de aquella época dorada de nuestro automovilismo nacional, definitivamente hubieron autos que marcaron historia. ¿Algún Gol Grupo A, algún cuadradito? ¿Existe para hacer alguna maqueta?
1: Sí, existe.
0: Existe.
1: Hay. En Brasil ya hay el modelo, ¿verdad? Los brasileros ya tienen el modelo en escala como para poder hacer la maqueta.
0: ¿Algún Datsun 160J?
1: Hay para hacer también.
0: Hay para hacer. ¿Pero eso no está en la colección tuya?
1: No tengo mi colección.
0: ¿Como el de Seca?
1: Tengo mi colección, sí, un 160J, un MK2, tengo, pero de otros pilotos de Europa, ¿verdad? Eso sí tengo.
2: Marcos, ¿y los autos de hoy día lo tenés? Los autos, los polos y compañía, tengo algunos, sí.
1: Realmente no soy muy fanático de los autos actuales, ¿verdad? Pero me gusta el automovilismo, para la colección es lindo.
0: O sea, es que te iba a preguntar eso, porque somos de la vieja escuela, siempre nos gustaban los autos Grupo A, ese auto donde vos te subís y sentís todo el rabioso, nervioso, algo que a mí me gusta. A mí particularmente me gusta mucho y creo que tenés ese mismo pensamiento también. En los últimos tiempos, corriste en Evo 8, Evo 10.
1: Subaru, Evo 6... Evo 8 y Evo 10.
0: Bueno, Evo 8 y Evo 10. Son autos donde ya esa sensación tal vez de lo que se sentía en esos autos grupos no se siente más. ¿Te gustó también o no?
1: Sí, me gustó.
0: Sí.
1: O sea, te voy a ser sincero. Me divertí más en el 6 que en el 8, que en el 8 o en el 10.
2: ¿Por qué?
1: Se siente más vos tenés que manejar. vos tenés que... El 10, por ejemplo...
0: Con los activos.
1: Te lleva solo. Es un tren, sí. No sé.
0: No sé.
1: Para
0: nada,
1: mí es... sí, estás en el sofá de tu casa.
2: Sí, así, sí ahí sí. Está.
1: ¿Verdad?
2: Sí.
1: Dobla solo, parece un jueguito, parece. Sí,
0: la vez pasada, el fin de semana, me subí en el Yaris GR Rally 2. Y es un auto que me hizo recordar la vieja escuela. Es un auto que vibra mucho, sentís todo adentro.
1: Se siente adentro.
0: Se siente todo adentro. Sí. Y vos sabés que me hizo acordar esa vieja escuela, Marcos, del Grupo A, que sentías todo adentro. Porque es un motor tres cilindros bastante vibrado. Se siente todo dentro del coche. Y vos sabés que me gustó... en positivo ese auto, porque realmente me hizo recordar de viejos tiempos.
1: A mí, por ejemplo, los Rally 2 sí me gustan, ¿sí? ¿Verdad? Siempre me gustaron los autos ensanchados, o sea, el fábrica, ¿verdad? Un poco ensanchadito. Siempre fui muy fanático de ese tipo de autos. Los Rally 1 para mí, yo voy a ser bien sincero, son horribles.
2: ¿Los Rally 1?
1: Los Rally 1 son unos autos horribles, son alerones estrafalarios, todas esas cosas, a mí no me gustan.
0: Parecen naves espaciales.
1: Exactamente. Sí.
2: O sea...
1: Yo soy más bien de la época de que vos te vas a la concesionaria y te compras un Impreza, un Cosworth, un Lancia, y tenés el mismo auto que corre Rally.
0: Totalmente,
1: exactamente igual.
0: Totalmente. Hoy ya no existe más eso. No. Hoy, este Subaru Legacy... Philip, vamos, este Legacy podías comprar en la concesionaria. Querías darle estilo rally, le compraba unas llantitas, faldoncito y ya estaba.
1: Sí, ya estaba.
0: Ya estaba. Ese Foresco, no sé si ese Foresco se llegó a vender, Marcos.
1: Sí, el Cosworth.
0: ¿Ese?
1: Sí, en España está lleno de...
0: Sí, claro, cierto.
1: Juan Martín tiene uno azul de calle.
0: Cierto,
1: que está ploteado como el Chaco, como el campeón del Chaco del 99.
0: El Celica, el S785, ¿se llegó a vender en salón de Toyotoshi? Este, por ejemplo.
1: Creo que no, te voy a mentir.
0: Sí.
1: Creo que no,
0: pero
1: la verdad que no.
0: Pero estaba el S785 que uno lo podía comprar del salón de Toyotoshi. No sé si el purete.
1: Sí, no sé, creo que era S784, 182.
0: Sí. Pero
1: no sé si en realidad Toyotoshi llegó a traer esa versión, ¿verdad?
0: Claro.
1: O sea, esas versiones. Te voy a mentir. Yo sé que Tapiro Visa, por ejemplo, el Cosworth no trajo. La verdad, vino uno acá que era de Pablo Papalardo.
0: Sí.
1: Que después compró Martín y se quedó con Martín el auto hasta el día de hoy. Hermoso el auto, divino.
0: Sí, lo suelo visitar a Juan Martín y suelo ver el Escort azul del cual me estabas hablando. Con relación, volviendo nuevamente a la restauración del Evo 3, tiene un alerón muy lindo. A mí me gusta el alerón del Evo 3.
1: ¿Del Evo 3?
0: Del Evo 3, me encanta.
1: Hermoso.
0: ¿Ese alerón lo conseguiste en Paraguay o ya lo tenía el coche del cual restaurante?
1: Ese alerón lo compré en Paraguarí, creo que fue, no me acuerdo. En Paraguarí le ofrecí al tipo, ¿verdad? Estaba puesto por un Toyota Tercel de plástico.
0: Sí.
1: Original.
0: Original.
1: Sí, por un Toyota Tercel estaba.
0: Sí.
1: Y le paré, le hablé al tipo, le ofrecí dinero y me vendió el alerón.
0: No. Le quitó el auto y te dio.
1: Sí. O sea, yo le quité del auto, en realidad, y compré el alerón.
0: Espectacular.
1: ¿Verdad? Y porque el auto, cuando empecé a restaurar, tenía un alerón de fibra, ¿verdad? Que era horrible.
0: Qué increíble.
2: Eso es por un lado. ¿Qué hora es, Jorge? Por
0: son las 20:28. En un ratito más hacemos la pausa.
2: Sí.
0: Tenemos tiempo para una pregunta más.
2: Eso, sí, seguro. Eso por un lado, este tema de los autitos. Pero vos también estás restaurando actualmente autos de competición.
1: Sí, justamente estábamos hablando del Evo 3.
2: Sí, del Evo 3, sí.
1: Que es lo que... en realidad, el Impreza fue el primero que restauré. Después empecé con el Evo 3. La verdad, el Evo 3 me llevó un poco más de tiempo.
2: Pero los muchachos te llevan su auto para que le restaure.
1: No, o sea, realmente yo la restauración de los autos lo hice como hobby mío nomás. No para...
2: Pero no hay caso en el que te eche Marquito, restaurame pues esto.
1: Tiempo es el problema.
2: Tiempo, sí, señor.
0: Tiempo y muchas veces... Quiero agregar algo más.
2: Sí.
0: La gente no valora lo que significa el trabajo que significa. Porque esto es un trabajo artesanal.
2: Y milimétrico.
0: Artesanal, y lo artesanal lleva mucho tiempo. Y tiempo significa plata.
2: Exactamente.
0: Así es.
2: Sí, señor.
1: Así es.
0: Y mucha gente lastimosamente no valora eso.
1: Acá en Paraguay por lo menos es difícil con eso.
0: Sí, totalmente. Bueno, quiero enviar un saludo grande para Carlitos Almada. Quedó enamorado aquí los autitos. Le envío un saludo
2: Carlitos
0: grande.
2: Carlitos
0: Tanto Almada.
2: Carlitos Almada.
0: Un toyotero, pero de la primera hora. Así que un saludo grande para el querido Carlitos Almada. Para todos los amigos que están del otro lado escuchando, les envío un saludo enorme. Se engancharon con esta programación especial de Pasión Tuerca. Reiteramos, a la gente que quiera ver los autos que hoy trajo este Santo Grial, esta colección Santo Grial que trajo Marcos Reyes, lo pueden ver a través del canal 15.2, canal de aire digital, y también a través de la web de la radio, www.radionacional.gov.py. Ahí van a poder observar, está el Subaru Legacy, está el Lancia Alta Integrale, está el Celica ST185 y el Ford Escort Cosworth Grupo. Así que todos estos autos están expuestos ahora aquí en la mesa de Radio Nacional del Paraguay.
2: Lo ubicás a David Aquino. David Aquino, sí, mecánico. Te envía un saludo.
1: Bueno, gracias, gracias.
2: Sí, también está el amigo Christopher, escuchando o mirando. Y Ale Pérez Brizuela también, así que un montón de gente que se prendió a la radio y te están enviando saludos.
1: Muchas bueno, gracias, muchas gracias.
0: Hacemos la pausa, vuelta, seguimos hablando de mucho más deporte motor, a vuelta, seguimos hablando de automovilismo y en fin, todos los proyectos que trae consigo este gran piloto, este gran fanático de automovilismo, estamos hablando de Marcos Reyes. Hacemos la pausa, pequeña, brevísima, vuelta, mucho más deporte motor.
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0: Bueno, seguimos en carrera, por supuesto, seguimos hablando de mucho automovilismo hoy con nuestro invitado de lujo, con Marcos Reyes, hablando de esta colección tremenda. Creo que debe ser de la única colección que existe aquí en Paraguay, de estos autos que son joyas definitivamente, que marcaron historia dentro del automovilismo nacional. Bueno, Marcos, para esta temporada, ¿qué tenés proyectado en lo deportivo? ¿Qué tenés?
1: Bueno, yo empecé la temporada, corrimos Barrero,
0: sí,
1: en el Evo 10, y bueno, después por temas laborales, como dije hace un rato, también la economía mismo,
0: sí,
1: decidí dar un paso al costado, ¿verdad? Ya dejar de, por lo menos este año, tomarme un año sabático y recuperarme un poco. Bueno, pero al final, una semana antes del Super Prime del autódromo,
0: sí,
1: una semana o 15 días antes, ¿verdad? Hablando con don Carlos Monzón, el papá de mi copiloto actual, ¿verdad? Que fue mi excopiloto, ¿verdad? Me dijo, no, yo quiero que corran otra vez y vamos a ver, vamos a buscarle la vuelta. Bueno, y se pusieron las pilas ellos y nos fuimos y corrimos autódromo, ¿verdad? Y al final...
2: No, y vos también te pusiste las pilas.
1: Y sí, también, ¿verdad? Pues yo estaba, ya estaba, sí, bajo una teja estaba yo ya. Y bueno, y al final salió lo de autódromo, y una vez que salió lo de autódromo ya... Ahora la idea era correr en el 10, la fecha esta de Arroyo, ¿verdad? Y se suspendió lastimosamente, vamos a ver.
0: Sí,
1: se
0: a propósito de eso, sobre eso en específico, ¿estás de acuerdo con esa postergación? Si no, ¿en qué medida te complica, no te complica?
3: ¿Y si conoces el motivo?
0: El motivo se sabe.
1: Sí, el motivo, justamente ayer escuché cuando ustedes lo estaban entrevistando a Villate, ¿verdad? Yo no estoy, no soy de polemizar, no me meto, nunca digo nada, pero particularmente para mí está mal, ¿verdad? Porque no me parece que la decisión se tome nomás así,
3: a la ligera,
1: de la nada. Yo sé, ¿verdad? Hay el compromiso con el tema del mundial y demás, que le va a opacar los auspiciantes, miles de cosas, ¿verdad? Pero a nosotros los pilotos nos complica muchísimo.
0: ¿Hubiese sido consensuado también con los pilotos?
1: Claro, a nosotros los pilotos nos... porque yo escuché que ayer ya te dijo, vamos a hacer una fecha y a los 15 días hacemos otra. No es así de fácil.
0: Totalmente.
1: No es. Hacemos una fecha mañana y en 15 días metemos otra y en 20 días metemos otra, ¿verdad?
3: Le complica la vida a todos.
1: A nosotros nos complica muchísimo el presupuesto. Nosotros no podemos ir a estar golpeando cada 15 días la puerta de los auspiciantes. Encima que cuesta un montón conseguir.
0: Sí, señor, ¿verdad? Coincido contigo.
1: No es algo fácil. Y cada 15 días ir a golpear la puerta para... Y encima, otra de las cosas, venimos hace 2 meses los del regional, ¿verdad? Lo de la categoría Light. 2 meses hace que venimos parados con nuestro campeonato.
3: Sí.
1: ¿Verdad? Y ahora nos vamos a un mes más, nuevamente. No me parece.
0: Sí.
1: La voy a dejar ahí nomás. Para mí particularmente no estoy de acuerdo y no me parece.
0: Concuerdo definitivamente contigo. Marcos, los autos de ahora, con los que estás corriendo, ¿están a la venta? ¿Van a estar a la venta?
1: Con los que estoy corriendo,
0: sí.
1: El Evo 8 se vendió hace un mes.
0: Se quedó.
1: Ah, mira, se quedó acá en Paraguay. Está.
3: ¿Quién lo tiene?
1: David Ojeda. Corría antes en Subaru, en Evo 6.
3: Sí, sí, a correr. Sí.
1: Bueno, con él está el que
3: ¿y
1: era.
3: ¿Y el Evo 10?
1: Mi Evo 8. Y el Evo 10.
3: Sigue a la venta. ¿O ya vendiste?
1: El que viene con la plata puede llevar, ¿eh?
3: No, sí, está a la venta, ¿no?
1: Está a la venta.
3: Ese auto fue de Pachi Delgado, ¿no?
1: Sí. Fue de Pachi Delgado, fue de Carlos Costa también.
3: Ah, claro.
0: ¿Con ese auto no ganó el Chaco Pachi?
1: No. Es el que tiene Ricky Fretes hoy día.
3: Ah, sí, ya, cierto.
1: Que ganó el Chaco.
0: Ya. Bueno, espectacular. Qué gusto hablar de todo esto. Realmente nos apasiona muchísimo. Marcos, el auto que más, volviendo nuevamente a la restauración de autos de carrera, ¿el auto que más te costó restaurar?
1: El Evo 3.
0: El Evo 3, sí. Por el faltante de piezas ya.
1: Sí, por el faltante de piezas. Tuve muchos problemas con el tema de la caja. Tenía una caja que era clanes de primera, cuarta, creo.

0: Como para ser 100% original el auto,
1: sí.
0: la electrónica Gatmo.
1: Ya
0: esa,
1: no te...
0: esa ya no le pusimos porque era una electrónica muy vieja.
1: Sí.
0: Un amigo había hablado con Florencio de Gatmo y la computadora que podía mapear esa, la notebook creo que era, que no, que podía mapear esa electrónica, ya no se encendía. No sé si no se encendía o ya no estaba más la notebook, entonces iba a ser demasiado complicado.
1: Imagínate, era un auto del año 93, ¿verdad?
0: Ese auto era de, no sé si te acordarás, de Paulo Lemos.
1: Sí, claro que sí.
0: Creo
1: que
0: corrió el Rally de Graciosa del,
1: sí,
0: no, sí, del 95.
1: Sí, sí, sí, sí.
0: Después vino a Paraguay que compró Peta Maune.
1: Peta Maune, sí.
0: Corrió,
1: sí,
0: Peta,
1: sí.
0: Maune, después 96... corre Sibulja con el auto, ya Jorge Sibulja, que sí, clasificó tercero en el autódromo. Sibulja, después de manos de Sibulja, ya pasó a manos de San Martín Rally Team.
1: Claro.
0: Y terminó corriendo hasta el 99, creo, o 2000, corrió Héctor Eliseche con ese auto.
1: Ah, un auto purete.
0: Sí.
1: Un auto lindo.
0: Héctor Eliseche, sí, creo que fue campeón o subcampeón del Super Prime de ese año, del 99.
1: Mirá.
0: Todo rojo era el auto.
1: Sí, sí, sí, recuerdo. Gabriel, ¿cómo?
0: Colmán.
1: Gabriel Colmán estuvo invitado no hace mucho aquí en la radio. Y él nos contó que
0: sí,
1: se les robó una carrocería de Mitsubishi,
0: sí,
1: Evo 3, Grupo A, pero de verdad.
0: Sí,
1: yo no,
0: sí,
1: puedo creer que hasta ese punto exista el raterismo. Realmente.
2: ¿Y no pudo recuperar más?
0: Nunca más recuperó.
1: Pero decime, trataron de investigar, porque este ambiente es tan pequeño, Marcos, es tan pequeño que de cierta forma sabemos dónde puede estar esto, aquello, nunca más se supo nada.
0: Desapareció. Desapareció. Tenía ciertas cosas en la carrocería, ¿verdad? Que podíamos identificar si esta era la carrocería. Y rebuscamos en todas las carrocerías de Evo 3 que había.
1: Sí.
0: Sí. Incluso nos fuimos junto a un amigo una vez en Campo 9, que tiene uno, ¿verdad? Y hablando, nos fuimos haciendo unos loños botavíos y nos pusimos a mirar a ver si eran las mismas marcas,
1: sí,
0: y no se fue hacia esos lados el auto, ¿verdad? Y no era.
1: Ojalá ese auto nos haya llevado a algún Chespi, haya cortado en partes, haya vendido.
2: Haya hecho para su...
0: Yo creo que sí.
1: Es para colgarlo vivo en una plaza pública el que hizo eso. Imagínate, eso es un santo, ese auto realmente es un santo grial, realmente de los pocos que quedaban aquí en Paraguay, y lastimosamente terminó de esa forma. Bueno, saludo grande para los muchachos, saludo grande para los muchachos que están... ¿Qué pasó? A ver. Estamos al aire, Aceito. Aceito, estamos al aire. Ahí.
0: Perdón.
1: Sí, bueno.
2: Llegó nomás un mensaje que primero tenía que chequear él para leer.
1: Bueno, bueno, tenemos que hacer la pausa. Hacemos otra pausa.
2: Pausa.
1: Mucho más deporte, motor.
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3: Bueno, seguimos en carrera aquí a través de la 920 AM Radio Nacional del Paraguay. Asadito.
4: Sí, señor. Hay un par de mensajes acá. Le estaba mostrando en la pausa a Marquito. Marquitos, yo siempre quiero hacer esa pregunta para quien es. ¿Vos cómo estás viendo nuestro automovilismo, Marquito?
5: Particularmente para mí está volviendo a ser competitivo, ¿verdad? Me gusta. Hubo un tiempo donde a mí particularmente lo que no me gusta es de que si bien es cierto, conviene mucho, ¿verdad?, los pilotos, que se convierta en un campeonato monomarca. Eso es lo que no me gusta.
4: Ah, entiendo.
5: ¿Verdad? Pasó en la época de los Ford, que teníamos, no sé, 6, 7 Ford. Después Skoda, teníamos 50 Skodas. ¿Verdad? Lo único que veías que cambiaba era el color del ploteado, ¿verdad? Después.
3: Pero sobre ese punto, Marcos, el piloto quiere ganar. Hoy, en teoría, una de las marcas que muchos dicen es la más competitiva, aunque yo no creo, yo creo que un auto puede andar en un cierto terreno, otro auto en cierto terreno, pero para mí, el reglamento que quitó la FIA en los últimos años del Rally 2, creo que es de los más parejos que pudo haber tenido, sí, en la historia.
5: Así mismo.
3: Y eso creo que se refleja en los tiempos y en la competitividad que tenemos, no solamente aquí a nivel nacional, sino a nivel mundial con los Rally 2.
5: Así mismo.
3: ¿Vos hablás por la gran cantidad de Yaris que ya estamos teniendo aquí en Paraguay?
5: Sí. Por la gran cantidad de Yaris, puros Yaris, o sea, todos Yaris son, sí, ¿verdad?
4: ¿Y Skodas?
5: Y Skodas hay bastantes, sí, ¿verdad? Mermó a partir de que salió el Yaris.
4: El Yaris, sí.
5: Mermó el tema del Skoda. Lastimosamente, pues...
4: ¿Y qué me decía el Peugeot 208?
5: Del Rally 4. También. Pero en el caso del Rally 4, ¿qué tenés?
4: 16 autos contamos la otra vez con Jorge.
3: No hay Rally 4
4: de
3: no.
4: El Peugeot 208, sí.
3: No, yo te aseguro que no.
4: Que no hay. Hay 16.
3: No hay.
5: No, acá tantos así no hay.
3: No, acá lo sumo, hay 7, 8.
5: Sí, pero en la categoría Rally 4, ¿qué otro auto tenés? El Ypsilon.
3: El Lancia. Sí, hablamos de la familia de Stellantis. Sí. Si hablamos de la familia Stellantis, hablamos del Ypsilon, que ahora está llegando a Paraguay, el que trae Arturito. Y estamos hablando del Opel Corsa, que no Opel Corsa, que es la misma cosa que el Peugeot 208 Rally 4, que es la misma familia. Y si hablamos de otra marca, estamos hablando de Renault. Del Renault Clio. El Clio.
5: Exactamente, el Clio. Sí, que sí. También hay Rally 3 de él.
3: Exactamente, Rally 3 y Rally 4.
5: Y Rally 4.
3: Y Rally 5 también.
5: Ah, también hay Rally 5, sí, como el 208.
3: Exactamente.
5: Como el 208.
3: Sí, así mismo.
5: Y...
3: Pero bueno, no llega, me dicen que cuestan, que es muy caro el tema de los Renault.
5: Ah, ¿sí?
3: Sí, eso es lo que me dijeron. Pero hoy definitivamente el auto dentro de la F2 es el Peugeot.
5: Sí.
3: Es el Peugeot.
5: Sí. Así mismo es.
3: Y creo que los resultados reflejan, porque estaba viendo la tabla de resultados finales de este último rally, y del top 7 de la F2, 6, 208 y un Citroën C3 Rally R3.
5: Un Citroën, sí. Sí. Pero no hubo también un Renault ahora en
3: Villarrico. Sí, el de Luigi Contín. De Luigi Contín, el uruguayo. Uh-huh. El uruguayo, sí, señor.
4: O sea, Marquito, mientras Jorge está buscando algo ahí, ¿vas a seguir corriendo entonces? El año sabático que querías pegarte parece que no va a prosperar.
5: No, parece que no.
4: Parece que no.
5: Uh-huh. Hasta el momento seguimos en carrera.
4: ¿Chances de correr Rally del Chaco?
5: Ninguna.
4: ¿Vos corriste el Rally del Chaco?
5: Llegué a hacer lo que es el tema de la clasificación.
4: Clasificación, ¿eh? O sea, una materia pendiente. Entonces.
5: Sí. Ajá. No soy muy fanático.
4: ¿De correr? De
5: irme a mirar, a hacer auxilio, andar detrás de los pilotos, me encanta.
4: ¿Y de correr, no?
5: De correr.
4: ¿Por qué, che?
5: Y el presupuesto, pues.
4: O sea, si tuvieras, correrías.
5: Sí, el tema es de que ir a la Bartola no me gusta.
4: No, es lo entonces, recomendable.
5: Sí, entonces no.
4: Sí.
5: Ir por ir nomás, no.
4: Muy metódico de Marquito, sí. Me parece excelente.
3: Y para hacer estos autos de carrera tenés que ser metódico.
4: Ni hablar.
3: A este Legacy no le falta el alerón. Este no traía alerón.
5: El RS no traía alerón.
3: No traía alerón.
5: No. El GT era el que venía con alerón.
3: ¿Y este no venía con la llanta dorada?
5: El de Sarkis no.
3: ¿El de Sarkis no?
5: No, tenía la llanta plateada.
3: Ya. Decime, y este, a ver, yo sé que Lancia vino con este alerón. ¿Esta maqueta vino con ese alerón o lo hiciste aquí en Paraguay?
5: No, este alerón le hice yo porque... Este fue el último año que Raúl Cubas corrió con el Lancia, el anterior, el 16 válvula, el 16B.
3: Sí.
5: Ya en el 95, él va a la clasificación del Chaco ya con el Deltona. Con el... ¿Cómo era que le decían? Lancia Delta Evo, creo que le decían, o Deltona.
3: Sí.
5: Que fue la última generación ya. Y este, el 16 válvula, no traía el alerón. Era... recto atrás.
3: Claro.
5: Pero el de Raúl Cubas tenía el alerón.
3: Tenía.
5: Sí, tenía el alerón.
3: Me contó el profe que hicieron un par de pruebas con este auto en el Chaco, sin el alerón y con el alerón, y es increíble cómo ganaba velocidad sin el alerón, pero no se quedaba quieto el coche.
5: Se movía
3: mucho. En cambio, con el alerón perdía mucha velocidad punta, pero el auto era un tren. Un tren, cómo se quedaba recto sobre los caminos menores. Es lo que me contaba el profe Eduardo Liceche sobre este Lancia,
5: ¿sí?
3: Con el tema del alerón. Este es el alerón del cual estamos hablando para la audiencia que está viendo a través del canal 15.2, canal de aire digital. Este es el alerón bastante característico de estos grupos A de aquel tiempo. Si hablamos de grupo A, Marcos, estéticamente, a mí, yo te digo, de los autos que más me gustaron es este Lancia y el E785. En tu caso particular me dijiste que el Ford. Si elegimos, a ver, en cuanto a estética, en cuanto a pinta de auto de rally, ¿cuál de estos autos te gustó más?
5: ¿De los cuatro que tengo acá o de lo que era la era Grupo A?
3: No, de estos cuatro que están aquí.
5: El Escort Cosworth.
3: El Escort, sí.
5: Sí. El Escort Cosworth.
3: Sí. No. Pero muy lindo, a ver, para su época, ese doble alerón, por cómo estaba el coche, definitivamente era un auto muy atractivo.
5: Sí, así mismo era el alerón parecía algo futurístico en ese tiempo,
3: muy adelantado para su época.
5: Sí, así mismo es.
3: Y mismo Marcos, para la audiencia, que en aquella época, en la década de los 90, el Celica. Imagínate cómo era el Celica. Para ese año parecía un platillo volador.
5: ¿Eh? Exactamente, así mismo. Creo que fue en el 92 o 92 fue que apareció Gerardo Planas en una clasificación con el primer 185.
3: Sí.
5: Caray, era, no sé, para... agarrar el auto y meter en una vitrina y no... Era no tocarlo, como vos decís, un platillo volador era el auto.
3: Vos mirás videos de aquella época y te diste cuenta, lo que yo siempre digo y venimos comentando con el profe Eduardo, les dice cómo evolucionaron el tema de suspensiones. Sí. Uno veía los autos saltando, saltiteando, duros, rígidos, y hoy uno ve los autos actuales, ya sea un Rally 2 o cualquier, o un Grupo N, parece que viene una esponja.
5: Sí, pero mismo el Evo... Te digo, ya desde el Evo 6 hasta el 10 que manejé, el auto no se mueve adentro.
3: Sí,
5: vos estás en un sofá, ¿no? Venís totalmente diferente. Y yo me encanta ver videos de los 90, de los autos de los 90. y vienen rebotando para todos lados, no mismo. Se quedan.
3: Durísimo.
5: Mira el rally de Acrópolis del 92, por ejemplo.
3: Totalmente.
5: El 185 de Carlos Sainz venía picando por todos lados.
3: Sí. A ver, tu Evo 6 con el cual corriste, ¿ya venía con Reiger o tenía Hollin? Yo recuerdo que en aquel tiempo también para el Chaco se utilizaba el Hollin Jumbo, con el tachito más grande. Creo que eran las Proflex Jumbo, no recuerdo, pero para el Chaco se usaba mucho el tachito más grande.
5: Y bueno, yo no sé qué Hollins eran, sí, las que tenía mi Evo 6, porque ya estaban bastante... De hecho decía en la pata, decía BRS.
3: Sí. O sea, de Villagra.
5: De Villagra.
3: Híjole,
5: en las patas tenía la marca de...
3: Sí.
5: Pero ya estaba bastante jugada, bastante baqueteada. Y era...
3: Igual seguía siendo una suspensión increíble.
5: Increíble era.
4: Te envía saludo un tal Ariel Urué, que está escuchando y está viendo a la vez. Y un pariente tuyo de Ciudad del Este, Víctor Reyes. Te envía saludos. Víctor Reyes.
5: Ah, Víctor Pinto. Sí,
4: el mismo.
5: Y Ariel, un amigo de infancia, Marcos, compañero colegio.
4: Marcos, para vos, en todo este tiempo, ¿quién es el piloto más carismático que vos viste dentro de nuestro automovilismo o que está dentro de nuestro automovilismo?
5: ¿Hoy día o de antes?
4: De todos los tiempos. Carismático, uno que...
5: José Carlos Grillón.
4: ¿Sí?
5: Sí. Carismático así, Diego Domínguez, pero ese
4: Diego, ni hablar.
5: Eso es algo fuera de serie, ¿verdad? Por sí. Cómo es Diego.
3: Sí. Y ahora yo te hago esta pregunta y con esto cerramos esta edición de Pasión Tuerca. Recién él te habló del piloto más carismático.
6: Sí.
3: Hoy en la actualidad, en el rally paraguayo, ¿quién es el mejor piloto de rally?
5: Qué difícil la pregunta, che. Y está entre Fau y Diego.
3: Fau y Diego.
5: Sí. O no, Diego y Fau. No quiero nombrar a ninguno de los dos primero.
3: Uno solo tiene que estar ahí en esta respuesta.
5: Es difícil.
3: Es difícil.
5: No la voy a responder.
3: Muy bien. No sabe, no responde. Bueno, Marquitos, tenemos que cerrar esta edición. Gracias por tu visita, gracias por traernos esta joya. Realmente a mí me alegra el alma ver esto realmente, porque vuelvo a reiterar, esto es un santo grial, señora, señor. Esta colección es un santo grial. Creo que me atrevo a decir que en Paraguay no existe nadie que tenga esta colección de estos cuatro autos juntos. Y con este nivel de detalle, con este nivel de perfección, no creo que exista aquí en Paraguay. Así que gracias por deleitarnos, porque como yo siempre digo, en autos antiguos sucede lo mismo. Muy pocas veces la gente de autos antiguos quitan sus joyas para que podamos ver.
5: Sí, sí.
3: Y gente como vos, coleccionistas como vos, muy pocas veces quita este tipo de colecciones.
5: Es la primera vez que sale de mi vitrina.
3: Ahí está, es la primera vez que sale esta colección, este Santo Grial. Y por supuesto lo estamos viendo aquí en Radio Nacional del Paraguay. Marquitos, creo que no va a ser la primera ni la última vez que nos visites aquí en Radio Nacional.
4: Gracias por venir.
5: Muchas gracias, Jorge, muchas gracias, Adito, por la invitación. Cuando quieran, estamos disponibles para venir a charlar de... automovilismo de los 90, de las maquetas, traer otras maquetas para que vean, cuando quieran.
3: Antes del Rally del Chaco hacemos otra visita y venís ya con otra colección.
5: Sí, puedo traer los 15
3: dale,
5: clases 6.
3: Dale. Hecho. Chau. Bueno, nos vamos. Gracias.
5: Chau.
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